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1: Estamos en vivo, estás escuchando a Lato, suena la docta.
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1: Lo nuevo de Luli, corazón infiel. Sácala a bailar, Cindy.
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1: Ulises, bueno.

0: noches, buenas noches. ¿Cómo estás, Paco? Te estoy escuchando. Soy Marta de Selva, Santiago del Estero, la emperatriz. Tomando unos mates en el pomelo, con una picadita, galletitas saladas, salamín casero, queso roquefort y queso de cerdo. ¿Qué tal, Pascual? Ya se puede, puede, los demás critican, amigo. Me está hablando la emperatriz. Un abrazo grande, amigo. Buen programa. Si estás
1: con él. Que todo eso con pomelo. Bien, Martita, ¿eh? Saludos grandes para Martita de Selva, Santiago del Estero. Hola, tú pasamos un tema de la barra. Quédate. Quédate ahí, dice el paracaidista. Recreo Catamarca. Saludos grandes para los amigos de Catamarca. Comanda Luis Acabino.
2: Hola, tu querido, ¿cómo te va? Buenas noches. Aquí estamos en la ciudad de Las Varillas. Estamos en el Club Atlético Huracán, en las canchas de bochas, por comer un asadito con los muchachos del Globito Varillense. Una linda noche, está cubierto el cielo, pero no está frío, nada frío, está muy agradable la noche aquí en Córdoba, en la ciudad de Las Varillas, en la provincia de Córdoba, sur del departamento de San Justo. Así que bueno, un saludo para todos los muchachos que nos escuchan a través de la 88.5, Terra Adentro FM, integrante de la gran cadena Alegría Federal. Un saludo para todos, para vos, Ato, un abrazo grande, y te seguimos escuchando aquí mientras preparamos el asado con el Milo Caminos y toda la gente de las bochas de Huracán. Abrazo, Luis Alberto Sacabino, de Las Varillas.
1: Saludos, Luis Alberto Sacabino. Saludos, Tomás. Los amigos ahí del Lobito de Las Varillas. Activando la noche del martes.

mundo, con una temperatura de 13 grados. Recién salimos de Santa Isabel y estamos volviendo. Gracias a Tito por acompañarnos las veces que venimos para estos lados. Gracias por hacer que nuestro regreso sea más ameno. Cariños para todos aquellos que hacen Cadena Alegría. Y como siempre, Eduardo pregunta por Martita porque la quiere sacar a bailar. Saludo a todos aquellos que sintonizan esta maravillosa radio.

0: de flecha. No, tremendo, la gente ahí. Todo eso le metió Martita de Silva, Santiago del Estero.
1: Coméntense.
0: Eso. Ahí.
2: Soy Marta de Selva, Santiago del Estero. Tomando unos mates en el pomelo. Sí. Con una picadita, galletitas saladas, salamín casero, queso roquefort y queso de cerdo. Esto es Pascual, la que puede, puede, los demás critican, amigo. Está hablando la emperatriz. Un abrazo grande, amigo, buen programa.
0: Gracias, Martín. Sí, todo eso con el pomelo. Te lo debo. Eso, agarrate con el grito de la familia. Qué bien, Martín. Qué bien, Martín.
3: Hola, hola, buenas noches. Buenas noches. Soy Anchi de Vierma, Río Negro. ¿Me puede pasar un tema de Gary? Cualquier tema, sino algo de chévere. Muchas gracias. Saludos a todas mis amigas. Soy Anchi de Vierma, Río Negro.

0: se le quedó el chemiso agarrado hambre, Martita, claro. ¿Qué estaba comiendo Martita? Tremendo, Le mandamos saludos para la amiga Martita de Silva Santiago del Estero, A ver, ¿qué tenemos por acá? Saludos grandes para la Anchi y la gente de Viedma. ¿Qué estaba comiendo?
1: Sí. Sí. Picaditas, tomates en el pomelo. Sí. Con una picadita. Cajetitas saladas, salamín casero, queso roquefort y queso de cerdo. ¿Qué tal, Pascual?
2: Armada los dientes de la Emperatriz de Santiago del Estero.

0: ¿Qué pasó con el cumple de Martita de Rancún?
1: No,
0: ¿qué pasó?
1: No sé, ayer se fue. Se fue temprano, Martita. No tengo idea.
0: ¿Qué pasó con Martita de Rancún, el colchón blandito y el titito? ¿Qué pasó?
2: Armada los días ante la emperatriz de Santiago del Estero.

0: Armas de los dientes la emperatriz de Santiago del Estero.
1: No, no, tremendo, tremendo.
0: Queso Roquefort también.
1: No, la gente sigue. Claro, le está como en tremenda picada la de Martita ahí, ¿eh? Muy bien, ¿eh? Muy bien.

49 213-6-7 351-349-213-6-7 en WhatsApp, pero vamos a poner el país. Dale que estamos en vivo, activando la noche del martes, 21 horas 32 minutos. Estás escuchando la docta, estás

0: loco amado, Cristian Abel, Simón Aguirre. Hola, Lato, buenas noches. Acá presente escuchando su programa. Muy buena la música. Sonia de Unión, aguante River y Lato. Sacala a bailar, le sigo haciendo el aguante medio grande. Silvia. Sonia. Sonia de Unión, presente.
1: Esperando.
0: Saludos grandes para los amigos, de Viedma, Casilda. Recreo, los amigos de Catamarca, presente Chimpay.
1: Hasta que vuelva.
0: Las Varillas, Río Cuarto, Córdoba, capital, Carlos Paz. Villa María, Villanueva, Belleville, La Baula, Vicuña Maquena. Saludo grande para la gente de Catamarca, ¿eh? ¿Cómo andan los amigos de Catamarca? Anda el Fabi por ahí. Saludo grande para la gente de Puerto Deseado también. Los amigos de San Salvador de Jujuy, hace rato que no tenemos novedades, ¿eh? Saludo grande también. Los amigos de La Pampa. Tucumán presente también, ¿eh? Saludos grandes para los amigos de Tucumán.

0: nuevamente Pablo de Puerto Deseado. Sácala a bailar. Haciendo el aguante a la mañana y ahora, esperando a Gustavo. Saludos, país. ¿Cómo anda el amigo Pablito? Los amigos de Puerto Deseado presente. Prendidísimo acá en Alegría siempre. Siempre haciendo el aguante. Gracias, Master. Hola, Franco. Soy Elsa. Te escucho por la aplicación. El Río Tercero dice, ¿qué pasó con la radio Río Tercero? ¿No está saliendo?
1: Me prefiero solo.
0: Debe haber algo mal que no está bien. Río Tercero, claro. Saludo grande para Rafaela también. Dio razón la Grace ahí. Rafaela presente. Unión.

0: para los amigos ahí de Puerto Deseado. Saludos a mi señora Day, decirle que le amo. Oye, Pablito, grande Pablo. Para Day, de parte de él, que la recontra ama. Salud, de una vez, vos. Buenas noches.
1: Hola,
0: Gato,
1: buenas noches. Habla Mica de Rosario y pasaba a dejarle mi saludo a Dylan. Dejarle un besito muy grande y que sepa que con Feli lo amamos mucho. Muchas gracias y buenas noches.
0: Saludos grandes para los amigos de Rosario, presente en Santa Fe. Humberto Primo. La tía Elba. ¿Cómo anda la tía Elba?
2: Hola, mi tato. Felicitaciones. Metele, metele.
0: Gracias, Martita.
2: Bien, qué buen programa, amigo.
0: Gracias, Martita. ¿Vos le estás metiendo firme ahí todavía la picada o ya terminamos?

0: vamos despidiendo. ¿Cómo andan los amigos de Chile? Presente.
1: Hola, ¿cómo están? Espero que tengan una noche.
0: Gracias, va. Un
1: saludo para la Martita del Gascún.
0: Qué bien, ahí está.
1: Y me falta abrazo, amigo. Me paso un temita bailable, amigo.
0: No.
1: Saludos para Martita del Gascún, Martita de la Selva.
0: Majito.
1: Fuerte abrazo. Y fuerte abrazo de la región del Bío Bío.
0: Qué grande, la gente del Bío Bío, Chile, presente. Buenas noches.

0: dice, mandale saludos a la familia Alvarado de Puerto San Julián. Te están escuchando, gracias. Dice Grace de Rafaela. Saludos grande para la familia Alvarado. La gente de Puerto San Julián presente.
1: Ya terminamos. Oh. La compartí. Éramos tres, sí. Hay que comer para vivir, no vivir para comer.
0: Refranes de Martita, refranes de
2: Martita. ¿Me podés pasar el tema, Leo Mattioli? Soy Angie.
0: Saludos grandes para Angie.
3: Hola, buenas noches, ¿cómo andás? ¿Qué contás? ¿Todo bien? ¿Cómo está la noche por allá? Acá está serenito. Tiene más pinta de llover.
0: Ah, la flauta.
3: Que de lar. Así que, bueno, quería decir que me pudiera, me pasas un tema. Voy a hacer un tema de Ráfaga. Soy Adriana Rancul, para mi esposo Mario el tema.
0: Saludos para Mario, para Adriana, la gente de Rancul, La Pampa presente. Y yo lo tengo.
4: Hola. Hola, bueno, Karen, te voy a saludar.
0: Dale.
4: Estoy como malita de croto, de un lado para otra. En la noche estoy de una sobrina, la otra noche estoy en la otra, de Mónica, en la otra de Eva. Bueno, así está la tía Eva acá en Santa Clara de Salir. Dale, corazón, que siempre mandó eso una de mis hijas, de mi sobrinita, que pasó esa foto ahí. Ese saludo ahí.
0: No. Se queda quieto, la tía él.

Llévamela a bailar, llévamela al medio, dale que nos vamos, señores y señores, estamos llegando al final. Mañana nos volvemos a encontrar, después de las 8 de la mañana estamos en vivo para todo el país como siempre. Y después de las 20 horas también estamos en vivo.

0: con el cumple de Martita de Rancón.
1: ¡Chino! ¡No tuvimos novedades del cumple de Martita de Rancón, eh! ¡Ya!
2: Armada los dientes de la Emperatriz de Santiago del Estero, ¿eh?

0: Señoras y señores, gracias Argentina, gracias país y gracias a todos y cada uno de ustedes. Llegamos al final. Nos vamos. Se viene qué calor en la bailanta. Nosotros llegamos al final, Gracias por tanto a todos y cada uno de ustedes. Se viene Gustavo, el hombre de la bata rosa vieja.
1: Un muchacho de barrio.
0: La bata pasada de años, la bata de las mil batallas. Si viene Gustavo de Puerto Deseado, Santa Cruz. Nosotros nos vamos mañana a la mañana, nos volvemos a encontrar y por la noche también. Como siempre, los saluda el mismísimo Ato. Será hasta mañana si Dios quiere. Chao.

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Bueno, bueno, bueno, 16 minutitos han pasado de la hora 22 en toda la República Argentina. ¿Cómo están? Bienvenidos. Bienvenidos a disfrutar de esta linda noche con todos ustedes, por supuesto. Como siempre te decimos, desde la Patagonia, desde el sur argentino, desde Puerto Deseo, Santa Cruz, para la gran cadena Alegría, ¿eh? Martes 25 de agosto de este 2026. ¿Cómo andan todos? ¿Qué cuentan? ¿Qué dicen? Ya quiero saber desde dónde nos están escuchando, a través de qué radio, a través de qué repetidora. Saludando a cada director, a cada dueño de cada emisora que retransmite nuestra señal. Que vayan diciendo presentes, ¿eh?

0: su nombre artístico es El Hato. Lo escuchábamos a Lato recién. Un abrazo para Lato querido. Desde la Bulash 102.1, Nueva Era Panamericana, Panamericana Nueva Era. ¿Cómo andan, che? ¿Cómo andan, Lato? ¿Qué cuenta?
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0: Estamos cambiando, Lato, estamos cambiando, intentando cambiar esa bata, ¿eh? A ver si me ayuda. Si me tiraba una manito,
2: Mientras... ¿Qué? Mientras otros van grabados, sí, nosotros te acompañamos en vivo.
0: Así es, mientras otros van grabados, nosotros vamos en vivo, olvídate.

0: Arrancamos Giminero, sí, algo de la Mona, olvidate. Teníamos ganas de escuchar algo de la Mona en el comienzo, ¿eh? 20 minutos de la hora 22 y vamos a empezar con los mensajitos. Vamos con el WhatsAppero de la cadena. Por acá lo vemos a David.
1: Gustavito querido, saludos de Tartagal. Acá estamos prendidos a la sintonía de Cadena Alegría como todas las noches.
0: Grande amigo, desde Tartagal, Salta. Ahí está nuestro amigo David. Te mando un abrazo. Abrazo a la distancia, amigazo.
1: Gustavito querido, saludos de Tartagal. Acá estamos prendidos a la sintonía de Cadena Alegría como todas las noches.
0: Vamos, vamos.

0: La vemos a Angie desde Vietnam.
1: Hola, hola, buenas noches. Quiero saludar a mi amorcito Andrés.
0: Ajá.
1: Que lo amo, lo requiero.
0: Mira.
1: ¿Lo puede pasar el tema algo ese que tiene en cortina? Soy Angie de Vietnam, Río Negros.
0: ¿Cómo estás?
1: Gracias. Buenas noches.
0: Buenas noches, Angie. Los, nuestros amigos de Vietnam. Por allá anda Ale también, que le mandamos un besito.
1: Hola, hola, buenas noches. Soy Angie de Vietnam, Río Negro. ¿Me podés pasar el tema de Leo Mattioli, Hay Amor?
0: Mirá.
1: Para dedicárselo a Andrés, que lo amo con todo mi corazón.
0: Leo Mattioli, Hay Amor. Ay, Angie. Saludos para toda la gente de Vietnam.

0: ver, por acá anda Gabriel con un audio de 1:37. Vamos a ver si se puede reproducir todo, amigo, Más corto tiene que ser el audio, Gaby, Empezar a resumir,
1: Hola, amigo Gustavo, ¿cómo están?
0: ¿Cómo está ahí? ¿Cómo está ahí, amigo?
1: Los Ángeles, un día con lluvia.
0: Sí.
1: En la noche lluvia, un poquito lluvia en la región del Bío Bío.
0: Sí.
1: Y quiero saludar a mi amigo, a ustedes.
0: Sí.
1: Quiero saludar a la artista de Alcud.
0: Sí.
1: Recién lo escuché, mando muchos saludos, me mandó por WhatsApp, conversé con ella y...
0: Mira.
1: Al amigo José me mandó el número para conversar con él.
0: Ah, mira, José lo te pasó el número, mira José.
1: Muchos saludos a la artista de Alcud. Y mejor a mí me conversé, me dijo en un problema, fue mi número para conversar, pero... Para conversar privado, pero en un problema. Y yo no conocía a mi nombre, a Gabriel de Chile, pero no lo conocía, pero... Igual le decían un abrazo. Bueno, que saluda a la amiga abogada, el vecino y a todos.
0: Ahí está.
1: Y Matita, la mesa del rincón.
0: La mesa del rincón, dale.
1: Y un abrazo, amigo.
0: Dale, amigazo.
1: Y saludamos a la radio.

Vivi Díaz. ¿Me pasás el temita de Ángela? O uno bien lindo. ¿Cómo estás, Vivi? Bien ahí los amigos de Salta, ¿eh? Vamos, Salta la linda. Los amigos de Tartagal. Te recuerdo el alternativo, mi número personal, agendalo, agendalo. 297-420-49.

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1: Anda nuestro amigo, vamos al WhatsApp, el alternativo. Anda Grillo.
0: No está.
1: Dice.
2: Hola Gustavo Álvarez y a toda la cadena Alegría. Un gran saludo de Grillo y Norma de San Jorge, Santa Fe, República Argentina. Vamos, Gustavito querido.
1: ¿Cómo anda mi amigo Grillo y Norma? Desde San Jorge, Santa Fe. Un abrazo, amigo.

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1: ¡Qué grande, Marcelito López! A ver...
2: Último Arte Primavera 2026 Mixto Premium. La primavera llegó con nuevos colores.
1: Espectacular los artes, ¿eh? A ver...
3: 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Dice que en primavera lo primero que florece son las flores.
4: Sí. Cuando los tragos pegan,
3: hagamos radio con primavera. Comunicademos primavera. Esto es Hola, Temo Primavera 2026. Pajaritos cantando, las motos así.
1: Mirá, espectacular, Marcelito López. Que ya está armando las artes temporada de... De primavera. Che, pensar que ya entramos en la primavera. Ya no queda nada para la primavera. La semana que viene arranca septiembre. Por acá andan las chicas de Rosario.
5: Hola, buenas noches, Gustavo. Soy Viviana de Rosario. Como todas las noches, quiero decirle al amor de mi vida, Máximo,

0: que estamos acá con la Romy y el Titu, ya en tu rato lo vamos a descansar, que mañana lo esperamos para tomar mate, que le mandamos muchos besos, que tenga una buena noche, que lo amo con mi vida, que lo extraño mucho, su amor Viviana. Muchas gracias Gustavo y besos.
1: Ahí está, beso Vivi.
2: ¿Cómo estamos? Los chicos, durísimo.
3: Hola, hola hermano.
2: ¿Cómo estás, papi? ¿Todo bien?
1: ¿Cómo va?
3: Todo bien. Loco.
2: ¿Qué hace, loco?
1: Todo bien, bonita. ¿Vos?
2: Los chicos de Durix.
1: ¿Cómo estás, Mona?
3: Muchísimas gracias, Mona.
1: Por... Durísimo.
2: No, por favor. Muchísimas gracias, Mona. Dale por este volumen.
1: Durísimo y la Mona. Escucha.
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1: ¿Cómo dice?

0: Por acá lo veo a José desde Puerto Madryn.
1: Che, amigo, ¿me podés decir qué está pasando justo en la radio ahora? Porque tengo una radio vieja, o sea, está nueva, pero es de modelo viejo, ¿viste?
0: Ah,
1: y contame. Lo busco en el dial y no la puedo agarrar nunca, que dice FM Radio Alegría, cadena. Mira, cadena Alegría y eso. No la puedo agarrar, los temas ahí dando vueltas justo ahí unos par de cuartetos y yo pienso que son esas, la dejo ahí, nada que ver.
0: Claro.
1: Che, ¿cómo me podría orientar para que la agarre? Tiene número todo la radio, pero
0: claro,
1: no la puedo sintonizar, amigo, nunca. Me dice cadena Alegría, no sé, 101.5, pero no, agarra la 100 y no, una bronca.
0: Oh. Bueno, vamos a averiguar, vamos a hablar con Silvio, con el dueño de FM Nahuel, allá en Puerto Madryn. Capaz que todavía no conectaron el nuevo link de la cadena, Otro día estuvimos hablando ahí con Silvio, después le vamos a preguntar ahí a Silvio. A ver qué pasó Cachamay, dijo. Es verdad, che. Vamos, Silvio. Conectanos allá. Dijo que tenía, ya el Chuni le había pasado, pero yo hablé con Silvio, el dueño de la FM Nahuel, y dijo que le iba a conectar, pero no sé si habrá podido. Hablamos el fin de... Lástima, che. Por acá anda Adriana desde Rancul.
2: Hola, buenas noches, Gustavo. ¿Cómo andás?
0: Bien, che.
2: ¿Cómo estás, amigos? ¿Todo bien?
0: Bien, bien.
2: ¿Cómo está la noche?
0: Espectacular.
2: Acá está serenito, pero con ganas, no sé, más ganas de llover que otra cosa.
0: Ajá.
2: ¿Me puedes pasar un tema? De coso,
0: ¿de qué?
2: Cachumba, maldito cochinero.
0: Dale.
2: Acá para mi esposo Mario. Estamos sentados los días tú.
0: Ahí está, saludos para Adriana y para Mario desde Rancul.

0: Hola, Gustavo, soy Elsa. ¿Cómo estás, Elsa? ¿Todo bien? Siempre escuchándote, dice, grandecita. Saludos en Río Tercero. Por acá nuestros amigos de Puerto Deseo, dice, hola, dice, acá estamos presentes, amigo. Hoy todo el día prendidos, dice la cadena Alegría en Casa, desde las 7 de la mañana hasta ahora. Saludos, país, para todos los oyentes, Pablito Miranda y la familia. Saludos ahí para Pablito, para Diana.
1: Gracias a ustedes.
0: Bien ahí, ¿eh? Lo hemos escuchado, Pablito, en los otros programas. Bien ahí, Pablito.
1: Gracias a ustedes por estar acá.
2: 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Gracias,
0: a ustedes. Siempre interactuando con nuestros compañeros de la cadena Alegría, ¿eh? A ver, por acá le veo a Gustavito Igor.
3: Gustavito, ¿cómo estás, hermano? ¿Qué se cuenta?
0: ¿Qué onda?
3: Bueno, acá estamos en sintonía, como siempre, al pie de cañón. Mandamos saluditos para todos los oyentes de Radio Canadería, para los oyentes de FM Pasión, para Coco, Patri, Moren, 9010 y toda clientela.
0: Así es.
3: Y bueno, también para todos los amigos de siempre. Y saludamos a Adelita, a Betita, a Mari y Vitorica, al Doc, Marta de Rancún, Marta de Selva, Ramón de Puerto Madre, Nomar de Río Tercero, Chango de Río Negro, Huguito Herrera y familia de San Luis. Y bueno, acá estamos haciendo el aguante. Abrazo grande.
0: Abrazo, Gustavito, para vos, para Vali, para toda la familia, ¿eh? Un abrazo grande, amigazo. Me imagino que Gustavito debe tenerla ahí todo anotado en un papel, ¿eh? Hay que memorizarse a todos, ¿eh? Gus, me pasás Condenados de Jean Carlos, gracias. No sé si el tema se llama así, qué macana, Irene. Qué macana, si no se llama así, ¿por qué? Averigua, averigua. Saludos para los oyentes desde Belleville, Irene, ¿eh?
4: Hola, Gustavo, ¿cómo andás? Buenas noches. Soy camionero de Diego de Alvear. En este momento estamos viniendo de Rosario con Pinicho. Yo me llamo José. Pasamos un tema.
0: Ahí está, José el camionero, ¿eh?
4: No te contesto el número de WhatsApp porque tengo el tuyo nomás.
0: Claro, amigo, viene ahí, vamos. Ahí anda nuestro amigo José el camionero. Un abrazo, José querido.

0: Hola Gustavo, ¿cómo andás? Buenas noches. Soy camionero de Diego de Alvear. En este momento estamos viniendo de Rosario con Pirincho.
1: Mirá.
0: Yo me llamo José. Pasamos un tema.
1: ¿Con Pirincho dijo? A ver, para.
0: Pirincho.
1: ¿Con quién?
0: Con Pirincho.
1: Con Pirincho, ahí está.
0: Yo me llamo José. Pasamos un tema. No te contesto el número de WhatsApp, pero porque tengo el tuyo.
1: Claro, amigazo, vamos. Ahí está, José el camionero. Un abrazo, Josecito, querido. Buena ruta. Ahí estamos con lo novito, Ulises. Bueno, esto salió hace una horita, Corazón Infiel se llama.

0: ¿Cómo estás, Tati? Saluditos para la gente de Britman.
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2: Hola, Gustavito, buenas noches, ¿cómo andás?
0: Buenas noches.
2: Bueno, acá no quiere llover, está nublado, pero no llueve.
0: Ajá.
2: Así que bueno, te estoy escuchando.
0: Sí.
2: Y estoy mirando televisión también.
0: Mirá.
2: Las dos cosas miro. Así que bueno. Bueno, Gustavito, hasta mañana. No te pido música porque la que todo lo que pones está hermoso.
0: Esperate, Adelita.
2: Chau, Gustavito.
0: Chau, chau, Adelita. Te mandamos un besote. Adelita que anda más calmada, ¿viste? Antes peleaba mucho. Ahora anda más calmada ahora, ¿eh? Bien ahí. Tremenda, dice la 104.5, amigo, acá en la escuela del mejor, dice. Grande, saludos para Cristian, nuestros oyentes de Puerto Deseado. Un abrazo, Cristian. Acá en la escucha del mejor escuela le mandé yo. Grande, Cristian, saludos para vos y la familia,
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0: En la escucha dice, de la 104.5, vamos, Cristian.
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0: lo nuevo del Barba, dice

0: Nos vamos para la zona del Valle.
1: Buenas noches, amigo Gustavo. ¿Cómo pasó este día? Cuéntele a la audiencia si está trabajando, sigue de vacaciones, sigue durmiendo.
0: No, ¿qué? ¿Por qué le tengo que contar las cosas privadas mías a la audiencia, Marcelito? No, las cosas privadas de uno no se cuentan.
1: Buenas noches, amigo Gustavo. ¿Cómo pasó este día?
0: ¿Qué hiciste vos? ¿Laburaste? ¿Qué hiciste?
1: Cuéntele a la audiencia si está trabajando, sigue de vacaciones, sigue durmiendo.
0: ¿Qué le importa a usted? ¿Qué le importa a usted?
1: Bueno, acá estamos, amigo. Estamos escuchando el lindo programa que hace cada noche, así que
0: bien ahí.
1: Queremos saludar a la audiencia, saludarte a vos también, y también saludar a Adelita, a la que cumplió años ayer en Martita, así que acá estamos, amigos.
0: Martita.
1: Estamos presentes, escuchando este lindo programa.
0: Ahí está, saludos para Marcelo. Un abrazo, Marcelo. Desde la zona del Valle. Por acá anda nuestro amigo Javier desde Jujuy. ¿Qué dice, Javi?
2: Hola, buenas noches, Gustavito Álvarez. ¿Cómo va ese martes? ¿Qué tal el clima por ahí?
0: Hermoso tú,
2: ¿va? Escuchando acá por la aplicación, no sé si hay alguna radio que pase Cadena Alegría.
0: Sí, por allá sí. Sí.
2: Ya voy a averiguar también.
0: La RTL, ¿no era? Allá en Jujuy, sí. Creería que sí. Después te vamos a averiguar, Javi. Sí. Un abrazo, Javi, querido. Desde Jujuy. Bueno, ahí estábamos, decíamos, con lo nuevito de Ulises.

0: tiempo.
1: Mirá, dice, recién agendé tu número.
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1: te escuchamos desde que empezaste el aire, dice. Saludos desde Rama Caída, San Rafael, Mendoza. Yo y mi mujer Karina, ¿cómo andan mis amigos? Ahí, Ricardo. Un abrazo, amigazo. Saludos para vos y para Karen. Que me imagino que ya deben estar terminando la jornada laboral, ¿no?

acá dice Belu Berrancul, comiendo un yogur y escuchándote. Bien ahí, perfecto. Saludos, Belu. A ver quién más anda por acá. Nelly desde General Hacha. Espectacular la música, Gustavo. Vamos, nuestros amigos de Hacha.

Breaking and Dub. Acá me sale Alberto, el camionero.

0: les cuento que hoy hemos tenido una tarde hermosa por estos lados, ¿eh? 13 grados de temperatura, mañana se esperan 15 graditos, tarde primaveral en el sur argentino, ¿eh?
1: Hola amigo Gustavo, muy buenas noches, me pasaba un temita, me dicen el pirincho de Diego Daviar, vamos viajando por las rutas argentinas, pago para el pago de Diego Daviar, con José.
0: Ahí está el pirincho.
1: Un temita cualquiera, un temita cualquiera. Gustavo, muchas gracias. Muy bueno el programa. Que tenga muy buenas noches.
0: Gracias, amigo. Para vos también, para vos.
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0: Y ahí para el amigo van los dos viajando juntos, José. Y pirincho es, así es. Sí. Meta ruta a los muchachos. Un abrazo gigante. Bueno. 45 minutos ya de las 10 de la noche.
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señor. Nosotros a 10 minutitos para dejarlos ahí un rato con buena música, porque recuerden que cada una hora, cada radio, cada repetidora se va a su tanda comercial, ¿eh?

0: por acá, tenemos mensajes.
1: Hola, Gustavito. ¿Qué hace, amigo mío?
0: ¿Cómo anda, amigo?
1: Buenas noches. Acá estamos nosotros sobre mesa con Karina, Alondra. Uh-huh. Y bueno, bien, casi fue acostar, más en el colegio.
0: Claro.
1: Quería pedirte un temita de Santa Marina, si lo tenés a mano, si no, no me importa. Creo que se llama Mentiras el tema. Mentira, me parece que se llama. Se lo dedico a todos ellos, acá mi señora. Y bueno, escuchándote como todas las noches. Aunque por ahí no te mando mensaje, pero quiero que sepas que están firmes al pie del cañón escuchándote, amigo. Y haciéndote el aguante. Desde que comience el programa tuyo hasta que termine. ¿Cómo es? Bueno, amigo mío, un abrazo grande. Cuídate mucho. Que la pases lindo. Gracias. Hasta mañana, amigo.
0: Ahí está.

0: abrazo para vos y para la familia, amigazo. Un abrazo, Ale, querido. Por acá la veo a Martita de Selva.
1: Gustavito, ¿cómo estás, querido? Te estoy escuchando. Soy Marta de Selva, Santiago del Estero, la emperatriz.
0: Vamos.
1: Con tu grata compañía radial. A

0: Hola Gustavito, ¿qué hace amigo mío? ¿Cómo estás? Buenas noches. Acá estamos nosotros sobre mesa con Karina Alondra. Y bueno, Bianca se fue a acostar, más tiene que el cole. Quería pedirte un temita de Santa Marina, si lo tenés a mano, si no me importa. Creo que se llama Mentiras el tema. Mentira, me parece que se llama. Se lo dedico a todo ello, acá mi señora. Bueno, escuchándote como todas las noches. Aunque por ahí no te mando mensaje, pero quiero que sepas que estamos firmes al pie del cañón escuchándote, amigo, y haciéndote el aguante. Desde que comience el programa tuyo hasta que termine.
1: Vamos, viene.
0: ¿Cómo es? Bueno, amigo mío, un abrazo grande, cuídate mucho y que la pases linda. Gracias.
1: Gracias, amigo. Un abrazo para vos y la familia.

0: Gustavo, buenas noches, ¿cómo anda, amigo? Por acá llueve a cántaro. Desde anoche está lloviendo. ¡Opa! Así que tenemos 3 días de lluvia.
1: Ay, ay, ay.
0: Todo tranquilo, todo bien, por suerte. Abrazo grande. Grande bien, amigo.
1: Gracias, amigo.
0: Alfredo del Maitén.
1: Ahí está. Nuestro amigo Alfredo desde el Maitén.
0: Grande bien, amigo. Alfredo del Maitén.
1: Ahí está, Alfredo querido, un abrazo gigante para todos los amigos del Maitén, Para los amigos de Esquel, para Dieguito, que iba a estar en sintonía de la radio, nuestro amigo Diego, que hoy nos escribió tempranito. Un abrazo, Diego querido. A toda la gente, a todos nuestros oyentes. Por ahí yo a veces me olvido. Vieron que de a poquito yo voy perdiendo la memoria.
2: No vale.
1: Pero de algunos me voy a acordar. Ustedes siempre tienen que mandar un mensajito ahí. Estoy, aunque sea poner presente.

0: construimos un guarden, dice, una capa de seguridad para empresas y controla a los empleados, le mandan herramientas con la IA. Mirá vos, que es muchísimo para leer, Martita, no puedo leer todo esto. Pero bueno, muchas felicidades, Martita, para vos y ahí para tu hijo. Muy bien.
1: Para toda mi gente.
0: Uno de los tres que están en Buenos Aires. Qué lindo, Martita. Bueno, muchas felicidades. Se le deben caer las babas ahí a Martita, ¿eh?

0: Nosotros nos vamos a una pausa musical de unos 5 minutitos, 10 por ahí. Y volvemos, ¿eh? Vamos con la música, escuchamos a Desacatados junto a la Champions League.
1: ¿Estás con Gustavo?

0: Ahí estamos con la música del Toro Quevedo, mientras de a poquitos el resto de las otras emisoras van retomando, nosotros volvemos al aire.
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0: Porque no todas, algunas se van a la tanda comercial, otras tienen horario como nosotros, después de la hora 20 ya no tenemos tanda comercial. Por eso es que a veces dejamos siempre 10 minutitos, por eso es que siempre cada locutor de la cadena Alegría arranca siempre cada programa. Ejemplo, ¿no? Nosotros arrancamos entre las 10:15 y la gran mayoría hace lo mismo. No, son como el Lato, que el Lato arranca a las 9:05, justo cuando el resto se van a las repetidoras, ¿eh? Se van a la

0: claro. Ahí está el toro que veo.
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0: ¡Dale! Ahí dice Martita de Selva. Allá seguimos, ejemplo, a ver, Martita, allá seguimos, no, al aire nomás, no hay tanda comercial. Dice, es el futuro ingeniero industrial, le falta un año para recibirse. Toma.
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0: Martita. Por acá. Buenas noches, tocayo. Dice, ¿cómo estás? Espero que bien acá desde Torkings. Yo te quería pedir un tema de Karina o Dalila. Le mando saludos a mi señora Meli, mis hijas Fatimía y Alma. Y dedicárselo para ellas. ¿Cómo andas, tocayo? ¿Todo bien? ¿Gusta? Ahí en un ratito va a sonar, ¿eh?

0: Ahí para Gustavito de Torquis y la familia que nos pedía algo de Dalila.
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0: Dalila o Karina era. A ver, nueva vuelta.
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0: Vamos con Dalila. Tengo ganas de escuchar algo de Dalila de estos temas. ¿Qué dice Gustavito Igor?
3: Hola, Gustavo Álvarez.
0: Es verdad, es verdad.
3: 50 amigos.
0: No, Ramoncito anda por deseado.
3: Acá estamos.
0: Pará, Ramoncito de Puerto Madryn anda deseado.
3: Hola, Gustavo Álvarez. ¿Cómo anda? ¿Qué cuenta, amigo? Bueno, acá estamos. Hermosa tarde hoy por acá, Puerto Deseado. Se viene la primavera, están cambiando los días. Bueno, habrá que tirar el anzuelo, a ver si pica algo hoy. Saludo grande.

0: Ramoncito de Ciades. Ramoncito acá le sale igual. Che, Ramoncito, claro, al no estar conectada la radio ya en Puerto Madryn, nos está escribiendo. Ahí le mandamos un mensaje.
1: Hola, Gustavo Álvarez, te escucho a través de la aplicación.
0: Sí. Esto viejo. Parece que este es un audio viejo de Ramón, ¿eh?
1: Corta el internet con la 101.5 Radio Nahuel. Bueno, te comento que por acá había un día fresco, fresco.
0: Ese es un audio viejo de Ramoncito. Por acá tenemos otro.
2: Hola, Gustavo Álvarez. Hola, Gustavo Álvarez. Hola, Gustavo Álvarez. Ramón de Puerto Madryn, te escucho a través de la 101.5 Radio Nahuel.
0: Ahí le mandamos un mensaje a Ramoncito. Mirá, che, acá el tocayo Gustavo, allá en Torquiz, mirá, está en el taller. Está laburando a pleno. A pleno, amigo. Bien ahí, vamos. El taller lo tenés ahí en casa, me imagino, sí.

0: Hola, Gustavo Álvarez. ¿Cómo anda? ¿Qué cuenta, amigo?
1: Mira vos.
0: Bueno, acá estamos. Hermosa tarde hoy por acá, Puerto Deseado. Se viene la primavera, están cambiando los días. Bueno, habrá que tirar al anzuelo, a ver si pica algo hoy. Saludos grandes.

Que anoche se durmió Roxana. Palmó, palmó. Estábamos charlando y a los 5 minutos empezó a roncar. No, y yo seguía hablando solo. ¿Eh? Escuchaba el solo ronquido. Ahí estamos, y con La Diosa. Un amor de pocas horas. Para la gente de Rosario, Santa Fe, alrededores, todos los pueblos.

0: Hola, hola, hola, Gustavito. Ya que pusiste Dalila.
1: Sí, a ver.
0: Te iba a pedir ese tema, Norma la Santafesina.
1: Y ya lo cambié.
0: Te iba a pedir algún tema de Dalila.
1: Ajá.
0: Mi castigo, tu desgracia. Aunque me gustan todos los otros temas.
1: Tenés muchos.
0: De Dalila. Me encanta. Bueno. Acá, como siempre, te estoy escuchando.
1: Ajá.
0: Sigue todavía el frío. Pero bueno, pum para arriba. Vamos, Gustavito, besotes, besotes miles.
1: Ahí está. La Rosarina, ¿no? Rosarina dijo que era santafesina, que era. Normita, saludos, Normita. ¿Se llama así ese tema? No, ¿no? Qué ganas de no verte nunca más.

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0: Claro. A ver.
1: Hola, hola, hola, Gustavito. Ya que pusiste Dalila.
0: Sí.
1: Te iba a pedir ese tema, Norma la Santa Fecina.
0: Ahí está, Norma la Santa Fecina.
1: Te iba a pedir algún tema de Dalila. Mi castigo, tu desgracia. Aunque me gustan todos los otros temas. De Dalila. Me encanta. Bueno, acá como siempre te estoy escuchando. Sigue todavía el frío, pero bueno, un para arriba. Vamos, Gustavito, besote, besotes miles.
0: Ahí está.
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0: Esto es una tremenda letra. Esas letras que tiene Dalila. Yo creo que las letras que, bueno, Dalila es la vieja escuela, olvídate. En letras, muchas quisieron copiarlas, Ángela Leyva, Karina y todas esas que vinieron después. Pero Dalila es única y va a ser siempre única. Las letras de Dalila no se comparan jamás ni con las de Ángela Leyva, ni con las de Karina, ni nada de eso.

0: madera, qué temazo, ¿eh? Fuera de aquí, fuera, dice.
1: No es ese tema. Mi castigo, tu desgracia es. Y sí. Soy Normita de Murpi, del sur de Santa Fe.
0: Sí.
1: Cerca de Rosario.
0: Claro.
1: Y qué ganas de no verte nunca más.
0: Es verdad.
1: Pásame ese tema si podés. Besos.

0: ella es la diosa del verbo amar. Más allá de que se clava unos cuantos yandón. Y queda arriba del escenario. En cuatro patitas dijo, pobre Dalila. No deja de ser la diosa del verbo amar. Es más, yo la tengo tatuada, Dalila, Fuera de joda, A ver qué dice Coquito de 90-10.
1: Buenas noches, Gustavito, ¿cómo estás?
0: ¿Cómo estás, Coco?
1: Buen martes para vos, para toda la audiencia.
0: ¿Qué va a decir Coquito?
1: Hermoso día hoy, la verdad que
0: sí.
1: Está empezando a venir la primavera.
0: Sí.
1: Así que bueno, como siempre acá en compañía de tu programa, con la buena onda, con la buena música. Así que dándole color. La semana más tranqui, los sábados siempre se descontrola. Pero bueno, buen programa, Gustavo. Abrazo, amigo.
0: Grande, Coquito.
1: Déjame que le mande un saludito ahí a Gustavo Ibor, a Vale, a Betita, a Delita, a Marta de Victorica, al Doc, a Marcito de Río Tercero, a Eduardo de Treleu, al Choco Espinilla, y bueno, espero no, algunos siempre me olvido, pero que tengamos martes para todos. Bendiciones.
0: Grande, Coquito. Un abrazo gigante. Claro, no, los sábados vieron que los sábados es otra historia el programa. Los sábados es un poquito, aparte les cuento, para los oyentes de la semana que por ahí también reclaman que por ahí no pasamos los temas. Los sábados por ahí, entre los sorteos que tenemos y tenemos tres WhatsApp abiertos a la vez, son muchísimos los mensajes. No pasamos ni un tema. Imagínense que acá en dos horitas podemos alcanzar a pasar tres, cuatro temas completos. Y hasta ahí nomás porque son muchos los mensajes. Entonces como que no te alcanza el tiempo. Imagínense los sábados se pone picante. Los sábados otra historia. No, nos pasa también con el tema de las publicidades y demás, que sábado imposible de publicidad. Bueno, ahí estábamos, che, con Dalila. Saludos a nuestros amigos de Almacén de Bebidas 90-10, a Coco, a Patri, a More. Hoy los estaba escuchando que los estaban saludando en otros programas a la tarde, ahí a Coco, a Patri. ¿Me podrías poner un tema de qué locura? Dale. Por acá anda Andreita desde San Juan, dice: hola Gustavo, muy bueno tu programa y muy linda la música. Y aunque no te escriba tan seguido, te escucho todas las noches. Un abrazo a la distancia y que tengas una buena noche. Qué lindo mensaje. Un besito, André, para vos y toda la gente de San Juan.
2: A ver. Sí, acá termino el día y escuchándote.
0: Sí.
2: Preparando la herramienta para mañana también.
0: Ahí está. Un abrazo, amigazo. Tocayo. Por acá, ¿qué dice Roxy? Claro, no vale eso. Estábamos charlando y estaba contando la historia de Roxana. Charlando y de repente empezó. Empezó a roncar. Ah, no vale, no vale.

Hola Gustavo, te escucho todas las noches. Quisiera escuchar el tema Puño de Diamantes, dedicárselo a Maricel, de parte de Miguel desde Recreo. ¿Cómo estás, Miguel, querido? Un abrazo, campeón. Mi corazón. Aguante cadena, dice Alberto Molina.

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1: Chavito, ando buscando un cocinero para el sábado, che. Un cocinero bueno para el sábado, para el cumple mi señora.
2: ¿Ah, sí?
1: ¿Sabes de alguno?
2: A Coquito. Coquito, bueno, buen asador.
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2: Coquito. Yo no me ofrezco porque... ¿Hace cuánto que no hago un asado? Que yo hago un asado. Hace fácil. 2 años, 3.
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2: Hola, Gus. ¿No pasaste los enganchados de Germaín? Ahí está sonando Germaín.

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2: Nah. Mandale vos, Gustavito, mandale vos.
0: ¿Será que siempre tú?
2: Mandale vos, mandale vos.
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2: No, ¿qué va a decir que Coquito lo hace? Lo baja crudo, Coco. No te tienen fe, Coquito.

0: Pasaron de las 11 de la noche, a ver qué dicen los mensajes.
1: No, Coquito igual se hace bubón, cocina bien, ¿Sí? Cocina bien. ¿Eh? Lo que pasa es que cuando me tiene enfrente dice que se siente mucha presión, dice.
0: Dice él, lo sé. Ah, por eso, claro. Mandale, Gustavito, mandale vos.

0: Lo que pasa es que si haces un asado ahí con Gustavo, sentí la presión, viste. Es al pedo, pero sentí la presión.
1: ¡Pan madera!

0: mensajes. Hay mensajitos por acá. Vamos a escuchar a ver qué dicen los oyentes.
1: Hola Gustavo, ¿cómo estás? ¿Todo bien? Me pasa un tema lindo. Soy Mónica de Cacharí.
0: Ahí está, Mónica desde Cacharí. Abrazo gigante, Mónica, dale, ahí te vamos a buscar algo lindo, lindo, lindo. En esta noche de martes, cuando ya quedan media hora para el final, ¿eh? A ver qué tenemos por acá.
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0: ¿Qué dicen los mensajitos por acá?

Ramoncito de Puerto Madryn nunca respondió, Ramoncito. Bueno, puede ser que mañana estemos ahí en Puerto Madryn, ¿eh? Ah, la audiencia nos extraña ya en Puerto Madryn.

0: Recuerden que a las 12 de la noche llega Fernando desde General Pico, La Pampa, para continuar con la trasnoche en la campeona del día, ¿eh?
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0: Saludos para los amigos ahí de Almacén de Bebidas 9010, que hasta las 12 te esperan, ¿eh? Nuestras amigas en Roti, Genia, saludos para Mariela, hasta la 1 de la madrugada. Las mejores promos, mejores minutas. 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A ver, ¿qué tenemos acá?

Buen martes, dice Gustavo querido, escuchando el programa. ¿Cómo anda mi amigo el Chule? ¿Cómo anda Chule querido? Bienvenido. Qué lindo, che. Año 1986. Y el conejito Alejandro. Qué lindo canción, qué lindos recuerdos.

0: verdad, los sábados se pica mucho Tropicalicina, ¿eh? Se pica. ¿Eh?
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0: Bueno, teníamos solicitado algo de Germain también, ahí para Roxana también. Dice, por el sur de gira anda Maggie. No, ya volvió, Chule, ya volvió. Vino al bingo. Estuvo solamente una sola presentación, hizo Maggie Olave. En Río Mayo se presentó. Viajó de Córdoba a Buenos Aires, hizo escala Maggie Olave. De Córdoba a Buenos Aires, de Buenos Aires, Comodoro Rivadavia, y de ahí directo a Río Mayo, y al revés hizo lo mismo. No, eso fue el fin. Maggie Olave que anda en quilombo. Se fue la productora de Ulises Chicho.
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0: Se largó como productora independiente, ¿eh? Ella es su propia representante hoy.

Bueno, saludando como siempre a cada uno de ustedes que están ahí del otro lado, acompañando todas las noches de 22 a 0 horas en esto que es Qué Calor en la Bailanta. Mañana miércoles, corte de semana. Mañana veremos qué tenemos, ¿eh?

Llega Fernando, 12 y 5, 12 y 10. Llega Fernando desde General Pico, La Pampa. Después, a las 6 de la madrugada, arranca el señor Roque y toda la programación de la Cadena de la Alegría durante las 24 horas. Todos los programas en vivo, ¿eh? Un abrazo para todos los oyentes, los amigos de Puerto Deseado, a cada auspiciante que nos acompaña en esto que decimos nuevamente, qué calor en la bailanta, ¿eh? Gracias por la compañía, amigo, dice, buen descanso y saludo a todos los oyentes de la cadena. Dice, mañana tempranito sintonizando al querido Ato. Mañana está el Ato, recuerden que el Ato está mañana a las 8, ¿eh? Después de Roque. Roque arranca a las 6. Y el Ato arranca a las 8 hasta las 10 de la mañana, ¿eh? Después llega nuestro amigo Marcelito Hidalgo. Alito Pérez desde Freire, desde las 100. Que le mandamos un abrazo gigante a Pablito y a toda la familia.

mañana por estos lados, creo que nos espera una linda temperatura, un lindo día. Creo que van a ser 15 grados, ¿eh? Así que va a estar súper lindo. Me voy, nos vamos. Como les dije, llega Fernando en un ratito. Y nos vamos con este temón. Sacala a bailar, dijo Lara. Sacala con este tema. Nos vamos. Gracias a todos. Besitos y abrazos para todos.

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Saludamos a la gente en el norte, querido amigo, a la gente de Güemes. Allí saludamos a Ricky, saludamos grande a su hermano también que está en Orán, en San Ramón de la Nueva Orán. Saludamos a la gente de Salta, saludamos a la gente de Salta. Gracias por estar con nosotros, esto es Trasnoche País. Y sí, te pediría que te quedes hasta el amanecer, si es posible. Mira, Roca el amanecer, claro.

Hola Martín, ¿cómo estás? Qué gusto saludarte a vos, a toda la gente que a esta hora comienza con nosotros también a transitar ya la trasnoche y por supuesto el comienzo de un nuevo día. Estamos saludando a Martín, a toda la gente que está allí trabajando en seguridad y que es su equipo, ¿eh? Allí Tuyutí está presente a esta hora. Saludamos a la gente que nos está invitando a acompañarlo. Dice, una linda canción, a ver Fer.

Estamos saludando en lo que es este comienzo a la gente en Santiago del Estero. Saludamos allí a Gladys. Gracias por estar con nosotros en Fría Santiago del Estero. Saludamos a nuestro amigo Guillermo en el sur de Córdoba, a la gente de Pincén a esta hora. El gusto de saludar a toda esta hermandad, esta comunidad que es la de Cadena Alegría y que durante toda la jornada llevan adelante este ida y vuelta espectacular, esta oyentada, esta gran familia, que tiene en distintos puntos de la Argentina, sea el norte, el sur, el este, el oeste, allí está presente toda esa Argentina despierta, como llamamos nosotros, que a su vez a lo largo de la jornada van encontrando también esa conexión con distintos momentos del día, algunos trabajando, otros viajando. Les toca a algunos a esta hora también trabajar y a otros viajar y a otros comenzar a descansar, porque mañana les espera muy, pero muy temprano, obviamente, un día de trabajo, una agenda de trabajo. Vamos a estar con ustedes y aquí vamos saludando al querido Guillermo en Pincén, con el gran Miguel Alejandro Conejito con nosotros.

Estamos con todos ustedes recordando esa gran actuación a donde se juntaron, por supuesto, el maestro, exactamente, el maestro y su creación, ¿no? Esa gran organización que desde Río Cuarto, desde el Imperio, ha conquistado el mundo de la música. Miguel Conejito Alejandro, Banda 21, en Una Noche de Luna, ¿eh? Se viene septiembre. Se termina agosto y se está terminando la caña con ruda, también, ¿eh? Usted tomó mucho, ¿eh?

Gracias, querida Argentina, gracias por estar con nosotros a esta hora, por esas voces que ya están, por supuesto, en el WhatsAppero, dándonos la posibilidad a nosotros de estar compartiendo con todos ustedes lo que es, sin duda, el encuentro que nos hace feliz, muy feliz, salir por nuestro barrio de la querida Cadena del Día, recordar esos lugares en los cuales sus voces, sus crónicas, sus mensajes son parte de lo más lindo que nos puede pasar a nosotros en la jornada, la verdad, sinceramente.

0: Gracias por estar allí, ¿eh? Muchas gracias.
1: Acá ya estamos en sintonía.
0: Hola, Mari, ¿cómo estás? ¿Cómo andás?
1: Trasnoche País, para acompañarte, para disfrutar de tu grata compañía y de la buena música.
0: Muchas gracias, Mari.
1: Yo tomándome un cafecito.
0: Qué
1: y
0: rico,
1: por café. Irme a la cama.
0: Bien.
1: Te llevo conmigo y te escucho con los auriculares puestos,
0: bueno,
1: como todas las noches.
0: Así estaremos.
1: ¿Me pasarías el tema del Toro Quevedo? Déjame intentar.
0: Deja.
1: Si puede ser, Fer.
0: Sí, cómo no.
1: Y quiero saludar a Martita de Selva, a Martita de Rancul, al Doc, a las Tres María, a Serafín de Bariloche, a Johnny de Buchardo, Marcito de Río Tercero. Te sigo escuchando. Besotes, besotes. Mari de Victorica, donde nació la Pampa, Fer.
0: Muchas gracias, Mari. Muchísimas gracias. Gracias.
2: Buenas noches, Fernando. ¿Cómo estás?
0: Hola. ¿Cómo andas,
2: Julio? Bueno,
0: ¿cómo
2: estás? Estamos en sintonía. Todavía nos quedamos un rato más haciéndote el aguante.
0: Muchas gracias.
2: Así que te escuchamos acá con mi señora Valeria de Puerto Deseado.
0: Saludos, Valeria, también.
2: A través de FM Pasión 104.5.
0: Muchas gracias.
2: Saludito grande para todos los oyentes de Radio Cadena Alegría.
0: Bueno.
2: Y bueno, estamos en sintonía. Abrazo grande.
0: Bueno, abrazo grande.
3: Muy buenas noches, Fernando. ¿Cómo andas?
0: Hola, Doc. ¿Qué tal?
3: ¿Todo bien?
0: ¿Cómo va?
3: Estamos en sintonía.
0: ¿Cómo anda todo?
3: Mucha buena música, estar en tu grata compañía, los oyentes. Te voy a pedir el tema de Sebastián.
0: Sí.
3: Apártate de ella, si puede ser.
0: Apártate.
3: Desde ya, muchas gracias.
0: Gracias.
3: Y mando saludos a Marta de Selva, Marta Rancur, las Tres María de la Pampa, Mari de Victorica.
0: Bien.
3: Johnny Ariel Guzmán, Omarcito de Río Tercero, y Gustavito, Igor y familia. Bendiciones.
0: Bien.
3: Para vos y toda la audiencia, que tenga un excelente programa como siempre y buena semana.
0: Muchas gracias
3: para todos.
0: Doc, muchísimas gracias por acompañarnos a esta hora.
4: Buenas noches, ¿qué tal? ¿Cómo te va?
0: Hola, Rubén.
4: Muy buen programa.
0: Gracias, Rubén.
4: ¿Puedes pasar un tema?
0: Sí.
4: Toma, Rubén, de Piedritas.
0: Sí.
4: Pasame un tema de Sabroso, ¿de qué te vale?
0: Sí.
4: Un abrazo, macho.
0: Gracias, Rubén. Pará, mandalo, Gonzalito, de nuevo, a ver. Mandalo de nuevo porque no es de Sabroso el tema.
4: Tema de Sabroso, ¿de qué te vale?
0: Ay.
4: Un abrazo, macho.
0: Ay.
4: Suerte.
0: Rubén, querido. La gente de Piedritas, saludo a la gente. Sigue mucho la cadena Alegría, la gente de Piedritas en la provincia de Buenos Aires.
4: Rubén de Piedritas. Pasamos un tema de Sabroso, ¿de qué te vale?
0: Bien.
4: Un abrazo, macho.
0: Ahí vamos. Suerte. A ir. Gracias, Rubén. Muchas gracias por estar con nosotros a esta hora. Vamos saludando a la querida Mari en Victorica y él llega ahora.

El querido amigo Rubén nos había pedido sabroso, ¿verdad? Y también estábamos hablando a Mari con el querido Toro Quevedo, que nos hacía... Volvimos a Río Cuarto, dos veces ya pasamos por Río Cuarto con la música, primero con Miguel, con el Quinto Alejandro. Solo la gente de Banda Norte, allí en aquel lugar hemos ido a presenciar grandes recitales de la Banda 21, entre otros, obviamente, entre otros. Ahí estamos llegando. Nosotros a esta hora le queremos regalar a Rubén en Piedritas, la gente que...

0: Muy, pero muy seguidora la gente de Piedritas de lo que es Cadena Alegría en todo el día, ¿eh? Todo el día y todos los días de la semana. Ellos están presentes siempre. Rubén, querido, te mando un abrazo en la distancia y está llegando sabroso para vos a esta hora en el escenario de la Trasnoche País de la querida Cadena Alegría a esta hora.
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Saludamos a la gente de Piedritas y voy rápidamente, provincia de La Pampa, norte de la provincia de La Pampa, departamento Realicó, si no me estoy equivocando. Saludo a Eli, ¿cómo está? ¿Cómo anda Eli? ¿Cómo está todo por allí? ¿Cómo anda esa noche? Qué gusto que esté escuchando. Voy a compartir algo de Eli en esta trasnoche país, ¿eh? Algo muy, pero muy, pero muy importante para que ustedes también lo puedan departir con nosotros, ¿sí? Tenemos todavía, hemos avanzado 29 minutos de este día miércoles y la verdad, sinceramente, para nosotros se nos va volando el programa, ¿eh? Realmente se va rapidísimo cuando queremos claro, estar cerquita de compartir los saludos y los mensajes, se nos va el programa. Así que saludamos a Eli, que está por allí, nuestra querida licenciada, que nos acompaña y siempre está presente cada vez que la necesitamos. Y a propósito, el otro día estaba charlando con ella y le digo, a ver, compartime alguna de esas cosas que pueden ser útiles, así que ahí me ha enviado un lindo material que yo quiero compartir con todos ustedes en minutos, ¿eh? En minutos vamos a ir buscando esos lugares que también tiene la noche, que es charlar, ¿no? Y es escucharse. Ahí vamos compartiendo con todos ustedes a esta hora y también con nuestra querida amiga. ¿Cómo anda? ¿Cómo anda ella? Maca, querida, saludamos a la gente de La Rioja, ¿eh?

justamente con la gente de la Patagonia Argentina, del sur argentino, está presente, me dice Rosa, desde Río Gallegos. Saludamos a la gente allí, por favor, dice, pasame Grupo Cali, Amor a la Distancia. Rosa, ¿cómo estás? Gracias, gracias, gracias por estar con nosotros. Y se saluda cuando se empieza el programa, jaja. Ah, porque yo empiezo a veces charlando, claro. Pero es mi forma de saludar también, ¿eh? Pues yo empiezo hablando de alguien a veces, charlo o de una calle o de algún, de alguno de nuestros queridos pueblos entrañables de la Argentina, o de algún artista o de algo. Pasa eso, sí, pasa eso. Y después recién voy al saludo. Ocurre, sí, ocurre. Está bien, Rosa, me estás escuchando, mirá vos. Y me está retando también, ¿viste? Me está corrigiendo. Rosa, te mando un saludo grande a vos, a toda tu familia allí. Gracias por estar con nosotros a esta hora. Y ahí vamos a ir con el Grupo Cali, ¿eh? Tremendo Grupo Cali, tremendo Grupo Cali. Vamos a estar con la gente de Santa Fe, por supuesto. Exactamente, exactamente. Saludamos. Ahí la gente trulalera que nunca deja de faltar a la cita está presente con nosotros. Cuando hablo de trulaleros, estoy hablando de esa barra que siempre va a todas partes cuando Trula anda cerquita y en la zona. Saludamos a la gente que nos está saludando, nos envía siempre grandes afectos, y a veces no enviamos mensajes, pero estamos, estamos, Fer, estamos, en serio que estamos, estamos, estamos. Ahora te estamos enviando mensajes, viajando nosotros, vamos rumbo a Mendoza, así que saludamos a toda la familia Salazar, ahí va.

0: Che, ¿cómo
1: hola,
0: estás?
1: Hola, Emperatriz.
0: ¿Crees que estás bien de la garganta?
1: Andamos bien, andamos bien.
0: Quiero que me pases un tema a tu elección.
1: Bueno,
0: todos
1: gracias.
0: Son muy bonitos. Besitos,
1: gracias,
0: que tengan buenas noches.
1: Gracias.
2: Hola, buenas noches.
1: Hola,
2: buenas noches.
1: ¿Cómo
2: se encuentran? ¿Todo bien?
1: Bien, todo bien.
2: Yo
1: todo
2: recién
1: bien.
2: Llegando a casa, me invitaron
1: pero mire usted.
2: A cenar, digo, sí. ¿Qué voy a decir? Así que recién llego a casa.
1: Sí.
2: Y le voy a pedir un tema.
1: Sí.
2: De Maggie Elave.
1: Sí.
2: Soltera, ¿me puede pasar ese tema? Lo voy a escuchar con mucho gusto en esta
1: Maggie
2: noche. Está hermosa la noche.
1: Qué bonita está la
2: hermosa noche.
1: Radiante como ninguna.
2: Noche. Bueno, un beso al Purri y bueno. Y para usted le mando un abracito, suavecito y un beso. Cuídese mucho. Saluda a la cadena.
1: Bueno, muchas gracias.
2: Chau, chau.
1: Acuérdese que me dijo que iba a ir a bailar conmigo el 9 de enero.
3: ¿Cómo está usted, Fernando?
1: Hola, Marta.
3: Un abrazo grande. Un saludo para usted, para el doctor José Villarregina, para Mari Vitorica.
1: Otra Marta.
3: Para Gustavito Caminero, para todos los oyentes. Abrazo grande, amigo. Bendiciones. Muy buen programa. Pasa algún temita de Sebastián.
1: Bueno.
3: Marta de Selva, Santiago del Estero.
1: Gracias, Marta. ¿Cómo está? ¿Cómo está? Qué lindo que saluda a la gente de Santiago del Estero. El saludo grande. Saludo a Johan, que está allí. Dice, hola, buenas noches. ¿Me pasás un tema para...? A ver, no, Miguel Alejandro es. Miguel Conejito Alejandro. Bueno, ya vamos a estar, me dice Johan. Acá dice Miguel Conejito Alejandro, doble identidad. Te escucho desde Alberdi, provincia de Buenos Aires. Saludos a Maru Botana. Bueno, saludamos allí entonces a ella, que es un personaje ineludible de la querida cadena Alegría. ¿Sí? Ya tiene, sí, exactamente. Tiene cartel luminoso y todo en la querida cadena Alegría. Joa, te mando un saludo grande. Saludos a Maru. Saludos a la gente de Alberdi, allí, entrañable lugar de la provincia de Buenos Aires. El saludo grande para todos. A la gente que a esta hora sigue conectándose con la querida cadena Alegría.
4: Buenas noches.
1: Hola.
4: Hola la gente, hola Fernando.
1: Claudio, ¿cómo estás?
4: Gracias por la compañía. Bueno, soy Claudio de Mendoza.
1: Sí.
4: El viajero nocturno.
1: El viajero nocturno,
4: así. ¿Me podría pasar algún temita de...
1: Sí.
4: O el temita de La Contra.
1: La Contra.
4: Adicto a tu piel.
1: Adicto a tu piel.
4: Gracias por la compañía, jefe. Bendiciones para todos.
1: Ahí voy, ¿eh? Ahí voy, Claudio, con eso, ¿eh? Buena elección, ¿eh? A ver, Martita, en Rancur, acordate una cosa, acordate una cosita. Dijiste que iba a ir a bailar conmigo en el verano, ¿eh?

Gracias a Maggie Olave con nosotros a esta hora, porque claro, allí estaba Martita pidiéndola, solicitando. Maggie Olave, que fue revelación a propósito allí en el parque termal Spinelli, en Bernardo Larrogué, y donde nos vamos a encontrar con Martita, porque allí va a estar Eugenia Quevedo el 9 de enero del 2027, en el 2027, en el comienzo de las acciones en lo que es el portal norteño de la Patagonia. Vamos a estar compartiendo, por supuesto, la llegada de Eugenia Quevedo y el EBC, la banda de Carlitos, justamente a lo que es la fiesta de las termas. Vamos a estar compartiendo ese escenario. Ella dijo que iba a ir, Martita, y yo te juro que estoy practicando ya para bailar, Estoy practicando para bailar, exactamente. Bueno, ahí vamos con el WhatsAppero, vamos a estar compartiendo con todos ustedes la querida Cadena Alegría. No me quiero ir de la senda con el viajero nocturno, porque está en ruta a esta hora y no se puede, en este momento tenemos conexión y no quiero irme de esa conexión, así que lo quiero acompañar en el camino, querido Claudio, desde Mendoza, él yendo rumbo, está yendo en rumbo. Ah, no me dijo, mira, esta vez no me dijo. Saludamos entonces, llega la

la bocina el querido viajero nocturno para que la ruta y la hermosa Argentina escuche su saludo, su firma, su sello en la inmensidad de la noche, mientras la trasnoche país va rumbo a las 2 de la mañana, conducida por profesionales como él, por ejemplo.

Pasá a saludar, Claudio, pasá a saludar. Gracias por estar con nosotros, gracias por compartir a esta hora la posibilidad de ese encuentro con la música. Está Maru ahí diciéndome algo muy, pero muy lindo. Una muy linda historia. Y quiero hacer un alto en esa linda historia, porque así me dice Maru, que dice, a ver, dice, soy famosa porque mi querido amigo Chucky, cuando empecé a escuchar la radio, él me bautizó así, como la famosa Maru Botana. Un beso al cielo para mi querido amigo, por supuesto, un saludo al cielo, a esa estrella, verdadera estrella de la querida Cadena Alegría, que nos acompaña también. Querida Maru Botana, te vamos a llamar así, nosotros también, por supuesto, porque él te bautizó de esa manera y nosotros te tenemos que llamar de esa manera también. Maru, gracias por estar ahí, gracias por traer el lindo recuerdo. La verdad, sinceramente, es un placer. Buenas noches, Fernando, ¿cómo andás? Animal, ¿me podés pasar el tema que hace Euge Quevedo con el Rey Pelusa? Sí, por supuesto. Te escucho de Monte de los Gauchos, Córdoba. Gracias. Bueno, muchísimas gracias a vos. El placer de saludarte a esta hora. Gracias por estar con nosotros, por compartir este momento. Vamos a buscar al Rey Pelusa ahora mismo, que con la Euge Quevedo hacen un espectacular, realmente un espectacular. ¿Querés ir primero con lo que hay que dedicarle a... Bueno, ¿querés ir primero con Sabrina? Sí, bueno, después vamos con lo de él. Salvamos a la gente allí. Bueno, perfectamente. Bueno, hola Patri, ¿cómo está la gente de Cali? ¿Cómo anda? ¿Cómo andan ustedes? ¿Todo bien? ¿Todo bien por allá? Bárbaro, perfecto. Era para Sammy. Bueno, dale. Si vos lo tenés, Pulpo, dale vos. Dale vos, no me meto. Ahí va.

¿Cómo se siente bailar de esta manera? Con la gente de Junín y la gente de las Antillas.

las mejores bailarinas y las mejores barwoman que tiene el puente, que tiene allí la gente de Meridiano. Se lo vamos a... No vamos a poder ir hoy. Esta vez no vamos a poder ir, chicas. La verdad, sinceramente, el saludo para ustedes. Bueno, que sea una buena noche, que haya mucha gente. Me dicen que ya sí está a pleno, ¿no? Está a pleno, bueno. Cierra más tempranito, obviamente, sí. Saludamos a la gente de Monte de los Gauchos, en Córdoba. Para vos, querido animal, que andás por allí, te mandamos un saludo grande. Llega el Rey Pelusa con la Euge Quevedo, con la Euge Quevedo que vamos a estar. Atención, Martita, que Gustavo de Relicó ha dicho que va a ir para encontrarse contigo allí en la fiesta de las termas, el 9 de enero, allí el 2027, en el show de la Euge y el EBC.

0: Y saludo para la gente de Monte de los Gauchos. Saludamos con todo el afecto desde aquí. Gracias por estar con nosotros, gracias por acompañarnos. Seguimos escuchando a toda nuestra familia, a nuestra querida cadena de amistad que tiene esta cadena Alegría a lo largo, bueno, por supuesto, de toda...
1: Hola, Fernando, buenos días, buenas noches, buenos días.
0: ¿Cómo estás vos?
1: Ya tendría que estar acostada porque mañana viajo a las 4 de la mañana, me tengo que levantar para ir a Río Cuarto.
0: Ah, mira.
1: Y para unos controles.
0: Ah, bien.
1: Después de una enfermedad que tuve, ahora siguen los tratamientos, no tan invasivos, pero bueno. Así que bueno, mañana voy a control. Ojalá que el doctor me encuentre bien. Y bueno.
0: Va a estar todo bien, sí, va a estar todo bien. ¿Qué pasó ahí? Bueno, a ver.
1: Hola Fernando, buenos días. Y como siempre, como ustedes son la compañía, mi compañía, la radio es lo que más me gusta. Así que bueno, por más que me tenga la edad temprana, a mí me gusta escuchar la radio.
0: Gracias.
1: Fer, quisiera escuchar un tema del Toro, A Cara o Cruz.
0: A Cara o Cruz. Bueno, amigo, espectacular.
1: Así después, a las 2, me trato de dormir para levantarme.
0: Ahí cerquita vas a quedar cerquita. Bueno, a ver, seguimos escuchando, ahí estaba.
2: Hola, ¿qué tal? ¿Cómo le va?
0: ¿Cómo estás?
2: Yo recién dejo de picar perejil y ajo.
0: Ah,
2: estoy
0: María,
2: haciendo un chimichurri.
0: ¡Qué rico!
2: Para mañana poner el asado.
0: ¡Uy, qué rico!
2: Déjalo adobadito para, para mañana comer un asado.
0: ¡Qué rico, qué rico!
2: Yo soy de Tapso, María, provincia de Santiago del Estero.
0: Sí.
2: Yo no te estoy aguantando a vos.
0: Ajá.
2: Vos me estás aguantando a mí porque estoy poniendo la música bajito con tal de... para no dormirme.
0: Bien.
2: Y

0: Bien.
1: Te estoy escuchando por primera vez.
0: Ah, bien.
1: A estas horas. Siempre escucho Radio Alegría,
0: más
1: pero
0: temprano.
1: En el día, en no el día. A la noche.
0: Claro, María. Estás trabajando.
1: Y recién termino de hacer el chimichurri.
0: Bueno.
1: Y ya.

¿Es Catamarca? ¿Puede ser? ¿Es así, María? A ver, contestame vos que estás allí. Estás allí, contestame si ahí en un mensajito, en un audio, contestame si es así. Creo que me dijo Tapso, me parece, si no escuché mal. Puede pasar que a veces yo escucho una cosa y en realidad es otra. Saludo a Rosa allí en Río Gallegos. Saludo en Río Gallegos. A ver. Ese amor en la distancia del grupo.

esa cumbia que, por supuesto, característica, absolutamente característica de la provincia de Santa Fe, impecablemente llevada adelante con un estilo muy particular de lo que la gente de Cali siempre ha hecho. La verdad, sinceramente, se ha caracterizado por tener este sonido tan, tan emblemático de lo que es una de las expresiones de la cumbia santafesina. Voy rápidamente a lo que es el sur de la provincia de San Luis. Me voy acercando despacito. A ver, por desacatados lo querías, querida Sonia.

por Pelusa. A ver, ahí le estamos preguntando, por supuesto, porque Sonia está allí, nos está contando un poquito, mientras con ganas de llover se encuentra ese cielo allí en el sur de la provincia de San Luis, en Unión. Dice, hola Fer, acá presente en la sintonía, escuchando el programa, está muy buena la música, si puede pasarme el tema de Corazón de Acero. Sonia, en Unión, seguimos escuchando el programa, seguimos acompañando, así que ahí le estamos preguntando. Gracias a la gente que se va comunicando al 35 13 49 23 67. Gracias por estar allí. A propósito, él estaba pidiendo justamente el número. Pásaselo allí rápidamente. A ver, si el 35, reitero, 13, me dice que lo diga despacito Cristal, quien coordina aire, 49 23 67. Ahí está, ahí lo pasamos. Bueno, gracias a la gente que se va comunicando también al alternativo, al 2302. Claro, exactamente, 2302 41 91 95. Unión, provincia de San Luis. Allí saludamos a Sonia, gracias por estar con nosotros. Ha tenido San Luis un día feriado, y así que mucha gente ha descansado porque no ha tenido que ir a trabajar, obviamente. Corazón de Acero, Pelusa, el rey con nosotros en la noche. Nuevamente aparece Pelusa, ¿eh?

Teníamos mucho pedido, la verdad, sinceramente. Vamos, Patri, allí en Cali nos estaba pidiendo hoy un tema de Gary, así que vamos a estar compartiendo con ella un tema de Gary. Ramiro en Bernasconi, en la provincia de La Pampa, me pasarías mi Córdoba linda para las Tres Marías. Ah, las Tres Marías, las Tres Marías, las Tres Marías. Las Tres Marías, creo que la tenés allí. Dice, hola, buenas madrugadas, Fer, genio, está Bárbara la música, escuchando en Toa y trabajamos a esta hora, ya está. Estamos por cerrar el día de agenda de trabajo, pero seguimos un ratito más. También con la cadena Alegría. Saludos para el doctor, saludos para Mari. Un abrazo para el paisa, bendiciones para todos. Saludos a los tres, allí al pulpito. Está saludando Marianela, María Laura y María Paz. Y a propósito, Ramiro desde Bernasconi les envía un saludo y un tema de justamente mi Córdoba linda. Mi Córdoba linda, a ver, bueno, a propósito, vamos a ir con ese tema, igual ahí Patri está esperando, Mari en Frías está esperando, nuestro amigo misionero está esperando, Elvita querida, ¿cómo estás? ¿Cómo andás? ¿Cómo andás vos? ¿Cómo anda todo por allí? Bueno, les prometí lo de Eli, así que la licenciada, que lo vamos a compartir en un ratito nomás, pero estamos 6 minutos pasada la 1 en la República Argentina y en algunos lugares entra la tanda a esta hora. Entonces, como entra la tanda, vamos a tratar de combinar un poquito para compartirlo con todos ustedes. ¿Te parece el tema que pidió Ramiro Pulpo? No sé, yo te pregunto a vos, porque vos manejás la botonera, y claro, yo voy a decir una cosa y vos vas a salir con otra. Entonces, lo que vos me digas, yo hago. Vos me decís por dónde vamos. Es un tema de Sebastián. Aprovechamos ahí, porque creo que María de Frías no había pedido a Sebastián. Así que bueno, vamos a ir con eso. Allí Gladys en Frías nos había pedido un tema también, vamos a compartir un tema con él, y nos estaba pidiendo, se lo vamos a dedicar también a la querida Graciela allí en Río Cuarto, así que vamos a dedicar este tema. Allí va para las Tres Marías de parte de Ramiro de Bernasconi, y saludamos a Graciela en Río Cuarto, estamos saludando.

0: Saludamos a toda la gente a esta hora, saludamos a Luri allí en Comandante Piedra Buena, esa cordobesa que salió a bailar, estuvo viernes, sábado y domingo, así que estuvo bailando mucho cuarteto allí en el sur. Bueno, saludamos a toda la gente que a esta hora nos está enviando sus saludos, agradeciendo por supuesto la deferencia que tienen de acompañarnos, de estar con nosotros y de compartirnos sus voces, su alegría, ese contacto.
1: Hola, buenos días.
0: ¿Qué tal, Elita? ¿Cómo va? Bien. ¿Cómo anda?
1: Yo tenía cargando el teléfono y ahora se cargó mi teléfono y digo, le voy a mandar un audio.
0: Bueno.
1: Puse a cargar el teléfono y me dormí un sueñito.
0: Bueno.
1: Y ahora le mando este audio.
0: Bueno,
1: bueno, bien. Amigo, espero que usted se encuentre bien, espero que usted esté bien. Le voy a hacer un ratito la
0: voz. Muchas gracias, Elita. Muchas gracias.
1: Un abrazo grande, le mando. Acá de hermosa Santa Fe.
0: Igualmente, gracias a la gente de Santa Fe que está con nosotros a esta hora. Vamos con Patri. Salvamos a Silvio. Salvamos a Silvio a esta hora. Gente de Departamento Capital en Provincia de La Pampa, me parece. Ya vamos a ir con ese mensaje. Ya vamos a estar compartiendo con todos. Querido Pato, en General Roca, Provincia de Río Negro, Pato, lo saludamos desde aquí. Querido amigo, ¿cómo andás? Saludamos a la gente de Roca en Río Negro. Está pidiendo un tema de Gris, querida amiga, así que ya vamos a ir, Pato, con ese tema, ya vamos a estar muchos pedidos, la verdad, sinceramente, muchos pedidos. Estamos también, hola Andrea, ¿cómo estás? A la gente de San Juan, Andrea en Berros, en San Juan, saludamos, gracias por estar con nosotros. Puede ser un tema de Jorge Muñeco Dani, Sin Control, bueno, gracias. Vamos a ir con ese tema, un clásico que allí nos pide Andrea de Los Berros en la provincia de San Juan, saludando a todos a esta hora, agradeciendo infinitamente que nos acompañen y que estén con nosotros en esta trasnoche país, siempre entregándonos lo mejor, la verdad, sinceramente, entregándonos lo mejor. Mandan saludos, dice, saludos para Ramiro de Bernasconi, de las Tres Marías, allí está la gente de Toay enviando saludos, las tres cordobesas, le dedicaron justamente un tema a ellas que tiene que ver, la verdad, sinceramente, con el lugar de origen y que nunca olvidan, por supuesto. Hola Silvio, ¿cómo estás? ¿Cómo andas? ¿Todo bien? Ah, en Macachín está Silvio. Saludos para su hija Yara, están escuchando la radio. ¿Me podrías pasar el tema del Rey Pelusa? Me parece que vos sabés que el Rey Pelusa es inevitablemente muy pero muy solicitado, como todos aquellos que han pasado por Chévere, más allá que ustedes saben que el conductor de este programa es fanático de Chévere. Pero bueno, vamos rápidamente. Gracias Cristal. Muchísimas gracias. Vamos a saludar a Graciela en Jovita, que tiene que estar saliendo a las 4 para el Imperio. Vamos a dedicarle todo lo que veo. A propósito, alguien que es del Imperio, a Cara o Cruz, una de mis preferidas, lo tengo que decir, a Cara o Cruz es una de mis preferidas del Toro Quevedo. Ahí vamos, querida Graciela, te saludamos a vos y a toda la gente de Jovita a esta hora en Trasnoche País, ahí vamos con vos.

Gracias a la gente en Córdoba, en el sur, allí en Jovita. Gracias, Graciela. Me voy rápidamente desde Córdoba a la provincia de San Juan, saludando a la gente de Berro, saludando especialmente allí a nuestra querida amiga Andrea, ¿eh? Un clásico, sin duda. El querido Jorge Muñeco Daniel.

Gracias a Andrea y a la gente de San Juan que siempre está con nosotros, siempre está en contacto con la querida Cadena Alegría a lo largo de todas las jornadas. Saludamos a la gente de Villa Regina, me voy de San Juan a Villa Regina en Río Negro. Así es, la querida Cadena Alegría recorriendo el país, compartiendo con todos ustedes rutas y caminos, pueblos y ciudades de este bendito, bendito, bendito país que es Argentina, Saludamos al Doc, que está allí en Villa Regina, Sebastián, apártate de ella,

Gracias, Doc, por estar con nosotros. Saludamos a la gente de Villa Regina, allí en Río Negro. También saludamos a la gente de Cali, en la provincia de La Pampa. Patrick, que está por allí a esta hora, dice, ahí tratando de descansar, tratando de conciliar sueño, acompañado por la querida cadena Alegría. La gente que siempre nos trae a Gary al escenario, ¿no? Bueno, así que le vamos a estar dedicando ahí a Patrick a esta hora, justamente. Ese quiero todo de Gary para vos, querida Patri, y para la gente de Cali, en la provincia de La Pampa, la trasnoche país.

Ahí estamos saludando a toda la gente que a esta hora a través del WhatsApp pero se sigue conectando con nosotros. Reiteramos el 35 13 49 23 67. Les voy a compartir una iniciativa que hemos tenido, que es charlar sobre alguna de esas cosas que el amor en ocasiones nos pone como consulta, como pregunta. Pero antes voy con Germain, un pedido especial.

Este es dedicado para vos especialmente porque lo había solicitado. Ahí estaba el querido Germain haciendo herido. Gracias por estar. 35 13 49 23 67. Me voy al departamento de Capital en la provincia de La Pampa. Quiero seguir saludando a Silvio que está por allí y el Rey Pelusa muy solicitado en esta noche. Nosotros no queremos, independientemente que se repitan los cantantes y los distintos autores y las distintas canciones y demás, no queremos dejar de cumplir, digamos, con la gente que a esta hora está conectada a la querida Cadena Alegría, ya cuando hemos entrado en la última media hora de la programación de hoy, ¿eh? Ahí está el Rey Pelusa. Para el querido Silvio, ¿eh? María Enfrías me dice, ¿usted conoce Tapso?

Allí está María en Tapso diciendo, ¿conocés por acá? ¿Conocés por...? No he tenido el placer, pero sé que allí estaba Tapso, me han contado, un lugar que tiene esa vía que divide una provincia de la otra, ¿eh? Así que mando saludos para María, que estaba preparando algo muy rico para el asado de mañana, ¿eh? Saludamos a Mario allí en Rancul, y le había pedido a...

Saludos para Mario Alberto allí en lo que es Rancul. Estamos compartiendo a esta hora, nos quedan poquitos minutos. Vamos a dar comienzo hoy a lo que habíamos prometido, sí, porque si no, lo vamos a hacer, sí. Vamos dedicando para Sigla allí en Las Varillas a esta hora. Nos vamos acercando al cierre de esta trasnoche país.

Una de esas canciones, saludamos a la gente allí en la provincia de Tucumán. Gracias por estar, gracias por compartir con nosotros siempre la posibilidad, ineludible posibilidad de la conexión. A nosotros nos encanta, digamos, estar conectados con aquellos amigos y aquellas amigas que a esta hora en distintos puntos de la Argentina están compartiendo con nosotros la querida cadena Alegría. Yo les hablé de él y que siempre está ayudándome con distintas cuestiones que tienen que ver con esta vida que transitamos. A veces lo transitamos bien, a veces necesitamos que alguien nos esté ayudando un poquito a estar redireccionando, a estar recalculando, ¿no? Bueno, y charlábamos sobre las canciones románticas, ¿no? Si las canciones que hablan de amores que no pueden generar, digamos, esa posibilidad de pasarla bien, de estar bien, de concretarse, digamos, mutuamente de manera saludable, y que obviamente siempre surge la palabra amor tóxico, ¿no? Automáticamente surge, y yo la verdad sinceramente a veces no llego a entender, digamos, particularmente todo ese recorrido. Así que mañana con él vamos a abordar eso, Yo le prometo para mañana abordar ese tema y charlarlo con ustedes a propósito de las distintas experiencias que pueden tener, experiencias suyas o de alguien cercano, o también que hayan conocido casos de esas características, y la atención que hay que a veces ponerle con respecto a la posibilidad de que sin duda no nos hace pensar y repensar, digamos, las distintas situaciones, de cómo se pueden dar, de cómo se pueden abordar, de cómo encontrarle, digamos, dentro de nuestra posibilidad, el mejor camino a seguir, Avanzamos nosotros y cerquita de lo que es las 2 de la mañana, vamos complaciendo a las amigas y amigos que nos han estado buscando, digamos, con un llamado, aquellas canciones que con nosotros siempre conviven.

Ahí está Charito con nosotros a esta hora. Saludamos a la gente que obviamente en Catamarca nos sigue acompañando. La 2001, Fer, a esta hora, ¿te parece?

Saludos para Irma en Río Tercero. Gracias, Irma, por estar allí. Nosotros siempre te vamos a acompañar. La radio siempre va hasta donde te encontrás y te da un abrazo musical. Siempre te da un abrazo musical para acompañarte todos los momentos de tu día, de tu jornada. Estamos con vos, estamos a un milímetro de ti, diría. Qué locura, ¿no?

estamos hablando de esta Argentina que nos ha acompañado. Ustedes siguen con la cadena de vida, por supuesto. Estamos a 5 minutos de las 2 de la madrugada. Gracias por haber estado con nosotros, gracias por habernos acompañado, por haber estado, por supuesto, allí en distintos lugares de nuestra Argentina despierta y compartiendo este ida y vuelta que ha sido espectacular. Mañana les prometo la presentación de lo que preparamos allí con Eli, ¿sí? Con nuestra licenciada, para compartirlo con todos ustedes. Y un gran remordimiento que me

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Gracias Marianela, gracias a la gente allí en Los Berros, gracias a la gente en Unión, gracias a la gente en Piedritas, gracias a la gente en Villa Regina, en Roca, gracias a la gente a esta hora allí en San Juan, gracias a la gente en La Rioja, en Catamarca, gracias a la gente que con nosotros ha estado compartiendo desde Neuquén, desde Chubut, el agradecimiento para la gente de allí, sin duda, la gente que en Paraná, en Entre Ríos nos está enviando saludos, a la gente en San Jorge, en Santa Fe. Chau, chau.

0: Muchas gracias a todos, Ulises y toda la banda.
1: Amigo, muchas gracias, mamá. Un placer, ¿eh?
0: Siempre disfrutando, gracias, representando, amigo, el cuarteto, ustedes, ¿eh?
1: Gracias, amigo.
0: Gracias.
1: Fuertes aplausos.

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0: Llegamos al ombligo de la semana, miércoles 26 de agosto. Nos encontramos en la 100 para compartir lo mejor del Club del Moro. Tempranito, 7 minutos pasan de las 5 de la mañana. De una mañana, ¿sabes qué? No hace frío hoy. No hace frío, la verdad que no. 11 grados 2 la temperatura. Obviamente no vas a salir en remera a la calle, pero a lo que veníamos acostumbrados, 11 grados 2, y saber que hoy la máxima es de 19, podés salir en remera a la calle. No, todavía es muy temprano. Soy Cristian Riquelme, empezamos este repaso por lo mejor del Club del Moro con esos grandes momentos que nos regala la topadora del aire. Y también haciendo la cuenta regresiva, porque a partir del próximo lunes el Club del Moro empieza a las 5 de la mañana. Antes, Santiago y todo el equipo para acompañarte en la radio más escuchada de la Argentina. Como siempre, nosotros vamos a estar intercambiando momentos, claro, y es lo que ya mismo empezamos a hacer desde ahora, tempranito, a través de nuestro WhatsApp del 11-3700-0100. Algo que nos encanta hacer, ir charlando los madrugadores, los que nos encontramos bien temprano a esta hora, los que nos conectamos con la radio, viajando, arriba del tren, en el colectivo, los que están laburando, mirando el reloj, o esperando que les diga que pasaron 8 minutos de las 5 para saber que les queda poco ya para hacer el cambio de turno, volver a casa y poder descansar un rato. Bueno, a 3 del 11-3700-0100, hoy le damos nuevamente el espacio a esos que siempre escuchan, pero que nunca enviaron su mensaje, o por lo menos su mensaje nunca salió al aire. 11-3700-0100, me decís, hola Cris, soy tal de tal lado y es la primera vez que me comunico, así que es el espacio para vos hoy. 11-3700-0100, aquellos que nunca hayan salido al aire con su mensaje, vamos a estar compartiendo sus momentos, porque también son esos madrugadores que nos acompañan, que quizás no pueden, que se les complica, que les da un poco de vergüenza. Hoy es el día para romper con eso y saber que estás ahí vos también, por supuesto. Desde cualquier lugar de la Argentina, 11-3-700-0100, que nos escuchás en más de 100 frecuencias, o desde cualquier lugar del mundo, claro, que nos escuchás a través de la 100.com.ar. Y ahora todo dispuesto para darle inicio a este repaso por los grandes momentos que nos deja la topadora del aire. Así empezamos, bienvenidos. Buen día.
1: Salió desde Ushuaia a los 24 años.
2: Sí.
1: Caminó casi 31.000 kilómetros y llegó a Alaska tras 2.426 días. Jorge atravesó 14 países de América y quedó registrado en el récord Guinness. ¿Cuántos son 2.426
2: días? Casi 10 años, ¿no? 8, 9 años. 8.
3: ¿Cuántos días?
1: A ver.
2: 3.423.000 dijiste.
3: No, 2.000.
2: Ah, 2.000.
3: ¿2.000?
2: Sí. 426 dijo. Pensé que 3.000.
1: 2.426 dividido 365.
3: Son 6 años y medio.
2: Un montón.
1: Bueno.
2: Bueno, pero fue caminando.
1: Más de 6 años y medio de marcha. Sí, obviamente. Ah, no, fue en auto. Ah, ¿cuál es la nota?
4: Fue en avión.
5: Sí. Igual en auto es un montón, te digo, de Ushuaia hasta Alaska. Sí.
1: Pero caminando, lo más loco de esto es que esto fue en el 77. Fue una travesía conocida como la travesía de George Mason, el 26 de enero de 1977, y caminó hasta el 18 de septiembre de 1983.
2: O sea, solamente caminando. Bueno,
1: solamente caminó.
2: Habrá hecho los pasos que obviamente, no sé, en barco, todo eso, los ríos.
1: El tipo este fue marino mercante, era inglés, sí. Él, y un día dijo, voy a dejar todo porque quiero unir punta a punta de Ushuaia hasta Alaska, es decir, caminar, cruzar toda América, y bueno, dije, voy a empezar a caminar.
2: Me encanta.
1: Y estuvo 6 años y medio caminando.
2: A mí me parece extraordinario que alguien decida de su vida salir a caminar. Sí, salir un poquito de
1: todo. Este fue el primer caso que se conoce de alguien que hizo algo similar. Viste que ahora hay mucha gente que
3: sale a caminar, que sale en
2: el médico
3: bicicleta.
2: Dijo, salí a caminar y se lo
1: camine
2: tomó
1: por
2: a pecho.
1: Salud, le dijo.
2: Dijo, caminante, camine. No hay camino.
1: Camine. Camine, chiquita.
2: Camine.
1: ¿Qué le dijo Manes?
4: Yo quiero volver a ser la que era. ¿Sabe qué me dijo Manes?
1: ¿Qué le dijo?
4: Trabajé, Mirta.
1: Trabajé.
4: No, pero yo pensaba una cosa. Este señor, si hubiera ido en auto, no sería noticia, ya lo dijiste. No. Pero describió todos esos 10 años.
1: Esta gente vive de la dádiva de la gente, claro, del lugar.
2: No, para,
1: de la,
2: hay gente que también.
4: La caza y la pesca.
2: Hay gente que también laburó, hizo plata, sí, y va a dice, mira, me queda este canuto.
1: No, chicos, para.
5: No, trabajan en el lugar.
1: ¿Les dije que soy del campo?
3: No,
1: Santi, nunca. Los que somos de las zonas rurales, conocemos a mucha gente que se lo llaman crotos o lincheras. que gente que anda de lugar en lugar.
2: Sí, nómades.
1: Nómades, pará, y con muy poquito, me acuerdo que nosotros en el campo vivía uno que estuvo un tiempo, era divino, era un personaje, y había un lugar para que él pudiera dormir, y le gustaba dormir afuera. Pero, y me acuerdo que un día yo era chico, estaba con mi papá y le decíamos si necesitaba algo más, y dice, mira, yo tengo un poco de pan y tengo yerba y tabaco, dice, ya soy rico con esto. No necesitaba nada. Y la misma gente de los campos le iba dando, entonces él iba, entraba un tiempo en lugar, después iba a otro, después iba a otro, y a lo mejor a los 5 o 6 años volvía. Y no es que trabajaban.
3: Bueno, no, muchos de los mochileros, cuando se van a lugares, ponele, dicen en un hostel,
1: algunos
3: che,
1: sí,
3: te barro, no, te limpio un poco, sí, y claro, me das de hospedaje, sí, claro,
2: hacen changa.
3: Y cambian el laburo por dormir.
2: Yo tuve un amigo que viajó durante 10 años.
1: ¿Cómo este?
2: Y en los pueblos, por lo general, van a la iglesia del pueblo y preguntan ahí, entonces, no, anda a ver a tal que siempre necesita ayuda, andar. Mm. Y van viviendo de
5: en Canal 9.
2: Bueno,
5: en la Plaza Mafalda, enfrente de Canal 9, había una camioneta de una pareja que venían viajando.
2: Años
5: por toda.
2: Estuvo
5: un tiempo ahí, vendían cosas.
2: Eso es lo que cada vez hay más. Gente que terminó su ciclo laboral de la vida y decide hacer emprender estos caminos de hacia
1: el mundo. Están a punto de brotarte y empezar a caminar.
5: Pero para mí caminar igual es mucho.
2: Caminando
5: es un montón.
1: Porque, escuchen, dice el hombre este Jorge. George, que dice que su caminata fue una celebración de la libertad. Oh. Y sí, imagínate.
3: Claro.
1: Recorrió 14 países, enfrentó montañas, desiertos, selvas.
2: Qué locura eso.
1: Sí.
5: Yo lo que me imagino que debe ser difícil, porque vos, por ejemplo, emprendés una caminata en el medio de la ruta, te agarra una tormenta, no sé, de nieve, en el caso de la Patagonia.
2: Te agarra la noche,
5: un animal salvaje. Claro, no sé cómo se organizaba él, ¿viste? ¿Cómo es la organización?
1: Dice que el mundo en realidad no es tan grande como parece. Imagínate.
2: Bueno, chico, tampoco, Evo, tardó 6 años.
1: Imagínate, nosotros largamos a caminar, ¿no?
5: ¿Qué?
1: Y salimos.
5: No, después se mal humor.
1: Ya primero ponernos de acuerdo para dónde vamos.
4: Primero no podíamos ir en grupo.
2: A las 20 cuadras ya estoy puteando. Ya me estoy acomodando un cordón.
5: Yo no entiendo para qué tanto sufrimiento.
2: No es para cualquiera eso. No es
3: el calor extremo.
4: No, pero para mí es lo que dice Santi. Es una búsqueda personal y vas a saber qué abismos lo habitarán a este señor.
2: Como el
1: increíble. Para también hay algo, ¿sabes de qué? Hay algo de sentirte protagonista de tu vida.
2: Claro.
1: ¿Entendés? La gente que emprende algo así tan tan extremo.
2: Y que no te la marque la sociedad, te la marcas vos a vos mismo.
1: Me la juego toda.
4: Voy a empezar a caminar entonces.
2: No, sí. ¿Sabés
4: qué
2: en
4: voy
2: soledad.
4: A hacer ahora? Voy a empezar a caminar.
2: Yo te juro que me fascina, me parece genial.
1: Les voy a decir algo, debe ser el mejor ejercicio de todos.
2: Es el mejor.
1: Yo tengo una tía que es muy grande y está muy bien y toda la vida estuvo muy bien. Y me di cuenta un día que ella ha caminado toda su vida. Pero supete, acá en Buenos Aires vivíamos en Palermo y se iba caminando a Retiro, después iba a Olivo, después iba a Caballito, después siempre caminando, siempre.
2: Hay gente
1: siempre
2: que le encanta caminar, además,
1: hace,
2: ¿viste?
1: Muy bien caminar.
2: Sí.
1: Fíjate que es lo primero que te recomiendan los médicos. Es más saludable que correr.
2: Sí.
3: ¿Qué puedes decir por el impacto?
1: Por el impacto de las rodillas, articulaciones.
2: Claro, las articulación.
4: Está bien, pero si yo empiezo a caminar, no vengo más acá, no voy a la tele, no voy a ningún lado. Voy
3: sí, caminando. Hacé todo caminando.
2: Todo caminando.
3: A la mañana
1: para caminar. Yo no sé, vení porque es muy temprano, pero ahora te puedes volver a tu casa caminando.
4: Esta solución.
1: ¿Cuántas cuadras son, tía?
5: ¿Cuántas cuadras? Mucho, 40 cuadras.
4: 45 cuadras.
2: No es nada, chico.
3: Son 4 cuadras. 45 cuadras, no es nada.
2: No.
4: ¿Cómo no es nada? Porque no las tenés que caminar,
2: sí,
4: vos.
2: Sí, te las camino con el mate, vamos. Yo tuve una época, está bien, no di un peso, ¿no? Que ibas caminando todos lados.
3: Obligada.
2: Yo caminaba 72 cuadras de ida y 72 de vuelta.
1: Un aplauso.
2: Ahí tenés.
1: Se dan cuenta, escucha.
2: Estás como este muchacho.
3: Siempre va.
1: Si seguimos un rato, mira, en cualquier momento caminó más que este loco.
2: Vos te reís, porque yo laburaba en un jardín de infantes y ganaba 2 mangos con 50.
1: Para ahorrar.
2: Y no, más laburaba en el 11 y yo vivía en Belgrano.
1: Caminando.
2: Yo en ese momento fumaba, entonces era.
4: Claro.
2: O fumaba o tomaba el bondi.
4: Claro, sí, yo hacía.
3: Y te fumo, no me tomo el bondi.
4: Yo vivía aquí en Palermo, en Bulnes y Cabrera, y trabajaba en Villa del Parque. Y no me alcanzaba para la pensión. O sea, ganaba 300, o sea, de verdad ganaba 300 pesos por mes. La pensión salía 180. Y con los 120 tenía que vivir todo el mes. Entonces, sí. Yo,
2: sí, cambiaron el mango.
1: Bueno, le preguntaron al hombre qué es lo que lo llevó a emprender esto.
2: ¿Qué mierda te pasa? Le preguntaron.
4: ¿Vos sos loco? El tipo lo agarra y le dice, ¿vos sos loco?
2: Lo agarraron
1: cuando
2: un costado.
1: Alaska, le dice, en Alaska lo estaban esperando y dice, escúchame, loco. ¿Me podés explicar? Y dice, él estaba en pareja con una japonesa.
2: Japanese.
1: Escucha, la japonesa, la Yoshiko lo deja.
2: Uh-huh. Ah, ve.
1: Escucha, y ahí dice, bueno, voy a caminar. Dice,
3: ahí arrancó
1: sí,
3: el tema.
1: Es una señal esto, una señal.
3: Lo limpiaron, lo echaron.
1: Dice que en un momento, escucha, ella se enteró que estaba caminando y ella lo fue a buscar a Panamá.
2: Ah, mira.
1: Lo encontró.
2: Caminando.
1: Y sí, cuando claro. Lo encuentra le dice, salí del camino, dice, correte que sigo. Y ella lo quería interceptar para decirle, mirá, calmate.
3: Hasta que llegaste, claro, ya está.
2: Dale, no, aflojó para, un poco.
1: Es peligroso caminar 7 años, chico. Pero,
2: sí. Y un poco sí. Sin rumbo. Sí.
1: No, rumbo tenía. No,
2: sí, pero bueno.
1: Usuario, Alaska.
2: Sí, está bien. Él dijo, me voy a caminar un rato para despejarme, dijo.
1: De Ushuaia a Alaska es la ruta que muchos hacen en auto.
2: Claro, sí, es la famosa.
1: Pero una cosa es hacerla en auto o en moto, otra cosa es hacerla caminando.
2: Me da frío de pensarlo.
1: Sí.
2: Me duelen los pies, los talones.
4: ¿Dónde se habrá bañado?
5: Es la panamericana,
4: ¿no?
1: No, te bañan donde podés o cuando llueve. O en algún lago, en un...
5: Es muy limpio no sos.
2: Se debe asear,
4: muy
2: ¿no?
4: limpio no sos, dice.
5: No, muy limpio no sos. Si vos...
2: El olor a culo llegás.
5: Claro, arrancás, sí. Arrancás, ponele una ruta de... Yo pienso en los pueblos de la Patagonia, viste, que entre uno y otro hay como 200 kilómetros. No hay nada en el medio, nada.
1: Lo que no te puede faltar es agua.
5: No te puede faltar agua.
2: Ahora voy a decir que él no hizo trampa, él no hizo dedo nunca. Eso estamos seguros que no nos está mintiendo este hombre.
1: Escucha, él arrancó en Ushuaia el 26 de enero del 77 y terminó el 18 de septiembre de 1983. Uh-huh. Dice, ¿saben qué es lo primero que hizo cuando llegó?
3: ¿Qué?
2: Se compró un auto.
3: Comió.
1: Se arrodilló y lloró.
3: Se sentó.
2: Sí. No daba más.
4: No doy más.
2: Se sacó los zapatos y dijo,
4: ¿qué es lo primero que dijo? No doy más.
1: Escucha, empezó a recorrer los siguientes países. Argentina, Chile, claro, Bolivia, Chile, Perú. Bolivia. Vayan trazando por el mapa la línea, ¿no?
3: Bolivia, claro. Para.
1: Argentina, Chile, Bolivia, Perú, Ecuador, Colombia, Panamá, Costa Rica, Nicaragua, Honduras, Guatemala, México, Estados Unidos y Canadá.
2: Ante, bajo, contra, desde hasta, sobre, tras.
1: Fue todo por el costadito izquierdo, digamos.
3: Claro. Como la ruta. Por la cornisa fue.
4: Y sí, porque pasa. Claro. Pero el pasaporte lo tenía que tener, sino cómo entraba.
2: Y las fronteras, claro.
1: 14 países recorrió.
2: Y la zapatilla que habrá gastado ese hombre.
1: Sí.
2: Pues también tiene que tener un calzado medianamente
5: muy bueno.
2: Cómodo y abrigado.
4: Chicos, para, te dicen
1: piensen
4: eso.
1: Que nos parece lejos la peregrinación a Luján, que no, son 60 kilómetros.
5: Sí, tenés razón.
2: Nos parece lejos ir al obelisco.
5: Imagínate Alaska.
1: Sí. Acá Maju hizo 72 cuadras y la perdimos.
3: Y de vuelta.
5: Sí. Le queremos dar un premio.
2: Sí. Todavía me acuerdo y hace 80 años que lo hice.
3: 144.
1: Para mí la que se va a perder un día así y nos vamos a enterar al tiempo va a ser Anita. Sí. ¿Qué fue la vida de Anita Martínez?
2: Sí, salió a caminar.
1: Estalla por la paz.
5: Preocúpense porque estoy volviendo a ver Vikingos y ya estoy haciendo todo lo mismo que hacen ellos. Ya tengo el hacha cargada.
3: Hiciste una flecha.
5: Hice una flecha, tengo una cosa tejida. Me preocupa.
6: Sí, a la única que le llama la atención, así como que puede llegar
2: yo
6: a ser.
2: Yo no puedo creer que ustedes nos lo ve cercano, Anita. ¿Viste que lo ves cercano?
1: Vos sabés que yo cuanto más grande, más cómodo me pongo.
3: Claro,
1: yo también. ¿Viste esa gente que te invita a un camping? Yo quiero solamente que estar cómodo.
6: Yo ni siquiera quiero subir una montaña para... No me quiero poner mal, nada. No. El teleférico subo.
1: Solamente pasarla bien quiero.
6: Pero en ese punto, hay bar arriba, digo.
3: Pero vos no dijiste que te irías a vivir un año a la montaña.
6: Sí, la montaña.
1: Pero con buena calefacción.
3: Claro, con calefacción, con tele.
4: Claro, una cabañita divina. Si es de un oyente mejora, si no pagás el alojamiento. estacionamiento.
5: Todo. Quiero sufrir, no quiero sufrir.
7: Vale, tampoco.
5: Si hace calor, quiero tener aire acondicionado. Escuchá, si hace frío, que tener
1: un amigo
5: estufa.
1: Les contaba la otra vez, viene, lo veo el otro día, que estaba como desarmado, chicos. Se fue a hacer una carrera Ironman, creo que era en una isla en Colombia. Aparte que se gastó una fortuna, porque te cobran una fortuna. Sí. ¿No te das cuenta que trabajaste todo el año para pagar esto, para ir a pasarla
5: para sufrir
1: horrible,
3: la terminó?
1: Y volver desarmado. Sí. Y me dice, te juro que tenés razón, es la última vez que lo hago.
5: Oh.
3: Mentira, eso te lo dice ahora. En un año dice,
2: lo va a volver a hacer.
3: Me estoy preparando otra vez, te dice.
2: Lo va a volver a hacer.
1: Porque hay gente
2: no
1: que le sacan guita para sí, sufrir.
3: Porque encima no son carísimas esas carreras.
1: Claro.
2: Sí, claro.
3: No solo viaja al país, pagarla y competir es
1: pagarla,
3: carísimo.
1: Claro, vos tenés que pagar como si fuera una membresía.
3: Sí, claro.
2: Sí.
1: Una cuota.
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0: Hola, soy Alejandro de Paraná, Entre Ríos. Volviendo a trabajar como todos los días, escuchando hasta ahora la 100. Saludos a todos.
1: Grande Alejandro, saludos para Paraná, despertándose con la radio como siempre. 11-3-700-100, nuestro WhatsApp hoy dando el espacio a esos que nunca salieron al aire, los que siempre escuchan, pero quizás llaman por primera vez.
2: Buen día, Cristian, equipo.
1: Buen día.
2: Gracias por acompañarnos todas las mañanas, empezando a trabajar con la aplicación y como siempre, escuchándolos a ustedes desde muy temprano. Gracias por hacernos ese aguante. Saludos.
1: Abrazo grande, saludos.
3: Hola, ¿cómo están? Buen día. Acá desde la provincia de Tucumán.
1: Ah, qué linda voz.
3: Por supuesto, siempre la 100. La 99.9 FM, la 100.
1: Me encantó. Un saludo para Tucumán.
4: Buen día, Cris, ¿cómo andás? Soy Edgardo, yendo al trabajo. Siempre los escucho, me hacen buena compañía en el viaje. Y bueno, espero hoy sí escuchar mi saludo hacia ustedes. Que tengan un buen día.
1: Y sí, mirá Edgardo, hoy fue el día, así que gracias, por la insistencia también, porque son muchos los que envían sus mensajes. Capaz hoy no llegan a salir al aire, pero en algún momento eso sucede. Así que gracias por la insistencia, gracias por estar del otro lado, gracias por la compañía y esas buenas vibras de siempre. Cinco de la mañana, 26 minutos en toda la Argentina, 11 grados 6 décimas la temperatura que tenemos en la ciudad de Buenos Aires y hay algunos títulos importantes a esta hora. Murió a los 80 años Dolly Parton, leyenda de la música country. Emblema de la cultura estadounidense, también se destacó como actriz y fue decisiva para las generaciones posteriores de cantantes femeninas. Atlético de Madrid se mantiene firme y no quiere vender a Julián Álvarez. El delantero sigue presionando para irse, pero el equipo del Cholo Simeone no quiere que sea refuerzo del Barcelona. Se lesionó un jugador de River a pocas horas del partido con Independiente Santa Fe y fue desafectado de la convocatoria. Lautaro Rivero sufrió una contractura en el isquiotibial izquierdo y no formará parte de la lista de convocados para disputar el partido de vuelta contra el León de Colombia. 5 de la mañana, 27 minutos, 11 grados 2 décimas la temperatura que tenemos en la ciudad. Para hoy máxima de 19 grados. Qué lindo miércoles. Vamos a tener 19 grados, cielo parcialmente nublado. ¿Te cuento cómo va a estar mañana? Y sí, te lo voy adelantando por las dudas. Para mañana, algo de lluvias, mínima de 14, máxima de 18. Pero mira qué lindas máximas, 19, 18, vamos viéndola el viernes, 17. El fin de semana parece que va a estar lindo también, Así que prometedor. Bueno, 11-3-700-100 es el número de nuestro WhatsApp. Ya puedes ir enviando el brindis de hoy, el brindis de las 6 y media. 11-3-700-100, vas enviando tu brindis para el Club del Moro. Después, por supuesto, va a estar el Hola y más tarde el Yendo. Ahora seguimos compartiendo grandes momentos de la topadora del aire.
5: Amor en el supermercado.
6: Oy, ay,
5: costumbre, escuchen, una costumbre en Finlandia es en los supermercados o en los minimercados.
6: Sí.
5: Implementan un canasto rosa para la gente que está soltera y busca algo. Es decir, cuando vos vas a un super o a un minimercado en Finlandia, hay diferentes canastos de distintos colores. El rosa es para la gente que está con ganas de conocer gente.
6: Me encanta. Me parece un re lugar el supermercado, además, para darte. Sí, en el supermercado,
5: en un,
6: te das cuenta quién es
5: soltero, y
6: soltero,
5: quién es
6: separado.
7: Pero perdóname, Masoko no conoció al marido en el supermercado.
8: Sí, ella fue, sí. Y se
7: bueno,
8: casó.
7: Ahí tenemos una gran historia de amor que duró años.
5: Pero,
7: chico,
5: pará, el gran super ejemplo. Es un gran lugar de encuentro.
6: Sí.
5: Porque aparte vos te vas dando cuenta, de acuerdo a lo que tiene el changuito o en el cesto.
6: Claro.
5: En la canasta, y cómo es la vida de esa persona.
6: Y si viene con un pibe sentadito, ya también te das una idea, tal cual.
5: Obviedad,
6: y si va con el chango y ponele, hay mucha porquería, postrecitos,
7: hay
6: boludeces, está separado.
9: Ah, ¿separado?
6: Sí. Ah,
9: bueno. En base a lo que pone en el carrito.
7: Ará, y si lleva cosas para arreglar la casa, es un tipo que hace cosas dentro de la casa, es lindo tener.
6: Va a salir.
5: Bueno,
6: sí.
5: Para el tema, para acá, ¿quién iría a agarrar el canasto rosa?
6: ¿De todos nosotros?
10: ¿O no? Y yo lo agarro.
11: No, quiere conocer a nadie. No, no, yo no quiero conocer a nadie. ¿No? Y menos en el supermercado. Nunca me pareció.
6: Ay,
11: un lugar.
6: Ay, pero qué tipa cerrada.
5: Jodido. La no onda. Me la salí.
11: Que abrí tu, pero abrí, quiero preguntarle, cuenta. Quiero preguntarle a mis compañeros. ¿Quién levantó alguna vez en el supermercado?
6: Yo.
9: Toma, ahí tenés.
6: Yo.
11: Ay, no lo puedo creer.
6: En el supermercado
11: ves. No, digan la verdad, porque si no les va a crecer la las orejas. Es
6: las orejas ya le creció.
5: Ya le crecieron.
10: Una cuando ve el changuito. El changuito del otro lo reconoces y decís, a ver, lleva máquina de afeitar, perfecto, es un hombre prolijo. Lleva desodorante, serenito, es un hombre limpio. Sasa. Bien. Si lleva pañales, vos decís, es padre, no sé si me conviene.
6: ¿Por qué
11: pero
6: no?
11: Que puede ser padre soltero, puede ser padre separado.
5: Puede ser un tío.
9: Un padre que se ocupa de su hijo.
6: Un
9: padre
6: tío.
9: Que se
6: ocupa.
11: Ay, no tenés
10: a bueno, Guillermo, no, deja de defender lo tuyo.
5: Chicos, sí, escuchen, pero acá es distinto, porque acá directamente la gente que está soltera.
6: Claro.
8: Lleva el changuito. Rosa.
5: No, agarra, un... no, agarra el de color rosa.
6: Es claro, directamente.
9: Ya dice, vengo a levantar.
11: A mí me da vergüenza.
8: A mí también. Yo no
11: a mí me da vergüenza agarrar el chango disponible.
5: En otros países hay otro código que ponen un melón o una sandía en el chango.
9: O una ananá. En España, ananá.
5: Bueno,
10: sí. Una piña.
9: Sí. Claro, lo mismo. Depende del país, depende del código de la fruta, claro.
6: Está bien. ¿No vos sabés que en Bariloche hay una fiesta que es la fiesta de los colores? Si vos vas de verde porque estás soltero, si vas de amarillo creo que estás como en una, y si estás de rojo es porque
10: estás prohibido.
6: Semáforo. Está prohibido. Es el semáforo.
10: La fiesta es semáforo. Era toda la vida hubo, no hace falta ir a Bariloche.
6: Estás en una. Entonces, me parece interesante esta idea de visibilizarte con el color en el supermercado.
10: Está bien, pero entonces Edith va al supermercado. ¿Usted va al supermercado, Edith?
11: Sí, voy.
6: En gris.
8: Pero no, yo no agarraría el changuito
11: todas
8: rosa.
11: Todas las semanas voy al supermercado.
6: Mira, vos ya con esta música.
8: Te buchonea mucho.
11: Y de repente a mí me da como esa cosa, oh, como el auto que se pone el tarrito en la cabeza.
6: De regalada.
11: Regalada.
6: Mira, va a llegar un tipo que te va a aflojar la bombacha.
5: Ah, bueno.
6: Sí, esa,
8: no
6: color...
8: está diciendo que no,
5: pará, ella. O una buena mina también.
6: O una buena mina. No sé. Le preguntaron si le daría un beso a una actriz y dijo que sí.
11: Sí, ¿a quién dije que sí?
6: A la China Suárez, dijo.
11: A la China Suárez.
10: Ah, la boluda, te
5: dice. Para,
10: boluda
5: te dice. Para, sé que para, no. Sé que hay muchas personas del mismo sexo que se ponen en pareja, pero no por una cuestión de sexual.
6: Para acompañarse.
5: De compañía, claro.
6: De compañía.
5: Mira. ¿De compañía?
6: Qué triste.
5: Claro. ¿Por qué?
6: ¿Qué sé yo? No sé.
9: Nada de mariconada, dijo.
10: No, porque el beso, a ver, en una
5: sin beso.
10: A eso te iba a decir.
11: Pero pareja,
6: entonces no es pareja, no, son amigos.
10: No, porque el hetero no te besa.
9: ¿Cómo?
6: Entonces es un amigo.
5: No entendí. Escucha,
10: igual no se besa porque es como ya
11: yo
10: demasiado
11: compromiso.
10: Yo no quiero
11: compromiso. Pareja de nada, de no quiero.
5: Una señora, me imagino una Marta,
10: una cincuentona, Marta. Como tú.
11: No quiero.
5: No, más grande.
9: ¿Qué sabes?
5: 70 años bien puesto.
6: Ah, pero mira. Una, 70.
5: Viene Edith con Marta.
6: Marta con TH, porque es la generación.
10: Vieja, Marta.
6: Irma.
9: Julia.
5: Alicia.
9: Alicia.
11: Alicia. Y a veces nos hacemos la lesbiana.
6: Mira, cuando nos vamos a buscar comida acá, decimos que somos la pareja de lesbianas que va a buscar comida. Y todos nos abren los brazos, porque si hay algo que hay acá es sororidad con las lesbianas.
11: Sí, nos
6: hay un lesbianismo amoroso, cariñoso, chichero.
10: Acá la lesbiana se la trata bien.
6: La lesbiana
10: no es como en otros lugares.
6: Pero se incluye.
5: Es de gamba, es de piola, no es de.
11: Sí, yo con Anita me lesbiana.
6: Sí, yo me lesbiano. Me voy a vivir al departamento de Caballito y le arreglo un espejo.
9: Dan esa pareja de todo, ¿eh?
5: Pero pará, que no se malinterprete.
6: Se puto espejo.
5: No es para algo más.
6: Estas dos roñosas.
9: Está dure. Mira, el pelo duro.
6: Ay, no, no. Fuerte.
5: Les juro, para fuera de juego, es una pareja hermosa.
6: Sí, una pareja hermosa.
9: ¿Qué están comiendo? La comida hace una semana.
10: Una tuvo hijos, o sea, una. Porque
5: ya
10: una.
5: Con hijos,
10: una es lesbiana.
8: Las dos tuvieron hijos.
10: Chica, y la otra no. O sea, hay una de las dos que tuvo hijos y son grandes ya los hijos.
5: Las dos
10: y dice
5: hijos.
10: La abuelita tiene otro gusto, le dicen al nieto, ¿no? Y hay otra que es torta.
9: Chicos,
10: de toda
9: la noche que no estaba en un whisky hijo, cada una. No,
10: nunca la tocó
5: me encanta
10: un
5: la pareja que hacen.
9: Ay, sí. Gracias, buena pareja, chicos. Anita.
11: Somos
9: y Margarita.
10: Sí. Y se van a casar de ahora de grandes. Ahora que viste que viene el Papa en noviembre.
11: Sí.
10: Le van a pedir
9: ¿cómo sería el shipeo de los nombres?
10: Al Papa. Entonces va a decir Anita y Edith y Anita te invitan a su.
7: A mí me preocupa Amparito. A mí me preocupa Amparito porque es bravísima.
11: Sí, Amparito no, la saca cagando.
7: Error, me saca cagando.
9: Y tu vieja no está ahí con la tratora.
7: Ahí está.
11: Bien.
7: Chichando. Edita.
9: Andan ahí la dos.
11: Ednita.
7: Ednita.
10: Ednita Nazario es una gran cantante.
5: Ednita.
7: Dale, pateale, hockey. ¡Patea!
9: Anid también me gusta.
10: Van a ver, me gusta el deporte femenino.
7: Sí, van a ver fútbol, hockey.
10: Y ¿sabes qué es muy de la lesbiana? El volei.
7: El volei.
10: Ay, a la lesbiana. El volei. Es una cosa loca. No sé qué tienen con el volei y la lesbiana.
5: Me encanta esa pareja. Yo les pago la boda.
11: Ay, pues dale. Ay,
9: total. Hay unas empanaditas.
7: No, va todo el canje.
10: Ahora que se termina el programa de Gran Hermano, Santi un día le pide a Telefe, le dice préstame la casa, dice, tengo una boda sí, de unas personas muy queridas para ti.
11: Entonces, ¿y le hacemos la casa Gran Hermano?
7: Sí.
10: Claro, entonces el dueño de la casa.
5: En la playa.
9: ¿Está de cumpleaños, Santiago? Porque por las tortas.
10: Va a hablar con el Biggie, va a hablar con el Biggie, como dijo la sí, campanita, sí, y le va a decir, ¿pero quién se casa, Santi? ¿Es un, tu hermana? Tu... No, no, dice, son unas chicas que trabajan conmigo.
5: Puede ser.
10: Entonces, no, dice, no, no, lo que quiero es que sea discreto.
5: Me encanta
10: dice
5: la pareja. Me encanta
7: la pareja.
10: Y...
7: Ya no
10: compró
7: Santiago.
10: Se celebra la boda de las lesbianas en la casa de Gran Hermano. Me encanta.
7: Mira, ya bueno, subí una foto nuestra.
11: Ay, mencioname.
7: Ya te mencioné.
11: Ay.
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2: Bueno, chicos, el hombre de goma existe.
3: Exacto.
2: No el goma. El hombre goma.
4: Mira, sí.
5: El hombre goma existe.
3: El hombre goma y trabaja con sentado. Nosotros.
5: Sí.
2: Mira, habla con pasa,
3: la,
2: ¿eh?
3: Lo que habla con la Z.
5: Goma.
3: Con la
5: Z. Escucha, bueno. Ahora el hombre de goma no lo conozco.
2: Goma,
5: a ver,
2: bueno, escuchen, se viralizó unas imágenes de un contorsionista indio. Que lo que él tiene para Maya, bueno, obviamente puede hacer cualquier cosa con su cuerpo, pero es el único caso de una persona que puede girar su cabeza 180 grados. ¿No? Es decir,
5: mira,
2: deja la cabeza, pero perfecta.
5: No.
2: Del otro lado de la espalda.
3: Yo no quiero. No, es una lechuza.
4: Un búho, claro.
6: No usa el espejo retrovisor en el auto.
7: Puede chequear si se limpió bien.
3: Claro. Se mira.
5: Bueno. Sí, es verdad.
2: Pero imagínate tener un cuerpo que vos gires la cabeza. Vamos a girar la cabeza. ¿Hasta dónde les da?
3: ¿De qué lado les da más?
2: ¿Del izquierdo o derecho?
3: Izquierdo a mí.
2: Ay, Majita, vos no podés girar, hija.
4: No, está.
6: Nada.
4: Se está mirando.
3: Dura, chico.
6: Sacate el cuello ortopédico.
3: ¿Por qué no me regalan un masaje? Ah, hablaron ustedes los laxos, boludo.
4: Sí. Pero no llega ni a la pera al hombro.
2: Sí. Qué poco giro.
3: Tengo poco giro.
6: Escucha, ella gira el torso.
3: En el barrio me dicen la poco giro.
2: No, viste que hay gente es muy laxa. Anita es muy laxa.
4: Anita
3: re.
5: Yo también.
4: Te iba a decir, Edith también.
5: Yo también.
4: Sí.
3: Sí.
2: Pero pará, ¿cuánto? A ver, lo que más gira en la cabeza. A ver.
5: Mira. A mí me sale mejor para la izquierda.
2: ¿Pueden pasar con la pera el hombro?
3: No, nene, si tenemos que hacer somos un circo.
2: Bueno,
4: es mucho,
2: este hombre,
4: es mucho.
2: Escucha, gira la cabeza y la pone en la espalda.
5: Ay, es me da impresión. Me da impresión imaginarlo, te digo.
3: Lo llamás y en vez de darse vuelta, da vuelta
4: a
3: la cabeza.
2: Es muy útil, chicos. ¿Cómo la vida no nos permitió hacer eso a todos?
3: Pero
2: es
3: por
2: muy
3: ahí
2: útil.
3: Te quedás mirando para atrás. Te traga una columna.
2: Yo voy caminando acá cuando estoy yendo desde Santiago. Y en vez de girar todo, giro la cabeza.
4: Y seguí caminando.
3: Y seguí caminando y te la das en algún lado. Es peligroso, Santi. Mirá para adelante, Santiago.
2: Qué genial. Santiago, giro. ¿Entendés? ¿Qué pasa ahí?
3: Pero no, porque te vamos a llamar a cada rato para joderte, ¿entendés?
6: Ya es como la cámara del Street View, ¿viste? Arriba del auto que
4: claro,
6: gira
4: para todos lados.
2: Como un domo.
6: Claro.
2: Bueno.
3: A mí un poco para el costado me parece bien, pero para atrás...
2: El otro día hablamos de que está de moda, ¿viste? Que muchas chicas que cuando sacan fotos ladean la cabeza.
3: Sí.
2: Pero la ladeada es más fácil, porque vos podés ladear para un lado... Tipo, dejas caer la cabeza.
3: Sí, hasta el ladeo hago.
2: Pero el cuello biónico, me encanta.
8: ¿Sabés con quién se casó el hombre de goma?
5: ¿Con quién?
3: Con la chica de cera.
8: No, con la mujer invisible en Los Cuatro Fantásticos.
2: Ay, me costó.
3: Yo me pensé que era una verdad.
4: Yo también.
8: No, en Los Cuatro Fantásticos está el hombre de goma y la mujer de goma. Bueno, el hombre de goma está casado.
2: Esto es una pavada, esto es serio.
3: Esto es ciencia.
5: Claro, que está como la ciencia.
4: El muchacho,
3: que... Ahora, el chabón hace algunas otras cosas porque lo de la cabeza...
4: Ya con eso igual...
3: Igual ponele, estás en la escuela y le querés preguntar algo al de atrás para que no te rete la maestra.
2: Qué buenísimo.
4: Y la madre
2: para copia no te dan cuenta.
3: Claro.
2: Vamos manejando en el auto, y los pendejos están peleando atrás. Girá la cabeza y decís, ¿se pueden dejar de echar?
3: No, yo estoy viendo, le decís.
5: Yo me asusto, te da vuelta la cabeza así, yo me asusto.
3: Me impresiona qué pasa con las cuerdas vocales, con todo eso.
6: ¿Quién tiró la tiza, sabés?
2: Puede ser que la voz se le pone más finita cuando se estira.
3: Claro, hace, hola Santi. ¿Santi? ¿Qué? ¿Santi? ¿Qué? No, te vamos a estar jodiendo, no sé si te conviene.
2: Chicos, ¿y qué superpoder le gustaría tener? Así que, ¿qué le agregarían al cuerpo humano? Que es perfecto, pero ¿qué le faltó? ¿Qué le faltó? A ver, Gonzalito, a ver.
4: Bueno, esto, al girar la cabeza,
2: es un cuerpo
4: puede
2: muy,
4: atrás.
2: Muy, muy,
4: claro,
2: muy
4: tiene tallado, todo, tiene todo tallado. Tallado, estoy cortado, pero...
2: Uy, laco.
4: Dos brazos
8: no,
4: más.
8: No, porque él está en volumen, le falta la parte de la definición. Pero...
4: Dos brazos más, ¿viste? El pulpo.
2: Un pulpo.
4: Claro. Sí, estoy, ¿eh?
2: ¿Dónde te pondrías dos brazos más? Es una incomodidad.
4: No, abajo, porque ponele, vos estás con un vaso y con un plato, y de repente tenés que llevar algo más a la mesa.
2: La mujer está mal puesta, debería ir en la espalda.
4: No, no, no, deja adelante y agrega una en la espalda. Agrega otra en la espalda.
3: Ahora, no, piensen en nosotras. Yo, a mí me cuestan trabajo los dos adelante, imagínate, tengo dos más atrás.
8: Atrás. Bueno, pero ahí está la
2: balanza. Dormiría sentada.
3: No puedo dormir.
6: Colgada en el perchero duerme.
3: Claro. ¿Sabes lo incómodo que es tener dos tetas en la espalda?
8: Y lo incómodo.
3: ¿A ver qué no se agregan huevos ustedes en todo el cuerpo?
2: No, ¿para bueno, qué?
3: ¿Y para qué querés dos pechos en la espalda? Ya sé para qué los querés, pero digo.
2: Las orejas.
3: Bueno. ¿Más orejas?
8: ¿Más orejas?
4: No, las sacás.
2: De otra manera.
4: Las claro.
5: ¿Entendés? No, para mí, a mí me gustaría que tengamos el modo estirar. ¿Me entendés?
3: Sí, yo con estirar.
4: ¿Sos como este pibe?
5: No. Estirar, por ejemplo, por ejemplo, yo siempre cuando me siento, cuando vengo acá, el auricular está del otro lado. Entonces yo estiro el brazo y llego y desconecto el auricular.
8: Ah, bueno, la mujer de goma quiere ser.
2: Un brazo hidráulico.
3: Claro, no, un brazo.
5: Con los dos,
4: brazo quiere largo. Estirar el cuerpo.
2: Que le encantaría un brazo hidráulico. Porque vos, el brazo. Supuestamente, estás en la habitación, te querés hacer el mate. Vas con el brazo hidráulico, doblás.
3: Claro. Lo que pasa es que.
2: Sigue y trae.
3: A ese brazo necesita ponerle ojo, porque si se te estira mucho, deja de ver que estás agarrando.
2: Es cierto.
8: ¿Entendés? No, porque
4: no, va palpando, va tocando. Pero... Es como cuando metés la mano en una mochila a buscar algo.
2: Y tres, cuatro piernas más.
8: ¿Para qué?
2: ¿Tres, yo, cuatro más? Como un arácnido.
8: Eso es el hombre cangrejo.
3: Vos sabés lo que gastás en zapatos. Yo un ojo más te acepto.
2: En la bajita subiendo las escaleras con cinco piernas. Traca.
3: Es media
2: renga. Pará, es media renga con dos. Imagínate con cinco.
3: Voy a venir. Toda chingueada.
5: Qué impresión.
3: ¿Sabes los dolores de cadera que voy a tener?
2: Bueno, pero podría haber sido. Nosotros normalizamos lo que tenemos, pero podría haber sido distinto. O un tercer ojo en el frente, más arriba.
8: Pero en teoría no
2: el cuello, para el cuello que se estire más arriba, más abajo, estaría bueno también.
3: Eso el cuello, si va a un recital y no ves bien y de repente ahora si todos tienen ese don, no ves nada tampoco.
5: Claro, están todos estirados.
2: ¿Sabés que el otro día leía que hay unas fiestas que se hacen que todo el mundo mide lo mismo? Es decir, vos llegás a la fiesta, decís cuánto medís y te dan un zapataco, como si fueran los zancos.
8: Claro.
2: Sí. De goma alta, ¿viste? Una plataforma.
3: Sí.
2: Entonces, de acuerdo a lo que vos mediste, eran una plataforma. Obviamente, los más altos le dan una plataforma chiquita, finita.
4: Todos tienen
2: y a
4: que
2: medir. Muy petizos, una plataforma altísima. Claro, de acuerdo a lo que vos medís, claro, supuestamente todos tienen que medir, no sé,
3: dos metros.
4: Ah, está, ¿viste? Bien.
3: O agarrate sorbo con los huequitos que te van a dar a vos, nene.
4: Chiquitito.
3: Altísimo.
2: Y entonces, la gente está en la fiesta y toda mide lo mismo.
3: Lo que pasa es que más de uno se va a dar un porrazo.
2: ¿Cómo?
3: Estás bailando y se te doblan los pies.
2: Sí, es una porquería, la verdad.
3: O sea, la idea no está mal, pero es peligroso para los tobillos. Porque bueno, cada tanto vas caminando.
2: Hay un contorsionista en la India que puede, su caso único, que puede girar su cabeza 180 grados, es decir, la puede poner perfectamente situada en su espalda. La puede girar para que quede totalmente en su espalda. ¿Bebe algún poder o algo que le cambiaría ese cuerpo humano para que te pueda mejorar la vida?
1: Adaptación de los ojos a la oscuridad y esas cuestiones.
3: Ah, para poder ver.
2: Poder ver.
1: Ponele.
3: La oscuridad.
2: O poder respirar bajo el agua.
6: Apa, mira qué bueno.
3: Esa me
6: qué
3: gustaría. Eso, ¿no?
4: Está bien.
3: Está buena,
4: así. Claro, un branquia así.
3: Como cosas que modifiquen la forma humana. Digamos, porque
2: cada cosa que le agregás lo modificás.
3: ¿Y
2: porque
3: ojos?
2: Para estar en el agua tenés que tener branquias. ¿Entendés?
3: Ah.
8: Pero nosotros no tenemos un rabito.
3: En el cuellito con branquia. Cuellito,
2: con las branquias.
3: Cara de galleta con branquia, no. A mí lo que me estás poniendo no me está gustando. No me gusta. Me pusiste
2: cachetes.
3: Me pusiste un montón de piernas. Me pusiste teta en la espalda. No me gusta lo que estás armando conmigo. O sea, elegí otro cuerpo. Seguí agregándole a otros.
2: No se opina de los cuerpos.
3: No se opina de los cuerpos. Pero, por ejemplo,
2: ¿qué hagas? Tengo cinco piernas.
3: Claro. Piernas largas. Hacer dos pasos y llegás.
4: Es lo de estirar.
2: Pero para perderte la larga para algún momento. Después, ¿para qué quieres tan larga?
5: Pero podés activarlo y
3: claro.
5: Lo desactivás cuando querés.
2: ¿Sabés qué estaría bueno? Tipo que sea como a rosca, ¿viste? Como te pones las piernas que querés o la cantidad que querés.
3: Ah, las tenés en un placar.
6: Vas ampliando o recogiendo según tu necesidad. Sí.
3: Hoy quiero ser manequén y te pones las piernas de Dolores Barreiro.
2: Sí.
3: Hoy quiero ser sorbo y te pones unas piernas chiquitas.
2: Tenés mucho arriba para tus piernas tan flacas.
3: No, basta, Santiago, te estoy escuchando.
2: Hoy es que no te van a llevar adelante. Sí, te vas a ir, claro. De boca. Sí,
3: no,
2: de boca.
3: Yo necesito las piernas de Neymar, chicos, para sostener esto. Pero, sí, no, porque ya van a empezar la joda. En tu casa te van a esconder las piernas y te van a dejar una chiquita. No,
4: vas a encontrar el hijo de una, saltando en una pata, saltando en una pata.
3: ¿Quién va a dar para Pele? Vos te venías a la radio y María te escondió las piernas. Sí. Y te puso dos chiquititas.
4: Mira cómo lo cago hoy, mira cómo lo jodo.
3: Te venís con las piernas de sorbo a la radio. Un nenanito.
2: La de Santita, la de mi
3: niña. La de Santita. No, va a ser para joda en la familia eso.

0: 11 grados 2 décimas la temperatura que tenemos en la ciudad de Buenos Aires. Un día que no empieza frío hoy. Fresco sí, es verdad, pero bueno, frío no. Y además, ¿sabes qué? La máxima 19 grados. Qué miércoles espectacular se viene por delante con el cielo parcialmente nublado. Para mañana sí podemos tener algunas precipitaciones. Para el jueves mínima de 14, máxima de 18.
1: Bueno, crearon una plataforma que convierte la bronca en carta documento.
2: Carta documento, carta documento.
1: Es para sacarte la bronca, ¿viste?
3: Ah, y entonces haces una carta documento.
1: Claro, se inspiraron en Flybondi y el reclamo, digamos, que uno hace y la bronca que te sacaste la transforma en una carta documento y te quedas contento. Es como un squishy de adultos, ¿entendés?
4: Ajá. Sí.
1: Es para putear tranquilo. ¿Viste que los chicos usan los squishy para sacarse la atención? Los squishy son como esas gomitas que aprietan.
5: Sí, que aprietan
4: Ahora, se desparraman.
5: No entiendo, un nene tan chiquito necesita de eso para sacarse el estrés.
1: Les encanta.
5: No, que les encanta, sí, pero digo, ¿para sacarse el estrés?
1: Un nene chiquito. Para jugar, qué sé yo.
4: Sí. Bueno, la sensación.
6: Sí, pero a veces cuando sos chiquito, viste que tenés ganas de decirle a tu mamá barbaridades o a tu hermanito.
1: Igual la rabia que tienen los nenes, a veces lo
6: Claro, por eso.
3: Te la dicen,
1: No hay filtro.
3: Sí, te la dicen.
1: Mi hija maneja unos agudos que
3: claro.
1: son.
3: ¡Ah! ¡Oh! ¡Ah!
6: Sí. Mira, yo ahora a la mañana tengo una mediación por el señor que me arrojó, que me chocó.
4: Ah.
6: Entonces, ayer hablaba con el abogado y le digo, y todo lo que a mí me pasó y todo mi dolor, ¿qué voy a hacer con esto? Y me dice, no, lo judicial y claro, lo moral es por otro
3: total,
6: lado.
3: Claro, mira, claro.
6: Como siendo gorda,
1: ¿y
6: no,
1: con qué se sacan la rabia vos, Sorbito?
5: El otro día se me cayó algo en casa, lo agarré así, mira, lo agarré. Y como que, ¿te querés caer? Caete. No, se me ha caído un vaso.
4: Ah.
5: ¿Te querés caer? Caete.
4: Tienes que golpear cojines.
5: ¿Entendés? Y Tita me mira y se reía.
3: Los almohadones.
5: Está bien. Yo no, se quería caer esto, que se caiga de verdad. Y me saqué la bronca, listo, solucionado. Ya está.
1: ¿Qué, Marcela, que decía de los cojines?
4: Que hay que golpear cojines,
6: tiene que golpear cojines.
5: O sea, almohadones. Almohadones.
4: Dicen. Ah, ¿sí?
3: Almohadones.
4: Mira.
3: Yo nunca lo... No sé.
1: Sí, bueno.
3: Yo me cierro y trato de poner una música que me baje.
1: Ah, está buena esa.
4: Yo grito.
5: ¿Vos gritás?
4: Sí.
3: Y pero lo que pasa es que estoy en mi casa, mi
5: mirá, cada 10 minutos gritando.
3: Perro,
6: pero ¿qué gritas así?
4: Una bronca con la puta madre.
1: Lástima el ruido, pero portazo está bueno también.
4: Sí. Yo lloro. Buena puteada.
5: No, buena puteada.
3: Yo lloro. Pero lloro. Tengo que estar muy enojada para llorar.
1: Nunca le pasó de, claro, de pegarle algo que no quieren romper, pero le pegan como despacito. De
5: sí. Lo, vas con bronca, ¿eh?
4: Ay, no, lo voy a romper.
1: Ay, yo estaba como uno lo mueve de cocina, ¿viste? Que se cerra como la puerta, como diciendo la puta que
4: sí.
1: Porte, digo, yo voy a romper todo esto. Y la tirás, pero lo agarras como.
5: Pues, sí,
4: no, para tanto.
5: Bueno, te golpeás, viste que abrís algo, te golpea la cabeza, sí. Ponele.
4: Te dan ganas de romperlo.
5: Esa punta ahí.
4: Pasa que por ahí te enojas con algo. Yo todavía quería. Tenía una cajita, ¿viste? La cajita de las lamparitas, que no pesan nada.
1: Sí.
4: La acomodé, se me cayó. La acomodé, se me volvió a caer. Y la quise revolear y no se revolea, hace pi y cae porque no tiene peso, ¿entendés? Oh, la tiré con fuerza y la cajita hizo pi. Nada, una bronca. Pero
1: bueno, hay que aprender a sacarse la bronca. Marcela, ¿tenés algún ejercicio o algo? Algo de respiración.
5: Un número, algo, Marcela.
3: No, la respiración es lo mejor.
4: Ah, sí.
3: Sí, es lo mejor.
4: Sí.
1: Pero en ese momento, pensás en la respiración.
3: Una bronca. El número te puedo decir negativo en positivo: 188-948.
5: Ay, no.
1: Y ese es nuevo, para bajar un poco es.
3: No sé si es para bajar, es para cambiar inmediatamente lo negativo en positivo. 1-8-8-9-4-8. No atiende.
1: Interno.
3: Más tarde te va a atender.
4: 1-8-8-9-4-8.
3: 1-8-8-9-4-8. Provincia también, jugalo por las dudas.
1: Che, Guini, no
3: 8-8-9-4-8.
4: Sí, a mí me pasa que a veces cuando
3: puedo dar una fórmula. E igual te pones acá en la mano izquierda. E igual a BS, B corta S también.
5: Igual a BS.
3: Sí.
1: ¿Y eso para qué es?
3: También es para cambiar
6: la energía.
3: Para cambiar el mal humor, la energía.
1: Dame.
3: Lo negativo en positivo. Esta música también es.
1: Igual a BS.
6: Este es el Hoponopono.
3: El Hoponopono. Lo siento, perdóname, gracias, te amo.
1: Para el E igual a BS.
6: Están variando todo.
3: Y bueno, son técnicas de sanación. Hay millones de técnicas de sanación.
5: No sabes qué escribir, Fernando.
3: E
1: igual a BS.
3: Igual a BS. Es una fórmula. No las explicar mucho, pero...
1: A veces.
3: Pero la experimenté y sí, te cambié.
1: Qué bueno decir no las explicar mucho.
5: No las explicar, pero
1: no
5: funciona.
1: No se acuerda la historia de mi vida, lo puedo cumplir.
6: Después lo vas a entender.
3: Yo sigo un ruso que está un poco loco. Está un poco loco. Sí, se cree que es Dios, pero tiene estos números y tiene esas fórmulas.
1: ¿A vos crees que es Dios? Bueno, empezó de abajo.
3: Empezó de abajo, sí. Se le va
5: humilde,
3: muy bien. Le va muy bien.
1: Bueno, está bien.

0: chicos, magia de hielo y nieve, el hotel de hielo más famoso del mundo, que está en Laponia.
1: Sí.
0: Cada año se crea una obra maestra de nieve. Claro, cada temporada llaman a un artista distinto para recrear el hotel, que lo van diseñando. Es como que hay una base en este hotel,
1: sí,
0: una estructura que ya está, pero además le agregan partes de hielo hechas con hielo real. Y bueno, dura unos meses y después se va derritiendo, ¿no? Pero que hay gente que tiene como todo este pire de conocer estos lugares.
1: Sí, yo...
0: ¿Han ido a algún bar, a algún lugar de hielo así?
2: Sí. No, al bar de hielo en Bariloche.
3: Yo fui en, yo en Calafate.
2: Calafate
4: también. Fui en Calafate.
2: Yo fui al de Calafate
3: en
2: también.
3: En Ushuaia.
1: Yo conozco a unas personas que fueron al hotel de hielo.
4: ¿Ah, sí? ¿El de Laponia?
1: Sí, dicen que es... increíble.
3: Mi hermana, pues, dice que es increíble.
1: Bueno,
3: sí, dice que es mágico.
1: Todo, pero aparte la cama, todo es de hielo. Se tienen que abrigar, meter en unas bolsas.
4: ¿La Poña no es el lugar donde está Papá Noel?
2: Sí.
1: San Nicolás. La de los helados. ¿Te acuerdas de los, La Poña?
2: Sí.
0: Andá, tómate un helado en La Poña, ¿no?
1: En La Poña. Suena raro. La Poña.
0: Se mete a Rojo Cero.
4: No, a mí me gustaría ir a conocerlo. No sé si dormir.
1: Pero aparte se meten, se abrigan, no sé lo que se abrigan para irse a dormir.
4: Sí, tres capas de ropa te tenés que poner para irte a dormir.
1: Uf. Se no, meten no sé, en una bolsa.
4: Sí, conocerlo, pero no sé, o tomar algo, pero y quedarme a dormir.
3: Yo en el bar estuve un rato.
1: No es barato eso.
3: Entraba y salía, porque llegó un momento que, mirá que tenía guantes y todo, no soportaba ni nada.
1: Sí, no aguantás.
0: Escucha, está a 200 kilómetros del Círculo Polar Ártico.
2: Ahí donde ves las auroras boreales.
0: Sí. Claro, un frío.
1: Un frío, chicos.
0: Y cada año llaman a un grupo de artistas para diseñar una parte del hotel y justamente le dan un look particular, que esto se hace durante todo el invierno.
1: Claro.
0: Que es prácticamente todo el año, ¿no? Hay muy poquita parte del año donde tienen el verano.
1: No deben tener calor, ¿no?
0: Claro, no es que calor. No hace nunca, claro. Pero es cuando tienen más luz.
1: Claro, ¿no?
0: Porque
1: claro.
0: En invierno prácticamente es siempre de noche.
1: Uy, qué angustia.
0: Bueno, es como hemos estado nosotros estos últimos meses.
1: Hace 20 días.
5: ¿Mes y pico, dos?
1: Sí. Hace 20 días que son las 7 de la tarde.
0: Sí, sí. Y bueno, imagínate vas, Marcela, algo todo de hielo. La camita de hielo, el vaso de hielo, todo de hielo.
1: El inodoro de hielo.
0: ¿No? Sí.
1: Y cuando se pise, se derrite.
4: Claro, porque calentito.
1: Claro.
0: Ese frío. Vos, Marcela, que te achicharrás con el frío.
3: No, yo no.
0: Bueno, para la gente que trabaja, que de hecho nos escuchan en la Antártida.
5: Claro.
1: Sí.
0: También tienen que estar acostumbrados a unas temperaturas, chico, que nosotros no dan la cabeza.
5: No lo puedo entender.
1: A mí me gusta el frío, pero no sé si lo aguanto tanto. Es demasiado dormir en una cama de hielo.
0: Pero no es que van a... Sí, debe ser una cosa más como para visitar.
1: No, sí, pero podés parar ahí, ¿eh?
3: Podés parar.
1: Para dormir.
0: Sí, pero podés. Tiene que
5: tener un estadía. Es decir, me voy una semana de vacaciones y parás en esa cama de hielo.
3: Sí, pero. Sí, un día. Una semana, un día.
1: Yo los que conozco pasaron una noche. Sí.
4: ¿Y pasaron frío ahí?
1: Sí. No, se abrigan más tremendamente.
5: Claro.
1: Se ponen.
3: No, lo que quiero decir que a veces
1: como en unas bolsas de dormir especiales diseñadas para eso. Ellos me decían que no pasaron frío, pero. Que es muy loca la experiencia.
0: Obviamente,
1: el lugar es
0: que
1: divino,
0: estar todo preparado para que puedas estar
1: claro,
0: ahí.
1: ¿No? Pero te tenés que abrigar mucho, ya que al principio te morís de frío, que después el cuerpo se va acomodando. Sí.
2: En la película de Frozen, ellas viven en Arendelle. Y cuando la Elsa se va, porque ella la congela de hermanita, le dice que tiene que vivir sola, entonces construye un castillo en la montaña del norte.
1: De hielo es el castillo.
2: Claro, todo
4: claro,
2: de hielo.
4: Sí, cuando estaban contando me imaginaba lo de la película.
2: Claro,
4: de Frozen.
2: Pero ellas eran de Arendelle.
4: Claro, como ella hacía la escalera, viste, para subir hasta su castillo, su propio castillo de hielo.
1: Es un peligro, una resbalada, te pegan una escalera de hielo.
4: No, ya nosotras no podemos. Porque no nos podemos quebrar la cadera.
2: Y acá es mi parte. Tiene que ser un muñeco.
6: Déjame en paz, Ana.
2: Vos y La Pato son las chicas de Frozen.
3: Sí, sí.
1: Ana y Elsa.
3: Es más La Pato, mirá. Porque yo con el
1: frío. No, del frío, La Pato.
4: Vos sos Ana.
3: Yo no puedo con el frío.
6: ¿Y si hacemos un muñeco? En nuestra bici hay que pasear.
3: También hice un muñeco de
6: compañía
3: miel,
6: hace falta aquí. Con los retratos yo empecé a conversar. No te rindas, John. Es algo ya. Aburrido.
3: Es algo aburrido.
6: Las horas de
2: Sydney. Hace mucho que no cantamos.
6: ¿Sí?
2: ¿Y si hacemos un muñeco?
1: Fin.
2: Ven. Bon.

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0: Puliese, Puliese, Puliese, buen día, buen día, buen día, ¿qué tal?
1: Buen día.
2: ¿Qué tal? Buen día.
0: A los que vienen desde más temprano con nosotros, también los saludamos, comenzando este día, ya miércoles 26 de agosto.
2: Ya estamos ya,
0: Nos queda un tironcito de agosto y llega septiembre, el mes de la primavera.
2: Sí, los pajaritos, los chigulines. Bueno,
3: ¿cómo se estiraron los últimos días de agosto,
2: Se está haciendo largo.
3: Largo, sí, pensé que...
2: Veníamos a las chapas.
3: A las chapas, sí.
2: Sí. Ya está. Ayer leía que quedan tipo 16 sábados para que venga María Carey.
0: Bueno,
2: ¿se puede
0: ya
2: pensar?
0: De a poquito... No, es en octubre y se enchufan el
2: freezer.
3: El freezer.
2: Para que se descongele naturalmente, ¿no?
0: Naturalmente, solita. Solita. Bueno, pero falta todavía.
2: Falta.
0: Bueno, ¿qué premios tenemos, Fer, para hoy?
4: Tenemos de todo, Santiaguito, porque se van las bicicletas de Top Mega, los premios de Barraza, la gift card de las Margaritas, los rogeles de Marcela, las camisetas de River, que juega esta noche, y las mini pelotas coleccionables del 78-86-2022, gentileza de Seven Sport. Así que ya participás con el hashtag numeral el Club del Moro en X en YouTube, te suscribís al canal de la Ciencia
3: y le das like,
4: claro.
0: Buen día. ¿Cómo va a estar hoy?
1: Hoy, Santi, vamos a tener 19 grados de máxima.
3: Va
1: a ser una linda temperatura. Y hay un pronóstico de alguna precipitación por la noche.
2: Pero me caigo y me levanto.
0: Bueno, ahí está, entonces.
4: Mañana Santa Rose,
1: sí,
4: lo que nos fijamos con Costi.
2: ¿Mañana?
4: Sí, tomorrow.
1: Se adelantó. Quedan 127 días para terminar el año. Estamos en el año, en el día 238.
0: Bueno, mira cuánto dato te damos.
4: En la mudanza había una caja que estaba el arbolito en Avia. Le digo, pero...
2: Ay,
4: ¿y si lo armamos?
2: ¿Y si lo armamos? Ya que está.
4: Dice, no, no podemos. Pero da, vienen los chicos y está armado el arbolito. Y ya empezamos a ver.
3: Se confunden los chicos.
4: Dijo, no.
2: Bueno. No, de ninguna manera.
0: Ok.
2: Ay.
0: Bueno, y puse en arroba Santiago Almón el tuitazo porque tenemos de todo,
4: Qué lindo.
2: Qué hermoso.
0: Está la colección de pelotas de los mundiales,
4: sí.
0: Está la camiseta de River, las nuevas, las bicicletas.
2: Ah, bueno.
0: De Tom Mega.
2: Qué lindo.
0: Rodado grande.
2: Qué epa, hoy qué lindo la bici.
0: Sí, tipo mountain.
2: Ah, qué mountain linda. Bike.
0: Divinas.
2: Hashtags.
0: ¿Cómo?
2: Hashtags numeral del Club del Moro.
0: Buen día.

0: Máximo de cuánto dijeron para hoy, 19-20.
1: 19, Santi, hoy.
0: Bueno, me gusta 19.
2: Bien.
0: A ver, ¿qué tenemos para hoy? Es el Día del Actor.
2: ¡Ay, mirá!
3: ¡Feliz día!
1: Gracias.
3: Hosti. Gracias. Yo gracias.
0: Edith, pero no de la actriz.
1: No,
0: es del actor.
3: ¿El actor de varón?
1: No, es el Día Mundial del Actor por San Ginés. San Ginés era un señor que se estaba burlando del bautismo. Estaba haciendo una representación delante del emperador Diocleciano. Y en el momento que se estaba burlando del bautismo cristiano, le llega una revelación y a partir de ahí él se transforma al cristianismo. Como Diocleciano no creía en Dios, lo condenan, lo decapitan y a partir de ahí es San Ginés el patrón de los actores.
3: O sea que mujer
0: actriz.
1: Actor y actriz.
3: Claro,
1: es el Día Mundial
3: del
1: Actor.
0: Pensé que era actor y había otro día de la actriz.
3: Entonces es nuestro día.
1: Feliz día.
0: Es el día de ustedes. Sí. Hoy es el día de la. Del vacunador y la vacunadora.
4: Ah, muy bien. Ay, sí. ¿Cómo se llama la chica que viene siempre acá, que es tan amorosa?
1: La que viene con el doctor Capulla.
4: La que viene con el doctor Romina. Ay, es divina.
3: De vacunar.
0: Pero, Romy Gigliotti, pero después está la enfermera que vacuna.
3: Claro, claro.
0: También.
4: Ah, también, claro. Sí.
0: Sí. Y hoy es el día de la. Sí, hoy día de la solidaridad.
3: Ay, mira. Decir rápido solidaridad.
1: Está todo
3: concatenado.
0: Bueno. Buen día, chicos. Es 19, estamos redormidos como vos, pero le ponemos una energía, mirá. Así que sos parte de esta familia radial. Hasta las 10 juntos a las 100. Buen día.
5: Buen día, ¿cómo están?
0: Esa voz de Bebe, ¿viste? Siempre tiene la voz.
2: Qué bien.
3: Y siempre está limpia la voz de Bebe.
2: Sí, yo lo mismo. Bebe. Bebe debiera grabar todos los contestadores, ¿viste? Ver, el teléfono al que usted llama, todo, ¿sí? Los conmutadores.
5: Todo falso, todo papel pintado. No, la última media cuadra vine haciendo.
3: No se te nota, Bebe.
4: No, impecable. Parece Bebe como que siempre duerme bien.
3: Sí.
4: ¿No?
2: Sos distinto, Bebe.
1: Sí. ¿Sabés cómo es la voz de Bebe?
5: Bebe tiene plata.
1: ¿Sabes cuál es el adjetivo que lo describe?
2: Inmaculada.
1: Prístina.
2: No, libre.
3: Prístina.
1: Es una voz.
0: Yo creo que la casa Bebe tiene una voz gruesa, viste, así, hola.
1: Casi. Mira la casa Bebe, amor. La casa de Silvana.
3: No sé.
0: Impresionante. Bebe, vos antes de desarrollarte, que vos tenías, eras un
2: la misma.
0: Jilguero.
6: Sí, mi querida, esa voz finita.
3: En serio, tenía voz finita, chiquita.
0: No me acuerdo. A los varones cuando nos desarrollamos, cambiamos la voz.
3: Ay, sí, se les pone
5: te dicen, ahí te va yo, Claudio, te dicen.
3: Porque aparte, empieza como, qué loco eso del varón, porque a las mujeres no nos pasa eso.
0: Es la testosterona, es seguramente, la hormona.
3: Debe haber algo hormonal, claro, ¿no?
7: El Bebe es como el lazo criollo de una sola argolla.
2: Terrible,
3: ¿verdad? No se entendió lo que quiso decir.
0: Ella. Pero hablábamos de otra cosa.
3: Claro, ¿no? Chicos, están mezclando todo.
2: Es justamente el aumento de la testosterona. Yo atendía el teléfono y decía, hola Mercedes. No, Fernando, Mercedes, mi hermana. No, Fernando. Ah, me pasó con tu mamá. Bueno, dale, te pasó.
6: ¿Te pasa con un mayor?
3: Tengo 84 años. ¿Qué más mayor querés que eso?
2: Crece la laringe y las cuerdas vocales se vuelven más gruesas y la
3: vida. Bien explicación.
0: Yo soy casi un doctor.
2: Sí, yo con
3: inscribo. Soy médico. Estoy a nada pedirte una receta.
0: No, porque estas cosas las hemos leído acá en algún momento.
3: Claro, sí. Pero vos te las acordás, si la diferencia.
0: Si ustedes prestaron atención.
3: Sí. Claro. Se llevaran puesta la clase hacia la casa.
4: Yo presto atención, pero se me pasa, se me olvida, después se me escapan las cosas.
0: Mi viejo me dijo de todo ayer con el medio toro.
5: ¿En serio? ¿Con el toro?
1: Con lo del toro. Yo estuve todo el día pensando en el toro ayer.
0: Lo del medio. Leíamos que ayer habían comprado medio toro por no sé cuántos millones, un toro campeón.
2: Sí, ¿verdad?
0: Y me decía que esos toros no tocan nunca un corral.
5: ¿Y dónde están?
3: En una pieza.
0: No, los inseminan. ¿Entendés?
3: Claro. Claro, no es que los tienen adentro del cuarto al dueño.
5: Claro, ¿qué viven para en el aire? ¿Cómo?
0: Claro, no entiendo. Vos claro, decís no, no se vino, pero después pero tiene la nube.
3: No los mezclan con las vacas.
1: ¿No hace el amor entonces?
3: No, no hacen el amor, no los mezclan con las vacas.
0: ¿Y dónde de hecho lo que decíamos nosotros también, comprar medio toro y también se usa en vacas, también compra media vaca.
1: ¿Pero cómo vas a comprar media vaca?
5: Entonces en caballo deben ser lo mismo.
0: Claro, porque compran el servicio.
5: Claro,
3: ¿te imaginás que no los deben gastar, sea como los lustran?
0: O lo tiene a cabaña y lo presta por un tiempo.
1: ¿Qué hacen como un alquiler de vientre de la pobre vaca?
0: Es para mantener la línea genética.
3: Claro.
0: ¿Entendés? Eso es lo que se vende.
3: Antiguamente debe haber sido así.
0: ¿Qué es eso? ¿Que te montaba el toro? ¿Y qué es eso?
8: ¡Ay, majo! ¡Por Dios!
0: Acá lo más cercano al toro que tenemos es Sorbo.
8: Gracias.
4: Es la fama que le hacen a Sorbo.
0: No, igual está tratando de... ¿Vamos?
4: Sí. ¿Comprobarlo?
8: ¡Vamos, que cuánto más!
3: Ahora no pisó corral. ¿Por ahora?
1: ¿Cómo está Sorbo? ¡Oh, dice fuerte como un toro! ¿Por la fuerza? No, por los cuernos.
8: ¡Oh, agarra los chistes!
3: ¡Fuerte aplauso!
8: ¡Estoy de acuerdo!
0: ¡Yupi!
1: Ahí está la crán, es distinto lo
0: bueno, buen día.
9: Hola.
10: Hola.
9: Hola, ¿me pasás con un mayor?
10: Y yo tengo 80 años, no sé qué más mayor querés.

0: Me quedé dormida, Pablo, ya voy.
1: Perdido. Bueno, buen día.
2: Dice que hay muchos que se sorprenderán.
3: Al 11-3700-100, la gente dije su mensaje para el brindis de 6 y media, para el hola de 7:30 y para el yendo. Pasadas las 8 de la mañana en el Club del Moro, 11-3700-100.

0: Bueno, buen día. ¿Qué pasó, Guille?
1: No, no, se filtra un audio, Santi. Es un ser demoníaco que habitó.
2: Que aparece de vez en cuando.
0: Porque bajó la música. Escuchá, bueno, hoy como dijimos, Día de la Solidaridad. Acá la Argentina es mucho de la gauchada, ¿viste?
1: Sí. Sí. Gaucho,
0: somos
1: dice,
0: un país de gauchada.
2: Sí, sí.
0: ¿Viste que vos te mudás a un edificio, a un barrio, qué sé yo, y ya llega alguien, no sé, que te presta un día, no sé, un alargue que no tenés, o te da un poco de hielo, o un poco de yerba que no tenés? Siempre, y está, es innato, es a nuestro ser argentino.
1: Uh-huh.
0: Es,
1: sí.
0: Así como tenemos muchas cosas malas,
3: sí,
0: me parece que tenemos muchas cosas buenas.
1: Sí.
0: Somos un pueblo solidario.
2: Sí. Predispuesto,
0: y hablar de causas, ¿no?, más grandes, ¿no?
2: Sí, sí, claro.
3: Sí.
0: Pero cuando hay que estar, estamos.
4: Yo hace unos días iba con el auto y un muchacho adelante se quedó. Y me bajé y lo empujé. Y le empujé y había uno en la vereda y vino corriendo rápido y lo empujamos los dos y se fue. Y fue como un... Loco,
2: pero ese,
4: te dimos una mano.
2: Es el monumento a la solidaridad.
4: Te dimos una mano.
3: Buenazo.
0: No, pero pará.
3: Y pero vos cosas, contagiaste. Cosas,
0: sí, sí, claro. De cosas grandes.
3: Sí,
0: de hechos grandes.
3: Cuando hay una inundación o cuando pasa algo importante... Está bueno.
0: De hecho, es tan así que hay un montón de estafas con esto. Hay un montón de gente que se ampara en causas muy nobles o muy delicadas para estafar a otra gente.
3: Ay, sí.
0: Justamente por eso, porque todo el mundo trata de ayudar con lo que puede.
3: Claro, está recontra abierto a la ayuda, ¿viste? Muy dispuesto.
0: Sí, sí.
3: Pero viste que es a nivel mundial mucho también. Cuando fue lo de Venezuela, que estaba todo el mundo diciendo dónde colaborar. Porque
1: bueno, la Katy fue a hacer las arepas.
3: Todo el chanta que apareció, sí, también. Es una locura, sí, pero pasa en todos lados.
0: Por eso, estamos en un país que se ayuda mucho.
3: Enseguida.
0: Con lo que uno puede, con lo que uno tiene, sí, enseguida, sí. Es de mirar. Me parece que somos un país que mira al de al lado.
1: Al otro.
0: No somos. Hay lugares, chicos, que nadie te registra.
3: Y porque es un país que ha pasado muchas necesidades y que hay mucha gente con muchas necesidades.
0: Sí.
3: Es tan inestable que un día te toca a vos, otro día me toca a mí, otro día le toca
0: por ejemplo,
3: al lado.
0: Yo me crié toda la vida yendo a la casa de mi vecina, de mis vecinos, yendo a buscar algo último momento.
3: Claro, sí.
0: No sé, unos huevos, perejil, hielo, azúcar.
2: Sal, azúcar.
0: Claro, yo no sé si eso pasa en otra parte del mundo, que voy a salir por el barrio y decir, che, ¿quién me da?
2: Que... Nah.
3: Sí,
0: no es
3: por
0: tan
3: eso,
0: común total, eso.
1: No me imagino en Alemania un señor tocándole la puerta a otro.
3: Quizás por eso fue tan ingrato lo que pasó en el Mundial, que decían todas las cosas que decían de Argentina. Y mucha gente que había vivido en Argentina daba testimonio diciendo, la verdad es que yo cuando fui a Argentina me sentí, enseguida me hice amigos, me abrieron la puerta de casa, enseguida te invitaron a alguna juntada. Esa es un poco la idea. Con todos los defectos que tenemos y que sabemos que lo tenemos, pero tenemos esa cosa así como...
0: Sí,
3: como abierta, sí. Abierta, sí. Es natural, está en nuestro ADN.
2: Llegan mensajes conmovidos por el gran gesto de solidaridad de Gonzalo Sorbo. Hasta el punto que ayer, por ejemplo, venía una señora mayor y le abrí la puerta al supermercado y la dejé pasar primero.
1: Bien, Fernando.
0: Bueno, pará.
2: Quería comentar.
0: Deja su mensaje para el brindis, para el hola de las
2: 7:30.
0: 7:30. Y a las 8 tenemos el yendo, nos contás en qué línea, dónde vas, todo a qué número lo dejás.
1: Al 11-3700-0100.
2: 11-3700-0100.
0: Deja tu mensaje de WhatsApp, ¿a qué número?
1: 11-3700-0100.
2: 11-3700-0100.
0: Son un dúo
2: sí, claro.
0: De los cardenales.
2: No está grabado, es 6:28 de la mañana del miércoles.
3: Los pimpinela del teléfono son.
0: Acá en este promo no grabamos nada.
2: Nada.
0: Todo grabado. Vamos a empezar a grabar. Todo esto es grabado. No. Igual se notan las voces, que no es grabado.
3: Sí, se nota mucho, chicos. Se nota
0: yo
3: y
0: soy
3: mucho.
0: El polaco Goyeneche, soy.
3: No.
0: Es que me costó hace una hora, más o menos.
1: Sí, qué claro, terminé
3: qué terrible,
1: muy tarde.
3: ¿A qué hora terminó?
1: Y ayer terminaste
0: a 12:00, pero hasta que llego a casa y todo, llego a la 1:15.
1: Claro, y tenés que bajar. Ayer le bajaron a Mariela, claro, que va a ser abuela, entonces la casa estaba
0: divina,
1: muy revolucionada.
0: Mariela.
3: Ay, sí.
0: Y Mariela contó algo tremendo que es de su vida, que nunca había especulado con eso. Que ella le perdonó un hijo al turco.
1: Claro.
0: Y siguió con su matrimonio y
3: miércoles.
0: Pará, y lo quiere ese pibe como si fuera parte de su familia.
3: Sí. Sí, grosa.
0: Ha compartido cumpleaños y
3: qué
0: cosas
3: grosa,
0: con él.
3: Bueno, sí. Eso se sabía igual.
0: Sí, claro.
3: Sí, se sabía. Sí.
0: Pero ella nunca lo usó como una...
3: No lo usó. Por eso a mí me da bronca, amiga. Yo con todo lo que lo quiero al turco, porque es un tipo adorable.
0: ¿Vos trabajaste con él?
3: Yo trabajé con el turco. Claro. Es adorable. Es una, un re contra buen compañero, divertido, buena onda. Él me había contado y él contó todo lo que era Mariela en su vida. A mí no me gustó esta actitud que él tuvo con ella.
0: No.
3: No me gustó nada.
5: Lo merecía.
3: No lo merecía porque la mina estuvo siempre y lo bancó, no una,
5: y
3: miles.
5: Que le bancó.
3: Hasta una infidelidad que vino con un hijo y ella lo aceptó y lo incorporó a la familia. Eso no lo hace cualquiera.
5: Nadie lo hace.
3: ¿Viste? Entonces, esta actitud que tuvo por un bailecito... qué escándalo, claro, para un poco, loco.
5: Qué machista.
0: Y más cuando ella lo necesita, ¿entendés?
3: Claro. Necesita, en un momento en donde ella, que siempre quiso, que ella bailaba mucho en los boliches, una bomba, Mariela. Claro, ella relegó un poco su vida para acompañarlo a él, es la mujer de su vida.
1: Bueno, pero eso es una decisión personal.
3: Bueno, pero ella decide hacer Gran Hermano, él decide acompañarla, claro. Y en la primera de cambio se enoja.
5: Por nada, además, ¿no?
3: Por una pavada, está bien. Pavada, o sea, esa cosa de machirul. Sí. Ella bailó con este
4: Emanuel.
3: Chico.
4: Emanuel.
3: Le dio un pico a Emanuel, ¿no? Y hizo un baile muy sexy
4: con Emanuel. ¿También con Emanuel?
1: Hizo varios bailes eróticos.
3: Con Brian Sarmiento,
1: pero
3: no chapó. Pero en la fiesta, viste que le la
5: pero estaban
3: la fiesta,
5: jugando.
3: Estaban jugando, claro. Chicos, vamos. Igual mis compañeros benditos estaban todos indignados con ese baile, los varones. O sea, hay algo que todavía...
1: Al varón le cae pésimo.
3: Al cabarón
0: no,
3: le cae
0: que
3: pésimo.
0: Para, que
5: no, lo loco
0: debe
5: que...
0: Ser
5: le...
0: re difícil,
5: sin duda, pero cuando se ve moleste, cuando no se ve no molesta. O sea, él hizo mil cosas, claro, que nosotros nunca nos enteramos.
3: Claro.
5: Y eso no está mal.
4: ¿Igual?
5: Ahora ella baila y la condenamos.
0: Sí.
5: Medio machista la posición, claro, del turco.
4: Por ahí las dos están mal también.
3: Estaba jugando.
4: Ni de un lado ni del otro.
5: Está jugando, es un programa.
0: No está mal. Solo hablamos de un hijo, hablamos de cosas.
1: Ella entró a Gran Hermano porque quería dejar de ser la mujer del turco.
0: No,
1: y ha logrado un nombre personal y a mí me parece fantástico.
0: Pero va más allá de eso. Yo te quiero decir, porque esto pasa en un montón de familias.
3: Sí,
0: igual da para hablarlo dentro de un rato. Que pasa en un montón de familias. Que se perdona una infidelidad, y esa infidelidad, como decía Edith, viene acompañada de un hijo. Ella dijo una frase hermosa anoche que fue: los chicos no tienen la culpa.
3: Obvio.
5: Una genia.
0: Hay que tener las cosas muy claras, sí, para decir
4: tiene
0: eso.
4: Tiene que tener la cabeza demasiado abierta. Sí.
0: Y de incluir ese chico y de que sea el hermano de tu hijo y que esté todo bien, ir, claro, para adelante y correr las cosas y arreglar las cosas de otro lugar. Sí, yo coincido también.
5: ¿Sabes el dolor que significa eso?
0: Aparte, él podría haber hecho un acting de todo esto y darle un beso, que contenerle, qué sé yo, y cuando saliera ella, hablar de las cosas como
3: total
0: son. Decir, mira, me jodió esto.
3: Totalmente.
0: Pero bueno, vamos a brindar, chicos.
3: Sí, por favor.
0: Levantamos una copa y, como cada día, brindamos y pedimos salud ante todo por la salud, por la alegría, por la vida, por la esperanza, por este programa que amamos. Así que se nos cumplan todos nuestros deseos por la Argentina. Así que saludo ante todo y después por todo lo que deseamos. Chin, chin, salud, buen día.
6: Buen día, buen día. Soy Sebastián de Santiago del Estero. Bueno, quisiera brindar por ustedes, por su familia, por toda esa gente que trabaja de noche, médicos, enfermeros, policías, por todos.
5: Mi amor, un beso por todos.
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8: Hola, Club del Moro, buen día. Yo brindo por la vida, por el trabajo y por la compañía de ustedes y por la de mi familia. Amén.
5: Amén.
9: Buen día, hoy brindo por ustedes, por mi familia, por la suerte, por la salud.
5: Un beso, mi amor.
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11: Buen día chicos, buen día equipo, buen día Santi.
5: Yeah.
11: Mi brindis de hoy es por ustedes, que son lo más. Gracias por esa compañía de todos los días que nos da fuerza para arrancar cada día. Abrazo grande, chicos.
5: Esa, un beso.
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13: Hola, buenos días, Club del Moro. Bueno, brindo por mi chancha, que es mi compañera, que todos los días la peleamos. Así que le mando un saludo enorme a toda la mesa.
5: Ay, mi amor, un beso. Muchas gracias.
14: 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Por otra noche como
15: hola, chicos. chicos, soy Mica, estoy volviendo de trabajar en la maternidad y hoy brindo por todos esos bebitos que nacieron, todas esas familias que hoy recibieron a sus hijitos, y también brindo por los 4 hijitos que tengo yo, por la salud de ellos y por mi salud.
5: Esa, un beso.
16: Buen día, chicos. Hoy brindo por mí. Me levanto todo el día a las 4 de la mañana a sacar a mi familia adelante. Te mando un abrazo grande a todos, chicos.
5: Un beso, mi amor.
17: Hola, brindo con ustedes porque el domingo terminé mi 11ª media maratón y todo fue con salud, todo fue impecable y ustedes fueron una gran compañía en todas las mañanas de entrenamiento.
0: Ay, qué maravilla.
17: Todos estos meses.
5: ¡Qué genia!
0: Ella es una de las que corre cuando estamos viniendo nosotros a la radio.
5: Sí, que nosotros lo decimos.
0: Que está... Nosotros que venimos cansados, doblados, qué sé yo, y vos ves gente que está entrenando con unas ganas, ¿viste? Impecables están, ¿viste? Que todo con la zapatilla bien atada, el equipo, qué sé yo, enfocado. Vos decís, este mínimo o esta se levantó hace 2 horas para esta preparación. Hacer... Sí. Lo que son las ganas, ¿no?
5: Totalmente.
0: Lo que es la cabeza.
5: Sí, la voluntad.
0: Sí.
18: Hoy brindo por mi familia, por mí, por la salud, por el trabajo, porque hay que ser agradecidos que cada día tenemos la oportunidad de levantarnos y de irnos a trabajar. Gracias por estar siempre.
5: Qué genial, un beso.
19: Hola, buen día, soy Diego General Rodríguez, yendo a trabajar. Yo brindo por todos ustedes, por la buena onda que nos dan todos los días, todas las mañanas. Aguante el programa, aguante todos los que están ahí siempre. Vamos todos para adelante.
5: ¡Vamos!
0: Buen día.

0: ¿Cómo va a estar hoy?
1: Mira, Santi, va a ser un día que va a tener muchísimos cambios. Vamos a tener una temperatura muy agradable que va a trepar casi hasta los 19 grados y por la noche tarde hay un pronóstico de alguna precipitación.
0: ¿El tránsito cómo viene, bebé?
2: Todo tranquilo, no hay inconvenientes en los accesos. Trenes, subtes y hipermetro funcionan con normalidad. Recuerden que sigue estando fuera de operaciones Aeroparque.
0: Bueno, a ver. Vamos a un cumpleaños, ¿les parece?
3: ¿A dónde? Dale, a la fiesta.
0: Bien. Hoy cumpleaños, está Lía cumpleaños hoy. Mirá.
4: Ay, oye, Crónica, te quiero mucho, ¿ah?
0: Mira vos.
1: A Nueva York hay que ir.
0: ¿Está ahí? Pon algo de Talía. Ahora, Talía es muy joven y hace mucho tiempo está retirada prácticamente.
5: Oye, Crónica, yo te quiero para... muchísimo, ¿eh? Está buenísimo.
0: Hace su...
5: Ay, qué buena.
3: Pero, bueno, ¿eh? ¿Talía?
0: Hace su música. No, esa no es Talía, es la Talía de Crónica, la imitadora. Ponete algo de Talía.
4: No, ¿eh?
1: Dice, no, a Talía lo que le pasó a Santi fue que ella tuvo... una enfermedad autoinmune, el LIM, claro. Sí. Y ahí ella empezó a retirarse un poco. Pero sigue dando notas, anda con una luz en la cartera como la Catherine Fulop.
0: Ahora tiene sus empresas, que saca su música.
1: Fue
0: y
1: muy
0: todo.
1: Rica, ¿eh?
4: Está muy bien casada. Se casó bien.
0: Millonaria, es así. Pero parece que la ganó ella también.
4: No lo
0: toda
4: necesita
0: la guita.
4: Salir a laburar y hacer gira y todo eso.
3: No. ¿Cuánto tiene?
1: 40 y pico debe tener.
0: No, 54. Yo pensé que era mucho más grande.
1: Yo pensé que era más chica.
4: Yo pensé que era más chica.
1: O sea, que en la Casa de los Famosos, en la última edición, la que fue la que una participante argentina, estaba Laura Zapata, que es la hermana. Que se detestan. Pero se
4: están
1: detestan
4: peleadas,
1: profundamente.
4: ¿No?
1: Y cuando sale Laura Zapata de la casa, le preguntan. Y dice, no, ella no me mira, no me ve, no me registra. Amar sin ser amada es una puñalada.
0: Igual a mí me parece tan encantadora, Talía.
1: Es tan femenina.
3: Sí, es una mujer.
0: Es una mujer espectacular.
4: Es icónica. Con todo lo de las telenovelas y todo eso, es como un ícono de la cultura LGTB también.
3: Porque, no se llama Talía,
1: claro,
3: ¿no?
1: Porque Talía es la diosa de la música.
3: Claro. Del teatro,
1: Mercedes,
3: la musa del teatro.
1: Mari y María la del barrio.
0: Claro. ¿Y cómo se llama Talía?
3: Ariadna
2: Gal Gadot.
3: Sí. El nombre de nacimiento
2: fue Toña,
3: Ariadna Talía Sodi Miranda.
1: Talía.
3: Su nombre. Claro, bueno, pero su mamá eligió Talía, justamente inspirada en la mitología griega, ya que Talía es la musa.
0: Qué rico, una musa.
3: Del teatro.
0: Bueno. No, pero si sí, no se llama Talía. ¿Sí?
3: Claro.
1: Sí. Pensamos que no.
0: No se llama Talía sola.
3: Generé
0: no
3: intriga con la noticia.
0: Solo nombre.
1: No, leíste antes.
3: Generé intriga.
0: Por amor.
3: Amor a la México.
1: Ay, no, apareció con piel joder, morena.
0: ¿No crees que te pongamos un apellido?
1: Ah. ¿Quién es un apellido?
0: Claro, el mío. No, claro, Fernando Rodríguez, ponele. Fernando García.
1: Y Fer López. Fernando Fer López Carlos.
3: Pero como Nacho López.
0: No,
3: Fernando Carlos.
0: Carlos. ¿Entendés? Es como el hombre sin apellido.
4: Sí.
1: Es que es el hombre sin apellido.
4: Es el hombre sin apellido.
0: ¿Tú tenés el apellido de tu mamá?
3: Dueñas.
4: Fernando Carlos Dueñas.
0: No, Fernando Dueñas es bueno.
4: Dueñas es muy de novela.
6: Muy, sí. Es verdad, de galán de mega empresario.
0: Sí, sí.
3: Compro.
0: O Carlos Dueñas, sí, te ponemos.
3: Carlos Dueñas.
4: O soy la Dueñas.
3: Yo trabajo en radio.
4: No me
3: disgusta.
4: Soy la.
3: Trabajaba en radio con Derrencis y me dice, no, Fernando Carlos, no. Me dice, ¿cuál es el apellido de tu mamá? Dueñas. Bueno, yo te voy a llamar Fernando Dueñas, pero Fernando Carlos...
0: Bueno, no, parece que fueron los dos, no, que decían claro. Gustavo sí, Raúl.
6: Lo que pasa es que él ya es famoso como Fernando Carlos.
3: No.
6: Va a ser difícil cambiarlo.
4: Sí, la gente ya lo aplaude con él.
1: Yo ya les conté esta historia, pero mi amigo se cambió el nombre y se murió.
6: Ay, no.
4: Uf. Che,
3: bien arriba,
0: pará.
1: Su nombre del documento era Enrique Barros y para el show se puso a Steven Spiro. Entonces vos decías, vamos a hablar a Steven Spiro, hoy vamos a hablar a Steven
0: Spiro. Seguro que era parecido,
1: Bueno, igual. Y un día volvió a ser Enrique Barros y ahí le dio un infarto y se murió en el camarín.
3: Ay, qué bueno.
4: No,
0: infarto encima, no.
1: Nada.
3: Perfecto. Te levantamos.
0: Nos encanta tu nombre, Fer. Te queremos así, Fer.
4: Queremos Fernando Carlos.
3: Ya se vienen más anécdotas, ¿eh? Para levantarte el ánimo. Vamos al Club del Moro.
1: Por eso no te cambies el nombre.
3: No lo cambio, Costi.
0: Tengo un cumpleaños.
3: A ver. Bueno.
0: Macaulay Culkin.
3: ¡Kevin!
5: ¡Kevin!
0: ¡Qué groso! Macaulay Culkin. Este sí que fue una estrella de chico.
4: Sí. Le pasó todo también, ¿eh? Pero cómo no pudo...
0: Quedó roto.
4: ...armar su carrera de adulto. Fíjate, el hermano le va bárbaro.
0: Pero yo, ¿sabes qué creo, Edith?
4: Sí.
0: Que no sé si le ha importado tanto porque...
4: No quería.
0: Para Hollywood es un ícono.
4: Sí.
0: Y cada dos por tres, ¿viste? Lo vuelven a poner como de moda.
4: Sí.
0: Y va a todos lados y la gente lo ama.
1: Y con los padres que tuvo demasiado que ese chico camina y este y habla.
0: Y después vamos a hablar de Tini porque va a empalmar el...
4: Estoy anonadada con ese tema.
0: De Macaulay Culkin con esto, sí.
3: Pará, y vos dijiste el hermano. ¿Quién es el hermano de Macaulay Culkin?
1: El hermano de Macaulay Culkin.
3: ¿Groso?
4: Muy buen actor. Fue, estuvo nominado como mejor actor de reparto.
3: ¿Pero más que él o no?
4: Él es popular.
7: Es otro estilo.
4: Lo mismo le pasó a Dakota.
0: Ay, la Dakota, yo tengo una amiga que es la Dakota.
4: No, Dakota Flam.
3: La Jenny.
2: Dakota Fanning.
4: Fanning.
2: Hermana,
4: la hermana
2: él, ahora
4: tiene más
2: mucho
4: trabajo
2: más prestigiosa que ella,
4: y sí, más prestigio que ella, que Dakota, que fue tan exitosa de niña.
1: Ah, no, la mía es la Dakota Val.
3: Sí, la Jenny.
0: ¿Pero qué estás hablando? ¿De la trans?
1: Es una drag queen que es la está casada con la Fénix.
0: Bueno.
3: Ya van cuatro, ¿eh? Cuatro.
0: Sí, a ver, ¿qué más? ¿Quién más cumpleaños hoy?
4: A ver, ¿a dónde vamos?
0: Y pero con este ya quedamos.
1: Es
0: quedamos
1: muy, ese es muy arriba. Y sí. Pero a lo de Thalía y a lo de Macaulay Culkin, no sé si llegamos.
0: No, Joaquín Furriel el cumpleaños.
4: Ay, qué guapo.
7: Y tan divino, es un divino aparte.
0: Sí.
7: Sí.
3: Que contó una anécdota una vez que no aguantó.
2: En el avión.
3: Sí.
2: Sí.
3: Hizo lo segundo en el avión, sentadito y no daba más. No podía, ¿no?
0: ¿Sí? Sí. ¿Cuál es la anécdota? ¿No, en el baño hizo?
2: No, se hizo aguantar.
7: ¿Encima?
3: En el asiento, sí.
7: Porque estaba... ¡Ah, en el asiento!
3: Se desgració.
2: Claro.
4: ¡Ay, no, pobre!
7: No me lo imagino tan hermoso.
0: Se desgració, tiró un pedo, pero...
3: Claro,
0: pero,
3: pero
2: por una cuestión de la presurización, dijo, como cuando bajaba.
4: Él también
2: bajó el avión.
4: Todo le pasa en el avión. Él en el avión tuvo una...
1: Fíjate el recorte que hace. Yo vi Hamlet por Joaquín en el San Martín.
4: Yo también lo vi.
3: Bah, recién dijiste San la Martín Dakota y la Fénix. Tampoco te haga la Centro Cultural San Martín.
4: A mí me quedó que él contó que estando en un avión tuvo una ACV y empezó a no poder decir las palabras, que esta es una de las características del primer momento, que es importante tratarse en el primer momento.
0: Sí.
4: Hay como una ventana que se da cuando tenés una ACV. Y él solamente podía hablar en inglés, o sea, la parte del cerebro que se vio afectada.
7: Ay, chicos, me sentí identificada. ¿No habré tenido una ACV yo y no nos dimos cuenta?
0: Acá cuando cantás en inglés.
7: Sí.
1: En el momento que ella canta en inglés, es que está teniendo una ACV, chicos.
7: Soy Joaquina Furriel.
4: Claro. No, pero siempre me quedó como grabado.
0: Vos sabés que por eso yo jodo tanto con el colesterol.
4: Sí.
0: Porque cuando te sube la presión, si vos no vos tenés algún tipo de obstrucción, ahí eso puede ser hasta letal.
4: Claro.
0: Claro. ¿Entendés? Por eso es tan importante tener el colesterol controlado.
4: Claro.
0: ¿Qué tema? Sí, es un geriátrico esto, pero bueno. La vida, chicos, vamos.
4: No, le puede pasar a cualquiera.
0: Te puede pasar joven también,
4: ¿eh? Sí, te puede pasar joven.
7: Claro.
0: De hecho, es un tipo joven y mira, le pasó cuando era más joven aún. Buen día, CC45. Ahí me está escribiendo Macaulay Culkin.
7: Sí,
2: no, vamos.
0: Venga, negro, dice, venga, bueno, donde quiera.
2: Qué bien.
0: Eso es buena onda.
4: Claro. Ese va a ser una linda fiesta.
0: Lo que me pide, por favor, que no le hablemos de mi pobre angelito, porque todo en lugares donde
3: va. Sí. ¡Kevin!
0: Dicen Kevin.
4: El otro.
0: Mirá, si cuando nos abre la puerta, decimos Kevin.
7: ¡Kevin!
0: Nos cierra la puerta, lo cierra.
7: Nos echa.
0: Lo cierra. ¿Y qué le regalamos a mi pobre angelito para su cumpleaños?
7: Algo muy sencillo.
3: Un cardigan.
0: ¿Un cardigan? No, para mí hay que llevar un set tandilense. Un buen queso, un salame, pan.
7: Una picada. Una tabla, sí. Llevémosle para que pueda armar la picada ahí, ¿o no?
0: Sí, también una tabla. Sí.
3: Vos, Gonza, te voy a llevar. ¿Te prendés, Gonza? Vos venís, vamos.
2: Sí, vamos.
3: No, digo, pues ya el salame ya está, entonces.
2: Ah, ¿y el queso?
0: No sea malo, porque el único que no va a venir sos vos. Es verdad.
7: Se traten así.
0: Sí. Ay, y le el palo al
8: pobre. Y después yo voy a la hermana. Y después se enoja, se va corriendo.
1: No ayer sé. Fui a comprar pollo y estaba comprando el pollo y el señor de la...
0: Pero
1: el señor de la pollería estaba cortando un salamín y yo no puedo comer salamín porque es muy salado. Y yo decía, qué vida de mierda. Qué vida de mierda. Porque la verdad que mi rey no hubiera dado por comer una porción de ese salame. Hay que llevarle el set de Chandilense.
9: Tengo en una libreta
0: 6:46. Rico, un sándwich de...
8: ¡Oh!
7: ¡Ay,
8: salame,
7: qué
0: estaba pensando eso!
7: Un salami.
0: Sí.
8: Ay, ¿cuándo traes vos el...?
0: Lo que traes la vez pasada. Que cortar bien, si no le sacamos la grasa.
8: Con un buen cuchillo.
0: El fiambre se corta bien, el salame se corta bien, hay que cortarlo bien.
7: Es verdad.
0: Porque
7: eso.
0: Cuando vos lo cortás mal, pierde la gracia.
7: Claro.
8: Sí. Y que el pan esté bien.
0: Tengo un amigo, escucha, que hace unas tablas de fiambres.
7: Oh. No me
0: tiene
7: digas.
0: La máquina, ¿viste? Oh. Entonces vos vas a la casa y está todo como presentadito así, como si fuera un degradé. Degradé.
8: Sí, te da lástima agarrar, ¿no? Que, desarmarlo. Sí,
7: la máquina y dobla, para cortar fiambre.
8: Debe doblar el jamón, sí. Y lo pone tipo...
7: Ay, redonde.
0: No, no, y como chorizo seco y todo.
7: Oh,
0: es espectacular.
7: Rico.
0: El bagú, pero,
7: me hace la
0: pero
7: boca,
0: claro,
7: chico.
0: Pero es una obra de arte lo que hace y tiene otro sabor el fiambre cuando está bien cortado.
7: Sí. Y recién no, cortado.
1: Finito.
0: Si vos lo cortás medio grueso, viste que arrastrás como la grasa.
7: Ay, sí, no todo me gusta.
0: Sí.
7: Prefiero que se rompa. Yo cuando veía la fiambrería le digo, finito, si se rompe no importa, dame pedacitos, pero bien finito.
0: Bien finito.
7: Se me sacó la boca.
0: Y después dicen que en el sándwich los chefs, los que saben, dicen que se ponen tipo pañuelito la feta.
1: Claro.
0: Viste que nosotros ponemos la feta acostada.
7: Sí. Claro.
8: ¿Y cómo se pone? Bueno,
0: pañuelito, los chefs ponen así arriba, así.
7: Si fueran bollitos. Yo en cocinero lo aprendí.
0: ¿Por qué se hace eso? ¿Saben por qué se hace eso? Porque queda aire. Y es muy importante.
7: Ah.
0: Es como comer. Algunos postres se comen con tenedor, no con cuchara. Justamente por eso, porque entra aire. Entonces cambia el sabor. Sí.
7: Ah, no sabía eso.
0: Fíjate que hay postres que son más ricos. Por ejemplo, vos comes un tiramisú,
7: sí,
0: o una porción de torta, y es más rica con el tenedor que con la cuchara. Porque justamente cuando vos comes el bocado, entra aire y eso potencia el sabor.
8: Qué rico.
7: Mira, no tenía idea. Sí. El otro día comí un tiramisú, me acordé de vos.
0: ¿Viste que hay tenedores de postre que son más chiquitos?
7: Sí, total, sí.
0: Bueno, eso es para el postre.
7: No sabía justamente que era por el aire, mirá.
0: Sí. Y fíjate, vos comés un postre con una cucharada y con el tenedor cambia el gusto.
7: Sí,
0: es mucho más rico con tenedor. Pero bueno.
7: Ah, lo voy a probar.
0: 6:49. Buen día. Unas ganas con un sándwich de...
7: Ay, todo.
8: Por eso cuando estás mal, viste, o medio caído, te dicen, yo te doy un abrazo con tenedor.
1: Ah, mirá.
0: Oh, no.
1: Mirá vos.
7: Se lo decís vos, se lo digo yo, Santi.
0: Ay, Carlos.
1: Sí.
0: ¿Cómo era?
7: Ay, dueñas.
8: Dueño, yo, ¿no? El salame se cambió el apellido y...
7: No,
8: de chacarita ahora.
0: Bueno.

0: Bueno, hoy es el Día Mundial contra el Dengue.
1: Oh, sí.
0: Qué porquería los mosquitos, chicos, qué basura. Pero bueno, ayer dijimos que hay un nuevo repelente orgánico, natural, que tiene que ver con una libélula que te colgás en la ropa. Y aparentemente los mosquitos huyen de las libélulas.
1: Le tienen miedo. Pánico.
2: Ah, mira, qué bueno. Sí.
1: Hay que probarlo este verano.
0: Pero bueno, pero es para los chicos también.
1: Sí, claro.
0: Es medio molesto andar con un bicho colgado en un alambre que se mueve todo el tiempo, pero...
1: Pero no le
0: pican. Fuera de joder, la gente sale a caminar o a correr o a andar en bicicleta, en vez de llenarte de aerosol, de cualquier cosa repelente un poco más tóxico, ponerte eso, por ahí funciona.
2: No, y aparte va a ser más económico, porque los repelentes y todo eso cuestan, ¿eh?
3: Sí. Yo no tuve COVID, pero tengo mi amiga la Juanma, que tuvo COVID y después tuvo dengue. Claro. Y dice que con el dengue sufrió más que con el COVID.
1: Sí, yo lo pasé tremendo con el dengue. Sufrí mucho. El dolor de cuerpo, bueno, se llama rompehueso. El dolor de cuerpo, de articulaciones, todo. Que a rompehueso le dicen que tenés cuando tenés dengue es insoportable.
0: Claro,
1: tenés
0: mucho dolor del cuerpo, de la articulación.
1: Es insoportable, te juro, Santi.
0: Sí, tengo una amiga que lo pasó y la pasó horrible también. Sí. Pasó el dengue, ¿no? Bueno, buen día. Todavía igual estamos con el frío, estamos en otra historia nosotros.
1: Sí, yo me he visto el libélula para el verano.
0: ¿Qué?
1: Me he visto el
4: helicóptero.
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0: 7 de la mañana, 7 minutos. Guille, arrancamos la hora con algo más arriba.
1: Dale, Guille, dale.
2: Guille, algo de...
1: ¿Qué pasó?
2: Claro.
1: Ese rato.
3: Lo vamos, lo vamos, lo vamos llevando. Mirá, mirá, mirá.
1: Estamos viendo, ¿qué te pasa?
4: El tipo sabe.
3: Va amaneciendo, bien. Va amaneciendo.
5: Con ese rato. Claro.
6: A menudo los hijos.
1: Sí, para nadie lo tenemos, Guille.
0: ¿Se acuerdan el otro día que nos ponía Cerrate y le puso un bajón?
4: Estaba Cerratero.
0: No
4: podía
0: levantar nunca.
4: Se levantó Cerratero el bajón.
0: A menudo los niños.
1: Ay, de vez en cuando la vida nos besa en la boca.
0: De vez en cuando la vida
4: nos besa en la boca.
1: ¿Por qué no cantamos hoy?
4: ¿Cuánto hace que no cantamos, Santiago?
0: Yo tengo la cumbre esta noche.
1: Hoy también.
0: Tiene que ver esta noche. Puede descansar la voz todo el día.
4: Tendría que ser un viernes que cantemos.
0: Mucho. Y cuando tengo ganas de eliminación, que son tantos los que tengo que bajar, que grito tanto.
4: Difícil, ¿no?
0: Me quedo sin garganta. Escucha, eso, Guille.
1: Pero claro.
4: Va,
1: horrible la canción.

0: Casi, ya arrancás con onda.
1: Sí. Ya arrancás moviendo el esqueleto, ¿entendés?
0: Moviendo el esqueleto.
2: Ponés la cinta un poquito más inclinada si estás en el gimnasio escuchando esto, pero claro.
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3: ¡Bravo! ¡Claro! Bien arriba, por supuesto, señor.
2: Una final. Coudet se juega el puesto. Esta noche, 21 a 30.
0: Él se hace. ¿A qué hora?
2: Y 21 a 30.
0: Va, 21 a 30. Sí, a todos. Bueno, vos edite un poquito.
4: Un poquito, sí, pero ya es como.
5: Hasta la previa te agarra, claro.
4: Sí, basta.
0: Lo que hacemos televisión anoche, estamos hartos de los partidos.
1: Claro.
0: Sí.
2: Lo cierto es que el partido es hoy, 21 a 30, en el Monumental, repleto. Una final. Se juega el puesto, pero literal. No porque lo vayan.
0: Para ir al canal y para volver hoy.
2: Y sí, claro. Sí.
5: Y porque la gente va temprano a la cancha, sí. Se previa, está como dos, tres horas antes, sí, claro. Después.
2: Cabildo General Paz.
5: O un poco más arriba.
0: Claro, te llamo más tarde.
2: Sí, me llama, te paso a buscar. Vamos juntos.
5: Pero ya se juega el puesto.
0: Nosotros dormimos poco, pero el Chacho.
5: Sí, el Chacho no está durmiendo. Parece.
0: El Chacho no me está escuchando de las 5 de la mañana.
2: Claro, temprano.
0: Chacho, un abrazo.
2: Está armando el equipo. Lo cierto es que hay buenas noticias para River porque no improvisa en la defensa. Antes lo hizo teniendo en cuenta la cantidad de lesionados. Por suerte para River y para Coudet, vuelven Montiel sobre la derecha y Acuña en el sector izquierdo. Mete una defensa muy, pero muy experimentada. Empató 0 a 0. Estamos hablando de el choque por la Sudamericana. 0 a 0 en la ida en Colombia la semana pasada, donde la pasó mal. Tendría que haber perdido River en condiciones normales o un poquito más fino la puntería. El equipo colombiano se hubiese traído una derrota, los palos y la mala puntería. Aquí dicen, cuentan que será otra historia en donde el propio Coudet, ya perdiendo frente a Tigre en victoria, dijo, la verdad, yo quiero mucho a este club. Y me doy cuenta, y no quiero lastimar y no me voy a quedar en el cargo solo por tener un contrato, y si las cosas no siguen los caminos normales o levantando, porque venía de varias derrotas consecutivas. Es cierto que hace dos que no pierde, quizás un sabor amargo el último fin de semana.
5: Contra Vélez iba ganando 2-0.
2: Y ganaba 2-0 y se quedó físicamente, fue casi como una derrota.
5: Y después Guillermo le pegó. Porque sí. Dijo, nosotros no tenemos un plantel de 90 millones de dólares.
2: Claro, le puso los pibes Guillermo, sangre nueva. River se fue quedando sin nafta y lo padeció. Le empataron 2-2. Bueno, veremos la historia para esta noche. River, con confianza, por supuesto, porque recupera lesionados. Juega como local, un equipo que va sumando entrenamientos, pero que tiene que ganar. Igualdad en la ida, 0-0. Pone lo mejor que tiene. Coudet se juega el puesto, 21-30, el partido de su vida. River, Independiente Santa Fe por la Sudamericana.
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0: Ahí va.
1: Buen día. Ahí arrancó, ahí arrancó, ahí arrancó.
2: ¡Apa! Te sorprendí, ¿no?
1: Vos siempre me sorprendes, Guille.
2: ¿Para bien o para mal?
1: Y

0: Bueno, es el Día Mundial del Actor, como dijimos más temprano. Acá tenemos en la mesa grandes actores.
1: Sí.
2: Actrices. Actrices,
0: sí,
2: claro.
0: Sí. Bueno, a ver, chicos, tengo tantas noticias buenas para hoy.
3: Ay, qué bueno. Míralas. Me encanta.
0: Pero mira, por ejemplo, me encanta a mí el mundo de los emprendedores. Escuchen. Dice. Modifican un ex hotel alojamiento para transformarlo en geriátrico.
4: Sí.
1: Ajá.
0: Mira, no me digas que no es un emprendimiento interesante. Sí, claro. Un edificio funcionaba como hotel alojamiento bajo el nombre del Secreto. Ay, y bajo la misma firma cambia de rubro y lo
3: ¿Pero le dejaron el Secreto también?
0: Y sí,
2: se llama el Secreto.
0: Yo estaba registrado así.
1: El Secreto de los abuelos.
3: Lindo.
0: Aparte estaba hecha toda la gráfica, la cartelería.
3: Sí, los jabones, todo.
4: Claro.
3: Todo.
2: Porque últimamente, Santi, hubo una...
0: Porque por ahí vos andás fresco, no sabés que te cambiaron de lugar. Claro. Y te metés a tener algo en el geriátrico.
3: Sí, cuidado con mi novia se me está poniendo vieja.
2: Claro, cuidado con los hidromasajes.
0: Con tu novia.
2: Los abuelitos y el hidromasaje. Cuidado con eso,
4: Claro, pero tienen que refaccionar, ¿no?
1: Vuela.
4: Porque yo una vez
0: no digo, muy de la mano.
4: Claro, hay que refaccionar la parte de ducha, sí, seguramente, sí. Y todas esas cosas.
1: Tenés que tener un lugar común.
4: Claro.
1: Para que
0: aparte,
1: se junten a comer.
0: Vos sos abuelo y te llevan al y vos decís, hijo, pero
3: me vas a dejar acá si te toca la habitación del faraón, sí. Dice, y te disfrazan y le ponen al abuelo, lo ponen, sí, como claro, Cleopatra. Sí. Con un caballo de madera, ¿viste? Esos cosos.
0: El caballo al lado te toca a vos, mami.
3: Sí. A vos te toca la japonesa. No, fijo,
0: claro,
3: yo ya no me puse.
0: Quedó toda tematizada. Quedó.
3: Claro, quedó así.
0: ¿En qué momento que se le ocurrió, vamos a tener el telo, hagamos un geriátrico?
1: Y cuando vio que no entraba más gente, dijo, genial. ¿Qué hacemos? No,
3: pasa que dijo, ahora la gente envejece más que
1: antes.
4: Claro, no van
2: bueno.
4: No van más.
2: Claro.
4: Yo
3: no hacen el amor.
4: Me fui de gira, no me acuerdo qué zona, no sé si Chacabuco, 9 de julio, por ahí.
0: ¿Y dormiste en un telo?
4: Dormí en un telo.
3: Sí, nosotros sí, también, en un casamiento, sí, que no había lugar en el pueblo para dormir.
4: Claro, estaba refaccionado. Yo llego, encima fui con una amiga mía, llegamos a la habitación y me dan la llave.
0: Y Anita, dice, no escuches esto. ¿No?
1: Dice, claro.
4: Claro, me dan la habitación, me dice, no podés ir con el auto hasta la habitación. Ah, bueno.
1: Qué raro.
4: Voy con el auto hasta la habitación. Claro, y entro directamente a la habitación. Llegamos y estaba el hueco en el techo de lo que había seguramente un espejo. ¿Entendés? Entonces yo le digo,
1: ay, de otro color.
4: Renata, te traje un telo.
0: No, y la puerta para pasar la bebida, ¿viste?
4: Sí.
3: Claro.
0: El box de intercambio.
2: Sí, el box de intercambio.
4: Y la ducha, sí, era transparente. O sea, vos,
2: claro,
4: te ibas a bañar y te veías,
3: claro,
4: cuando te
3: veías.
0: Igual la que escuchás.
4: Eso debería haberlo refaccionado.
3: Pintale el vidrio.
0: Es cierto que un telo puede devenir en un geriátrico por el tema de las habitaciones.
3: Sí, sí, por la cantidad.
0: A mí lo que más ruido me hace de todo esto es dejar el mismo nombre, el mismo cartel, porque
2: el secreto.
0: El secreto es muy bueno.
1: Sí.
3: Genial, ¿entendés? Para un telo.
0: Ahora, para un geriátrico, el secreto
4: es raro.
3: Es como medio turbio. Suena que no la van a pasar bien los abuelos ahí.
4: Sí.
3: ¿Dónde está tu
0: mamá? Nadie sabe que estás ahí.
4: No, claro. Para hacer un geriátrico tenés que refaccionarlo bien. Y una de las refacciones tiene que ver con el nombre.
0: Para, porque ellos quieren aprovechar el cartel. ¿Por qué no ponemos el eto?
3: No, ¿entendés? ¿Por qué no le ponen de sus ojos abajo? Y tiene que ver con la película.
1: y le pone unos anteojos.
4: No. Es verdad. No, aprovechate el secreto
0: mejor.
4: De sus ojos.
3: Sus ojos, chicos.
0: No, abajo justo. Con el aerosol le pones el secreto de la vida.
4: De la vida.
1: Claro.
0: Pero
1: ahí está. Y abrí la puerta y están todos los abuelitos.
5: Lo romantizás un poquito.
4: No es un gasto para nada.
0: Chico,
4: solo agregás.
0: Son seres humanos como somos nosotros en otro estadio de la vida.
4: Y como que vamos a llegar también, si Dios,
0: claro,
4: quiere.
3: Si Dios quiere.
0: Como no te rías mucho, que en un tiempo estás vos ahí sentado. Sí.
1: ¿Qué? Yo te lo puedo que digo que si estoy, cuando sea más grande, un geriátrico, genial, buenísimo. Bueno, ¿sabes cómo voy de cabeza?
0: No, nosotros aparte, te vamos a llevar.
1: Claro.
4: Se te acentúan todos tus defectos, imagínate.
3: La pelota, qué viejo rompe huevo.
4: No, vamos a llevarle la comida al que está en el faraón. Porque
0: ellos tenían las tarjetas. Escucha, ellos tenían las tarjetas. tenían los banners.
3: Tenían todo, chicos.
0: ¿Cómo se llaman los que
2: pegaban? Las servilletas, todo tenían.
0: Servilletas, todo. Es raro, queda el nombre raro, secreto para el telo, pero yo creo que hay que falta. Y si le tachamos algo, el
2: secreto no.
3: El secreto.
4: El creto.
3: Y creto suena.
1: No,
0: pero,
4: el eto.
0: No,
1: es raro el eto.
3: No, tos, sí, ponele tos.
4: El sec. El sec.
3: El tos.
0: ¿Cómo?
4: El sociedad.
0: El telo tiene como un paredón y el secreto es un cartel muy importante, muy lindo.
1: Sí.
0: Yo creo que quería aprovechar eso, no quería gastar guita. Y,
3: no, y debe ser caro y cambiar el nombre.
0: Y todavía han quedado los acolchados de raso y todo eso.
3: Los ceniceros pegados en las mesas de luz.
5: No, a lo mejor la E la podés hacer como una A, entonces a lo mejor te puede quedar Elsa
1: Pato
5: Creto. No, a lo mejor.
1: Ojo que con las letras que forman secreto se puede poner sector y algo más.
0: No, pero las letras están pegadas.
1: Claro.
0: El secreto es muy bueno.
5: Y sí.
3: El secreto.
5: Le modifica la.
3: Para mí hay que ponerle de sus ojos a. De sus ojos, chicos. Lo más fácil es agregarle de sus ojos.
5: O del libro.
0: El secreto como el libro, el libro. De la longevidad.
1: De la vida era buena, ¿eh? El secreto de la vida. Yo compré ese, ¿eh?
3: Sí.
0: O el secreto te lo cuento. No, pero te lo
1: no,
0: de
1: no, no, no, telo, no,
3: no, no, nada que tenga que
1: el secreto
3: con
1: telo, o sea, cuento no.
0: Te lo digo, no, no, porque por ahí, hay clientes que quieren seguir usándolo como telo, entonces eso estaría bueno, ¿ves? Eso estaría, hay que hacer.
1: Ah, es como oculto. Como oculto.
0: Un negocio. No, hace mitad y mitad, como el toro, mitad telo, mitad geriátrico, ¿entendés?
3: Ay.
2: Bueno, hace poco fue presa una enfermera que a los abuelitos en un geriátrico les vendía Viagra trucho.
1: Que bueno, le pintaba la pastilla
2: escucha, de azul.
0: Entonces pones mitad, subete mitad, los dejas como estaba.
3: Sí.
0: Y la otra mitad se lo hace más serio, más tranqui. Si en los telos no hay mucho ruido. Bueno, de ruido.
2: No
0: hay
2: ruido.
1: Pero imagínate pero no un abuelo que tiene la habitación, está acostado y atrás.
0: Sabe la habitación japonesa.
1: ¿Sabes qué?
3: Claro. Y salen dos vestidos de Rastamán. Bueno. Porque le tocó la fiesta. ¿No? La habitación Marley le tocó. Y sale en el
0: bomb. La habitación Rasta. Creo que muchos telos tienen las habitaciones que son temáticas.
3: Claro. Muchísimos, sí. La mayoría te diría que. O tienen nombre, ¿viste?
0: Sí.
3: Te bueno, tocó
0: hay que seguir trabajándolo al concepto.
3: Sí. Sí. No está tan mal igual, ¿eh? Hay que seguir pensando.
0: A mí me encanta la mente del emprendedor.
2: El rebufo.
0: Porque hay alguien en la familia que dijo, mira, ya el telo no va más. Y uno dijo, hagamos. Lo que faltan son geriátricos. Vamos por ahí. Un beso a todos los abuelitos que nos están escuchando en muchos geriátricos seguramente en esta mañana. Buen día, 7:20.
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0: Bueno, chicos, ayer falleció Max Higgins, que fue este empresario chanta, con todo respeto lo digo. ¿Se acuerdan cuando quiso traer, que decía que iba a traer, el Disney San Pedro?
2: Claro.
3: Sí.
0: La historia de él es para una película o para una serie, porque él empezó a hacer supuestos eventos. De hecho, llega a hacer un evento acá con Goy, con Maradona, en Córdoba, creo, Bebe, ¿no? Que trae a los Durán Durán a cantar.
7: Mar del Plata armó un gran evento, era una especie de reality buscando al sucesor de Maradona.
2: Claro.
7: Contrató a Maradona, Goico fue el conductor, fue una jornada entera en el Mundialista, estuvo La Sole, Miranda, había otras bandas, trajo a Durán Durán, creo que Gloria Gaynor también, un evento impresionante. Ya en aquel momento un músico me dijo, ahí hay algo raro. En ese momento.
0: Pero escúchame, pero ¿plata ha tenido en algún momento?
1: ¿Y cómo le pago a todos ellos?
0: Manejó guita. Bueno, un día
7: todos cobraron.
0: Un día averiguamos acá y él dice que venía con con cambio de identidad y de estafa, denuncias de un montón de países.
7: Él cae acá porque venía escapando de otras estafas que había hecho en Jamaica y en los Estados Unidos.
1: Ahora viene a hacer, se viene escapando, viene a hacer estafa y viene acá y se muestra de esa manera, contratando a las personas más famosas del país.
0: Es un loco, era un loco, loco, un personaje, escucha.
7: Porque somos un país
0: y
7: especial.
0: Y después un día yo aparece en los noticieros. Aparece él, me acuerdo, todo vestido blanco impoluto, un tipo súper elegante, altísimo, y atrás había como todo, como unos extras que había contratado, con unos attachés y unas cosas, y los noticieros lo anunciaban, y habían puesto un cartel con la cara de Disney, Disney San Pedro.
3: Ay, yo dije, wow,
0: a mí me parecía todo tan raro, porque digo, de un día para otro Disney viene acá, ay, a poner Disney San Pedro,
4: Elegí creer en ese momento.
0: ¿Vos compraste? Yo no creí.
4: Compré. Yo estaba tan emocionada que tengamos un
0: Porque
4: Disney cerca.
0: Porque viste que
4: cerca.
0: Las negociaciones con Disney son de años que hablan.
4: Sí, bueno, pero en esa época no sabía tanto que había negociaciones.
0: Pero esto no fue, debe haber sido año 2008, 2010. De haber sido esto.
4: No,
1: ¿tan
4: no.
1: cercano?
4: ¿Tan cercano? No. No.
0: ¿El Disney San Pedro?
3: No sé si no, hace para mí no hace más tiempo. Tampoco, si,
0: ¿para vos hace más?
4: Para mí hace 2010, más, porque 2008, yo no 2008, trabajaba 2010. En Radio Disney.
1: Mirá, 2007, anunciado.
0: Ah, ¿viste? 2008, dije, ¿viste? Mirá. Bueno, escuchá. Al otro día, chicos, manden desde la Disney un avión lleno de abogados. En ese momento fue un quilombo, un escándalo. Después empezaron a saltar las denuncias a él. Él se pierde. Y acá es que lo trae Bebe. Porque un día, hablando yo de esto, me dice Bebe, está vivo y vive en la calle.
7: Yo soy fanático de esa historia desde el mismo 2007.
0: Claro,
7: y
0: bueno.
7: Y la vengo siguiendo desde ese momento.
0: Él termina de la vida de un magnate, un empresario del show y qué sé yo, el show business, termina viviendo en la calle y después, pobrecito, aparece muerto en Merlo.
2: Claro, ayer lo encuentran en Merlo en la calle, la gente pasaba y veía en un colchón una persona que no tenía signos vitales, ahí llaman a la defensa civil y constatan su muerte. Hasta el momento.
0: No sé que era tan joven, ¿eh?
2: Claro, de ahí lo llevan a la morgue y no sabían.
0: ¿Quién era?
2: No es que no sabían quién era. Lo que querían descartar era la intervención de un tercero en la muerte de este hombre. Y no, murió de muerte natural. Sí, no era grande.
0: 55 años tenía nada más.
3: No, para nada, muy joven.
0: El jamaiquino de 55 años fue hallado muerto en la vía pública en Merlo. Su historia estuvo marcada por proyectos millonarios, apariciones mediáticas. Y bueno, y después, hace muchísimos años que vivía en la calle, Bebe con toda su historia, no sé que estaba en Merlo en este momento.
2: Sí.
0: Todo un personaje de la vida, personaje divino, si no te estafó, ¿no?
2: Pero claro, yo creo que su vida. ¿Decía que era hijo de Dios?
7: No, eso ya estaba cuando estaba en la calle. Ya
0: claro.
7: Hablaba de Néstor y Cristina, ya los alienígenas, ya había mezclado todo.
0: Ah. Escuchen.
7: O sea, tuvo un paso hace unos años por el Borda también.
0: Ah, también, viste.
3: Pobre
0: hombre. Pero su vida es para una película.
2: Sin duda.
7: Un documental.
1: Estafó a todos, pero vos ves que les pagó a todos los que contrató. Guita tenía para pagar Maradona.
7: No era la de él, claro. No era la de él.
0: Es cierto lo que dice. Un buen documental. Cosas. Tres capítulos, hacemos Bebe dos capítulos.
7: Dos, viste que Netflix siempre te lo estira. Hagámoslo dos. O uno solo bien hecho. Dos, hora y media, y listo.
0: Sí, sí. Qué personaje. Ya lo van a hacer. Max Higgins.
7: Yo prefiero recordarlo como un soñador y no como un estafador. Él nos vino a proponer un sueño.
0: Claro.
3: Tal cual.
0: No lo entendí. Igual para rompo una lanza por él. Igual, para, estamos hablando de un tránsfuga, lo aclaro.
3: Sí, sí.
0: De un estafador. Pero hay que ir escapando de lugar en lugar en lugar.
3: Pero
0: y terminar haciendo el evento que él hace con Maradona, con Durán y toda esa pompa, estando tan flojo de papeles, y posteriormente después convocar a toda la prensa, no solamente de Argentina, sino de la región sudamericana, a que vengan al primer Disney latinoamericano que se iba a hacer en San Pedro. Y seguramente ese terreno lo ha ceñado. Porque
7: puso
0: el cartel.
7: Claro.
0: Pusieron el cartel con Mickey Mouse sin tener nada.
7: ¿Entendés? Es que esa es una de las formas más elegantes de escapar, que es escapar hacia adelante. Cuando vos te persiguen, tenés dos opciones. O te escondés,
3: claro.
7: O decís que me corran.
3: Claro.
0: Por eso, pero no es que él dijo, voy a hacer un parque temático de la vaca lechera.
7: No, ¿entendés? Si la hacemos, la hacemos bien.
0: Disney, San Pedro.
7: El cartel decía Walt Disney Mundo.
0: ¿Cuál dice mundo?
3: Ay, ay,
0: porque,
3: ay.
0: Por eso, pero el noticiero, como estaba en San Pedro, lo vendían así, Disney San Pedro.
7: Y todas sus empresas y sus tarjetas metían en el medio, estaba, tenía su nombre, Max Higgins Entertainment, aquello, y metía también la palabra Warner. Que daba la sensación de que él pertenecía al conglomerado de Warner Brothers. Le pasó lo mismo que con Disney, cuando los abogados se enteraron.
4: ¿Cómo venía para acá?
7: No qué pudo genial. Seguir haciéndolo.
3: Qué delirio,
0: qué delirio.
7: Hermoso.
3: Qué delirio.
0: Bueno, me hubiera encantado conocer las historias de él de chico. Porque imagínate que estos locos soñadores así.
3: ¿Cómo llega ahí, no?
0: Parte. Claro, ya de chico viene estafando.
7: Hay un solo periodista argentino que le hizo el seguimiento, pero más profundo, y fue dificilísimo. No hay mucha información del tipo.
0: Y no, porque aparte seguramente se debe haber cambiado de nombre 70 veces.
3: ¿De dónde habrá salido?
7: Tenía muchos nombres, pero nombres reales. O sea, se llamaba Max Emil Saint Patrick, o sea, eran todos reales.
3: Todos de él.
1: Sabe todo, ¿eh?
7: Sí, claro, muy fanático de la historia.
0: Desde hace 20 años. La historia me hace acordar un poco a la película de Spielberg, basada en una historia real, Atrápame si puedes.
7: Que ya te conté que... Parece que es todo mentira.
0: Sí, que no están así, está todo amplificado.
7: Que el tipo inventó todo. No, o sea, no es que la película lo contaron mal. El tipo cuando dijo que había hecho todo eso, que se había hecho pasar por piloto, cirujano, qué sé yo, en realidad había mentido.
1: Pero no te cuenta que él terminó trabajando después para la policía.
0: Lo sabemos.
7: Sí.
1: Pero todo lo anterior era todo chamullo de él.
7: Exacto.
1: Y consiguió el laburo.
0: Ah, y claro, la película es buenísima. La película
1: es buena. Sí, es muy buena.
0: Es espectacular. Espectacular. Bueno, ayer cuando vi la noticia me puse triste porque es como un amigo de bebé. Es como,
3: sí, que hemos tratado tanto.
0: Sí, es que la historia es de un loco muy para este programa, la historia. Sí. 7:28, ¿cómo va a estar hoy máxima de cuánto?
2: Vamos a trepar casi hasta los 19 grados y hay una noche inestable, Santi. Opa.
0: Ay, no trepes tanto, bueno. Huelan, chicos. Ay. 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
0: 7:30, gracias Full. Vamos con el hola hola de los chicos rumbo al cole en esta mañana de miércoles. Hola.
8: Hola, soy Ana de Córdoba Capital y quería mandarle un beso enorme a Sofi Simón que cumple años hoy. Que tenga un hermoso día.
3: Esa, un beso.
9: Me llamo Brunella, estoy en el colegio con mi mamá, le mando muchos besos.
3: Pero muchos besos.
5: Grande Brunella.
10: Hola Club del Moro, soy Ámbar de Resistencia del Chaco, yendo a la escuela con mi mamá, chao.
3: Chao. Beso Ámbar.
11: Hola Club del Moro, soy Tomás, hace 7 años los escuchaba por primera vez, estaba yendo a mi primer trabajo, hoy cambiando nuevamente de trabajo y siempre acompañándome todas las mañanas. Gracias por estar presente ahí, un abrazo a todos.
3: ¡Qué genio! Un beso.
0: La gratificación que me da esto, porque son tantos años acompañando a tanta gente con tanta buena onda este programa. Un beso.
12: Hola Club del Moro, acá Juliana y Benicio de Salta, yendo al colegio, te queremos Santi.
0: Gracias, un beso campeón, abrazo.
13: Hola, muy pero muy buen día, es un día para disfrutar desde Puerto Madryn, Gustavo, abrazo grande para todos.
3: Qué lindo, Gus, un beso. Bueno.
14: Hola, buen día. Estamos acá de Santiago del Estero. Le mandamos un saludo a todos ahí.
15: Somos Valentino, Olivia, Felipe y Carla de Santiago del Estero. Besos para todos.
3: Beso, mi amor. Beso.
16: Hola, hola, hola, buen día. Feliz 50 para mí. Gracias a la vida y a la familia hermosa que tengo. Saludos para todos.
0: Feliz cumple.
3: Eso.
17: Hola, hola, hola. El hola de hoy es para Gus, para Tito, que cumple años. Mi amor, te deseo que tengas un lindo día y que la pases lindo. Y por supuesto que se cumplan todos tus deseos y tus proyectos.
3: Un beso. Beso, beso.
18: Hola, hola. Hola, soy Pía. Y le mando un saludo a Fernando Carlos, pero hoy quería faltar, pero me dijeron que no. Chao.
5: Vamos, Pía, vamos.
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0: 7:33 de esta mañana. ¿Repasamos los premiazos?
1: Sí, señor, claro, porque se van en minuto las bicicletas de Top Mega, los premios de Barraza, las gift cards de las Margaritas, los rogeles de Marcela, las camisetas de River que juega esta noche y las mini pelotas coleccionables de los mundiales que ganamos 78-86-2022. 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

0: Bueno, escuchen esto. Elon Musk es un tipo que va muy avanzada, muy avanzada en la vida, porque obviamente que están con un montón de cosas y descubrimientos y de estudios y de cosas que no nos da ni la cabeza, ¿no? Mm. Bueno, ahora ha dicho que el celular, tal cual lo conocemos. Vieron que yo hace mucho tiempo que vengo diciendo que el celular como objeto es algo viejo.
1: Sí, no cambió. Sí. Pasó mucho tiempo y no cambió.
0: Sí, el celular como dispositivo ya hace mucho tiempo que está. Obviamente que hay miles de aplicaciones y tiene un montón de cosas y, no sé, un montón de cámaras y usos que cada vez mayor. Pero el objeto en sí, el objeto, la cosa, el celular, es algo viejo. Y él decretó la muerte del celular para 5 o 6 años. Dice que en 5 o 6 años los celulares serán obsoletos. Hoy no imaginamos un mundo sin celulares.
2: Claro. ¿Y cómo lo reemplazarían? ¿Cómo sería el próximo sistema?
0: Dicen que en el año 2030, 2031, más tardar, los smartphones estarán gobernados por la inteligencia artificial, que se va a encargar de administrar todo lo que necesitamos. Desde abrir aplicaciones hasta reproducir contenidos. Obviamente que los contenidos y todo va a estar. El tema es el dispositivo de lo que hablo, ¿eh? Elon Musk anticipó que los teléfonos tradicionales podrían quedar obsoletos en los próximos 5 o 6 años. La inteligencia artificial es la que va a asumir eso, pero bueno, ¿cómo? Porque los teléfonos tienen inteligencia artificial.
3: Claro,
2: sí,
3: obvio.
2: Sí.
0: Musk expresó que, por ejemplo, cuando un conductor le pregunta cuánto va a demorar en llegar a un lugar, la misma vida va a contar con esa IA. Es decir, el auto la va a tener, tu casa la va a tener, vos vas a tener otros dispositivos para consultar, pero no vas a andar todo el día con el celular en la mano.
3: O sea, como que va a ser más automático, que habrá otras herramientas y no
0: todo.
3: El artefacto como teléfono en sí para a ver en cuánto llego a...
2: Yo estoy viendo una serie que es futurista, que la vi, es de un hospital en Berlín, que bueno, empezó en el 1800, después pasó a la Segunda Guerra Mundial, después pasó en los años 80, y ahora está en el 2040. Y ellos utilizan como un dispositivo que se ponen como en la oreja y directamente, o sea, como que los ojos, vos ves que se conectan de alguna manera. Es raro.
1: Y van mirando como la pantalla.
2: Ahora
1: en el aire
2: se van comunicando. No hay pantalla directamente.
0: Claro, ahora hay un montón de dispositivos que se han probado y otros que están para, por ejemplo, los anteojos.
4: Los anteojos, eso te iba a decir.
0: Pero eso no para. El smartwatch, pero viste que no prenden.
4: No pegaron.
2: No.
0: Porque fíjate que el smartwatch hace muchos años que está y no es que. Sí, algunos lo usan, lo tienen, pero no es una cosa que...
4: Sí, pero no fue...
0: La gente se muere por tener
4: claro.
0: Lente de sol tampoco.
4: Se hizo masivo.
2: No.
4: Los anteojos nunca los vi. ¿Ustedes se probaron alguna vez?
1: ¿Los que van grabando?
4: Sí.
3: ¿Y no te marea o algo? O sea,
0: no.
3: ¿Podés ver lo que te...
1: Pero para vos,
3: te muestra el anteojo y podés ver?
0: El de ver o el de ver o el de... Los Ray-Ban, escuchá, con...
1: Pero son los que van grabando o vos estás diciendo que ves algo en el aire.
0: Pará, yo lo que probé es el casco de la realidad.
1: Claro,
0: mixta.
1: Son dos cosas distintas.
0: Sí.
1: Claro.
3: No, pero bueno, pero vos podés verlo.
0: El mecanismo puede ser lo mismo.
3: Vos podés ser lo mismo y grabarlo.
1: Sí, pero cuando vos lo vas grabando, ese anteojo que dice Santi, no hace nada. Vos sos un anteojo nada más y tiene una camarita.
4: Claro. No es que hay una.
0: Tengo una cámara oculta.
1: Claro.
5: Y la pantalla vos la tenés, o sea, exteriormente. No existe
1: es otra
5: la
1: cosa.
5: Pantalla, lo táctil del teléfono.
4: No, pero no es ojo eso.
0: En el futuro, dice Elon Musk, no habrá sistemas operativos, tampoco habrá aplicaciones. Vieron que el otro día dijo que no iba a haber dinero tampoco.
5: Sí,
2: eso.
1: No hay aplicaciones.
2: Estamos más cerca de eso.
4: Cómo va a ser.
0: Escuchen, la inteligencia artificial va a crear videos en tiempo real. Es como que todo va a estar como a tu alcance para lo que vos necesites.
1: En el instante.
0: Para la información en el instante.
4: ¿Qué, pensarlo nomás?
0: No, pero vas a tener como tu casa, tu auto, tu bicicleta, tu heladera, tu lavarropa, todo inteligente.
1: Te subís al auto. Entonces, y ya te lleva donde vos querés.
0: Cualquier consulta que vos quieras hacer la vas a tener al alcance de la mano, no vas a tener que tener un dispositivo.
4: Todos vagos.
0: La información va a ir con vos. Yo creo que estamos mucho más cerca, chicos, de lo que creemos del chip.
2: Sí, yo también.
0: El chip para cada uno. ¿Viste cómo veíamos en las películas de ciencia ficción?
2: Sí.
0: Bueno, esos chips ahora se están usando para la gente que tiene algún tipo de patología, de problema de enfermedad, o problemas neurológicos, o problemas de motricidad, y con muy buenos resultados.
2: Sí,
0: es decir, hay gente que no se podía mover, que no podía caminar, que no podía ver, y están dando buenos resultados. Bueno, para mí va a ir todo por ahí. Nos guste o no nos guste, porque nos da pánico, porque vamos a decir, un día nos van a controlar.
2: Claro.
0: ¿viste? Pero para mí es hacia dónde vamos.
1: Y vas a tirar la publicidad, sí, no, como y, más con el...
5: Y yo pienso en eso y pienso que el 10% de la población mundial no puede acceder a su comida diaria. Entonces vos decís, ¿cómo se compagina, pero, claro, la vida moderna, sí, modernísima?
0: Pero toda la vida fue así.
4: La vida, sí, misma.
0: Claro, sí, no, claro. No, bueno, no, la pulsión, chicos, no a la evolución.
5: La culpa
4: no,
5: él
4: claro, no se puede parar.
0: Nunca.
1: Las películas y las series que muestran eso, justamente, el tema de la evolución de la tecnología, te muestran cómo las personas que no acceden a eso, que vos decís, Costi, terminan viviendo en un sector completamente distinto.
2: Al final.
1: Y es claro, sí. Y después ponen, van a trabajar y los para pasar tienen que pasar por un paredón gigante.
0: No, diferente. Creo que lo que estamos todos ahora es expectantes y un poco hasta temerosos porque hace tantos años que te vienen diciendo todo va a cambiar tanto, todo va a cambiar tanto.
4: Claro.
0: Cuando yo era chico, cuando éramos pendejos, te decían del 2000. Decían, no, el 2000 todo va a cambiar y todo se cae, qué sé yo. Sí, y pero pasó mucho, digamos.
4: Va a explotar todo, te acuerdo.
0: Pero bueno, yo creo que va a ser mucho más paulatino todo. Obviamente que sí, año a año las cosas cambian. Y aunque no parezca que cambian lento, fíjate cómo en 10 años el smartphone arrasó con todo.
5: Sí, ¿cómo cambió? O sea, yo me acuerdo.
0: Yo, por ejemplo, veo los contenidos que nosotros hacemos en la televisión, ¿no?
4: Sí.
0: Vos ves un programa antiguo de televisión, sí, viejo, de hace 20, 30 años, las aperturas, los tiempos.
4: los tiempos.
0: El conductor, la conductora entraba.
4: No sé.
0: El otro día hablando con Tamara Paganini me decía, no, porque mi gran hermano y tomábamos mate y estábamos ahí. Y
5: claro,
0: no
5: pasaron nada. 25 años.
0: Claro, el tema de los consumos de los contenidos, son la gente con el escroleo y con todo.
4: Claro.
0: Todo es poco, ay, todo es viejo, todo es rápido, pasa, claro, todo. Sí. Pero fíjate que con la música, con todo pasa lo mismo.
4: Sí.
0: Todo es una vorágine de contenido, de información que anda dando vueltas. Y bueno, y en el medio nosotros tratando de adaptarnos a todo, ¿no? Los seres humanos.
4: Sí. Y en el medio nosotros cabeceando para todos lados, che.
0: Sí, sí, sí, sí. Yo lo único que pido es que todo lo que venga que sea fácil de usar.
5: Y bueno, pero en teoría vamos a eso.
0: Pero terminemos con las claves, chicos, las claves.
2: Las claves.
0: Hay
2: las
0: una clave para todo.
4: De locos, es de locos.
0: Y se te vence encima, sí, y decís, ¿qué clave le puse esta cosa?
2: No, y
1: aparte. Y cuando la cambié decís, no, esa ya la usaste.
2: Claro,
1: ¿cómo ya la usé?
0: Permite, sí. Si metés y aparte, una mayúscula, no, le pone minúscula, le pone un punto, una coma y una...
4: Falta un número.
0: Interrogación.
1: Y el numeral.
0: Y alfanumérico, y pone una...
4: ¿Dónde las anotás? Porque esa es la otra. Yo las tengo que anotar en algún lado.
0: El teléfono
4: te las
0: guarda igual.
4: Sí, te las guarda, pero...
0: Pero si no tenés el teléfono...
4: Te tenés que acordar, claro.
3: O sea, hay un trámite, Santi, que hay que hacer para cuando querés renovar el registro.
4: Sí.
3: Sí. Que es imposible de pagar. A todos nos ha llevado un montón de tiempo.
4: Estuvimos,
3: es una locura.
4: Días
3: eso
4: y
3: tienen
4: días
3: que hacerlo más fácil. El Senat,
0: por eso. Por eso, pero ya a esta altura todo debería ser. Es más, muchas veces vos te enojás con las máquinas, porque hay veces que vos necesitas que alguien te atienda,
4: sí,
0: para decirle,
4: sí,
0: que eso no está funcionando.
4: Claro,
2: sí,
0: hay páginas y aplicaciones que todavía le falta mucho laburo y no funcionan.
5: Ay, sí. Bueno, ahí está.
0: Dice, cliquea acá con el teléfono, cliquea acá, y cliqueas ahí, no cliquea nada.
4: Yo igual, con lo del registro terminé buscando un teléfono y hablando con una persona porque me estaba volviendo loca.
5: Yo ahora estoy con una cosa judicial. Y la audiencia ya fue por Zoom. Ya no tenés que ir al lugar.
4: Ah, pero eso es de la pandemia.
0: Igual está bien eso.
5: Sí, está perfecto, pero pará. Después había que firmar el acta de la audiencia. Entonces, si yo entraba desde mi celular, te hacía el reconocimiento facial. Entonces, si yo estoy maquillada, es una cosa. Si no estoy maquillada, ya no soy la misma persona. Entonces, me tenía que maquillar para hacer el reconocimiento facial.
0: No, y es que qué peluca te pones, pues vos sos otra.
5: Y una más, pará.
0: El algoritmo no la decodifica.
5: No la decodifica.
1: Es culpa del celular.
5: No, y entonces, para firmar el acta, si yo lo hago desde mi celular, hay un bloqueo de página que no te permite hacer. Entonces tuve que ir a una PC de escritorio. Y la PC de escritorio también es vieja para la actualidad.
1: ¿Y por una notebook agarras?
5: Pero no tengo notebook.
4: Un iPad.
0: No, pero lo tenés que poder firmar en el celular. La pantalla del celular.
5: No, pero del celular no me lo permitió. Tuve que ir a los contratos y todas esas cosas
0: las firmás con,
4: claro,
0: con el celular.
2: Sí, sí,
0: pero bueno, chicos, todo eso hay que simplificarlo. Vos tienes que ser una clave o tienes que ser con tu Face ID.
4: Sí, sí,
5: o con el dedo. Ya hay muchas cosas que sea con el dedo.
0: Con el dedo. O con algo. Bueno, el mundo está cambiando. Vamos de a poco igual.
4: Sí, tranquilo, chicos. Nosotros todavía estamos arrancando.
0: Igual es sentarse nomás.
4: Sí.
0: Es sentarse.
4: Sentarse 7, 8 días.
2: Pero te desesperás.
1: Y no tener miedo.
5: No tengas miedo, sorbo.
0: Se acote, desesperá, acote, están apurando.
4: Cuando
0: vos
4: supuestamente vas
0: a un lugar que te, hay fila para algo, vos estás que supuestamente estás haciendo migraciones y todo, y hay una fila de mucha gente, y vos no puedes hacerlo, y la gente se vuelve.
2: Se los de atrás te empiezan a decir. A mí el otro día yo estaba tratando de hacer, mirá que me estaba tratando de hacer un trámite en una máquina que me estaba costando, medio que me detuve a pensar, y una señora al lado mío puso su ticket. No terminé todavía, le dije. Desubicada. Sí, no, pero no había terminado. ¿Cómo me iba a meter la mano?
1: Seguramente tuviste 3 horas. Vos.
5: En diciembre a ver a mi hermano a Italia y no hice migraciones. Puse el pasaporte en una máquina.
1: Estoy del lado de la señora yo.
5: Y te hace pim, pim, pim, pim y
2: sí,
5: pasé.
2: Y pasaste, sí, es verdad.
5: Y eso es bárbaro.
0: Buen día.

0: ¿Qué premios tenemos, Fernandito, para hoy?
1: Tenemos Santiaguito Pascual, mira, bicicletas de Top Mega, los premios de Barraza, las gift cards de las Margaritas, los rogeles de Marcela, las camisetas de River y las mini pelotas coleccionables, gentileza de los amigos de Seven Sports. 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
2: 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Bueno, escuchen esta historia.
1: ¿Qué pasó?
2: Una profe de gimnasia vivía, compartía un departamento, compartía gastos con una amiga. En un momento la amiga se va, queda sola, no puede afrontar los gastos. ¿Y saben qué hizo?
3: ¿Qué?
2: Se fue a vivir al gimnasio.
3: No.
2: Pero vivió en secreto en el gimnasio por más de 2 años. Porque estaba cansada de pagar el alquiler.
3: Genial.
2: Es genial. Entonces ella lo que hizo fue tomar el primero y el último turno y salió un rato a la tarde y estuvo más de 2 años ahí.
3: Y yo quiero ella hacer eso. Ella laburaba ahí, no era de ella el
2: durante
3: gimnasio.
2: El día trabajaba en el gimnasio. Tenía el primer turno. Ella abría el gimnasio.
3: Claro, a la mañana.
2: A la tarde se iba a hacer su vida, sus cosas. A la tardecita volvía a hacer el último turno y supuestamente era la que cerraba el gimnasio. Abría y cerraba.
3: Claro.
2: Adiós. ¿Entendés? Era como la mandabas, digamos.
3: Claro, como
2: una
3: encargada.
2: En los gimnasios hay un profe que abre y un profe que cierra.
3: Sí.
2: Bueno, ella tomó ambos turnos. Viva.
3: Una laburante, decían.
2: Sí, una laburante. Claro, ella estaba en su casa.
3: Genial. Claro. Ahora se
2: duchaba,
3: quedaba
2: en el gimnasio, usaba el shampoo, el acondicionador.
4: Claro, todo tenía.
2: Los jabones, no, todos los productos.
3: Y seguramente el agua y las cosas que había, a lo mejor tenían una cocinita también.
4: 2 años. Yo lo quiero hacer acá.
0: Dos años, me vale mucho.
4: Acá hay un par de estudios. Están utilizando.
3: Acá al lado, sin ir más lejos.
4: Pero dos, ahí tengo.
2: ¿Sabes quién vivía? El de abajo es espectacular. El de abajo tenés como
4: bueno, ahí tengo un loft.
5: ¿Quién vivía en un estudio de radio?
4: Sí.
5: Barili.
4: Mira.
2: ¿Pero qué era, un antiguo estudio?
5: No, él cuenta que cuando se vino, él es de un pueblo.
0: De Rauch.
5: Claro, y se vino acá y no tenía para pagar y terminó viviendo en un estudio. Y entonces un día la llama la mamá era maestra, y le dice, me vuelvo. Y ella le dice, si querés ser un fracasado, volvete.
3: Oh. Tranquila, madre.
5: Divina lo que le dijo. Y él se
2: pará,
5: quedó
2: bebé, escúchame. Y hay historias de una que vivía en una casa, tipo en un altillo.
3: En un altillo, el amante, ¿no? Hicimos una historia del
2: otro día lo contamos, que tenía a su amante viviendo en el altillo, sí. El tipo salía por una escalera alternativa que tenía la casa, y vivieron años ahí. Imagínate vos, sí. Estás en tu casa.
3: Después lo mataron al marido.
0: Sí, claro. Sí, terminó mal.
4: Igual hay un grupo.
2: A tu amante en la.
4: Ay, qué horror.
3: En el altillo.
2: Sí.
0: Hay un técnico de fútbol, el técnico que era de Brown de Adrogué, que él era el que pintaba la cancha y vivía abajo de la tribuna. Le daban.
2: Bicó.
0: O sea, se quedaba abajo de la tribuna en una especie de habitación y pintaba la cancha cada vez que jugaba el equipo hasta que se convirtió en el técnico del equipo.
2: Igual te digo una cosa: un gimnasio bien puesto es un lugar divino para vivir.
0: Recontra.
2: Porque hay un grupo, de todo.
4: Hay grupos de gente que no sé cómo se llaman que practican eso: van a vivir en casas ajenas.
0: Frogger.
4: No son ocupas. Eso. Es más, hay una película de eso. Frogger.
6: Lo que hacen. Viven en casa de otro, pero digamos, ocultos.
0: Pero sin que sepan los dueños, claro.
3: Para, ¿cómo se llama la película esta que van tomando la casa?
2: Parasite.
3: Parasite.
4: Bueno, los Parasite. En Parasite son Frogger. Es esa actividad.
2: Claro.
4: Froggers.
3: Claro. Del abasto viven.
4: Claro, es como una disciplina.
2: ¿Y en qué local conocido les gustaría vivir?
0: Supermercado.
3: Sí, súper.
4: No, en un supermercado.
0: Yo voy al shopping. Supermercado, tiene todo morfio.
2: Che, pero hablando
0: ahí.
2: De súper, quiero mandar saludos a la gente de Chango Más.
0: Claro.
2: Que está cumpliendo años. A Chango Más me voy.
0: ¿Cómo están esos globos,
4: ¿Sabés en qué Chango Más? Ese que está cerca de General Paz, que es re grande. Ahí me voy.
0: Oh, bueno ese, sí, claro.
2: También me gustaría. Sí, a ver.
6: Hay un documental de un grupo de norteamericanos que en los 90s vivieron un año y medio dentro de un shopping.
3: Mirá.
0: Qué bien, en un shopping.
6: Encontraron una parte que no estaba
0: habitada.
6: Construyeron. Fueron. Porque aparte
3: construyeron.
6: Lo hicieron con un criterio de vamos a documentar todo esto, entonces estaba todo filmado. Contrabandearon material, cemento, ladrillos. Construyeron ahí una habitación, la amueblaron, sillones, cama, cocina, televisión. supervisor, todo. Un año y medio estuvieron ahí, pero era como una respuesta a que el shopping, cuando lo pusieron, había desplazado al barrio en el que ellos vivían.
2: No, pero no se acuerdan que acá contamos también una familia venida menos de barrio, no, barrio norte, que iba en Alto Palermo durante todo el día.
6: Sí, claro, estaban ahí. Todos los vimos, calculo, en algún momento.
2: ¿Cómo historia? Creo que es así. Ellos, creo que o vivían en un auto o vivían, se habían quedado desalojados, pero una familia que en su momento había tenido muy buen pasar, venidos totalmente a menos, y pasaban todo el día en el shopping.
6: Una pareja con una hija grande.
2: Comidas, se sentaban en el patio de comidas, todos estaban todo el día ahí, vivían ahí.
6: Se quedaban dormidos que sentados ahí.
5: Sí. Yo tuve un novio que amé profundamente, que se llamaba Lucas, que era hincha de Vélez, y él vivía
2: ¿Y qué tiene que ver con esto?
5: Él vivía en el auto.
2: Ah, bueno, el auto. El Facha Martel vive en el auto.
5: Bueno, mira, sin embargo.
2: Lo recuerdo el Facha.
4: Canal 7 también sería un lindo lugar para ir.
5: Ay, pero unos pasillos.
6: Bueno, no le demos la idea que tiene Anita de instalarse acá en la radio en algún huequito.
2: Sí. No, bueno, yo también. Para mí tiene que tener dos cosas el lugar. Tiene que tener algún lugar cómodo para poder dormir.
4: Sí.
2: Pero claro, tiene que tener comida accesible.
6: Claro.
2: Pues yo pensé en una casa de colchones, entender una cosa así. Pero después digo, no, tiene que tener un buen baño, tiene que tener algún lugar cómodo para dormir y acceso a la comida, chicos.
4: Para mí tiene que estar bien ubicado también. Es importante que tenga una buena ubicación.
5: En medio de Recoleta, en Mansilla.
4: Esta es una buena ubicación. Canal 9 es una buena ubicación. La TV pública es una buena ubicación.
2: En un local de Maru Botana.
4: Oh.
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22: Ocho de la mañana, 10 minutos, estamos en el Club del Moro, la 100. Hola, hola, ¿yendo a dónde?
23: Hola, buen día, Club del Moro.
22: ¿Qué?
23: Yendo de Caipole a Temperley a trabajar con el Roca que me acabo de bajar. Que tenga un hermoso día, los quiero.
22: Un beso.
24: Beso.
25: Yendo de Paternal a Lanús con el 119. Bueno, que tengan un hermoso día. A disfrutar.
26: Yendo de Olivos a Puente Saavedra con el 19. Besos a todos. Te quiero, Maju. Sos una grosa.
27: Beso.
22: Estamos en esta mañana fría.
28: 43 de Ramos. Hola. Mejía. A Caseros. Besos.
22: A Caseros. Un beso.
29: Buen día, chicos. Voy de Villarreyes en el 60 hasta Belgrano y de ahí voy hasta Villorquiza.
22: Mira ahí.
30: Soy de Seiza y estoy yendo a tomar el tren para ir hasta Palermo a trabajar. Que tengan un lindo día. Besitos.
27: Besitos.

0: Buen día. Voy viajando con el 92 hacia Villa Crespo.
1: Un beso.
2: A Río.
3: Yendo a nadar en el 109. Que tengan un muy buen día. Saludos para todos.
1: Un beso.
4: El es difícil meter el bondi en el bondi en la pileta, ¿no?
1: Y me
5: chicos, cierren los ojos, por favor.
1: Uf. Ay, qué experiencia, Santi.
5: Que se va a preparar. Ahí está, haciendo la danza de los siete velos. Ay. A la cuenta de 3, 2, 1, pueden abrir los ojos.
1: Ay.
4: ¡Epa!
1: Ay, por Dios.
4: Tremendo,
5: Es una odalisca, a ver.
1: Sí, mirá. Ay, qué pupo, Mars.
6: A ver si me ponen algo,
5: Sí, Benji. Pónganle unos billetes.
1: Unos billetinos.
6: Me estoy acercando para los billetes.
1: Monedas, no, chicos, se caen.
5: 100 pesos, no. Billetes, ah,
6: bueno, es lo que hay. Comida, no.
1: Salud. Un sándwich le pusieron. No se hace eso.
5: Bienvenida, Marcelita Tauro.
6: Buen día. ¿Cómo les va?
1: Hola, Marcelita.
5: Marcela, te estamos esperando. Escucha, te estamos esperando para ver qué pasó con Tini y los padres.
6: Ay, qué padre, escándalo, qué escándalo. ¡Escándalo, por favor! Sí, bueno, aparentemente ella mandó pedir una auditoría. Es para un caso parecido a la distancia con lo que pasó con Maradona. ¿Se acuerdan que había pedido una auditoría en Londres?
5: Ajá, pero no los padres.
6: No los padres, claro.
7: ¿A quién le pidió la auditoría a Maradona en Londres?
6: Sí, tuvo una auditoría por el dinero.
5: A la gente que lo manejaba.
6: De parte de Verónica Ojeda.
5: Tini se fue a comprar una cartera y no le daban los fondos.
6: La tarjeta le tenía un cupo de 2.000 euros.
1: Ah, de ahí
6: ella quería una cartera de 2.500 euros. Entonces va, se compra la cartera y viste lo
2: pasa
6: que
2: la tarjeta.
6: Pasa la tarjeta y viene el empleado y le dice:
2: usted no tiene fondo.
6: No tiene fondo.
5: Ah, papelón, a Tini le dijo eso,
6: ¿no? Sí. Y entonces llamó al banco y ahí se entera que su tarjeta, el padre había destinado que la tarjeta podía tener un cupo de 2.000 euros.
5: Claro.
1: No, como un libro.
6: Y entonces a partir de ahí fue el primer llamado, después tuvo varios indicios más, pero tuvo que ver bastante, creo que, de Paul en esto. Creo que le abrió un poco.
1: La
6: avivó. Ah. Creo que mandó investigar, quien incluso le puso su contador, me parece, y la auditoría le
5: acercó eso. A mí me parece todo demasiado enroscado.
6: A mí digamos, también.
5: Para una familia que ha sido como muy unida y todo, donde la plata, digamos, termina siendo como es de ella toda. El padre lo que hacía manejársela, ella arrancó muy chiquita, por eso se confunden las cosas.
6: El padre,
5: claro. Pero el tema es cuando arrancan menores de edad.
6: Sí,
5: porque claro, muchas chicas lo pasaron.
6: El padre y el hermano arrancan le manejaban, ahí, dicen. Y parece que el padre le dijo: mira, justamente era para que no tuvieras problemas. Si un día pasa algo, vienen a un recital y te buscan. O sea, figuramos nosotros. Era
5: claro. No, pero el tema es el siguiente: cuando arrancas tan joven, tu papá te maneja la plata.
7: Es lógico.
1: Sí, ahí no hay chance, claro.
5: Pasaron los años. Y esa cosa nunca se termina como de acomodar, ni de arreglar, ni de ponerle como cierta estructura y marco, y termina todo en cualquier cosa. Y entonces lo que ellas se habían encontrado ahora es como que no dispone absolutamente nada y no es dueña en definitiva de nada, porque todo pertenece a su papá, que es el que ha firmado y es el dueño de las empresas.
6: Claro, ya no es el más representante.
1: Hay un poco de falta de comunicación, me parece, digo, ¿no? Porque
6: bastante.
1: Si vos le vas a poner un límite a tu hija, que se desloma laburando, igual que
5: pero
1: vos,
5: es que
1: digo,
5: no creo que sea,
1: acá no hay uno sin el otro, ¿eh? Porque ella
5: yo
1: también
5: no creo que
1: llegó.
5: Se adrede esto. No creo que se adrede esto.
1: ¿Entendés? No, pero
5: lo
1: digo,
5: raro que cosas tenía como que se, son una cosas que se van dando. También.
1: Pero vos le manejás todo y le tenés que decir, che, mirá, con esta tarjeta podés gastar tanto, con esta, una mina.
6: No, lo raro es que la,
2: ¿no tenía otra tarjeta?
6: No.
1: Es que y las de cosas banco caras, argentino. Y las cosas caras se las debe haber comprado él. Porque
6: y calculo
1: no,
6: que
1: para chico, mí, 2.000 chicos, euros no es un
6: no es mucha para plata para las carteras
1: para,
6: y para, las
1: para
6: cosas
1: el nivel
6: usa,
1: de vida que tiene Tini.
4: Andá los sábados que hay descuento con la tarjeta, madre. Le dijo.
6: Salvo las carteras que me compró yo, pero bueno. Ah,
1: pero evidentemente ella no iba ni al supermercado.
5: Pero yo creo que detrás de todo esto hay un montón de años siempre. de una desidia y un abandono en estas cuestiones. Y tiene que ver con eso, que tus viejos, sos pendejos, son menores de edad, te manejan todo. Y vos después seguís con la tuya, seguís con tu vida. Claro, y ahora se encuentra Tini, que ya es una mujer, que se va a casar, que tiene su vida, que solamente quiere formar su familia y todo, y es cuando empieza a hacer las cuentas, y esto fue seguramente un poco la gota que rebasó el vaso. No sé si es la primera vez que se
6: claro,
5: se
6: encuentra con algo, debe haber pasado la gota, se despertó,
5: Yo coincido con Marcela, para mí su pareja es muy importante en esto, como diciendo, che, loca, vos has cantado hace 20 años que estás trabajando.
6: Claro,
5: en
6: como fíjate ahora, cómo está disfrutando. Ella se alquiló un avión privado, se fue con las amigas a París, se compró, ¿entendés? Claro. Es otra, está haciendo otra vida.
2: Ganó ella. Claro, pero hablan de la pareja, Miguel, y hablan de una profesional de la salud que le está
6: de una ayudando. Psicóloga, sí, la psicóloga le abrió los ojos.
2: Pero son 70 millones
8: chicos,
2: de dólares.
8: Chicos, es un nivel de fortuna que uno no sé, no sé
2: es
8: ni escribirlo.
2: Algo de verdad, o sea, yo no sé, no, sí lo sé porque la labura desde que tiene 14 años, ¿no?
8: Hace, no, y su papá la
6: para, ayudó. Los padres también la laburaron, no digo que no, pero o sea, bueno, acá hay un problema, como dice Majo, de comunicación también.
8: Algo pasó, digo, porque todos...
6: pasó más grave.
8: Es una sociedad, es una empresa familiar lo que ellos han formado.
6: Recordemos que el año pasado ella, cuando el padre estuvo internado...
7: sufrió un montón.
6: Estaba, sí, dedicó muchos temas en los recitales.
7: Mira, no es la primera vez que pasa una cosa así. No deja de sorprender esta relación, Britney digamos, Spear, entre comercial y... No, lo de Britney Spears es distinto para mí igual, pero Luis Miguel tuvo una relación bastante complicada con su papá. Hoy nombramos a Macaulay Culkin, claro. Que también ellos en el divorcio, que eso está en las imágenes, en el divorcio de los padres, se disputaban quién iba a manejar la carrera del pibe. O sea, ellos estaban disputándose dentro de los bienes gananciales de ese matrimonio, se disputaban ser manager de él.
6: Lo que no entiendo, ¿por qué la mamá también? Ahora, ella está alejada de la mamá también.
8: A lo mejor la madre estaba al tanto de todo.
7: Ellos estaban muy...
6: Evidentemente,
7: ellos,
6: sí.
7: En toda
5: igual,
7: la primera etapa
5: yo no
7: Disney.
5: Creo que un padre, pero para, yo no creo que un padre haga algo para robarle a su hijo.
6: No, yo tampoco lo creo.
7: Yo sí lo creo.
5: Lo que sí es cierto es que... Lo que sí es cierto que...
7: Yo sí.
2: Que un padre le robe al hijo.
5: Pará, yo lo que creo es que el padre cree que toda la vida ese hijo, esa hija, tiene 14 años.
8: Claro.
5: Y esos hijos crecen y tienen su independencia económica.
8: Sí, entonces, y también un poco de subestimar a tu hijo también, ¿no? Digo, porque no formarlo de nada. O sea, que una piba con... ¿Cuántos años tiene Tini?
6: 29.
8: Chicos, tiene 30 años. No pueda comprarse lo que se le canta a las pelotas porque el padre la controla.
2: Todo lo que labura, claro.
7: Pero es a Juan Martín del Potro le pasó algo parecido
8: bueno,
7: también.
8: Bueno, Juan perdió todo.
7: Perdió todo. Es que no sé. Se dio cuenta que no tenía nada. Porque el padre hizo malas inversiones.
6: Yo creo como Santi, no creo que alguien lo haga, un padre para reventar,
8: para dañar.
6: Creo que a lo mejor se sienten... más poderosos y que quieren cuidar y en el cuidar y hacer negocios la pifian y en realidad de pedir ayuda, ¿entendés? No se rodean.
5: Pero vamos a los casos buenos, chico, para el papá de Messi.
6: Sí.
5: Nadie lo cuidó. Para, nadie te va a cuidar como tu papá, tu mamá, claro. Nadie. El tema claro, cuando vos tenés 14, 15 años, ese papá y esa mamá te cuidan y te asesoran y saben del tema y te guían, cuando vos empezás a crecer, tienen que ir de la mano ese crecimiento tuyo, esa evolución tuya, y tu padre tienen que empezar a informar.
6: Sí,
5: muchas veces también, claro, vos imaginate, te agarra pendejo, Tini pendeja, 18, 20, 21, ¿qué le importaba a Tini la finanza, la guita? No te importa.
6: Aparte eran sus papás.
5: Ahora, para mí ahora, ella que se va a casar, que ya es una mujer, que seguramente quiere tener su familia y qué sé yo, le empiezan a entrar otra, se le empiezan a caer otras fichas, y empieza a decir, ¿dónde está esto?
6: Sí.
5: Y se encuentra con este panorama, y seguramente hay muchas cosas que no le cierran.
6: Para mí,
5: yo espero que esto se arregle rápido.
6: Ojalá.
5: Porque,
7: para mí hay un grave problema de comunicación. Gravísimo.
8: Para mí es la comunicación lo que falló.
7: Porque fíjate, Lali, que también empezó de chica y que también su mamá manejó su carrera, ahí estuvo todo muy claro.
8: Sí, por eso.
7: Muy claro.
5: Yo nombré a Messi.
7: Messi también. Claro, o sea, son chicos que empezaron y que hay cosas que no manejaron.
6: Hasta ahora sí. Hasta ahora está todo muy claro. Lo de Tini, que no nos íbamos a imaginar tampoco.
2: Y aparte, la relación que tenían ellos dos. Tan amorosa, justamente recién decía.
5: Igual,
2: le dedicó canciones.
5: Chicos, pero ayer pelearte, lo que decían pelearte con un hijo o con tu viejo por
2: plata, dinero.
6: Plata. Y aparte, otro detonante fue que le quisieron hacer firmar a De Paul un contrato. Ahí otra
5: igual
6: alarma.
5: Tiene el millonario él también.
6: Sí, pero ella es más millonaria.
8: No sé si De Paul tiene 70.
6: Sí, ella es más millonaria que él. Por eso era el tema.
8: Chicos, De Paul tiene más de 70 palos.
6: Por eso el padre le dijo, sí. Parece que sí.
5: Para mí De Paul tiene más que eso, ¿eh? Para mí De Paul tiene más, ¿eh?
6: Yo te digo lo que decían ahí, que en la auditoría...
5: ¿Cuánto costó el pase De Paul?
2: Ahí estaba mirando eso, mirá.
6: No sé.
5: De Paul ha sido una estrella y ahora el contrato que debe haber arreglado para ir a Miami debe ser...
9: Dice que la carrera estimada de Tini es de 70 millones de dólares
2: que tiene más de
9: y la de Rodrigo De Paul 130 millones de dólares.
6: Ah, entonces más millonario.
5: Claro.
6: Lo que pasa es que me parece que a futuro ella puede hacer más plata.
4: Y en cuanto a proyección.
9: Proyección, claro.
5: Sí, igual es muy antipático hablar de guita.
9: Obvio,
5: es muy,
9: ¿no? Está bien.
5: Es un tema muy... muy digamos, uno pensar que un padre puede llegar a especular con yo no quiero creer a esto.
2: Sí, pero Santi, no, están las pruebas de que
7: pero
2: sí.
7: Pero pasa.
6: Bueno, no sé, nosotros
7: obviamente que en un mundo de ideal decís no puede ser que un papá le robe a su propia hija o no, hijo.
2: Pasa.
6: Y lo vamos pero a ver pasa. El 19 de noviembre de diciembre a ver si van al casamiento los padres o no ahí. Y el hermano.
2: Y cada vez que ella
6: además,
2: se
6: además el hermano era amigo de
2: él termina internado. Ahora también es cierto que la chica vino acá a Argentina y se fue a ver a Racing y no fue a ver al padre.
6: No, y el padre estuvo internado, sí.
5: Acá le escribe el papá de Sorbo. ¿Qué te dice tu papá?
9: El papá de Sorbo. Mi viejo me pone, yo quiero manejar tu fortuna.
5: Bueno,
2: le que queda debiendo, sí.
5: Bueno, 8:22, buen día.
2: Como
5: la guita caga los vínculos, ¿no? Por eso siempre las cuentas claras, chicos.
8: Sí.
5: 8:22. ¿Qué premios tenemos para hoy?
4: Tenemos de todo, porque se van, ¿eh? Escucha a Marcela
8: sí.
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5: 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Hay de todo, chicos. Y mañana se van las motos de Bayaj.
4: Sí, ¡ala! Qué lindo, las Boxer 150.
5: Lindo. Qué lindo.
4: Qué bueno. Qué premiazo.
5: Ya pones el días, hashtag, ya pones el hashtag numeral el Club del Moro. Buen día. Hasta las 10. ¿Cómo está el tránsito, bebé?
10: Choque en Ecuador y Sarmiento, choque en la autopista 25 de mayo, altura Parque Chacabuco, sentido centro de la ciudad. Hace un rato, choque en el kilómetro 22 de la autopista del oeste, sentido de Luján, demoras en el tren San Martín.
5: Gracias.
4: Bueno,
5: vamos.
8: Ya.
5: Gracias.
2: La palmera.

0: con linda temperatura, Santi, porque vamos a llegar casi a 20, la temperatura máxima va a rondar los 19, pero una noche inestable.
1: Igual hay que cuidarse los últimos fríos porque hay mucha gripe, ¿eh?
2: Sí, sí, viste. Con dolor de garganta.
0: La gripe ahora está durando 10 días.
1: Sí, sí. Bueno, chicos, ayer falleció la Dolly Parton.
0: Oh, ay, qué no, dolor.
1: Dolly Parton dijo una frase una vez que quedó, que dice: cuesta una fortuna verse tan barata. Porque ella siempre le decía que se veía barata, que se veía berreta. Ha sido un ícono de la música country estadounidense. Y es una mujer, yo vi el documental de ella, y vos sabés que lo vi por mi mujer, y me quedé impresionado con su empoderamiento, porque ella viene, es una chica que nació en una familia muy, muy, muy humilde.
0: Eran 11 hermanos.
1: Y se transformó en la artista country más importante de la historia, con más de 1000 canciones que compuso.
2: Qué maravilloso.
1: Entre ellas, ella compuso la del guardaespaldas, la canción que cantaba Whitney Houston, la hizo ella, y en un mundo totalmente manejado, industria manejada por hombres, ella se hizo un lugar. Y ha sido referente de miles y miles de mujeres.
2: Sí.
0: Claro, es una folclorista de ellos. O
3: sí,
0: sea, es
3: como música country,
0: acá.
3: Claro.
1: Es como Ferran Mercedes Sosa de...
0: Sí, claro. Claro.
3: Entre ellas, Miley Cyrus.
0: Pero no, ella era
3: Taylor Swift también.
0: Del padre, algo, tenía una relación con el padre.
1: Ella era como una madrina.
3: Claro.
1: De,
3: sí, la amaba.
1: Bueno, muy importante para la cultura estadounidense y para las mujeres más que nada. Porque es una mujer que se hizo a sí misma en una industria de hombres, y fue la primera mujer que firmó contratos millonarios, que tenía su propio show. Muy importante ella, muy importante, sí, muy importante.
0: Y en los últimos años ella dedicaba su vida a la filantropía, pero por ejemplo las campañas de ella eran para la lectura infantil, para que los chicos aprendan a leer.
1: Yo no sabía que estaba enferma ella. Pues
0: sí,
1: radiante.
0: Cáncer, sí, luchó mucho tiempo contra la enfermedad. Y a mí lo que me da, cuando se muere esta gente tan importante, a mí lo que me da pena es lo que viene.
3: ¿Qué?
0: ¿Qué hay después de Dolly Parton?
3: No, el legado, claro.
4: Legado,
3: y bueno, Miley Cyrus, Taylor Swift, sí.
4: Taylor Swift es de las artistas más escuchadas a nivel mundial.
3: A mí no me gusta pensar de esa manera.
0: Nada que ver.
3: No me gusta vivir tan nostálgica.
1: Lo que pasa es
0: Lo que pasa es que otra.
1: Lo que tiene esta gente, yo entiendo dónde va a costar, lo que tiene esta gente que fue la que la inventó, ¿entendés? Obviamente que van a venir mil cosas nuevas y a lo mejor algunas que la superarán. Pero esta gente, estamos hablando que se están yendo los que la inventaron, los que la hicieron. Porque esta, digamos, el género de esa artista, de esa característica y todo lo inventó ella.
3: Claro.
1: El que se expresó en los últimos momentos, hace un rato, fue Eminem. Imagínate, Eminem no tiene nada que ver.
3: Sí.
1: Y dice: lo siento, nunca tuvimos la oportunidad de conocernos.
4: ¿Pero?
1: Pero realmente estoy impactado con la muerte de Dolly Parton. Definitivamente no tenía que tomarse el tiempo para hacerlo. Incluso para un chico que mayormente escucha música rap, ella era un ícono.
3: Sí,
1: una superestrella en todos los sentidos. Descanse en paz, Dolly, y gracias por las amables palabras. Mirá que Eminem es un tipo de muy pocas palabras con la gente, no es muy cariñoso ni nada, y la reconoce como un ícono, ¿no?
3: Sí.
1: De la música.
4: Y más que en el rubro musical, que no tiene nada que ver, justamente.
1: Nada que ver,
3: a mí me gusta cuando las nuevas generaciones saben valorar a estos personajes.
4: No, pero Eminem no es nueva generación.
3: No, bueno, Eminem es grande,
1: pero es un gigante.
3: Pero es un gigante de otro palo. Que valora a alguien que es de otro, que es mucho más grande que él. O sea, él tiene 50 años, creo, Eminem.
4: 55, sí, creo.
3: Claro. A mí me encanta que se valore el laburo de un artista así, o que las nuevas generaciones crezcan escuchando su música y su música tenga influencia de estos artistas. Es maravilloso.
1: ¿Algo para decir?
5: Que me parece que en estos casos el verdadero nivel, la altura, el legado y la importancia de un artista cuando desaparece, hay que buscarlo en los testimonios de los colegas.
1: Claro.
5: Ayer cuando me enteré de la noticia, dije, bueno, esto en las próximas horas vamos a tener una idea clara de lo que significó Dolly Parton, además de lo musical, como figura popular, como ícono popular en los Estados Unidos y en el resto del mundo. Y es lo que sucedió, ¿no? Porque hay una cantidad enorme de artistas de un rango muy amplio en términos de géneros, la hayan conocido
1: Robert De Niro Robert De Niro hasta Madonna, hasta, bueno, Miley Cyrus, hasta...
2: Qué locura,
1: ¿eh? Taylor Swift, todos.
0: Si vos ves la película, si vos ves el guardaespaldas, él está solo mirándola a Rachel, que es el personaje de Whitney Houston, y él escucha I always love you.
1: Esta y, que está aquí de fondo.
0: Claro, la versión de la Dolly.
3: La original. Estrella.
0: Y el Empire State y a Charlotte tiñeron de rosa para
3: el homenaje. Claro, en homenaje a ella. Acá me dicen
6: con un detalle, fue a las 9:25 de la noche. Por uno de sus grandes éxitos, 9 to 5.
0: Claro,
6: 9 to 5,
0: claro.
3: Ay, este. Mira. Ay, me emociona. Acá me dicen que tiene un parque de diversiones.
4: Dollywood.
0: Sí, Dollywood. Dollywood.
2: Mentira.
0: Claro, Dollywood.
1: Ella tenía todo. Por ejemplo, tenía, no sé, una línea de tortas en cajita.
2: Mentira.
1: Línea de maquillaje, perfumes.
0: Las pelucas.
1: Claro. Y parte, como decía Costa, parte de los recaudados siempre iba para fundaciones de niños.
6: Sí. Su última aparición, aparición pública fue hace un par de meses en una inauguración de una parada para camioneros, que era de ella. Sí. Era una de sus millones de empresas que tenía.
1: Sí. Y vos sabés que estuvo casada toda la vida con el mismo hombre que murió hace poco.
6: El año pasado.
1: Y nunca lo conocieron. Nunca hay fotos de ellos, casi nada.
7: Ah, ¿no? ¿No lo mostraba?
6: Solo
7: no
6: fotos lo mostraba. De joven. Sí.
2: Ella tuvo hijos.
1: Ella era un ícono sexy. Imagínate que era una mujer muy, muy hermosa. Muy hermosa. Sí. Y nunca mostraba a su marido. Nunca. Porque dice que se lo mostraba sin una que robar.
0: No, Dolly no tuvo hijos.
2: Ah, no tuvo hijos.
0: No, ni adoptó. No, no, no, no fue mamá.
2: Creo que el marido se murió hace tan poquito, ¿no?
1: Y cuando algún artista, alguna estrella estaba mal o pasando un mal momento, iban a verla a ella o se iban a quedar a la casa de ella.
2: ¿En serio?
1: Claro.
0: Sí, una mujer por ahí.
3: Como Palito Ortega.
1: Como Palito Ortega. ¿Viste a Kilmer cuando estuvo enfermo y mal? Son estos personajes divinos de la vida hermoso que todo el mundo quiere, ama.
3: Sí.
1: Bueno, así era ella, entonces todo el mundo iba. Como los ingleses tienen Elton John, ¿entendés?
0: Sí, o como acá lo nombraste recién a la negra.
1: Claro, son personas que exceden como su obra musical.
3: Claro.
1: Son parte de la cultura popular.
2: Claro.
1: Bueno, 8:30, chicos.
8: Vamos, 8:30.

0: Heliofobia. ¿Qué es la heliofobia? Con H, heliofobia.
1: No le gustan los globos.
2: Los globos de helio.
1: Claro. Helio.
3: Tan literal. Ay, bueno.
4: Personas que hablan así.
5: ¿Al sol?
2: El nombre Leonora.
0: Sí, bebe, sí.
1: Vamos,
0: ¿por qué dijiste
1: bebe?
0: Al sol?
6: La cultura de bebe.
5: Porque helio es sol.
0: ¿Viste?
1: Mira. Ay, no, esto.
3: Mira vos.
0: Esto está con los globos. Nah.
3: Qué literal es.
0: A veces. Heliofobia es el miedo intenso e irracional a la exposición a la luz solar.
1: Mira vos.
0: Sí. Yo pensé que era fotofobia.
3: Eso, no, eso es a la foto.
6: En general.
1: ¿Y hay gente que tiene miedo
2: Kodak
1: a la luz solar?
6: Sí. Hay gente que no puede tomar sol, Marcela.
1: Pero más que nada por un tema de la piel y eso. Pero ya
0: a mí
1: miedo.
0: No me gusta tomar sol, pero no tengo
1: claro, chile, tenés miedo.
5: Los que
1: claro.
5: No saben nada, no. Que hagan silencio un poquito.
2: Sí, Zorro, el ala derecha, por favor.
0: Toda, dijiste.
1: ¿Es que se ríe?
2: La fotofobia, la
7: luz,
2: claro.
7: La fobia a la luz solar. Pánico.
0: Pánico, porque es un vampiro.
1: No conozco gente así con pánico.
3: No,
1: a la luz.
3: Yo conozco una persona, pero por una cuestión de, lamentablemente, una enfermedad. Que
1: no, bueno, pero una vino, cosa bueno. Es no, no, no, el Boca no toma sol tampoco, pero no, pero no creo que le tenga miedo
0: no,
1: a
0: no, pero los albinos, ¿no? Un poco eso.
1: Los albinos.
3: No sé, yo tengo un primo que es albino y no toma sol.
2: No, o sea,
3: no es que toma sol, pero no tiene fobia al sol.
2: Es una natural.
3: Pero lo que digo es, una persona que yo conozco, una enfermedad que es de las enfermedades extrañas.
1: Sí.
3: Y se tiene que cuidar muchísimo y llega a un nivel que a veces se persigue justamente por esto.
0: A ver, mira.
7: Es algo que yo no padezco.
1: No,
0: es algo que yo no padezco. No, vos sos febo asoma.
1: Sí, claro.
8: La febo le dicen en el barrio.
0: Sí, sí. Bueno, vamos con otra palabra, a ver.
1: Bueno.
0: Festinado. ¿Qué es algo festinado?
8: Y alguien que sí o sí le va a pasar algo. Está festinado a que le pase.
3: Le gusta la fiesta.
1: No, yo también pensé lo mismo.
6: Festinado es
8: destinado. Y bueno, somos dos personas que...
6: No, festinado es alguien que, como se dice vulgarmente en la provincia, sobre todo anda a los pedos. Anda de acá para allá.
0: Sí, Costi, es eso.
8: Ah, como a las corridas.
0: Sí, es algo como de la apurada, muy de la ciudad de acá.
1: Muy nosotros, sí, andamos
0: sí.
1: Siempre.
0: Viste, cuando yo llego tarde a tal lado, cosas, es como todo mal, todo sí, festinado, sí. Todo como muy apurado. Hecho con excesiva prisa, sin la preparación adecuada. Es como cuando, digamos, como que querés hacer todo al mismo tiempo y no haces nada. Eso es festinado.
3: Sí. Claro.
0: Que es muy común en la vida urbana que nosotros tenemos vivir así. Acá vivimos.
3: De acá para allá.
0: De acá para allá. Lo que pasa es que, por ejemplo, vos salís para un lugar. Yo salgo para el canal, ¿no? De mi casa al canal tengo 14 kilómetros. ¿Y puedo tardar 12 minutos o puedo tardar 2 horas?
8: Claro.
0: Y no es lo mismo, ¿entendés? Entonces te cambia el día eso.
1: Claro.
0: Las cuestiones de las distancias y el tránsito en las grandes ciudades es todo un tema. Porque uno te puedes administrar muy bien con el tiempo.
8: Es muy difícil llegar a
2: ver. ¿Sabes cuándo salir?
6: Y acá de...
7: Eso me hubiera ocurrido. Ni idea.
8: No, porque además acá te cambia todo de un minuto para otro.
6: Sí, pero acá dentro de todo el tráfico o el tránsito es ordenado. Tránsito. En Perú, yo fui muchísimas veces.
2: Vos sos peruana,
3: sí,
2: bueno, casi,
3: DF, más o menos.
6: En Lima.
2: Yo la estaría peruana.
6: En Lima vos no sabés de verdad. Yo a México no fui.
8: México directamente te mando un beso.
0: No, y en las autopistas en Los Ángeles, esos lugares así.
6: Claro, pero, yo no conozco, sí. Yo soy más europea, ¿viste? No,
1: bueno, una vez escuché...
2: En Finlandia, por ejemplo, no hay problema para estacionar. Uno puede conducir libremente.
1: Bueno.
0: ¿Qué, Edith?
1: Que Julieta Venegas vivía acá en la Argentina y ella dijo, yo elegí vivir acá en Buenos Aires porque puedo hacer muchas más cosas en el día. Que ustedes no se dan cuenta, pero la Ciudad de México es tremenda.
0: México es tremendo.
1: Sí, es tremenda. No puedes hacer dos cosas en el día porque no te puedes movilizar.
3: De hecho, la ciudad en el mundo que tiene más accidentes.
1: Claro.
0: Sí, sí.
6: Bueno, en Lima no sabes vos cuánto vas a tardar. Por eso lo que se usa muchísimo en Lima es el mototaxi, es la mototaxi.
1: Sí, van todos tocando ti.
6: Claro, que son unos son unas motos que tienen como una cúpula atrás que se mete por cualquier lado, pero el agarrar tu auto o salir del centro de Lima es insoportable.
8: Bueno, yo una vez en México, en DF, tenía que ir a un lugar, 20, 25 cuadras como mucho, y paré un taxi y el tipo me preguntó dónde iba, me dijo, no, anda caminando.
1: Ah, claro. No, sabía que no iba a
8: porque
1: llegar.
8: Sabía que
1: aparte,
8: no me iba a poder
1: todos manejan
8: llevar.
1: Re mal ahí. Uh-huh. No.
0: Bueno, acá también. Acá la persona manda una foto de la autopista y me dice todo parado.
8: Fasolo, qué asquerosa.
6: Porque anda ella.
8: Dios mío, ¿cómo es?
6: Pasa ella, y todo ella tiene todo el poder ese.
8: A donde, sí, ella, pa- donde ella pasa, sí, sí, se paran las, sí, cosas.
0: Bueno, chicos, tengo una noticia, Marcela, para vos que te va a encantar.
1: Ay, me gusta, a ver.
0: Escucha. Antes repasemos los premios, Fer.
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0: Escuchen, un dato de la anatomía que suena casi imposible, pero escuchen, aunque parezca extraño, el tejido de los labios, el tejido de la boca, mírense la boca.
3: Sí.
8: No puedo, bueno, mirarme la boca ante un espejo.
1: El espejo.
0: ¿En el espejo?
1: En el celu.
0: En el celular.
8: En el celu, es verdad.
3: Claro.
0: Ese tejido es igual a qué parte del cuerpo.
8: Ah. La chochi.
0: No, era obvio.
4: ¿A la oreja?
0: No.
5: Los pezones.
0: No.
8: Y tiene color a pezón la boca.
0: El tejido de los labios es el mismo tejido que se encuentra donde.
8: Mira, no lo digas, ¿eh?
1: En la cola.
3: No, el codo.
8: En las manos.
1: En los ojos.
0: No.
8: En el cuello.
1: Los dedos.
0: No.
4: Están todos chupándose los labios con la lengua, ¿no?
0: No.
3: Guille.
0: No. Gato, dale. ¿Quién?
8: Para la, no, en
1: las rodillas.
0: No.
1: ¿En los pies?
0: No.
8: Las orejas.
1: ¿En qué parte del cuerpo?
3: No.
8: Para, en ningún lado.
0: Para,
8: entonces.
0: Vamos a elegir una boca. Miren en la boca Marcela. Miren en la boca Marcela.
3: Marcela.
1: Ay, chica.
0: Era.
1: Tengo boca
0: aquí
1: chica.
0: Es igual.
1: No tenés, sí, boca chica.
8: No, sí, no tenés, tenés lindos labios.
3: Comiste rúcula.
0: Que no te quieran, Marcela, tortear, Marcela, que no te quieran tortear. Sí. El tejido de los labios es el mismo que se encuentra. ¿En dónde? En el ano, chico.
1: No, yo dije la cola.
0: No, pero una cola. La cola.
1: Bueno.
6: Ay, Santiago, pero es muy procaz decir.
0: Claro.
1: Ay, pero yo no sé cómo es ahí.
8: Y si te pones a pensar,
4: a decir,
8: sí,
4: vos? Y no me animé a decir que era la bolsa donde están.
0: No.
4: Hay un amigo, la bolsa de una radio, que decía que era la zona de nadie. Debe ser eso lo que estás hablando.
0: No, zona de nadie. No, chicos.
3: Zona de nadie.
5: No, la zona de nadie es la parte que va entre.
4: Lo que limita la cola con, sí, el
5: pedacito de piel que queda entre las dos zonas.
8: Eso no, es perineo, chicos.
5: Eso se llama la zona de nadie.
6: Eso se llama rafe.
8: Eso es el perineo.
0: Bueno,
8: escuche,
0: chicos, los Pirineos, canero.
4: Portugal
8: esto es
4: y España.
8: Por favor, científico.
0: Que Marcela esté interesada, escuchen.
8: ¿Vos sabés que para mí puede ser que sea la misma tela?
0: Bueno, escuchen, el tejido de los labios es el mismo que se encuentra alrededor del ano. Marcela, te vamos a pedir, por favor, que trates ahora de hablar con el ano a ver si podemos constatar que lo que hemos estado observando.
3: Hace piquito.
8: ¿Por qué no le sacás una foto, Marce, y lo comparamos?
1: Tan poca bola que le damos.
0: Fíjate. Aunque parezca, escuchen, aunque parezca extraño, ambas. No, no.
4: ¡Ille!
0: Marcela,
1: ¿qué que hablara?
4: Está cambiando la voz, Marcela.
8: ¿Y ese chico? Respetuoso.
0: Grave, aunque parezca extraño, ambas zonas del cuerpo están recubiertas por un tejido muy, muy, muy similar. El epitelio escamoso.
4: Pedro.
0: No queratinizado, que es lo mismo el de los labios que el del ano. Pero pues dijeron la cola es una cosa en los glúteos, la cola.
4: Claro, claro. Llamamos
6: pero cuando Marcela dijo la cola, todos nos imaginamos ahí adentro.
8: No, los cachetes, pensé yo.
0: No. Yo también los cachetes. Escucha, el tipo de tejido es más delicado y sensible que la piel que la rodea. Ya que está diseñado bien para mantenerse húmedo y protegerse húmedo, de la superficie interna. No sabemos si lo que está preparado es la cola o la boca, Marcela.
6: Son las dos cosas, porque vos fíjate que cuando vos, por ejemplo, yo me hice los labios y entonces.
0: Pero sacamos de tu cuerpo, hablamos con Marcela.
1: Sí. No digas. Ahora yo.
4: No, te lo dice mal.
1: ¿Qué querías decir?
0: La conejilla de India que estamos usando sos vos.
6: No, claro. Este hombre, Marcela, lo dice como que soy un ser de un batracio.
0: No. La que está arriba de la mesa de trabajo es Marcela.
1: ¿Pero qué quiere decir? A ver, por ejemplo, vos te hiciste
0: los Marcela, labios. te voy a explicar con fácil para que se entienda.
8: con mi palabra.
0: Sí, escuchen, me siento lobo de TN, ¿viste?
1: Yo me pongo vitamina E en los labios, ¿me puedo poner vitamina E?
0: Para
1: hidratar.
0: ¿Fuiste alguna vez al 11?
1: Sí.
0: Bueno, ¿fuiste alguna vez a comprar tela?
1: Sí.
0: Bueno, imagínate que Dios cuando hizo de tu cuerpo estaba en el 11. y dijo, quiero tres metros de esta. ¿Entendés? Cuando empezó a hacer el cuerpo, ¿entendés? Agarró una rafia que tenía al costado, te hizo la boca. Le sobraba un retazo de la rafia y dice, con lo mismo material,
8: te abuelano.
0: ¿Entendés?
1: Sí.
0: Entonces, de la misma telita que tenés hecha la boca de arriba, tenés que echar como la de abajo. Si fueras una muñeca de trapo.
1: Claro.
0: Nunca me lo hubiese imaginado.
8: Dijo, con este pedacito
1: que hago.
3: Claro. Cuando haces una prenda, justamente como dice Santiago con el tema de las telas, a veces el cuello y los puños es lo mismo.
0: ¿Viste? Pero es lo mismo.
3: Es lo mismo.
1: Claro. O los zapatos, ¿viste?
0: Se llama.
3: Claro, exactamente.
1: En un vestido. Yo descubrí cuando me fui a hacer el láser en la vagina.
8: Sí.
1: ¿No?
0: Ay, Marcela, qué título.
1: Uy, no, tenés razón. Yo hablo, no, después los
0: tíos. Ya que hiciste el láser,
8: no podemos parar.
0: No, ahora terminá.
1: Que...
0: en la cocina, dijo, ¿no? Está arreglando la cocina.
1: La cocina, sí.
0: Eso es su lejo.
1: Bueno, que hay que ponerse las cremas que uno se pone también.
8: Mirá,
1: claro.
8: El pero mismo cremas cuidado.
0: Cremas especiales para eso.
1: Pero por supuesto, hay cremas especiales, pero como me dijo.
0: Que el ano, no sé si.
1: El ginecólogo me dijo, pero escúchame, si como te pones crema en la cara o en los labios que hay que hidratárselos, bueno, hay que ponerse también.
8: ¿Me puedo poner la misma manteca de cacao?
1: No. Hay una crema especial. Hay cremas especiales para eso.
0: Cremas especiales.
6: Pero el inclusive.
1: Hay un láser.
0: Guarda la manteca de cacao, Edith.
6: Hay un láser que es de blanqueamiento. Anal, claro.
1: No, yo hice.
0: ¿Qué? Llamalo a la doctora Julieta.
8: Si Moria Casán se lo hizo el blanqueamiento anal.
1: Yo no me hice, yo lo hice para prevenir.
8: No, no, para.
6: Y hay uno para la nena. Hay uno para la nena que se llama Virgen, de nuevo Virgen, Virgen Again.
0: Pero eso es un láser.
1: Un láser, si yo me hice un láser. Tres
0: sesiones. Estamos hablando del ano y ustedes se van para adelante.
1: Bueno, pero estaba preguntándote.
8: O Mani Pan Mijum. Debe haber.
1: ¿Para el ano hay un láser?
6: Sí, el blanqueamiento.
8: Sí. Sí. Debe haber cremas para el ano. Le voy a preguntar al
1: también chanchi. También el otro día me ofrecieron.
0: Para las mujeres que se inflan los labios, que todas andan con esas bocas de infladas.
6: Sí, lo que yo te dije y no me permitiste contar.
8: A ver, te podés poner Botox en la vagina, ¿eh?
6: También.
1: En el ano...
8: También. Bien, me fui para adelante, vuelvo atrás entonces. No sé qué se hace con el culo, chico, realmente. No.
1: ¿Y alurónico te
8: puedes
1: poner?
8: No, ningún tratamiento. A ver.
6: O lo que te hacen es un envejecimiento, Marcela, para que te quede la cola como la Ritón.
8: Es peligroso, Santi. Preguntar. ¿Qué tratamientos hay?
1: Para el ano.
6: Para el ano, pone.
0: Para el ano nuevo.
8: ¿Qué tratamiento? Pobre chat, le acabo de preguntar por...
1: Sí.
8: Por canciones para cantar.
5: 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El nombre del mantra.
6: Om Mani Padme Hum.
1: Om Mani Padme Hum.
6: Las alondras, el deseo.
8: Ay, año, tan me escribió.
0: Así como te pases la lengua por la boca.
6: Claro. Es como si te la estuvieran pasando por el ano.
8: Y chat me dice que quise poner otra cosa. No, quise por el ano.
1: Ay, claro. Se corrige, qué tupel.
0: Me encanta porque el algoritmo no nos lee. Pero nos interpreta.
8: Pará, recién estaba buscando canciones de Chiqui Peralta y ahora me dice
3: Chiqui. ¿De quién? ¿De Chiqui Peralta?
1: ¿Quién es Chiqui Peralta?
3: ¿Quién es Chiqui Peralta?
6: Porque confundiste al Chiqui Pereira, que es el cantante de tango. No,
0: para doctora Chichi Julieta Pereira. Recién habló de body láser. Chico, buen día, doctora.
8: Ve al fin alguien que sabe.
0: Doctora, buen día.
9: Buen día, chicos, ¿cómo están?
6: Y acá, doctora,
0: tenemos un tema
1: con dudas.
0: Porque tenemos una nota científica acá que me pasa la producción que dice que la piel del labio es muy parecida, casi idéntica a la del ano.
9: Sí, los estaba escuchando.
0: Bueno, así empezó todo.
3: Y me estaba agarrando la cabeza ahí con la doctora.
8: Perdón,
0: esto deriva en la parte de adelante y dicen que hay un rejuvenecimiento vaginal. ¿Esto es cierto o es mito?
9: No, es verdad que existe el rejuvenecimiento vaginal. De hecho, se hace con láser. A ver, hay que evaluar el caso del paciente. Por lo general se hace con láser, salvo que el paciente tenga una tosis, entonces ahí ya es quirúrgico, pero por lo general se puede solucionar con láser, eso es cierto.
0: ¿A tosis?
9: Es la caída, la tosis es la caída, es cuando hay caída, cuando ya hay un desprendimiento.
6: Y se te cae la nena, ¿sabes?
8: Claro, es que se cae.
9: Todos los tejidos femeninos, hay muchas veces que se desprenden y eso ya es quirúrgico. pero claro, la mayoría, lo que le llamamos rejuvenecimiento vaginal, para que esté un poco más estrecho, se puede lograr con láser o con radiofrecuencia también. Hay radiofrecuencias fraccionadas que logran el mismo efecto.
0: Pero es que se mete con un pistolón adentro y dispara.
9: Ay, sí, pero no duele, no, no, porque no es la misma sensibilidad que vos tenés externa. Se coloca un poquito de anestesia, pero anestesia local, y la realidad es que no duele absolutamente, el paciente no siente, y después lo único que puede llegar a sentir es como un poquito de tirantez, pero nada más.
0: Es como que tonifica los músculos de ahí abajo.
6: Claro, te vuelve así, te la vuelve como turgente.
9: Claro, pero no los músculos, son la mucosa. Es la mucosa, es la... justamente decía que se parece al labio. ¿Por qué se parecen al labio? Porque el labio es una mucosa. Entonces, lo que logras con esto...
0: ¿Queda más turgente eso?
9: Claro, exactamente.
0: ¿Y da buen resultado, doctora?
9: Mira, yo no me dedico a eso, pero da muy buen resultado. Conozco mucha gente que lo hace y da muy buen resultado. Y también se puede tonificar, se puede acompañar con tonificación del piso pélvico, que es la parte muscular, que también muchas veces uno necesita tonificar el piso pélvico, que muchas mujeres por ahí tienen incontinencia urinaria, después de los embarazos, o con la edad, la menopausia, etcétera. Lleva una debilidad del piso pélvico o la impotencia sexual en el hombre también, muchas veces por debilidad en el piso pélvico, y eso se puede acompañar con una silla del Semeslim que te tonifica a nivel del piso pélvico.
6: Mira, hay una vedette muy famosa, doctora, que se lo tuvo que hacer porque tenía como mucho ahí.
1: Ah, sí.
6: Entonces se operó. Lo hizo.
9: Ahí es quirúrgico.
8: Claro,
9: ahí se saca. La caída, es lo que yo les decía antes.
8: Claro, se saca.
0: Bueno, doctor, la vamos a ver porque es buena época esta para hacerse cosas, ¿no? Antes que empiece el sol, el calor.
9: Nos preparamos para el verano. Esta época, a principio de año es el rostro. Igual en esta época la gente está cuidando también el rostro.
0: ¿Para qué tengo otra pregunta para hacerle, doctora? Para que se vaya. El otro día hablamos de los pelos de la nariz. ¿El láser ese que saca los pelos de la nariz?
9: Sí, lo saca. Es un adaptador especial. Es el mismo láser que se utiliza para corporal, pero se aplica un adaptador especial que es como si fuese un cotonete.
0: Y los pelos del traste, ¿también todo eso se saca con el láser?
9: Claro, bueno, pero lo que pasa, sí, con el láser también lo podemos sacar, pero no necesitas el mismo adaptador, porque claro, donde hay mucosa no hay pelo. Entonces, solamente en donde hay piel. Entonces, toda la zona de la zona pélvica se puede eliminar el pelo. Sí, también lo tratamos.
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9: Un beso, chicos, que tengan un lindo día.
8: Beso.
0: Bueno, la verdad,
6: todo científico.
8: Viste que todo se puede hacer.
0: Sí. Todo se puede hacer. Todo. Hasta sacarte los pelitos de la nariz.
8: Totalmente.
6: Sí. Yo aprovecho y le mando un beso a Taucedo, que es mi odontólogo.
3: ¿Qué me paso, Cañaldo?
0: Un beso a Capulla también.
3: No, está bien, bucal, ¿no es lo mismo?
0: Sí. Mi ex cuñado era médico.
1: También vamos a mandarle un saludo.
2: Rafa, el carpintero que me está haciendo los estantes para el placar, un fenómeno, un crack. El hijo Juan San Lorenzo la rompe.
0: Para Marcela, ¿y el láser ese a vos te dio resultado?
1: Sí, es verdad, no duele.
0: Qué bueno, qué bueno.
1: Porque yo tenía miedo de que doliera o, viste, porque es. Pero no duele.
0: Bueno, 8:50 esta mañana, buen día. La cantidad de cosas que hay, chicos, ahora, ¿no?
8: Sí, que lo estaba pensando lo mismo.
1: Pero te previene un montón de cosas también, ¿eh?
0: Claro.
1: Está bueno.
0: Claro. Bueno, hoy está de moda, escuchen, chicos. 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
10: Viste, es como que no todo se resuelve encontrando, sino a veces soltando.
11: ¿Cómo es la frase? ¿Me repetís la frase?
10: A veces la respuesta no está en lo que buscás, sino en lo que decidís soltar.
12: ¿Entendés? Bueno, a veces uno lo suelta porque trata de buscar una solución.
10: Claro.
12: Creyendo justamente que
10: está aferrado, por ejemplo, claro. Está aferrado a un vínculo, o está aferrado a un laburo, o está aferrado a algo, y vos te das cuenta que la respuesta, o tu libertad, o tu bienestar, dependía justamente no de buscar algo más, sino de soltar eso.
12: Claro. Que se terminó, bueno.
11: Sí. Recién en la pausa lo hablábamos con Marcela y con Maju. Hay algo también que es responsabilidad de uno.
13: Sin duda.
10: Todo.
13: Claro, todo. Yo creo que
10: todo.
13: Sí.
10: Sí, sí. Bueno, mira, más temprano hablamos de lo que pasó anoche en Gran Hermano, Marcela.
13: Sí.
10: Que Mariela esperaba a su marido y aparece el hijo y le cuenta que va a ser abuela,
13: sí.
10: ¿No? Y yo después le empiezo a entrevistar un poco a ella y se termina hablando de un hijo extramatrimonial que tuvo el turco en un momento.
13: Uh-huh.
10: Y yo le pregunté a ella, bueno, ¿cómo había sido asimilar todo eso y perdonarlo y todo? Y ella dijo, bueno, como que con los chicos, digamos, con los hijos es un tema muy delicado, muy serio, y que ella respeta eso, y después como que le costó, pero pudo hacerle frente y continuar con su relación. Y yo pensaba, ¿qué mujer, no?
13: Sí.
10: Hay que bancar una infidelidad de tu pareja y un hijo extramatrimonial de tu pareja.
13: Sí.
10: Criarlo ese hijo extramatrimonial con tu propio hijo,

0: seguir adelante, digamos, no es para cualquiera.
1: No
0: es para cualquiera. Y tener lindos sentimientos con todo eso que ha pasado, ¿no?
1: Exacto, sí.
0: Y ella que sigue esperando al turco, viste que el turco no aparece,
1: sí,
0: ya
1: pobrecita,
0: no sabe que
1: están me dio
0: separado.
2: ¿Vos decís que ella no sabe?
0: O sea, no sabe.
2: ¿Cuando ella entró estaban juntos?
1: No se lo imaginé, sí.
3: Sí, claro que estaban juntos.
1: Él mintió que no estaban juntos porque... Ah,
3: sí, no. Pero... yo ya lo dije, a mí la actitud de él, con todo lo que lo quiero
1: no
3: y, lo, y, lo, y lo...
1: Me parece muy exagerada también.
3: Me parece, sí, que no, ella no se lo merece.
1: Piensa en él, no, piensa en él nada más.
3: Se merece lo que él
0: no,
3: está...
0: No, y más por todo lo que hizo hecha por él y por la familia.
1: Él sí. Piensa más en su imagen, en lo...
3: Sí, machista.
0: No sé, igual no debe ser agradable tampoco lo que le pasó a él, pero me parece que podría haberla, como decíamos más temprano, surfeado mucho mejor.
1: Pero sí. Mira el marido de Dani. Dani también coqueteó con Emanuel, sí, y qué sé yo, y sí. lo vio de otra forma.
2: Pero
1: está
2: el marido
1: jugando.
2: Dani está parado de otra manera.
1: Sí, obvio. Sí. No,
4: bueno, pero ayer ponele el programa de Vero, viene Nazareno y viene Dani.
1: Sí.
4: Y Nazareno lo que contó en un momento es que ella, María, está todo el tiempo preguntando por el turco.
0: Todo el tiempo, claro.
3: Porque ella se da cuenta,
1: Claudio. Ella paraliza.
2: Sabe que algo pasa.
3: Sí.
2: Y más que en el congelados, él se lo hizo saber.
1: Sí.
2: Cuando entró.
0: Sí, pero ella que no, porque ella dice, debe estar un poco enojado, pero nada más que eso.
1: Claro.
0: Es más, le lo propuso la boda, le propuso todo, él nunca fue. Y ayer cuando ella va al dar, ella pensó que iba a estar el turco y esperaba a Claudio. De hecho se chocó cuando vio al hijo.
4: Claro, bueno, pero también él en el medio de todo esto, o sea, amor con amor se paga. Uh-huh. Él se terminó yendo a Areco
1: con una chica, pareja, ¿no?
4: Piba.
1: Sí, con una piba.
0: Digo, igual cada uno tiene el derecho a hacer lo que quiera.
4: Obviamente cada pareja es un mundo.
0: La vulnerable en este momento, la que está aislada y encerrada, es ella.
5: Es ella, claro.
0: Y es la mamá de su hijo, es un mujerón, ella que le ha contenido, le ha bancado todo en la vida.
1: Sí.
0: Me parece que se merecía otro trato ella, para mí, ¿eh?
3: Sí, y lo ha ayudado tanto.
5: No puede ser tan
3: ayudado tanto en tantos momentos difíciles que él tuvo. ¿Viste? Que él se olvide hoy. No va.
4: Y pero la gente no es un poco así también.
0: Bueno, pero la gente somos todos. Todos tenemos
4: un montón de defectos.
3: Sí, obvio, oscuros. Todos tenemos defectos.
0: Bueno, a veces la respuesta no está en lo que buscás, sino en lo que decidís soltar. Así que hay que andar más liviano por la vida. Buen día, 9:10. Marcela. Con cuidado, chicos.
2: Cuidado.
0: Espacio.
5: ¿Qué?

0: ¿Qué pasó? ¿Qué pasó?
1: Atento del Mo.
2: Hacía mucho que no había un atento del Mo.
3: Nuevo capítulo en la novela de Julián Álvarez en el Atlético de Madrid.
1: ¿Qué pasa con Julián?
3: Se ausentó del entrenamiento esta mañana, ya mediodía, casi en España. Aduce parte de enfermo el jugador, así ha trascendido por parte del club. Cuentan un guiño favorable de Simeone, puertas abiertas para Julián para que sea vendido.
4: ¿En serio?
3: Tampoco demostró Simeone que se volvía loco para retenerlo. Creo que todo lo contrario. Pero la decisión ahora va a ser del jugador. Porque el Atlético dice, por 130 millones de euros, lo vendemos, no hay ningún problema. Gracias por estos 2 años, no sé si tanto gracias porque hay bastante enojo con el argentino, pero le abrirían la puerta, ¿sí? Le piden el remis. Pero no al Barcelona, que es el deseo del jugador, claro.
4: Pero qué pesado.
3: Entonces, ¿tendrá que ceder ahora Julián Álvarez? Dice, quedarse en el Atlético así como está es prácticamente inviable.
1: Ahora, rescindir no puede y que se queden con toda la guita.
4: Claro,
1: puede
4: preguntar lo mismo. Digo,
1: con la salud del tipo.
3: Claro, pero
1: y
3: debe
1: la familia,
3: haber una indemnización
1: pibe,
3: ¿no? Muy grande. Tiene contrato largo.
1: Pero ya tienen guita. ¿Qué más que
2: no? Está bien, Guille, pero por ahí de rescindir el contrato le sale más caro que una transferencia.
1: Rescindir el contrato y te vas a jugar al Barcelona.
3: Pero está bien, pero no debe ser tan fácil.
4: ¿El Barça lo quiere?
5: Sí, sí.
3: Sí. Lo que pasa es que el Atlético no lo quiere vender. Porque es un rival directo, claro. Vos andá donde quieras, menos a rivales directos.
1: Que el Barcelona pague esa rescisión.
3: Y bueno, tampoco querrá poner.
4: Que sea, sí,
3: a veces en algunas operaciones ha pasado. Bueno, listo, nosotros nos hacemos cargo de esta rescisión o parte del contrato o arreglamos con el club porque hay buenos modales, hay buenos términos. Pero acá no, el Atlético no quiere. Entonces, Julián tendrá que decidir o quedarse en el Atlético de Madrid así con este clima recontra complicado. O, por ejemplo, el Arsenal, que está sentado en la mesa de brazos cruzados con 4 valijas llenas de plata. Dice, bueno, venite a Londres. Lo que pasa que no es el deseo y la voluntad del jugador.
1: ¿Cómo es, Orbo, que te sirven así tanto?
3: ¿Cómo, Juan? ¿A vos qué te pasó?
2: ¿Sabés cuánto sale la cláusula de rescisión de Julián Álvarez? Si él dice, me quiero ir yo,
4: sí.
2: 500 millones de euros. Y la venta de él sale, ¿cuánto, Fer, dijiste?
3: 130. Hoy el Atlético,
4: no le
2: ¿entendés? Es muchísimo. Es mucho para que lo pague él.
4: No, porque aparte.
6: No sé si se aplicará al fútbol, pero hay lugares, por ejemplo, ayer escuchaba una periodista que contó que ella se fue de una radio y que la radio durante 2 años le siguió pagando el contrato para que no se fuera a otra, a la competencia.
5: Ay, eso pasaba antes. Sí,
4: no pasaba,
5: eso,
4: no pasa,
5: eso pasaba antes. Ahora
6: el fútbol
5: no sé.
6: Se aplicará a esto.
7: No, chicos, para pasó eso, pasa todo. Yo los contratos tengo, sí, cosas así.
2: Sí. Ah, claro.
7: Y que por durante tanta cantidad de meses no puedo hacer un programa similar.
4: Sí, claro, no puede, claro, sí.
7: Claro. Sí, o sea, hay un montón de letras
4: muchas
7: chicas en los contratos.
2: Por ejemplo, 500 millones, Santi, el tuyo.
4: Sí,
2: como, no, como el de Julián.
7: De Australia.
4: Australia.
3: Sí. Yo, por ejemplo, una.
2: Porque el de Fernando es caro, ¿eh?
7: Avanzada. Igual, chicos, no hay plata que pague la felicidad.
4: La libertad.
7: La libertad.
4: Sí,
5: total. Imagínate, yo pienso en el tipo, no hay nada peor.
7: Es
5: como claro, está ahora. No hay nada peor que quedarte en un lugar en donde no te quieren y donde vos
7: es
5: tampoco
7: que
5: querés
7: no
5: estar.
7: No.
5: Claro.
4: ¿Cuánto le queda de contrato al tipo?
3: No, le quedan como 3 años más.
5: Sí, 3 años más, un montón.
3: No, una locura.
2: Hasta el 2030.
3: Es larguísimo, más todavía. Claro.
5: No cuando lo quiere ni el técnico. Irte,
6: pero vos tenés cláusula de rescisión, Fernando.
4: Feo, te
3: no puedo dar muchos detalles. Sí, me dijo la radio que, por ejemplo, el término sólido.
2: Es tuyo.
3: No, es mío. Ya. No lo puedo utilizar ni en Telefe ni en Fox.
2: Ah, mira.
3: Eso es para acá. De 5 a 10 de la mañana.
2: Eso con los pelos en
6: o sea, las 11
2: no
6: lo podés decir en otro lado.
2: Y la info la puedo usar acá.
7: Igual obviamente para chicos, los contratos están para hacer, para romperse también, para terminar algún
5: claro,
7: día.
5: Claro.
7: El tema acá me parece que hay una cuestión
3: hay
7: que tiene que ver con la. ¿Se acuerdan con lo que
3: también
7: fue con lo de Messi en el PSG?
5: Sí,
7: fue lo mismo.
5: Claro. Bien, ¿no?
7: Era una cosa rarísima, horrible, que la pasaba
4: feo,
7: horrible.
4: Sí.
7: Y estuvieron unos meses tironeando.
3: Pero aparte,
7: acá
3: lo
7: cuando Cuando alguien se quiere ir, ya se fue.
3: Sí.
7: Cuando alguien no quiere, ¿viste o, viste esa gente que lo retienen en algún lugar?
4: Sí,
7: o esas
4: no
7: parejas
4: quiere.
7: Que ya no están y no, cuando no, no quieren.
2: Ya está.
7: Yo me acuerdo hace muchos años que cuando yo trabajaba en Infama, había un video que habíamos hecho en Martín Fierro, que iba la hija de Susana, iba a ser Sofovich atrás y le decía,
5: agárrala.
7: Sí, claro. Lánzala. Sí. Esta mujer, ay, ¿no te das cuenta que el flaco ya estaba en
4: no
7: otra?
4: Quería estar mal
7: en otra,
4: ahí.
7: No,
4: sí.
7: Claro. No. No, y cuando alguien ya no quiere, por más oro, sí, plata, ya está.
4: Que llega un momento que no hay plata que te lo pague, ¿viste?
7: No hay plata que se lo pague.
4: Sí.
7: Y Julián está mal. Está todo mal con la hinchada, está mal con el técnico, está mal él con el club, está mal.
3: Sí, sí, la cara todo. Que tenía el otro día.
7: Era... Y aparte son sus mejores años que está pasando,
4: claro,
7: ahí, el pasado.
4: Claro.
7: Se va a enfermar.
4: Claro.
7: ¿Entendés?
3: Edith.
6: No. Pero de ahí a poner 500 millones de euros para rescindir tu contrato, no sé.
2: Bueno, me acuerdo de Benedetto cuando vino a Boca, salía 2 millones, Boca pagaba 1 millón y él pagaba el otro millón de su bolsillo.
4: Pero te tienen que sobrar 500
3: claro.
4: palos.
3: Edith.
5: ¿Qué?
3: Anda, ¿para qué te vas a quedar?
5: ¿Me van a chiflar?
3: Anda.
5: Ya me quiere echar
3: No.
5: Yo me voy a ir.
4: Qué feo no poder irte igual, ¿no?
3: De pero es complicado.
4: Pasando tan mal.
3: Porque encima se quiere ir a un lugar donde el Atlético no lo vende, entonces... Se va a Inglaterra, se va a la Premier,
4: claro,
3: que no quiere
4: no
3: Julián,
4: que,
3: o sea...
4: No es que quiere irse,
7: no puede venir, River. Aunque se venga, pobre a un Julián. Equipo de la... Aunque se venga un equipo acá de la B, no importa dónde se
3: sí,
7: vaya.
3: Sí, obvio.
7: O dónde venga.
5: Que venga River.
7: Ojalá, qué sé yo, ojalá volver, no sé, podría regresar. Pero me parece que está en él ya irse, ya claro. Su cabeza no está ahí.
3: Uh-huh.
7: Y el tema es que le está pasando mal. Pero bueno. 9:17. Buen día. Bueno, se conoció un video, se viralizó un video de un flaco que sufrió una fractura y cuando fue al hospital, en un momento el médico le dice, espérame un minuto, y lo grabó al médico buscando un tutorial de cómo curar la pierna...
4: Mentira.
7: La pierna quebrada, ¿no?
5: ¿Qué? No, ¿en serio?
7: Un joven registró con su celular el momento en el que el personal de salud consultaba un video para poder realizar el procedimiento.
5: ¿Sería residente?
7: Escucha.
4: ¡Qué miedo!
7: Tenía un par de dudas.
4: Chico, bueno, imagínate.
7: Pero viste que...
5: Y por ahí recién
7: hay gente
5: empezaba.
7: Que tiene que dar seguridad. El médico
4: sí,
7: es uno,
4: sí.
7: El piloto del avión es otro. Viste que hay profesiones o hay oficios que no podés dudar.
4: No dan para el riesgo.
7: No.
4: Vos vas en un avión y ves que el piloto está googleando cómo aterrizar.
7: Sí, sí.
4: Si realmente, Juan Carlos, sí. Tendría que haberte acordado antes.
7: Sí. Entonces
5: y que
7: tenés tuvo un accidente.
5: Que ir ante eso.
7: Sí, pero imagínate que él estaba todo quebrado. Estaba ahí con los sedantes, con todo, y cuando dicen, bueno, porque me van a enseñar, ¿qué van
5: llamé
7: a hacer?
5: Otro médico.
7: Estaban buscando.
4: El tipo estaba
7: buscando
4: con
7: en
4: el
7: internet.
4: Tutorial. Pues, ¿cómo sabes si puso la parte del cuerpo correcta?
7: Ahora, ¿hay tutoriales para arreglar
2: una fractura?
7: Una fractura.
2: Como y seguramente un tutorial de cómo hacer un yeso.
4: ¿Cómo? ¿Qué se había, qué
7: no,
4: se había
7: el tutorial
4: dañado?
7: De ¿cómo ponerle la férula? ¿Entendés? Genial. Igual.
2: Buenísimo.
7: ¿Por dónde? ¿Por dónde empezaba? Imagínate cómo estás en un lugar y tenés que hacer una emergencia. Siempre pienso en la gente que ayuda a parir a otra. Que nos puede pasar a todos.
5: Tiene que
7: eso.
2: Pero vos sabés, puede pasar a todos, pero vos sabés.
7: Pero por ejemplo, pará, Celestita un día queda embarazada y viene acá a la radio.
3: No.
7: A visitarnos.
4: Sí, y rompe
7: justo
4: bolsa.
7: Rompe bolsa acá. Y alguien tiene que tomar la red.
2: Y una de las mujeres que hay acá.
5: Una busca el tutorial.
0: Si acá estamos
5: buscando otra busca el tutorial.
7: Pero la ambulancia está
5: otra dice.
7: La ambulancia estará 15 minutos, 20
6: minutos. Si sos bombero, policía o colectivero. O taxista, estás plausible
4: hacer.
6: A hacer...
4: Yo me siento capaz.
6: Parto y le ponen tu
3: yo también.
5: Sí, la empezamos
7: ¿para
5: a
7: quién encara? ¿Quién encara?
3: Yo puedo.
4: Encaro.
3: Yo estuve muy
4: ¿sí?
3: cerca. Yo,
4: sí, yo encaro
3: vi
4: también.
3: Dos nacimientos.
7: Yo no me invité de nacimiento.
3: Claro,
7: no, también.
3: Así que
7: no,
3: yo estoy en condiciones.
5: Conmigo no cuenten.
4: Yo
7: para
4: estoy.
7: Que, es una burrada lo que acaba de decir. Yo también volé 20 veces en avión y no puedo pilotear un avión.
3: No, ah, bueno, pero yo estudié, hice los cursos previos, todos antes. Yo puedo, sé cómo salen los bebés y sé que el canal de parto, sé todo.
7: Ay, ¿hiciste los cursos?
3: Ah, no.
7: Qué genial.
2: Pero en el curso te pones atrás, le toca la pancia y hace... y listo.
0: No,
2: y
0: la ayuda. No, pero
4: mucho, no lo hiciste, ah, pero
0: mucha teoría.
2: Pará, pero, ¿y qué es, Sorba? ¿Estás haciendo cursos? ¿Qué haces en el curso?
7: Bueno, para ayúdeme. Para
4: yo acá tengo un tutorial de cómo enyesar, cómo todo.
7: Para Majo va a parir y Guille le va a sacar la criatura. A ver.
4: Sí.
7: Dale, a ver.
0: Para que pare la obstetra que dice, llámame que los ayudo.
3: Ah, mira.
5: No, pero vos, vos que decís que sabés. Empezás con el trabajo de
0: Bueno, pará, andá diciendo Laura.
7: Para un minuto, para.
5: No.
7: Te va pasando por teléfono, escuchá. Sí. Pará. ¿Mi vida está bien? ¿Estás pálida? ¿Estás transpirando? Gordi, ¿qué pasa? No me asusté.
4: Sale.
7: No me asusté, yo me descompongo.
0: Está auspiciado el parto.
4: Sale, me estoy tocando la cabeza. Gordo, vení.
0: Respirá, tranquilo.
7: Pará, que yo te toque llamar a vos.
0: Gordo, ah, vos me llamas a mí.
4: La mano.
7: Claro, yo a mí se me baja la presión.
4: Tengo la cabeza. Tengo la cabeza.
7: Ahora, ¿quién podrá ayudarme?
2: Yo, el chapulín colorado.
4: A ver, Guille. Llámalo, Guille. Llámalo, Guille.
0: Santi, tranquilo. Hola, Maju. Ay, no pasa nada. Es la naturaleza. Tranquilo. Va, mueve un poquito, respira. Respira profundo. Está dilatando, perfecto, va bien.
4: Ahora, lavate las manos, Guillermo.
0: Las tengo un poco ásperas, es verdad. No me puse guante, no llevé los guantes. Tu cuerpo es sabio, Maju. Tu cuerpo es sabio.
5: Pero es el padre de Bidón.
0: El cuerpo es sabio, quédate tranquilo. Santi, está desmayado.
4: Santi se desmayó.
2: Santi se murió ya.
0: ¿Santiago? Maju, escúchame. Guíate por lo que vas sintiendo.
4: ¿Qué? Ayúdame, la
0: guíate, puta. Guíate vos.
4: ¿Qué? Guíame. ¿Para qué mierda viniste si me tengo que guiar sola?
0: Dale.
5: No quisiera traer agua.
0: ¿Qué agua?
5: Limpios, esterilizados.
0: Un chori. Una longaniza. Santi se desmayó.
2: Un repasador, dijo.
0: Santi desmayó.
7: Yo me desmayé, obviamente.
4: Santiago, levantate. Estoy sola. Este que me dice que haga lo que tengo que hacer. Guíate y
0: guíate por lo que dice tu cuerpo, que ya sabe lo que tiene que hacer. ¿Estás preparado? ¿Cuánto va a estar para escribirla esta obstetra? Dale, escribí. ¿Cómo está para decirme lo que tengo que decir?
4: Mirá, vayan, agarra a tu amigo y váyanse que yo me lo agarro solo a la criatura.
0: Escúchame, Maju.
4: Sí.
0: Aflojate, que cuando él esté listo, va a salir solito.
2: Eso te dice el
7: plan. Eso te está pasando la
0: van a denunciar. La voy a nombrar así la denuncia la gente, ¿no?
2: Eso te dice cuando estás por parir.
4: Un bebé, no estoy haciendo caca.
0: Nace solo. A veces viste que se te sale solo, como le pasó hoy con
7: todo. No, bueno, eso es espectacular.
5: Ay, sí.
0: Bueno, Furriel también nació así.
5: Dilata mucho.
7: ¿Quién nació así?
0: Y, no, Furriel no le salió así solo también, ¿no contó?
7: Ay, pero es otra cosa, mezclan todo, chicos.
2: Dale, Guillermo, dale.
7: La culpa es mía que le di el micrófono. Sí. Guille, vieja, vamos a la
4: bueno, ¿qué hago? ¿Cierro las piernas y lo guardo?
0: Me lo di yo.
4: Lo guardo de nuevo.
7: Bájatelo.
6: Pero para Bebe hizo el curso preparto con Catherine Fulop.
4: A Capulla tendríamos que haber llamado, que es Guillermo.
7: A ver, Bebe, ¿qué aprendiste vos?
2: No, recuerdo.
7: ¿Estás preparado
2: nada
7: para hacer un parto?
2: No, ni el pedo.
4: ¿Qué lo guardo? Sí.
2: Dale, Bebe. No, me acuerdo. 30 años atrás, no me acuerdo nada.
7: Te pones atrás y así.
2: Pero bueno, no, te enseño a parir.
7: Soplá, te dije.
4: Bueno, mirá, chicos,
7: yo creo que pará, creo que. No, yo creo que hay algo. Yo creo que hay algo que pasa con el ser humano.
4: Sí.
7: Que en ese momento que te sube tanto la adrenalina, te das maña. No queda otra parte.
5: Sí, claro. No queda otra. Bidondo vendió humo. Porque lo que primero tenés que hacer ante una situación de parto es hacerle un tacto para ver cuánto tiene de dilatación.
4: Claro, dilatación y dónde está la.
5: Y, no, y bueno,
0: no
5: es lo que tiene que hacer.
0: No estoy preparado para hacer un tacto.
5: Bueno, pero vos dijiste que ibas a hacerle parto. Si vos estás haciendo el parto, haces un tacto. Porque si no dilata, está pujando.
0: Le fui ayudando a que su cabeza se tranquilice.
5: No, no estás ayudando nada. No, primero tenés que ver cuánto está dilatando. Y cómo se comprueba eso, más o menos son 10 centímetros que tiene que tener de dilatación.
0: No, si vos agarrás
5: y haces un tacto con los dedos y tenés, mira, estás todavía en dilatación, estás dos o tres, falta. Así que tenés tiempo de llegar hasta donde tenés que llegar.
2: No hace falta que te enojes. Está enojada la médica, ¿no?
5: Me enojo porque es rarísimo esto.
4: Yo voy a cerrar las piernas, toma el bolso.
0: Sí.
4: Toma el bolso, Edith. Vámonos de acá con estos dos inútiles.
5: Estoy inútil, claro.
0: Vos porque ya no dilatás.
5: Sufriendo, nena, sufriendo.
0: Sí, más respeto. Sí,
2: bueno, y si me hace
0: no, pará.
2: Ella quiere dilatar, ¿no?
0: No, pero son vientres. Son vientres de ejemplo. Son vientres de ejemplo.
4: ¿Qué de ejemplo?
5: Acá que hay una mujer, pará, que hay una mujer de 62 años que fue mamá, ¿eh?
4: Está con las gambas abiertas. Mirá la nariz que tiene el nene, de sorbo.
5: El bolso, ¿qué hacemos con el bolso?
0: Jugando
4: acá esto, para chico.
5: Sacó la nariz primero.
0: Acá tenía el bolso preparado y hay una longaniza más.
2: Así bueno, vamos a otra cosa, chicos, 9:25. Vamos, ¿qué premios tenemos Fer para hoy?
3: Tenemos de todo, señor. Se van en minutos, ¿eh?
0: ¡Sigue!
5: Puerta de dolor.
3: Le ponemos Top Mega al hijo de Majo, justo porque nació recién. Se van, ¿eh? Las bicicletas, las mountain, las importantes. 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A estar muy, pero muy atento escuchando el programa.
0: Vale, y mañana participa la moto de Bayaj, divina.
3: La Boxer 150. Impresionante.
0: 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Bueno, atención, escuchen este dato. Según un estudio, 7 de cada 10 hombres que se han separado,
4: sí,
0: y 7 de cada 10 mujeres que se han separado, es decir, es una estadística tanto para hombres como para mujeres,
4: sí,
0: siguen mirando los movimientos de sus ex en las redes.
2: Oh.
0: Es decir, siguen espiando.
2: ¿Qué hace?
4: Te lo recontra,
0: ¿qué hace
4: creo
0: su ex?
2: ¿Activan la notificación, decís?
0: 7 de cada 10 separados y separadas siguen viendo lo que hacen sus ex parejas en las redes sociales.
4: ¿Después de cuánto tiempo, alto, dice, ¿eh? ¿O no?
2: Sí, sí.
4: Para mí
2: No, sí, yo sí. Sí. Yo sigo viendo porque sí, nos seguimos. Sí. Somos grandes.
8: Igual cuando hay padres, hijos es distinto, ¿o no?
2: ¿Eh?
8: Cuando hay hijos de por medio, ¿es distinto o no?
2: Puede ser.
0: No.
3: Pero las redes sociales, ¿qué tienes que ver?
2: No, pero Fer, por ejemplo, no creo que siga a su ex.
3: No sé si tiene Instagram, pero
2: sí,
3: pero,
2: tiene.
3: Pero aparte, yo
0: ¿qué sabe Guille? Dice si tiene,
4: ¿qué sabe? ¿Qué Guille sabe?
3: Pero habiendo chico de por medio, pero
5: claro.
3: Pero las redes sociales no, hablo lo que tengo que hablar de los
4: creo
3: chicos.
4: Creo que depende
3: ella.
4: Si te quedaste un poco enganchado o enganchada.
2: No, no tiene nada que ver, Majo.
4: Porque sí.
2: ¿Con Julián te seguís, Majo?
5: ¿Redes?
4: No, más bien, pero yo tengo una relación y Julián es mi amigo.
2: Entonces nosotros somos dos extraterrestres.
4: Nunca dejé de seguirlo yo a Julio.
0: No es tan como
9: no,
0: usted.
9: No, pero hace poco yo cometí un error gravísimo que fue decirle a alguien. Le digo, ¿viste que el papá de tu hijo le compró un
5: algo?
9: Auto? No, no vi nada. Entonces ¿sí? Se puso a fijarse.
5: En las redes.
9: En las redes del papá del hijo y le había comprado un auto.
5: Y ahí estalló.
9: ¡Ah! Oh, un quilombo. O sea,
0: bueno, escuchen. El término que se usa para estos casos es orbiting. Orbiting.
4: Orbiting.
0: Orbitando.
4: ¿Qué significa?
0: Orbitando. Es un término dando usado en las redes sociales. Claro, cuando dejas de hablarle a una persona, pero seguís orbitando alrededor de las redes sociales.
4: Viendo
0: es
4: a ver
0: decir,
4: qué hace.
0: No tenés más contacto con esa persona, te separaste, te estás distanciado de esa persona, pero seguís ahí oliendo, olfateando. Viendo un poco a ver qué hacen redes sociales. La diferencia con el ghosting es desaparecer por completo y el orbiting es desaparecer del vínculo directo, pero seguir presente digitalmente.
4: Claro,
0: es decir, te fuiste, te separaste, pero seguís husmeando. Mucha gente lo hace a través de otras cuentas.
4: Claro.
0: Se hace otra cuenta.
5: Ah, no, eso me parece ya. Eso
0: yo
5: sí
0: lo que pienso, para la gente que tiene otras cuentas, yo nunca tuve otras cuentas, pero la gente que tiene otras cuentas,
4: sí.
0: Por ahí yo digo, la va a pifiar, porque va a querer bardear a alguien desde otra cuenta y se va a deschavar, como pasa con muchas famosas.
8: Claro, o suben fotos.
5: Eso me parece más enfermizo, crear una cuenta para
0: espiar.
4: Si lo vas a hacer, estás en esa cuenta y...
5: Lo que pasa es que yo miro, pero hay algunos que no tienen Instagram, así que no.
4: Claro, es que
2: pero
4: depende cuánto
2: para
4: te
2: qué
4: importe.
2: ¿Para ver qué está haciendo o porque te lo chocas?
5: Pero yo lo sigo, pero en realidad mi caso es especial, porque yo hablo, así que no.
4: Claro,
5: no
4: depende.
0: Marcela termina bien con los sexos.
5: Claro,
4: lo primero que he hecho con algunos es dejar de seguirlo, porque no quiero ni verlo por Instagram.
0: Eso es lo primero que te sale, me parece.
4: y tus amigas te dicen, deja de seguirlo ya. No, porque mira lo que está haciendo.
10: Como porque si no te aparece.
4: Deja de seguirlo ya.
10: Foto que sube.
4: Como cuando yo subí la copa para, de vino para
7: Marcela,
4: darle
7: Marcela, ¿querés que deje de seguir? Decirle de todo. Soy la amiga esa gamba metida.
10: Decime.
4: Escúchame. Sí. Ahí estuve fijándome.
7: No, más enojada tenés que venir, más enojada. Sí, está regalada.
2: Recién pariste, aparte. No,
4: aparte estoy con el pibe, con la media cabeza.
2: Enojate, enojate.
4: ¡Ah! ¡Deja de seguir! ¡Ah! ¡Guillermo!
2: Ay, se fue a Mateo, para... me dejó así.
0: Por vos, Guillermo. Guillermo. ¿Qué te duele ahora?
7: Guillermo. Guillermo.
10: Ahora le duele más todo, nene.
4: Yo no puedo creer. Sentar ahora. Yo no puedo creer que después de lo que te hizo ese pelotudo, por decir así. O sea, ¿qué tiene de torturarte?
10: Pero es peor si no lo dices.
4: Mientras tanto,
10: pero Majo, enténdeme, es peor que si lo dejo de seguir. Va a quedar pensar que estoy resentida.
7: No, pará. Más enojada, Majo. Escúchame, pelotuda.
10: Debe estar llorando.
7: Regalada.
4: Es que me tengo que poner más.
10: Sí, me parece que estamos gritando mucho.
4: ¡Marcela!
10: ¿Qué? ¡Ay, me asustaste! ¿Qué pasó?
4: ¡Vos estás loca! Los...
10: Sí, sí.
4: ¡Vos me estás jodiendo a mí!
10: ¿Qué pasó? ¿Qué hice ahora?
4: ¿Qué? ¿Vos seguís siguiéndolo a Gonzalo?
10: Sí. Lo sigo.
4: ¿Al narigón, sí, boludo?
10: Ese... Sí, sí, lo sigo. Agredo, porque si
7: no te quiero, boludo, que yo solo.
10: ¡Bloqueaba!
7: ¡Boluda! ¡Te usa!
4: Te doy la teta de mierda que acabo de parir, que me tiene
10: algo. Bueno, pero escuchemos una... Aunque me esté gateando, pero no lo voy a dejar de seguir. Porque si no, se van a dar cuenta todos donde van a salir los portales.
4: Entendelo, Marcela.
10: No. Por ahora lo voy a seguir. No.
4: Ese tipo no te merece.
10: Pero
4: no se merece.
10: No estoy con él.
2: Dale de comer a ese bebé, vos.
4: Mirá que se me cagó la criatura. No te merece.
10: Hay un olor acá.
4: Ay, perdóname, Marcela, que está con el mecoño este.
10: Vamos a...
2: Bueno, escucha.
4: Está tomando la
7: gatita. Orbiting, orbitando, se llama esto, que es el estar, no querer estar con alguien, pero tampoco desaparecer del todo. Entonces, tenés ahí como una cosa.
4: Ay,
7: de redes que seguís husmeando. Y es muy, muy, muy de estos tiempos, ¿no?
0: Otro gran tema es cuando una pareja se separa y alguien queda enganchado y no puede borrar las fotos de la pareja, y hay gente que dice, está bien porque es parte de mi vida. Y otro dice, che, si vas a salir a la vida de nuevo a conocer a alguien, esa persona sí, que total. Va a ver tu perfil no puede tener fotos con tu
4: lo
0: ex.
4: Lo primero que hay que hacer
9: por
4: es
9: eso
4: borrar.
9: Siempre hay que sacarse fotos, ponele, vas a Jujuy, te sacas con el cerro los siete colores, te sacas una vos solo.
10: Chulo.
0: Te sacas una con y una sin, le decís, por las dudas.
9: Exactamente.
7: Claro. Pero con los amigos también te pasa. Para mí, si no querés mucho quilombo, cuanto menos mostrás...
4: Claro.
10: Yo sí,
0: pero hay momentos en cuando alguien está soltero, soltera y necesita salir de nuevo a la cancha, el Instagram es una gran pantalla, entonces hay que mostrar un poquito.
4: Porque además cuando
7: no,
4: a alguien...
7: No, pero no mostrarte vos, cuanto menos mostrar
0: al otro,
7: el amor, la intimidad de la pareja.
0: Sí. Total.
7: Porque todo eso que en algún momento es hermoso, después eso se te viene en contra.
9: Bueno, el año pasado hubo una...
7: Aparte, para vos te separas más con alguien y todo. La primera foto que borraste ya quedaste escrachado.
9: Y sí, porque todo el mundo los
7: a mí me da mucha risa y hasta mucha ternura, los famosos, hablo de gente grande, de 25, 30 para arriba, ¿no? Cuando dejan de seguir a alguien. Entonces lo descubren que están peleados con alguien porque dejan de seguir. Que lo descubren. Yo digo, tan pendejo puede ser de enojarte con alguien, lo dejas de seguir como si estuvieras 12 años.
9: O no, Susana el año pasado la llevó a Pampita, que hubo una polémica, y Susana le dice, ay, dices esto. Estúpido que te hizo.
10: No le digas así a Robert.
9: Le dijo, no digas así a Robert.
7: ¿Y qué tiene que ver eso?
9: No, gente que queda bien y que.
7: Por eso, bueno, los chicos terminaron bien, Guille terminó bien, Maju también.
4: Sí.
7: Es lo más complicado. O para mí, para terminar bien necesitas tiempo.
4: Claro. Sin duda. Entonces, sí.
7: Pero para separarte bien los primeros meses y terminar todo es lindo, difícil. Es muy
10: terminar
7: difícil.
10: Bien. A veces terminás enojado o dolido.
7: Pero con el tiempo se sana.
10: Pero no vas y bloqueás tampoco.
7: Claro. Es de pibes.
10: Para
7: eso.
10: Mí me parece. ¿Qué sé yo?
9: Como también hay gente que publica para que lo vea tu ex.
7: Total.
10: También, sí.
4: Yo lo hice, me resolví también.
7: Bueno, Majo lo hizo, que puso las dos copas, estaba sola, más sola que un perro.
4: Y una vela.
7: En la calle, sí.
4: No me resultó, él estaba en un telo con otra ya. No le importó.
7: Para Edith, vos que te separaste bien.
4: Sí.
7: Y que va a volver con nada, que vos pongas las velas, la cosa.
0: Para mí volvieron,
5: No, volvimos, pero somos muy, muy...
10: Yo no creo, pero yo no estoy de acuerdo con ustedes, no creo que no les importe.
5: Que no nos importe...
10: No, a vos no, al otro.
5: Al otro.
7: Sí. Vos es que yo amo, me encanta el vínculo que tiene Majo con su ex y Edith con su ex. Sí. Ponemos Marcela con tu ex también.
4: Sí, sí.
7: Me parece que habla de una, de un nivel de ser una persona, de ser adulto, de ser responsable efectivamente, de saber discernir. Habla muy bien de ustedes poder tener una buena relación con alguien muy importante en sus vidas, que sigue claro. su vida. Es re bueno
10: eso. ¿Y vos
7: eso.
10: Pensás que cuando él
7: en 2000, yo no puedo, chico, yo me separo, yo voy hasta las últimas consecuencias, yo estoy mal.
5: Y, ¿vos? No, nosotros, pero por ejemplo, sí, yo estoy criando una hija adolescente con todo lo que eso implica. El otro día estábamos los dos contra ella, poniendo límites y nada, eso es importante, estar unidos.
10: Sí, sí, sí, es importante.
8: Y porque si no, dice, vos me dijiste que no, voy ayer y me dice que sí.
5: Claro,
8: al revés.
4: Estábamos la misma bajada.
5: Estábamos los dos unidos contra un límite que no quería aceptar, claro. ¿Viste? Y bueno, ahí estábamos así como codo a codo.
10: Yo en el 2023, cuando murió mamá, pasé fin de año con el papá de mi hijo. Uh-huh. Porque yo sentí que a lo mejor Juan y nos habíamos separado muy chiquitos.
5: Claro.
10: Que siendo muy chico él, y entonces no tenía la imagen de. Sí, de la, tiene la imagen que vamos a comer juntos, viene a casa, vamos a casa de él a comer asado, pero estaba. Nunca lo vi, muy pocas veces lo vi tan feliz a Juan Cruz.
7: Es que, chicos, les voy a decir algo.
10: Porque él, en el fondo, quieren los hijos
7: quieren,
10: el padre.
7: Los hijos quieren que los papás estén juntos. Sí. Siempre.
4: Siempre.
10: Sí. Se lo
4: siempre.
10: Dijo mi hermana.
4: Nosotros el fin de año habíamos tenido cerca una situación muy particular personal en mi familia. Y fin de año lo pasamos con la familia Juli, con Juan.
10: Claro.
4: Para
7: los chicos no quieren todos. Que estén mal cuando terminaron muy mal los viejos, las patadas y todo, obviamente que no
10: quieren
7: que
10: la claro,
7: pero en lo más profundo siempre uno quiere que los papás estén bien.
4: Sí, sí.
7: Juntos en lo posible.
4: Porque aparte los chicos son dos personas que aman, y ver a dos personas que vos amás tanto, que se lleven tan mal y se hagan tanto daño, es muy doloroso. Es muy doloroso. Uno siempre tiene que priorizar a los hijos.
2: Otra vez.
7: La vacuna.
4: Si vos, mira,
7: que sea responsable, Majo.
4: Te dejo el chico.
2: No, la criatura, la criatura. Como loco el nene.
4: La verdad, yo no.
2: Vos seguís dando charla.
7: Abrigalo, que hace frío.
4: Gonzalo me dijo, yo voy a estar siempre. Se fue a la mierda.
7: Chicos, ¿sabes que me preocupa este programa? Este programa me preocupa porque es muy difícil de seguir.
2: De descifrar.
7: Y yo pienso, muy difícil, qué buena trampa que le hacemos al algoritmo que no puede encontrar.
4: No.
8: Cuando el chat, bien. Claro, cuando la inteligencia artificial más o menos lo enganchó.
7: Sí.
8: Ahí,
4: cuando crees.
7: El algoritmo para otro lado.
8: Sí. Ahí está.
4: Me llega una oferta de pañales. Es tremendo lo que me está pasando.
2: Pañales de adultos.
7: Bueno, buen día. 9:37. Hasta las 10. ¿Qué premios tenemos, Fer?
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7: 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Bien. Bueno, chicos, tengo una buena noticia.
3: Qué bueno.
7: Un salto de película, un récord. Un paracaidista saltó desde 11.000 metros desde una estación espacial.
4: Oh, igual.
7: Ay, chico, bueno, Dios mío.
4: Sigan esto es loco. Jodiendo.
10: Ay, Dios mío.
4: Sigan
7: un
4: jodiendo.
7: Un paracaidista ruso superó por casi 1.500 metros a lo que era el salto registrado más extremo de la historia. Un deportista extremo, justamente ruso, llamado Sergei Boistov, saltó desde 11.000 metros.
2: Sí, gana, que
7: saltar desde 11.000 metros. Porque saltás al vacío no ves absolutamente nada. ¿Vos ves los mofletes de la cara? ¿Viste cuando salta que los mofletes se le hacen como para el costado?
8: Sí. No puedo respirar.
7: Digo, por algunas que son de cachete importante que en el programa.
4: Acá y acá. No sé a quién te referís.
7: No sé de qué hablas. ¿Quién saltó acá en paracaídas? ¿Vos
8: yo,
7: o no?
8: Yo me tiré en paracaídas, sí.
7: ¿Cuál es la sensación?
8: Buenísima, tengo ganas de volar.
7: Para un minuto. Guille, pon una musiquita de fondo.
4: ¿En serio?
7: Sí. Pelo.
10: ¿No sentís que te podés morir?
8: No. No te...
7: ¿Y si él iba con un tipo atrás que lo iba empernando?
8: Nah, sí, tírate. Escucha, espera, espera. Cuando vas
7: a me tiré solito del Valle Jumping, querido.
8: Nah, pero...
7: Sin nadie.
3: Claro.
7: No, pero vos... Claro, pará. Eso que se van a tirar en paracaídas se tiran con uno atrás.
4: Es una papa.
7: No es lo mismo eso.
8: No, pero vos ahí estabas agarrado también.
7: Es como cuando era chiquito te tiraban en lo hondo con un adulto que te llevaba upa, ¿viste?
4: Sí.
8: Bueno, tírate en paracaídas y yo me tiro del otro. ¿Cuál es el que hiciste vos? El
4: bungee jumping.
8: Bungee jumping. Sí. Igual siento que eso, fuera de joda, es más peligroso que el tirarte en paracaídas. Porque no, a mí me da miedo el sacudón.
7: ¿Pero qué sentís con el que te pega? ¿Cuál es la sensación? ¿Parecido a que
8: cuando vos estás por
7: hacer
8: tirar
7: el amor?
8: Conmigo. Conmigo es difícil. Cuando vos te tirás,
7: ¿cuál es la sensación? Pero,
8: no tomás, ¿de qué pero vos no tomás dimensión de la altura?
7: ¿Pero qué te agarra en el estómago? ¿Te descomponés? Contigo.
8: Claro. No, igual yo cuando llegamos, aterrizamos,
10: estaba contestando.
8: Estaba mareado. Te mareas un poco, para mí por la velocidad con la que venís y el viento, yo pensé que no iba a poder respirar.
7: Pero bajando. Y el momento que se te puso el instructor atrás, ¿no te sentiste intimidado un poco? Tengo este tipo atrás.
8: Lo tengo pegado.
4: No, pero estaba un poco lejos.
8: Apoyado. Es pegado.
5: No, pero pará, a vos te pasó eso nada más. A vos se te apoyaron, porque no está tan apoyado.
8: No, pero agarrado, sí, firme.
3: Van pegados, es
8: pegado,
3: el
8: pegado.
3: Es el tren.
7: Pero por lo menos no se salieron a tomar algo antes.
8: Tenés
7: se
8: que ser. No, a los bife de una. Tenés que estar bien agarrado. Tenés que ser. Esas dos personas se transforman en una.
7: Celestita también fue.
8: Celestita también.
7: Celestita fue también.
8: Sí.
7: Y ella la agarró otro atrás.
8: Y a ella la agarró otro atrás. Y eso no, ahí me dio un poquito de celo. Porque en un momento le dijo, vení un poquito más acá. Y se acomodó.
7: Le gustó.
8: Ahí.
3: Tenía upa.
8: Se lo dijo con amor, digo.
7: Aparte, chiquitita ella.
8: Es chiquita.
4: Claro, es fácil.
3: Vos bajás, y vos bajaste
7: no,
3: y
7: venía a hacer para que agarrar, porque están tan livianita que se te vuela.
8: Igual te digo una cosa, tenés muchos métodos de seguridad enganchados y cuando llegamos me di cuenta que había uno que no estaba enganchado. Y me dijo, mirá, este no estaba enganchado. Y que lo miré y digo...
3: Menos mal que firmaste el papel.
7: Te agarró.
3: Menos mal que firmaste el papel antes.
4: No se hace eso.
8: Me dijo, uno que no estaba enganchado. Pero había tantos ganchos.
7: Me imagino, vos sos instructor. Imagínate vos sos instructor de paracaidismo. Sos el que se tira en el avión con el que va delante tuyo, que lo va, en realidad te tira a vos y lo llevas al otro. No es lo mismo llevar a Marcela que llevar a Fernando Carlos, a Costa o a Lunei.
8: Igual los que pesan más de 90 kilos no se pueden tirar. ¿Sabías?
7: ¿Y acá quién se puede tirar?
4: ¿Serio?
8: Yo sí. ¿De verdad? Sí, los que pesan más de 90 no pueden.
4: ¿Por qué?
8: Y debe ser por el peso que aguanta el paracaídas. ¿En serio?
10: Pero yo no peso más de 90.
8: No, no lo decía, por favor.
7: No, vos me Marcela.
10: Porque me está mirando a mí, ¿qué pasa?
4: Mal educado.
3: Pará, ¿pensás en algo cuando va? Cuando bajás, ¿pensás en algo?
8: ¿Vos cuánto pesas, Fer?
3: Yo peso menos, no, yo peso...
10: Yo te espero acá abajo,
3: Sí.
8: ¿Cuánto?
3: 84, por ahí.
10: Viste, uno irrespetuoso,
7: Pero es muy largo este para llevarlo.
8: Claro. Tampoco puede ser más grandote que el instructor. No puede ser mucho más largo.
3: Me voy a Sacoa a jugar a los.
8: Deja,
4: no me tiro.
8: ¿Vos ahí?
5: ¿Qué? No, yo hice a la Delta y hice parapente, pero no me tiré en paracaídas.
8: Vos frenás con el
3: hoy con el salero,
8: el banderín.
3: Que se aleró.
5: Me voy a ir.
3: No, y las orejas.
5: No, vamos a pasar. Me voy con Marcela.
8: Vos frenás ahí.
4: Es feo lo que están haciendo.
3: Con las orejas, con la orejita. Tenemos volando, Tenemos un eclipse.
7: Ay, qué buena historia. Ella va cayendo, sale sola y con las orejitas. Está
8: volando Dumba.
3: Olvídate, Royano dice que hay otro eclipse.
8: Le va pegando unos cachetazos al muchacho de atrás.
5: Me voy a retirar en este preciso instante.
8: Y en esa frente refleja el sol,
3: Olvídate, pero no
8: puede ser
3: alto.
7: Bueno, vamos a ir a Lobos a tirarnos entonces para que
10: vamos. Yo te espero abajo,
5: Yo espero abajo.
7: Yo también abajo.
3: Los esperamos en la parrilla.
8: No sé si podés.
10: Eso me gustó más.
3: ¿Qué le pedimos?
4: Me quedan las
3: ¿Cuánto pesas?
11: Yo me tiro, pero si sigo así, me parece que en algún momento no voy a poder.
7: ¿Cuánto pesas?
11: Sí, 87, 88.
8: No, ya tiene que ser entonces.
3: Está más flaco, Guille.
11: Sí, bueno, pero estaban 85. Sí,
3: muchos gemelos, eso sí.
4: Muy jugado.
7: Muy buenas piernas. Escucha, vos, Pablito, ¿cuánto pesas?
11: Yo aguanto abajo, 92. todo músculo, no pasa nada.
2: Claro. Todo más
7: no, no, pero muy largo, en arroba. Muy largo.
2: ¿Qué te reís, Fernando? ¿Vos bebé?
7: Para, no, para, no sé si alguien más quiere, para, no sé si alguien más quiere salir del closet del peso.
2: Bebé.
11: ¿Qué pasa?
2: Si, si pesás menos de 35 tampoco podés, ¿eh?
3: ¿Lo metemos la mochi?
12: No, no peso menos de 35.
10: Fue la mochi, dijo.
2: Lo metemos la mochi, dijo Fernando.
11: Costi, vos estás muy bien igual, ¿no?
4: No me gusta este juego.
9: ¿En qué sentido me lo decís?
11: ¿Se puede sentar con chupete más peso?
9: No, yo bajé mucho de peso, pero no estoy en 90.
7: Estoy llorando.
9: Estoy,
7: pero
9: estoy
7: con una, la peluca más liviana, vos. La peluca pesa mucho.
11: Se simple, vuela simple. La peluca.
7: Estoy sí, aquí sin peluca.
10: Se tienen que retirar los chicos del estudio.
4: No, Santiago, no le puedes dar mi
7: chico. No solo de los cuerpos. Basta, Marcela.
10: Fernando Carlos,
7: denuncialo. Marcela, así los mierda el intruso. Denuncialo solo. Con la actriz argentina.
10: No,
7: actriz, hoy móvil, actriz argentina, denuncia, Edith Hermida.
10: Edith Hermida,
7: sí.
4: No podés estar permitiendo esto, Santiago.
10: Yo digo, se fue llorando por culpa de Sorbo y Fernando Carlos.
9: Sí. Más por culpa de Sorbo.
10: Pero tiene, pero escúchame,
11: culpa mía.
10: 12 años. No se habla de los cuerpos y el tipo le habla de.
7: No, le toca acá el tímpano, el lóbulo.
10: El lóbulo.
7: El lóbulo le toca.
10: De las orejas le habla.
2: Buen paracaídas, más juez,
4: Me está mirando los pechos. Santiago, yo no quiero trabajar con más con estos dos varones.
10: Y se ríen.
5: Hay que tirarles una pelota para que se vayan a jugar.
3: Vamos, vos jugás.
5: Vamos a jugar. Vamos a hacer acá en el pasillo. Vamos.
7: Marcela, llamala a su abogada.
10: ¿A quién?
7: A Elba.
10: A Elba y al buffet voy a llamar.
7: Al buffet.
5: A Elba y a
3: un disponible. Y un hambre.
4: Son dos tragados.
10: Rosenfeld, Mariana Gallego, todas.
7: Bueno, escuchen. Entonces, para.
10: Qué maleducado este chico.
7: Entonces, el viaje a Lobos, hacer salto en paracaídas lo sacamos.
2: Sí, sí, sí, porque no pueden ir todos.
11: En un auto entran todos, pues ya nos bajamos la mitad.
4: Claro.
7: No, yo lo llevo en el auto, yo espero abajo, ¿eh?
4: Pero vos tampoco.
5: Vos pedás menos de
11: 90. Yo me tiro. Vamos, Sorbito.
2: Vamos, tengo ganas de hacerlo vuelta.
7: Yo no quiero más hacer en la lina. Ya después de hacer Machine Jumping dije, esto no es para mí.
11: Yo si bajo 2 kilos me tiro.
7: Chicos, les digo una cosa. Yo hace poco tiempo fui a un parque de diversiones que me tiré de esa esfera de
4: metal.
7: Que te inyectan y vas girando, una locura. Lo que hice 100 metros de eso. Pero ahí vas todo contenido. Lo otro me da miedo.
2: Pero hay una que
7: me gusta la verde en la lina.
2: Hay una que se desprendió de esas que decís vos.
7: Sí.
2: Que salió volando.
7: Que no fue la mía. Me gustan las montañas rusas, me gustan los juegos así como en los parques de diversión.
3: Rápido el hotel.
2: No fue la mía.
3: Y Santiago. No, ya está en el hotel.
7: Llegó a la habitación. Si todos se lo toman a risa, así no puede ser.
10: De todo.
3: Es el sentido del humor.
4: Es
3: el sentido del humor.
7: Puede comer.
10: Llorando, Maju.
3: Anotalo en el maternal. Escuchá, dale.
4: Ayúdame a meterlo para adentro de nuevo, porque yo no tengo tiempo para cuidar una criatura ahora.
7: Maju.
4: Voy a cantar, tengo que ir a cuestión de peso, no tengo tiempo. ¡Guillermo!
3: Vete, Guille. A menudo los hijos se nos parecen.
4: Ay, no. Hace tanto que lo tengo adentro que 5 años tiene el nene ya.
3: ¿Qué grupo este? ¿Qué grupo?
7: Bueno, buen día. Hoy tenemos gala de nominación en Gran Hermano, la última. Porque ya después todas pasan a placa positiva.
4: Ajá.
7: Y van a ir bajando a poco. A medida que pasen los días va a estar bueno. Bueno, 9:48 esta mañana, una mañana. Por momentos sale el sol, después se nubla, sale el sol. ¿Cómo va a estar hoy? ¿Llueve o no llueve? ¿Se deja o no se deja?
9: Vamos a tener una temperatura.
7: Ahora sale el sol.
9: Vamos a tener una temperatura que va a rondar los 19 grados y por la noche hay un pronóstico de inestabilidad.
3: Y venimos con lluvia mañana, Costi, ¿eh?
9: Sí.
7: Oh, ¿qué onda, joder?
3: Y bueno,
7: Santa Rosa. ¡Bajo el bebé!
4: Cuidémoslo entre todos, chicos, era de todos.
7: Para, chicos, yo le voy a decir algo. Yo soy papá de 3 hermosas criaturas y nunca traje a joder a mis hijos acá. Al bebé.
4: Qué puñal, Santiago.
7: No, digo esto, no. Ahora, si necesitas ayuda, ayuda que obviamente te la podemos dar, pero no acá en el estudio, porque tenemos que hacer un programa.
4: Bueno, está bien, pero yo necesito.
9: Pero yo quería traer mi perro.
4: Bajar. sea, el bebé llora,
7: los bebés para todos lloran. Los que, para afuera de joda, todos los que hemos sido padres, cuando vos querés controlar a la criatura, que estás en un bondi, en un tren, en un avión, no se calla. Sí. Y la gente que se enoja con eso,
3: sí, la gente sí, te se mira mal.
4: A poner y yo casi me mato con
8: un avión, te pasó
4: a
8: vos.
4: Claro.
7: A mí, claro, le digo, ridículo, pero no te das cuenta que estamos tratando de hacer dominar a una criatura de 5 o 6 meses. No es que te despreocupás y la nena llora y vos no haces nada.
4: Pero sí. Aparte, no es que lo hiciste, pero lo estás haciendo a propósito. Aparte,
7: todos vinimos al mundo de alguna manera, chicos, todos fuimos bebés. ¿Qué
8: no,
7: vamos
8: y
7: a
8: no
7: hacer?
8: Hay nada más incómodo como papá.
7: Para vos te puedes enojar con un padre o una madre llore. Cuando no le dan bola.
4: Claro.
11: No, y los berrinches igual. Los berrinches no, pero son para, un poquito más grandes. Sí.
7: Los bebés en los aviones que le duelen los oídos en mi vida y lloran, ¿qué vas a hacer? Pero vos tenés que tratar de ayudar, no enojarte con eso. No puede ser tan poco humano.
3: Empático,
7: humano.
3: Claro.
7: Claro, empático con el otro. Pero aparte, chicos, es la vida. ¿Qué sí. te vas a enojar con una criatura?
4: Ay, qué lindo.
7: De 6 meses. Bueno, 9:50. Me enferma esa gente con tanta falta de tacto.
4: Ténemelo.
7: Pero bueno, al trabajo, acá dentro del estudio, no.
4: Bueno.
7: Guille, llévatela.
4: Bueno, llévala. Basta, Naringa, porque Santiago está enojado. Se llama Naringa el nene.
7: Por el papá.
4: Claro.
11: ¿El toro era el papá al final?
4: Torito lindo. Me pisó, vino, me pisó.
7: Pisa la gallina.
8: La gallina es esa, ¿vale?
7: Bueno.
8: Pero era medio toro el que
7: vamos con el horóscopo.
4: Vamos.
7: Qué programa difícil, Marcela.
13: Hoy pobre el bebé tiene hambre. Bueno.
8: Sacá y dale, Marcela.
13: No tengo yo.
7: Guille tiene un freezer.
13: Te queda un freezer.
7: Bueno, Aries. Elección. El número es el 03.
3: 03, Ancono.
7: Tauro. Traición. El número es el 77.
3: 77, pierna de mujer.
7: Géminis. Revisar. El número es el 16.
3: 1-6, el anillo.
7: Cáncer. Adaptación. El número es el 88.
3: 88, el papá.
7: Leo, oportunidad. El número es el 12.
3: 1-2, el soldado.
7: Virgo, inversión. El número es el 68.
3: 6-8, los sobrinos.
7: Libra, economía. El número es el 02.
3: 02, el niño.
7: Escorpio, amistad. El número es el 60.
3: 6-0, la virgen.
7: Sagitario, felicidad. El número es el 26.
3: 2-6, la misa.
7: Capricornio, infidelidad. El número es el 69.
3: 6-9, los vicios.
7: Acuario, planificar. El número es el 99.
3: 9-9, el hermano.
7: Y Piscis, sentimientos. El número es el 20.
3: 2-0, la fiesta.
7: Repasamos, Costi.
8: Sí, decimos Aries, elección 03, Tauro, tradición 77, Géminis, revisar 16, Cáncer, adaptación 88, Leo, oportunidad 12, Virgo, inversión 68, Libre, economía 02, Escorpio, amistad 60, Sagitario, felicidad 26, Capricornio, infidelidad 69, Acuario, planificar 99, Piscis, sentimientos 20.

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1: La criatura,
2: ¿vieron
1: cuando llegas a la casa de algún amigo que acaban de ser papás y todo? Y te das cuenta que hace días que no duermen, el nene que no para, que decís, ¿qué hago? ¿Nos vamos?
2: Es que están desencajados, viste, que la cara.
1: El no dormir, va a ser lo que te espera, Sorbo. Bueno,
3: gracias.
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1: Bueno, estamos comenzando la mañana. Máxima, ¿cuánto para hoy entonces?
5: Casi 19, Santi.
1: Bueno, participás de los premiosos con el hashtag numeral El Club del Moro. Mañana se viene la moto, la casa, chicos, tenemos de todo. Tandy, se viene el pase con los chicos, dale, ya volvemos.
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Tengan todos ustedes muy, pero muy buenos días, buenos días, buenos días, buenos días, buenos días. Bienvenidos a la mañana, bienvenidos a la alegría, bienvenidos a la diversión. Contigo. 24 minutos nos separan ya de las 10 de la mañana. Aquí estamos una vez más sumándonos a esta cadena federal. Estamos en vivo nosotros desde aquí, desde la provincia de...

0: Aquí estamos, señores, en vivo desde La Pampa para todo el país. Estamos a través de Radio Cadena Alegría. ¿Cómo andan? ¿Todo bien? ¿Todo en orden? Mi nombre es Marcelo Hidalgo, ¿eh? Marcelo Hidalgo es mi nombre y acá estoy como siempre.
1: Loco.
0: Bueno, como cada mañana, como cada mañana para compartir juntos esta mañana de alegría, diversión y buena onda, Bienvenido a toda la gente de todo el país que nos escuchan en distintos puntos de la Argentina, Gracias a todas las radios que se suman a la mañana, y nos permiten llegar a un montón de lugares, en todo el país, porque la cadena Alegría llega a toda la Argentina, así que saludo grande para todos los que están en sintonía en distintos puntos del país de la cadena Alegría y de las distintas radios, que se conectan en la mañana, hasta las 12 vamos a estar aquí en la mañana de la radio. Vamos a tratar de divertirnos, pasarla bien durante estas dos horitas con muchos mensajes, con la gente que se comunica, que participa, en la mañana de la radio, la mañana de Decime Algo.
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0: ¡Ay, chico! Bueno, qué lindo comienzo en el día de hoy, la conga junto a los rancheros, lo que estábamos escuchando, Mujer y el Che y los Rolling Stone, así estábamos iniciando esta jornada de día miércoles, mitad de la semana, día sanguchito. Sí, día sanguchito, así que aprovechamos y hablamos de sanguchito. Le mandamos un saludo grande para Claudia Sanguchito Gutiérrez, ¿cuándo vuelve a hacer el programa mío?

0: Pero vos podés creer. Pero mirá que se me va a caer el mate acá. ¡Qué bárbaro! ¡Dios mío! Eso por nombrar a la Sanguchito Gutiérrez, ¿eh? ¡Qué bárbaro, Dios! ¡Buah! Bueno, menos mal que no se me cayó en el pantalón, ¿eh? El mate, ¿eh? Y recién le había cambiado la yerba, recién lo había preparado todo. ¡Qué bárbaro, Dios mío, eh! ¡Qué bárbaro! Bueno, tampoco para que larguen así. Bueno, señores, ¿eh? Comenzamos con toda la mañana, ¿eh? Vamos, vamos, estamos en vivo para la cadena Alegría. Vamos a ir activando los sistemas para que ustedes se vayan comunicando con nosotros en la mañana del día de hoy.
1: Dale. Hola, colega. Sí, ahora te mando un audio. Buen día para vos.
0: Buen día, Julio Alberto, que estuvo hace un ratito acá en la radio. Nos vino a visitar, ¿eh? Eso.
2: Buen día, Marcelo, para vos y toda la audiencia.
0: Buen día.
2: Buen día, Marcelo, para vos y toda la audiencia.
0: Da a laburar, vago. Bueno, señores, activamos el WhatsAppero alternativo, está habilitado hoy tempranito, 8 de la mañana. El de la cadena Alegría, señores, es muy fácil, ¿eh? Sonrisa, lo que me trae a mí. El de la cadena Alegría es el siguiente, ¿eh? Vamos. 3. 5. 1. 3, 4, 9. 23

3, 5, 1, 3, 4, 9, 23, 67, WhatsAppero de la cadena.

0: Dale, dale.
1: Sonrisa. Vamos, vamos, explota, explota, que explota. Arriba el parapsicólogo.
2: Ese boludo.

0: señores, así estamos en esta mañana, mañana de Decime Algo, a través de Radio Cadena Alegría. 37 minutos de las 10 de la mañana, miércoles 26 de agosto, sonando en todo el país, sonando a través de la gran cadena, Cadena Alegría. Decime Algo.
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0: ¿Cómo estamos hoy, con las cumbias, El espejo no miente, te veo tan diferente, me hace falta.

0: Bueno, señores, vamos. Vamos con audio, vamos con mensajes. 351-349-2367.
1: Celo, yo he estado con el hombre, el señor Walter Masochi, allí en Caleufú. El hombre trabaja, creo que en la municipalidad. Estaba trabajando y me ha dicho que el deudor de los asados eres tú. Ajá. No es él. Ah. Y no caducan las cosas.
0: Las deudas.
1: Así que a cumplir con el asadito, Marcelo.
0: Ah, mirá.
1: No va a haber ninguna carnicería y el ingeniero Luigi que te fíe unos kilos de asado.
0: Mirá.
1: Y bueno,
0: a mí ya no me fía más nadie, chicos. Ya está.
1: Marcelo, se los pagaba a fin de mes y cumplí con las cosas pactadas con la gente.
0: Mirá.
1: Que debes cuentas.
0: Cuentas,
1: Cuentitas de asado.
0: Ajá. Bueno, ¿quién no debe una cuenta, chico? Claro, ¿quién no debe una cuenta? ¿Usted no debe nada? Bueno, usted tiene suerte, Lo sé porque lo bancan,
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0: ¡Qué bárbaro, Le mandamos un saludito grande al amigo el Chino Tapia.
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yo no soy radio, soy Marcelo, ¿eh? La radio no saluda. Marcelo es mi nombre, ¿eh? Y Máximo no te quiere, ya me lo dijo a mí, ¿eh? Quiere a otra, Viviana.

0: Si no tuviera sido, sería tan feliz, así decía la abogada.
1: Hola.
0: En
1: hola,
0: las
1: hola,
0: noches hola, de verano de Rufino.
1: Algo, Marcelita Hidalgo. ¿Cómo estás? ¿Cómo andás? ¿Todo bien?
0: ¿Qué haces?
1: Espero que sí, que andes bien.
0: Sí, demasiado.
1: Bueno, acá estamos por tomar unos mates, recién termino de lavar, está
0: guapa,
1: frío,
0: eh.
1: Está nublado. Por ahí como que quiere asomar el solcito, pero las nubes no lo dejan. Así que está bastante fresquito. Bueno, Marcelito, voy a saludar a mis amigos virtuales de acá de la radio, de tu programa, a Claudia Samuchito Gutiérrez, a Janina Liz Regojo, a las Tres María, Damiana, la piquetera, Patita de Arata, la señora que hace colectas, a Martita, y para los chicos del Chaco que trabajan en la panadería, también.
0: Ajá.
1: Para ellos,
0: mira,
1: un abrazo grande, para Cacho, para Pucho, para Fletacho, para Serafín, para Contrera, para Cartucho, Darío, Pancho, Rubén, Camilo, Peña, para todos ellos,
0: uh-huh.
1: para toda mi gente de Rufino,
0: mira,
1: para todos, para mis sobrinos que están acá también en Rufino,
0: toma,
1: para todos y amigos que tengo acá en Rufino también, para todos ellos. Así que un abrazo, un beso grande para todos ellos y un beso grande para vos.
0: Ay,
1: mi pichón de Picurú. De parte de la Veneno Doble Pechuga.
0: Hashtag
1: la abogada que pierde todos los juicios. Besos.
0: Qué grande, hashtag la abogada.

0: Dígame algo, ¿cómo están? Deben escucharlo tu mañana, el día hasta las 11 de la mañana, hora de Chile. Y bueno, escucharlo esta mañana, el día miércoles, el último miércoles del mes de agosto. Después vamos a pasar a septiembre, el mes de la patria. Las fiestas patrias, mi querido, de Chile, el 18, 19, 20. 17, 16, 17, 18, 19, 20 de septiembre, las fiestas patrias, Marcelo de algo. Después, 5 de septiembre, se cambia la hora. Vamos a escuchar el horario de verano, si Dios quiere, amigo Marcelo de algo. Sí, pues Marcelo de algo, ¿cómo están? ¿Cómo se concha por ahí?
1: Bien, vos.
0: Aquí en Los Ángeles estaba lluvio y sale el solcito, la región del Biobío.
1: Especial para hacer cucharita.
0: Y saludos para todos, saludos para la amiga ahogada de Dufino, y saludos para la matita de Alcúr, a la matita de Selva de Santiago del Estero, saludos para toda la gente por ahí, saludos para toda mi gente por ahí, y para todo, y para mi polola Karina de Linares, que la quiero mucho con todo mi corazón, y saludos para todos.
1: Bueno.
0: Y fuerte abrazo, amigo Marcelo.
1: Gracias.
0: Me pasa un temita a bailarle, amigo.
1: Vamos a ver.
0: Algo de Amarazú, por favor, Marcelo, de algo.
1: Bueno.
0: Te voy a escuchar hasta las 11 de la mañana.
1: Ya, po.
0: De Chile. Aquí son las 9 de la mañana todavía.
1: Mirá.
0: Con 9 y media de la mañana.
1: Mirá.
0: Hola, chilena. Un abrazo, Marcelo.
1: No digas la hora de Chile porque se le complicás la vida al Pipi Rocha. Después tiene que salir corriendo de una casa para ir a otra.

0: ataque Firulay, ataque Firulay.
1: ¿Cómo estamos hoy, Marcelito? Algo.
2: ¿Cómo va?
1: Pásame algo de abuela de. Puede ser.
2: Bueno, buena.
1: Un chico esto de del Chuni.
2: ¿El Chuni hace abuela? ¿Abuela hace el Chuni?
3: Porque te vas a quedar con un cargo de conciencia y aparte todas las noches voy a venir a refregártelo en la cara.
4: Había resignado a una vida
5: contra una pared dejé pintado nuestros nombres enlazados, salpicados con el aire
2: sol,
5: junto a una leyenda que decía arriba cadena alegría. La la la y la
2: la, la, la, la, la, la, la.
5: Y con Marcelo con Marcelo Hidalgo en esta mañana que no se detiene con cadena alegría. Seguimos prendido como gatita lana.
2: Mirá.
5: Alimentando el corazón. ¡Pum! Para arriba. Buen día, Marcelo y audiencia. Acá más que contento. Arriba, gris, con decirte que si me hago un electrocardiograma, me salen todos corazoncitos.
2: Mirá.
5: Así que nada, ¡pum! Para arriba.
2: Eso.
5: Te mando un abrazo de oso.
2: Eso.
5: Para vos y toda esa linda audiencia.
2: ¡Vamos! ¡Eso! Me encanta.
5: 22.5 desde Humbo, el jardín de la provincia, rumbeando para los pagos de bandera, Santiago del Estero.
2: Qué bueno el camionero.

0: Buen día, Marcelo. Muchas bendiciones. Acá ando, Norberto de Rufino.
1: ¿Cómo andas, Norberto?
0: Se cayó el mate, pero bueno, te limpió un poco ahí la hierba, todo eso. Pero más peor le pasó a tu compañero ayer a tarde. No sé, que el gato o el perro dice que le comió el cargador, no sé. Eso es peor, ¿eh? Pero viste que siempre los animales no hablan.
1: Sí.
0: Así, la culpa la pueden echar tranquilo porque no tienen con qué defender.
1: Claro.
0: Porque si Dios le hubiese dado el habla a los animales, no sé si estaríamos en este mundo. Chao, Marcelo, muchas bendiciones y pasa un tema bueno.
1: Bueno, muchas gracias.
0: De la cumbia viejita, esa del año 86, 90, 92, esa cumbia de. Que son lindas. Chao, bueno. Muchas bendiciones.
1: Muchas gracias, muchas gracias. Sí, ayer a la tarde estaba. Yo llegaba a casa y estaba el Chuni haciendo radio. Y es verdad, no sé, aparentemente el gato o el perro le comió algo de, no sé si los cables, algo estaba haciendo el programa. No, no. Acá la tengo, la Evo está con nosotros, está acá recostada. Yo, de cualquier manera, la Evo la tengo acá conmigo, por las dudas, quién ingresa a la radio. Ella ya sabe, si detecta alguno que quiere a cobrar cuenta, ahí nomás ataca, Si no, no, pero bueno. Sí, pero escuché que al Juni algo le pasó o le sacó la computadora, me parece, el perro, algo de eso. Cosas que de no creer pasan en la cadena Alegría, ¿viste? Qué bárbaro, dale.

0: Hola, Marcelo Hidalgo, decime algo, vago. ¿Cómo anda usted? Yo hoy de franco, mirá vos. Así que vos estás de franco y yo soy el vago, ¿eh? Por eso, por eso le escribí, ¿eh? Más pobre sanguchito. Dale mis saludos a la señora Claudia Gutiérrez. Pasarle algún tema de Eugenia Quevedo. ¿Cómo lo hice? Portate bien. Mandarle saludos a la rubia, ¿eh? Que seguramente está durmiendo como un tronco. Sí, seguro, seguro, ¿eh? Y que se mejore pronto, dice por acá, que la quiero mucho. Saludos para tu mamá y buena jornada, lo dice la oyente. Saludos para Santuli y Luis Ponce, que escuchan siempre la radio. Santuli, mirá vos, Santuli, bueno. Saludos para Santuli, entonces, que nos escucha siempre.
1: Buenos días, ¿todo bien?
0: Hola, buen día.
1: Acá recién llego a mi casa, me puse a limpiar.
0: Mirá.
1: Y escuchándote, como siempre. Bueno. Quiero mandarle un saludo para la gente de Ojana, para Silvio y para Yamila, que seguramente te están escuchando.
0: Ajá, mirá.
1: Y para el Cuchita, que es insoportable.
0: Ah, el Cuchita.
1: Pasarnos algún tema de desacatado, ¿cómo? Puede ser.
0: Dame el barbijo, por
1: gracias,
0: la duda.
1: Soy Sole de Porteña, Córdoba.
0: Ahí está en modo. Está la gente, ¿eh? La rubia está contagiando a todo el mundo, ¿viste? Me mandan a...

Buenos días, Marce, querido, ¿cómo estás? Acá escuchándote en Puerto Madryn, que tengas un lindo día. Me pasaste algo de Gary, muchas gracias. Bueno, muy bien, Puerto Madryn presente.

0: Marcelito, soy la rubia, querido.
1: Dame el barbijo.
0: Si yo tengo que pedir un kilo de asado en las carnicerías, fundo todas las carnicerías. Nada, nomás.
1: Claro, no.
0: Te saludo, Marcelito. Vuelvo a saludarte, Marcelito, porque te extraño tanto.
1: ¡Ay, te extraño tanto! ¡Vamos! ¡Mamá, eh! ¡Aguante la rubia! ¡Con doble barbijo!
2: Hola, buen día, Marcelito.
1: Buen día.
2: Quiero dedicar un tema de Fabiana para mis hijos Enzo, Fue, Nacho, para Daniel. Bueno, acá estamos desayunando. Pásale algo lindo, siempre sí. Te escuchamos, Marcelito.
1: Dale. Aguante la gente de Santa Rosa, ¿eh? Vamos, la gente de Santa Rosa, La Pampa. Seguimos con las músicas, 54 minutos de las 10 de la mañana. Vamos con canciones, dale. Buah, llegó la Yuyito Luna a la radio, estamos todos, ¿eh? Estamos todos, señores, estamos todos, ¿eh? Falta que el Pipi Rocha lo agarre la policía, Infraganti.

0: bien, señores, estamos bien bailables la mañana del día de hoy. Seguimos compartiendo más música. Vamos con mensajes antes de la tanda comercial, ¿eh? Tenemos que hacer una tanda comercial. Pero seguimos con todo en esta mañana.
1: La policía. Sí, ¿qué le pasa al chileno? ¿Le pito un huevo? No.
2: Hola, radio.
0: ¿Cómo? ¿Estás? No, Marcelo.
2: Me un tema para Claudio Bienzo, que estamos trabajando.
0: Mirá vos, guapo.
2: Que, por favor, los mensajes más cortitos, que todos quieren participar.
0: ¿Cómo más cortitos? Ah, claro, no tan largo. Bueno. Acá hay lugar para todos, chicos, ¿eh? Acá hay lugar para todos, ¿eh? Bueno, vamos a hacer una pausa comercial y luego vamos a seguir con más. Hacemos la pausa ahora porque justo llegó la Yuyito Luna acá a la radio y tiene varias cosas para comentarme. Así que en el próximo bloque seguramente voy a tener novedades, ¿eh? ¡Pausa y ya venimos!
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0: bien, señores, muy bien, ahí estamos, señores. Segundo bloque en esta mañana, 11 de la mañana, 21 minutos. Seguimos hasta las 12 del mediodía, hacemos juntos Decime Algo, En esta mañana de este día miércoles 26 de agosto. Tenemos muchos mensajes, mucha gente conectada del otro lado. Prendida la mañana, señores, prendida la alegría, prendida la diversión. Esto es Decime Algo, Hasta las 12 estamos en vivo, Mucha gente está del otro lado escuchándonos y mandándonos mensajitos, así que vamos a ir sacando distintos mensajitos que llegan a la mañana de la radio. Recordamos, estamos hasta las 12 del mediodía, Hasta las 12 estamos en la mañana, aquí, desde la provincia de La Pampa. Bueno, a ver, vamos a ir con algunos audios. Lo tengo para acá, Loco Benjamín. ¿Qué dice el Loco Benjamín? Buen día, buen día, buen día. A ver.
1: Hola, mi guacho.
0: ¿Cómo estás?
1: Papurri.
0: ¿Todo bien?
1: ¿Cómo estás? ¿Todo bien?
0: Muy bien, muy bien.
1: ¿Qué? Llamando al avión. Acá sí. Agarrando algo de señal de a poquito.
0: Bien.
1: Todavía no agarramos la del día el tuyo, pero ya vamos a caer. Ya vamos a caer.
0: Anda acá por. Estoy. Ando por
1: allá. Atrás de Conelo.
0: Conelo. Ah,
1: 10.
0: Conelo.
1: Perdido, hermano.
0: Estás perdido por allá. Sí.
1: Todo bien, che, todo tranquilo acá.
0: Bien.
1: Espero que estés bien. No me he olvidado de vos. Lo que pasa es que uno por ahí anda a mil y escucha la radio y eso, y después le mando un mensaje y después me olvida.
0: Claro, así somos.
1: Te mando un abrazo muy grande.
0: Bueno, muchas gracias.
1: Cuídate, portate bien.
0: Dale.
1: Y a disfrutar del día hermoso que está haciendo. Un abrazo grande a Papurri, de parte del Loco Benjamín.
0: Chao. Abrazo grande, Loco Benjamín, que anda por la zona de Conelo, La zona de Conelo, ahí nos está escuchando, así que un abrazo grande para el Loco Benjamín, Y del Loco Benjamín nos vamos a Serrano, Córdoba. ¡Buen día!
2: Marcelito Hidalgo, decinos algo.
0: ¿Cómo va?
2: Somos los chicos del comedor de Serrano, te queremos mucho, un abrazo.
0: Ah, bueno, muchas gracias, un abrazo grande para los chicos del comedor de Serrano.
3: Hola, Marcelito Hidalgo. Decime Algo, soy Valentino Michelli del comedor.
0: Vamos, Valentín del comedor.
4: Buen día, Marcelito Hidalgo. Decinos algo a las cocineritas del comedor de Serrano: Rosa, Paula, Meli, Gise y Mabel. Hace un día gris en Serrano, mucho viento, está frío. Ahí te mandaron un audio los chicos. Y bueno. Felicito al oyente, ese camionero que le pone onda. ¿Viste? Con la bocina del camión, que nos mande saludos y con esa onda las cocineritas de Serrano.
0: Mira,
4: me encanta la onda que tiene ese camionero.
0: Mira,
4: bueno, Marcelito Hidalgo, espero que tengas un hermoso día.
0: Muchas gracias.
4: Y bueno, abrazo. Acá estamos, firme cocinándole a los chicos.
0: Eso, vamos, firme cocinando.
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0: A ver, por acá otro de los mensajitos en esta mañana que sigue llegando. Buenos días, Marcelito, saludos, Desde Quirós, Catamarca, Te escuchamos siempre. Pasar con temita de Sebastián, Bueno, vamos todavía la gente de Catamarca escuchándonos, Nos vamos a Santa Rosa. Vamos, tengo al amigo Raúl.
6: Buenos días, Marcelito Hidalgo. Decime algo, ¿cómo andás, querido? Acá está medio nublado, está lindo, no hace frío.
0: Ajá.
6: Creo que la inclemencia del tiempo da lluvias para esta noche, tardecita noche. Oh, ¿cómo está en tu zona ahí?
0: Y acá está igual.
6: Bueno, te comento que a Oscar Fragatti le dicen vaca de inseminación.
0: Bueno,
6: le gusta que le introduzcan la
0: pinta
6: por la cola. Bueno, saludos a Jorge Pono, a Marco, eso. Te sé que van a hacer esta noche con los morochos. Me parece que se va a tener que ir el chacho Cordeo. Bueno, amigo, te sigo escuchando, preparándole el almuerzo a la nietita, que hoy a las 7 7 y media de la mañana me la trajeron, a las 8 y media la tuve que llevar al cole, ahora la tengo que ir a buscar, a almorzar y volverla a llevar al cole, para el colegio privado. Así que bueno, es mi reina. Así que bueno, amigo, te sigo escuchando. ¡Chao, Jorge Polo! La otra noche no me pasaste el tema el sábado, amargo. Que Marcelito deja pasar un tema, hermano. Bueno. Que más te guste. Chau, chau.
0: Dale, abrazo.
6: Y saludos a Fragatti. Vaca de inseminación, le gusta que me metan la piqueta por
0: bueno.
6: La
0: boca. Bueno. Abrazarán de la gente de Santa Rosa presente. El amigo Raúl de la capital.

0: 27 minutos de las 11 de la mañana. Vamos con música, vamos con canciones, vamos con audio, más gente del otro lado, dale. A ver, ¿a quién tenemos por acá? Buen día, buen día, buen día, buen día.
1: Hola Marcelito Hidalgo, ¿qué tal? ¿Cómo te va?
0: ¿Cómo
1: buen
0: va?
1: Día, te saluda Luis Alberto Sacabino.
0: ¿Cómo anda?
1: Desde la ciudad de Las Varillas, estamos aquí frente al
0: las
1: antiguo
0: Varillas.
1: Palacio Municipal. Este primer Palacio Municipal, Intendente Raúl Ramírez Capdevila, construido en el año 1936 por el ingeniero arquitecto Francisco Salamón. Aquí estamos nosotros, esperando que a la hora 11 comience la audiencia de conciliación entre las partes de PAUNI, que sigue muy, pero muy complicado. Estaremos informando al instante lo que esté aconteciendo aquí en la ciudad de Las Varillas con esta audiencia de conciliación entre la patronal PAUNI, la fábrica de tractores, que está muy complicada en lo económico, con sus empleados. Se ha cubierto el cielo, hay viento ahora.
0: ¡Se nota!
1: El norte en esta ciudad de Las Varillas. Nosotros saludamos a toda la audiencia que nos escucha aquí a través de la 88.5 al aire y también ahora a través de la aplicación Terra Adentro FM lasvarillas.com.ar. Marcelito, como siempre, el decime algo que nos falta.
0: ¡Eso!
1: Aguardando con incertidumbre lo que pase, por supuesto, en esta audiencia y esperando que esta vez las partes, tanto la patronal como los empleados y los delegados de la UON, hablen y nos respondan algunas preguntas que la gente, que la audiencia quiere saber. Marcelo, un abrazo. Nos reencontramos en un rato o mañana ya directamente con algo más de información.
0: Qué grande, el amigo Luis Alberto Sacabino, que nos escucha desde... Las Varillas. Abrazo grande para toda la gente de Las Varillas, escuchando la radio, como siempre, como cada mañana. Bueno, señores, escuchamos un pedacito, de sabroso, y luego seguimos,

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1: Bueno, 46 de las 11 de la mañana, tenemos un montón de mensajes, mucha gente del otro lado, acá estamos, dale. Hola Marcelo, mi nombre es Daniel, te mando un gran saludo desde la localidad de Darregueira. Ahí está, no salía, chico, no sé si lo dije bien o me lo pidieron volver a repetir porque no lo repito, Abrazo grande para el amigo Daniel. A ver, vamos por acá. Otro audio que sigue llegando de la gente de el amigo Darío de Tomás de Anchorena. Mira, apareció, lo dejó la directora mandar un audio. A ver. Buen día.
2: Hola Marcelo, buen día, ¿cómo te va?
1: ¿Cómo anda?
2: Esto es re caliente.
1: ¿Por qué?
2: Ya te mandé dos audios.
1: ¿Qué te pasó?
2: A las 11 de la mañana. Te fui de la mierda y no me los pasaste.
1: No te enojes, Darío. Lo que pasa es que ayer fue impresionante la cantidad de mensajes que teníamos, Y no llegamos. Tranquilo, Darío. No se enoje, por favor,

0: Hola.
1: Escuchar cuánto amor esos niñitos hay del comedor.
0: Ah, ¿viste? ¿Viste?
1: Cuánto amor, ¿viste que ellos no te hacen sentir que sos una radio?
0: Ah, ¿viste? Exactamente.
1: Me encanta escuchar los niñitos eso. Cuánta alegría que tienen. Y las cocineras también, por supuesto. Todo el amor que te transmiten a vos, qué bueno. Los felicito. Bueno, Marcelito, te sigo escuchando. Bendiciones para vos, un abrazo.
0: Gracias, beso grande.
2: Buenos días, Marcelito.
0: ¿Cómo?
2: ¿Qué tal? ¿Cómo te va?
0: ¿Todo bien?
2: De
0: ¿cómo andas, piquetera?
2: Estoy escuchándote desde hoy temprano, desde que empezaste tu programa a las 8.
0: Ajá. ¿Y por qué no me mandó un mensaje a las 8 de la mañana? Me lo mandás a las 11, Claro.
2: Haciendo unos zapallitos rellenos.
0: No me gusta el zapallito.
2: Ahora te mando un audio. Saludo a Damiana, a Patito del Terraplén de la Ruta 4, para la abogada que pierde todos los juicios.
0: Mirá.
2: Bueno, para todas las otras chicas, para Contreras. Y bueno, un beso para mi hijo Joel y
0: dale,
2: para mi esposo Marcelo. Así que gracias, Marcelito, hermoso tu programa, siempre es el mejor, el que da más alegría, el que da más entusiasmo, el que te saca una sonrisa cada día.
0: Toma.
2: Bello, bello tu programa, te mando un besito grande.
0: Ay, pero qué lindo beso.
3: Marcelito Hidalgo.
0: Decime algo.
3: Ese sacavino y la abogada te lleva al medio programa.
0: Bueno, ¿cómo
3: les gusta hablar a estos tipos, che?
0: Bueno, no sean malos, chicos. Participan del programa.
4: Buen día, Marcelo Hidalgo.
0: ¿Cómo va?
4: ¿Podrás pasar un tema a los picantes de La Pala?
0: Mirá.
4: Gustavo y Franco de 25 de mayo La Pampa.
0: Mirá, 25 de mayo La Pampa. Qué grande la gente de La Pampa de 25 de mayo. Lo tengo a Diego de Santa Rosa, La Pampa.
5: Buen día, Marcelito Hidalgo, decime algo.
0: ¿Cómo estás, Diego?
5: ¿Cómo va?
0: Bien.
5: Marcelito Hidalgo está en Santa Rosa, bueno, nubladito, ya te han estado contando cómo está acá.
0: Sí, igual está acá igual.
5: Estamos trabajando un poco.
0: Tanto no trabajás,
5: Marcelito
0: ¿eh?
5: Hidalgo, si llegás, si tenés tiempo, algún temita del Negro Sebastián, sí. No cualquiera igual. Gracias, Marcelo, gracias por la compañía de toda la semana. Hablo Diego de Santa Rosa, La Pampa.
0: Buen día, Diego de Santa Rosa, La Pampa, Decirle que me pase el precio de una... Ah, ahora le digo que se comuniquen con vos, Ahora le digo que se comuniquen con vos. Acá están preguntando por camionetas y el kilómetro, Bueno,
6: Buen día, Marcelito, ¿cómo andás?
0: ¿Cómo va?
6: Marcelito, esta radio de Arata anda para atrás.
0: ¿Qué pasó?
6: No se escucha nada.
0: No se escucha.
6: Es un desastre.
0: ¿Qué es un desastre?
6: No sé si hay loros arriba de la antena, no sé qué hay. No anda ni para atrás.
0: No anda ni para atrás. ¿Qué pasa con la radio de Arata, che? Entre Arata y Macachín le van a crecer pelos a Nacho Martín. Ahí está. Justo quedó como una frase, Nos vamos con María Luján. A ver, ¿qué dice María Luján? Hola, María Luján, hola. A ver.
7: Bendiciones, buen día a todos. La escucho siempre, son geniales. Yo soy María Luján.
0: ¿Cómo andas?
7: Gracias a ustedes por existir. Escuchen esto. Me enseñaste a decir adiós. ¿Y qué le digo a este corazón?
0: Toma.
7: Si tú no vienes, no entras aquí. ¿Por qué le explico yo mi corazón? No me enseñaste a decir adiós. De Talía no me enseñaste, amigo.
0: No me enseñaste, Talía, escucha. Bueno. Ah, se fue con toda la mañana hoy,

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2: Bueno, ahí estamos. Seguimos, tenemos un montón de mensajes, mucha gente conectada en el día de hoy. Por ser día miércoles, se me enojó Darío de Tomás.
3: Hola,
2: del Chorena.
3: Hidalgo, decime algo, pasame un saludo para los chicos de Andrés Gor y a los chileros de Estela Bollero y Daniel Perugia, para el zurdo y Miguel y al Chicho. Abrazo grande, amigo, aguante Contreras, la doctora y Fragati, vamos Contreras con su radio juegos. Abrazo grande, saludo a toda la audiencia. Chicho de Porteña, gracias.
2: Bueno.

0: Cita para los chicos de la municipalidad que están trabajando en el piletón. Son uno de ellos es mi hijo.
1: Mira.
0: Y después son como 8 chicos de Vitorica.
1: Mira.
0: Que están trabajando todos juntos, son un grupo. Que están trabajando para la municipalidad.
1: Mira.
0: Ellos trabajan hasta las 2:30 de la tarde.
1: Mira.
0: De las 7 de la mañana.
1: Son guapos, bonito.
0: Bueno, un beso grande de María Angélica.
1: ¡María Angélica! Marcelo, decir a la piquetera Caleufú que yo soy la motoquera, no soy más el terraplén de la ruta 4, es la motoquera ahora, la pato grata piquetera, porque se compró una moto más grande que ella, una 250, tiemblarata.

0: Marcelo, preguntale si tiene alguna S10 doble cabina usada. Que me vea, decirle.
1: Doble cabina usada. Si estás escondido, ¿dónde te va a ver? Pagame el asado antes, sin vergüenza.
2: ¿Qué haces, Marcelín? Buen día. Che, anotame para el sorteo del 0 kilómetro.

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1: Buen día. Uy. Acá tengo una ropa para donar.
2: Sí.
1: Porque un hombre vino ayer, vino el otro día, vino ayer.
2: Sí.
1: Que la venía a buscar para una chica y no la viene a buscar.
2: Mira.
1: Así que tengo unas cosas para donar para chicos, para señora, si las quieren venir a buscar.
2: Bueno.
1: No hay ningún problema.
2: Bueno.
1: El estado de un andador y un saltarín de eso también.
3: ¿Qué le pasa?
1: Lo vamos.
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0: Gloria, nos escribe de San Luis Capital. Hola Gloria, ¿cómo estás? Dale que me voy, Gloria.
5: Uy, si que le va saludando al Waterman, a lo de la cadena, al grupo Bizarro, al modo enmascarado, al chupacabra y pasate un temita, algo de ¿qué te puedo pedir?
0: ¿De quién?
5: De los Reyes Cuarteto, algún tema viejo, pasate.
0: Los Reyes del Cuarteto.
5: Pásatelo.
0: Dale.
5: Canta cualquiera en la radio.
0: ¿Viste? Dice.
5: Se compró una moto 250. Ahora se va a comprar un karting.
0: Mirá.
5: Para correr ahí en el circuito de Arata. Así que agárrense con la pato de Arata y el karting.
0: ¡Qué bárbaro, qué bárbaro!
6: Hola, Patito, discúlpame, no sabía que tenías una moto, te re felicito, te la re mereces por lograr mujer que sos, trabajadora y todo.
0: Bueno, tampoco es tan guapa, chico.
6: Disfrutar la moto, motoquera.
0: ¡Vamos!

0: José, ¿cómo estás? Hasta que cierres el programa.
1: Sí.
0: Mandale un saludo a Job, alias el Chanchito.
1: El Chanchito.
0: Que está cumpliendo años.
1: Qué grande.
0: De sus hermanos y su mamá.
1: ¡Vamos! El Chanchito está de cumpleaños hoy.

0: 58 minutos de las 11 de la mañana. Nos vamos. Hasta aquí hemos llegado, ¿eh? Nos tenemos que ir.
1: Marcelo, preguntale si tiene alguna S10 doble gabina usada.
0: Sí.
1: Que me vea, decirle.
2: ¿Qué hace Marcelín?
0: Bueno, una doble cabina usada, ¿eh? Bueno, ahora después le decimos, está acá todavía acá en la radio el amigo Gastón, está acá en la radio, ¿eh? Sí, dice que hay. Pero guard, no le vas a fiar a este que es re sinvergüenza que mandó el audio, ¿eh?
3: Sanchito está de cumpleaños.
4: Sí, no, la motosierra ahí, que le regaló Milei. ¿Qué va a andar en moto si no sabe andar en moto?
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Bueno, qué lindo arrancar de esta manera. Bienvenidos, amigos. Bienvenidos a todos. Mi nombre es Pablo Pérez. Mi nombre es Pablo Pérez, el Pepe. ¿Cómo estamos? Bienvenidos. Hola, Dracul. ¿Cómo anda, señor operador? ¿Cómo anda usted? ¿Todo bien, Tom? Arrancando este día de miércoles, ¿eh? Arrancando este día de miércoles con toda la onda. Empezamos a ponerle mucha power. Bienvenido, país. A mover la patita, a cantar, a bailar y disfrutar a pleno.

0: Para vos que no tenés el numerito de la radio, ya te lo voy a cantar, ¿eh? Sí, a las 12:30 te canto el numerito de la radio. Así que anda buscando el celu, busca la piscera, busca el papelito. Agarras una tiza. Oh, tenía una tiza justo en la mano. Sí, bueno, puede ser, ¿eh? ¿Por qué no? ¿Cómo que tenés un aerosol? ¿En serio vas a anotar el numerito con un aerosol? No, bueno. Si vos queréis, así que se hace entonces. Si tenés un aerosol y querés en la pared agendar el numerito de la radio, bueno. También podés, claro. No lo veo muy recomendable, pero bueno. Pero si usted es el dueño de la casa y quiere agendar el número en la pared con un aerosol, hágalo. Claro, al final ponele PP.
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0: Hasta las 2 de la tarde y te acompaño. Dejamos el hora al pela al amigo Tato de Radio Master. Es Mercedes Corriente, Tato querido, amigo, pela, genio. Te mando un fuerte abrazo para vos, para toda tu hermosa familia, para toda la gente de Mercedes Corriente. Bienvenidos a todos.

0: Ahí estamos con Banda El Rojo Vivo. Estamos con el avión sonando ahí. Abrazo al amigo Dieguito de Concepción Tucumán. ¿Cómo andas, Diego? Querido, bienvenido, amigo. Ahí estamos sonando en su gran radio. Estamos en Concepción Tucumán. Estamos en la radio del amigo Diego. Así que aprovechen y les mando un fuerte abrazo. ¿Cómo están mis amigos de Concepción Tucumán? Bienvenidos a todos. Me voy con el numerito de la radio, me voy con el número de la radio para vos que no lo tenés. Así lo puedes agendar, así te puedes comunicar conmigo, me puedes comentar de dónde me escuchás, desde qué parte del país. Me comentás qué estás haciendo de lindo. El numerito habilitado es el 351-349-2367. Número habilitado para comunicarse conmigo. 351-349-2367. Lo reitero, sí, vamos de vuelta, dale que lo reitero cuatro veces. Vamos de vuelta, 351-349-2367 es el número habilitado para comunicarse con el programa.
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0: Agendale, comunicate ya conmigo. Sí, Drácula, ni hablar, Comentame dónde me escuchaste, de qué parte del país. Mi nombre es Pablo.

Lo reitero nuevamente al numerito para los que recién te prendéis, para los que son nuevos, nuevos en la radio. 351-349-2367 es el numerito habilitado para comunicarse con el programa. Si no lo tenés, agendalo, así ya te puedes comunicar conmigo. Tanto extrañarte. 351-349-2367 es el número habilitado.

están todos mis amigos de Porteña, Córdoba? ¿Cómo están los amigos de Punto de Encuentro 99.1? ¿Cómo están mis amigos? Mi gran audiencia, toda la audiencia de Punto de Encuentro. ¿Cómo están todos mis amigos de Porteña, provincia de Córdoba? Saludos para Leo, los directores de esta gran radio. Les mandamos un gran abrazo. Hoy estamos nuevamente, estamos de regreso, amigos, en Porteña.

0: Pablito, pasa un tema de Eugenia Quevedo. Dale, ya voy a estar con algo de Eugenia. Ya voy. Hola, buenos días, Pepe y Mónica, de Felipe y Joffrey Corriente. Pasan de pinta de los Palmeras y Trula. Te escucho todos los días, gracias, Moni. Te mando un fuerte abrazo y gracias por estar conectada. Hola, Pablito, escuchando. Visita Luquita, soy María Rosa. De María Susana Santa Fe. ¿Cómo andas, Mari? Bienvenida. Te mando un fuerte abrazo y gracias por estar, Buenas tardes. Mirá, qué lindo. Y ya voy con ese mensajito. Subile un poquito, Dracul. Vamos con un poquito de música. Y ya lo saco ese mensajito, Sí, ya voy.
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Adrián para que me dice la buena tarde y saca firme escuchando la cadena de alegría. Pasamos de mi desacatado para Pipa, Pombo y Colo. ¿Cómo están, amigos? Bienvenidos. Les mando un fuerte abrazo, gracias por estar. Hola, soy Silvia de Villa María. Pasamos un tema de Eugenia Quevedo, estrellita mía, dale. Saludos para todos los amigos de Villa María, ¿eh? ¿Cómo estamos? Bienvenidos. Pablito, buenas tardes, pasamos un temita de Sergio Torres. Estamos por almorzar con mi vieja y mi hermana, soy Gustavo de Tostado. Un abrazo, el programa está de 10, amigos. Abrazo, mis amigos. Buen almuerzo, qué tremendo guiso. Choco rico. Qué rico para un guisito, Drácula, un golazo total. Un abrazo, gracias.

0: Al hombre Marisa de Tucumán. ¿Cómo andas, Mari? Bienvenida. ¿Todo bien? ¿Cómo estás? Te mando un fuerte abrazo. Gracias por estar conectada. ¿Cómo están mis amigos de Tucumán? ¿Cómo están todos? Marca, mi señorito, ¿hoy sorteas algo? Hoy sorteamos tres costillares de pollo. Hoy sorteo tres costillares de pollo con matambre y bien vacío, digo con vacío. Hola, te felicito por el programa, Pablito. Me llamo Vicky, soy de Concepción, Tucumán. Estoy paseando en recreo. Mirá, qué lindo. Feliz cumple a Vani Oyola. Pasamos un tema musical de Eugenia Quevedo. Mirá, qué lindo. Nos está escuchando en recreo. Pero en Concepción, Tucumán también nos pueden escuchar, porque estamos justo saliendo en la radio de nuestro querido amigo Diego. La verdad que me tiene mal la tos, Me tiene mal la tos. Así que bueno, un abrazo enorme, gracias. Hola, Pablo, soy Alfredo de La Valle, Santiago del Estero. Quisiera que me pases el tema Creín. Dale, ya lo buscamos. Yo voy a estar amigo con el tema. Un abrazo enorme, gracias. Hola, excelente la música. Pásame algo de Eugenia Quevedo. Me dice Nadia de Caleta, Olivia. Dale, Nadia, te mando un fuerte abrazo. Ya voy a estar con algo para vos. Saludos.
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0: 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Hola, Pepe, buenas tardes. Soy Claudia de La Bulaye. Pásame un tema de Qué Locura. Muchas gracias. Dale, Clau.

Mientras consumo unos tallarines caseros con un buen tuco de pollo, che, qué rico. Saludos muy grande, gracias, gracias por la buena onda, los amigos de La Pampa. ¿Cuántos amigos conectados, eh? ¿Cuántos amigos conectados a la cadena Alegría? En la cadena más grande del país. Saludos para Susi Ochoa de Luigi. ¿Cómo anda, Susi? Bienvenida. El amigo Miguelito que también me dejó dos audios. Aprovechen el

Entonces, ¿cuál era la consigna? No recuerdo bien, Dracul. ¿Qué habrá sido el reloj? Lo estoy tratando de pensar. Lo estoy tratando de pensar cuál era la consigna, Dracul. Claro, como para buscar la respuesta.

Wendy, Pablito, Genio, Córdoba, Freirense, ¿qué tal? Que tenga un super miércoles, codito de semanita super genial. Me pasas un tema de Germaín, susurro indiscreto. Gracias, besote, abrazote, gigante oso. Iris, de Puerto Madryn, bienvenida, Iris.

mando un fuerte abrazo al amigo Cachulín de San Francisco. Hola, Cachulín, querido, bienvenido, hermano. Gracias por estar conectado. Gracias, Cachulín, gracias, genio. Te mando un fuerte abrazo.

0: señal.
1: ¿Cómo está los amigos de La Varilla? Les mando un fuerte abrazo a la banda de Las Varillas. ¿Cómo está? ¿Cómo anda la banda? Sí, están todos laburando, Están todos laburando ahí los muchachos en la mesa. Cartita en mano, así que bueno, les mandamos un fuerte abrazo. ¿Están jugando los chicos en el laburo? Che, qué terrible esto, Bueno, aprovechamos y le mandamos un fuerte abrazo y a la banda. Vamos a decir algo que no es. Están trabajando. Abrazo, amigos. Si quieres, se puede estar conectado 12:49 en todo el país.
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1: me voy con la consigna, ¿les parece? Nos vamos con la consigna del día.

Me voy con la consigna. Vamos a arrancar el juego, amigos. Tenemos consigna súper fácil para este miércoles. Me tenés que enviar nombre, respuesta y me comentás de dónde me escuchás, nada más, ¿eh? Me envías nombre, respuesta y me comentás de dónde me estás escuchando, desde qué parte del país. Mi nombre es Pablo Pérez, el Pepe. La consigna del día dice así: en frío, sin usar hielo, y soplo viento sin tener boca, ¿qué soy?

Vamos de vuelta con la consigna, Vamos de vuelta con la consigna. En frío, sin usar hielo. Y soplo. Sin tener boca, ¿qué es? Pensá bien, es súper fácil la consigna de hoy. En frío, sin usar hielo, y soplo viento sin tener boca, ¿qué soy? Envía mi nombre, respuesta, y me comentás de dónde me escuchás, nada más, ¿eh? Nada más que eso, súper fácil la consigna de hoy, para jugar con todo el país, dale. Mi nombre es Pablo Pérez, el PP de Freire, Córdoba, el Este Cordobés. Grupo Play llenando ahí. En frío, sin usar hielo, y soplo viento sin tener boca. ¿Qué soy? Pensá bien. Lo único que te pido es que no mandes un audio con la respuesta, No mandes un audio con la respuesta, porque si no el audio va a quedar pendiente, Así que no mandar audio con la respuesta. Súper fácil la de hoy. En frío, sin usar hielo, y soplo sin tener boca. ¿Qué es? Envía mi nombre, respuesta, y me comentes de dónde me escuchás. ¡Subile! ¡Que suene!

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1: Atento, numerito de paso, no es para llamada, ¿sí? No es para llamada, Anita querida. No, no, no.
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1: Coméntame dónde me escuchás, ¿eh? Coméntame dónde me escuchás, desde qué parte del país. Mi nombre es Pablo Pérez, el PP. Si sos nuevo, nuevo en la radio, comentame, ¿eh? Si sos nuevo, nuevo en la radio, comentame dónde me escuchás. Quiero nombrar tu pueblo, tu ciudad, tu provincia. Hola, soy Martín de Esquel. ¿Puede ser? No, no, no es correcta, Martín. Yo. Hola, Pablo. Ahí está, aire el agua, me dice por acá, Mari. Viste, yo re perdido, Mari, ¿eh? ¿Puede ser la heladera? No es una heladera. No, no, no, no, no. Pablito Genio, soy Luis Lunga. Te escuchamos todos los días en el trabajo. Estamos esperando la consigna. Te escucho por la aplicación. Pitirucho, Princesa Alta. Queremos poner a trabajar la mente.
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1: La respuesta es el nublado, Pablito. No.

0: Anita, el perdito. ¿Cómo anda, Claudio? Bienvenida.
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0: La verdad es que, Clau, no salimos más ahí, No. Gracias por estar conectada, Te mandamos un fuerte abrazo. Hola, Pablo, para mí es correcta. La primera. Saludos para Karina de Tunuyán, Mendoza. Pablito, ¿me repetís la pregunta? Dale, claro. En frío, sin usar hielo. Y soplo viento, sin tener boca. ¿Qué soy? Súper fácil la consigna del día, amigos. En frío, sin usar hielo. Y soplo viento, sin tener boca. ¿Qué soy? Me tenés que enviar nombre, respuesta. Y me comentás de dónde me estás escuchando. ¿Desde qué parte del país?
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0: Hola, soy Karina de Genera y Gabriela, puede ser la segunda, Cari. Pablito, buenos días, soy Marta de Reducciones, puede ser, no es correcta. Hola, Pepe. Buenos días, soy Marta, ¿cómo estás? Bienvenida, Martita. Marta de Reducción, que no es que la respuesta y no es correcta. Pepe, ¿cómo estás, capo? Es el no es correcta. Somos Normi Patricio de La Dormida, Mendoza. ¿Cómo están, amigos? Bienvenidos.
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0: Sí, tenés la respuesta, participá, juega con nosotros. En frío, sin usar hielo. Y soplo viento sin tener boca. ¿Qué es? Voy más tranqui. En frío, sin usar hielo. Y soplo viento sin tener boca. ¿Qué soy? Envía mi nombre, respuesta. Y me comentas de dónde me escuchás, Ya voy a estar con eso, Drácula. Ya voy a estar con eso. Música, tanda. Y ya volvemos con más Festival de los Éxitos.

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Ahí estamos, amigo Connie. Buenas, sonando. Suena a fumar ahí. Bueno, para comunicarse, 351-349-2367. Es el número habilitado para comunicarse con nosotros. Mi nombre es Pablo Pérez, para vos que recién te aprendés. Mi nombre es Pablo Pérez, el PP de la cadena. Bueno, para vos que sos nuevo, nueva, bienvenido, bienvenida. Gracias por estar conectado, conectada. Gracias por elegirnos. Y yo te acompaño de lunes a viernes de 12 a 14 horas. De lunes a viernes, de 12 a 14 horas, me vas a poder escuchar a mí, claro que sí, por este dial, por esta sintonía.

Hasta las 2 de la tarde estamos nosotros en más de 300 radios conectadas, en más de 300 radios retransmitiendo el programa. ¡Eche, qué lindo! Amigos de diferentes partes de la República Argentina, ¿eh? Amigos de diferentes partes de la República Argentina.

Bueno, sí, ya voy con la consigna, para vos que recién te aprendí, ya voy con la consigna del día, súper fácil. Sí, para hoy tenemos consigna fácil, para jugar con todo el país. Mi nombre es Pablo Pérez, el PP de la cadena Alegría. Gracias a todos los amigos que se van prendiendo, gracias a todos los amigos que se van prendiendo. Hola, ¿qué tal? Muy buen programa, te estoy escuchando en la despensa Renacer de la familia Ostertag de Porteña. La respuesta correcta, un abrazo, Pablito, soy Ezequiel. Hola, ese querido. ¿Cómo estás, amigo? Gracias por estar conectado, Abrazo enorme para todos los amigos de Porteña, Córdoba. Estamos en la 99.1. Estamos en Radio Punto de Encuentro.

la Paula, integrante del servicio para mis compañeros de trabajo del Hotel Iruya. Ellos son Delfo, Rosa, Vicky, Josué, Carmen, Rita, de parte de Luis Lunda. Les encanta la radio, todos los días escuchamos a full. Bien ahí. Y ahora que me pone súper contento, gracias amigos por la buena onda, por estar siempre conectados a la más loca y divertida. Gracias.

0: Ahí estamos, Clacón, estamos con Eugenio Quevedo. Vale, perdí ese título, este tema ahí, vale, perdida. Me voy comenzando a ver qué me dice por acá los amigos del país. Suena el Pepe en tu radio. Uno de los clásicos de Banda 21, ¿te acordás de este tema? A ver qué me dice por acá los amigos del país. Número habilitado 351-349-2367. El número habilitado. Hola, buenas tardes. ¿Qué me dice por acá? A ver. Hoy pintó Pablito costillar de pollo. Claro que sí, mi amigo. Pintó costillar de pollo con más. Claro, ahí le estaría faltando el matambre y el vacío al costillar ese. Claro, lo que nosotros regalamos aquí en la radio son costillares con matambre, son con vacío. No. No. No, no, no. Esos costillares le estaría faltando el vacío, el matambre, claro. Me parecía que los veía muy flacos. Claro, los que nosotros regalamos acá son de 10, 15 kilos los costillares. ¿Qué me dice el Dani por este lado? Dale que voy. ¿Qué haces, Pablito? Me dice el Dani Busto, que está trabajando como loco con Georgie. Me dice, ¿cómo andas, Dani? Bienvenido. Hoy me escuché acá de Friday, Dani, ¿dónde? Hola, Pablito, saludos a mis compañeros Dani, Torito y Mal, que estamos acá en el laburo. Saludos desde Puerto Montt, Chile. ¿Cómo están mis amigos? Bienvenidos. Les mando un fuerte abrazo a los amigos de Chile, los amigos de Puerto Montt, conectadísimos al programa, gracias. Pablito, ese es una heladera, me dice para acá, o es un freezer. Naranja Fanta, no, no. Atento, voy con la consigna, voy con la consigna del día. Jugamos con todo el país hoy, como cada día, claro que sí, no solamente hoy, siempre con ustedes.
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0: La consigna dice así: en frío, sin usar hielo. Y soplo viento sin tener boca, ¿quién soy? ¿Vos sabés la cantidad de mensajes que me dicen, Pablito, puede ser el ventilador? No es el ventilador, No, no, no. No es el ventilador, Drácula, No, señor operador. No es el ventilador. Pero bueno, yo la paso de vuelta, Vamos de vuelta con la consigna. Para los que recién te aprendiste al programa, mi nombre es Pablo Pérez, el Pepe.
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0: En frío, sin usar hielo. Y soplo, sin tener boca. ¿Qué soy?
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0: Puede ser, Pablito. Correcta, Mari. Claro que sí. Correcta, claro. Sí, sí. Por acá me dice la verrola, Pablito, ¿cómo estás? Soy Gladys Fernández, obispo Trijo. La respuesta es correcta. No, no, no. Pero la segunda es correcta, sí. Muy lindo programa, gracias. Un abrazo enorme, gracias. Pablito, pues era el viento, soy Marta de Reducción. No, no. No es el viento, Martita.
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0: Hola, soy Carlos de General Roca, Río Negro. Puede ser el viento, no es el viento, amigo. No, no. Hola, Pepe, puede ser que. No, no es el ventilador. Saludos para Marcelo Rufino. Hola, Pablo, soy Pato de Rufino. Puede ser, la segunda es correcta, sí, sí.
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0: Puede ser el viento, me dice para acá, Mari. No es el viento, Mari.
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0: Hola, Pepe, puede ser el ventilador o correcta la segunda. Salud para Betty de Villa Trinidad. Buenas tardes, soy Silvia Mortiros. Puede ser el ventilador. Pásame un tema de Alequiba, bendiciones. ¿Cómo andas, Silvia? Bienvenida. No es el ventilador. Hola, hola, soy Wendy. Te escuchamos de Panadería Cano. La toma. ¿Cómo están mis amigos de la panadería? ¿Cómo están todos? Bienvenidos. Qué lindo, ¿eh? La toma San Luis. Los amigos de Panadería Cano, les mandamos un fuerte abrazo, Gracias por estar, gracias. Salud para Giselle de Lee Valle, conectadísima en el programa. La respuesta correcta, Giselle, te mando un fuerte, fuerte abrazo. Venite que me voy loco.
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0: Salud para Roxana de la Bula de Córdoba. No es el ventilador, Roxanita, no. Hola, amigo querido. Soy el Lolo Taborda. Te vuelvo a escribir desde Río Tercero. Puede ser el ventilador, muchas gracias. Me pasas el tema cigarrillo por el loco. Dale, genio. Dale. No es correcta. Y ya voy a estar con el tema. Abrazo. Buenas tardes. Te estoy escuchando mientras almuerzo. Me pasó un tema de Dalila, tu fotografía. Soy Eugenia. Hola, Euge. ¿Cómo estás? Bienvenida. Buen almuerzo. ¿Cómo andan los amigos de Mercedes Corrientes? ¿Sí? ¿Cómo están mis amigos de Mercedes Corrientes? Bienvenidos a Todo Correcto, la respuesta. Por acá me dice, puede ser la camiseta de... No. Soy Juan de Mercedes Corrientes. ¿Cómo andas, hermano? Bienvenido. No, la verdad es que no puedo nombrar, No, porque se arma el problema, ¿viste? Aunque yo te entiendo lo que vos vas. Mucho frío. Ahora se vi loco. Hola, Polito Sigma de Mercedes Corrientes. Che, me encanta. Me encanta recibir tantos mensajes de Mercedes Corrientes. Me encanta. Emma, ¿cómo estás? Bienvenida. Puede ser correcta. Te mando un fuerte abrazo a la PP. Te estoy escuchando, genio. Saludos. La respuesta es correcta. La Grace.

0: Como Pablo Pérez locutor, y de esa manera me buscas, me encontrás en Instagram.
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0: Me buscas, me encontrás en Instagram como Pablo Pérez locutor. Y la misma cuenta dice Pablo Pérez el PP, es súper fácil. Así de esa manera me buscas y me encontrás en Instagram, es súper fácil. Ponís en el buscador Pablo Pérez locutor. Y la misma cuenta dice Pablo Pérez el PP.
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0: Me voy con el numerito de la radio, Me voy con el número de la radio.
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0: Y en este momento te lo voy a reiterar 4 veces.
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0: Así lo podés agendar y te podés comunicar conmigo. ¿Estamos? El número es 351 349-2367. Vamos de vuelta. Vamos, vamos, vamos, vamos de vuelta. 351 349-2367. Es el número habilitado para comunicarse con el PP. 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

0: Vamos de vuelta. Número habilitado para comunicarse conmigo. 351-349-2367.
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0: Ahí estamos, Dragón, 351-349-2367, número habilitado.

Bueno, me voy con la consigna, ¿eh? En este momento me voy con la consigna del día. La consigna dice así: en frío, sin usar hielo. Y soplo viento sin tener boca.

no quiere que cante el Draco, pero no sea malo, Draco. Deja de ladrar, me dice. Sí, qué mala onda el Draco. Bueno, me voy con la consigna nuevamente. En frío, sin usar hielo. Y soplo viento sin tener boca. ¿Qué soy? No es el ventilador, no es el ventilador. Ojo al piojo. No es el viento. En frío, sin usar hielo. Y soplo viento sin tener boca. ¿Qué soy?

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1: La respuesta correcta, se lo para Caro de Tierra del Fuego. ¿Cómo andas, Caro? Bienvenida. Gracias por estar, genia. Gracias, gracias, gracias.
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1: Saludos para el que paracaidista de recreo. Correcta, genio. Sergio de Mercedes Corriente. Hola, Sergio. ¿Cómo andas, hermano? Bienvenido. Correcta la respuesta. La consigna correcta es Charlie de Miramar, Buenos Aires. Salud y aguante, Talleres. Salud a la familia Galeano, dice el amigo. Un abrazo enorme. Gracias, genio. Pasamos un tiempo de Sebastián, me dice Noemí, dale Noé. Hola Pablo, es correcta, desde Mercedes Corriente. Soy Ross, te escucho por Radio Master 102.7. Gracias, Grey, te mando un fuerte abrazo. Saludos para Rosita, gracias Rosita querida. ¿Cómo estás? Bienvenida.

que por fin se puso a trabajar, me dice. Che, ¿qué onda con el amigo? Claro, es muy miércoles, compra, decir, che, no quiero laburar, ¿eh? Salud para Tita, Piri, Martín Fernández. Vamos a los amigos, gracias por estar conectados, ¿sí? Los amigos de Tostado Santa Fe les mando un fuerte abrazo.

Hola, Pepe y Víctor del Bolsón de Respuesta Correcta. Correcta la respuesta, amigo. Quiero un costillar de pollo, me dice el amigo Víctor. Vamos, genio. Hola, soy Silvia de Mercedes. ¿Puede ser el freezer, Pablito? No, no. Pablito será correcta. Mari, ¿cómo estás? Bienvenida, genia. Hola, Pepe, puede ser correcta. Soy Marcela Rufino. Hola, Pablito, buenas tardes. Me dice por acá. Pasan un temita lejos que veo para mi marido. Que está bueno, mira vos, ¿eh? De catalano, ¿eh? Le mandamos un fuerte abrazo. Gracias, mi gente linda, gracias. Ajá, bueno. Pablito, ¿puede ser la nieve o la cancha de...? No, José, querido, no, no, no, mi amigo. ¿Por qué así? Buenas tardes, Pablito. Anotame para el costillar de pollo, soy Camerún. Saluda a Malvin Chávez, que hoy cumple los años. ¡Feliz cumple para Malvin! Lo mejor es de parte de todo el equipo de la radio. Ahí soy Darío. Pasamos un tema de cachumba. Dale, amigo, un abrazo enorme. Gracias por la buena onda, gracias. Saludos para Gloria Rufino. Me dice, Pablito, ¿puede ser el hielo? No, no. Buenos días desde San Rafael, Mendoza. Te escucho, puede ser correcta. Che, qué locura la cantidad de mensajes, ¿eh? Qué locura, qué es esto, por Dios. Venite con algo de música, que ya continúo con más mensajes.

0: Buonasera, se ricolleghiamo con il tema Son Amores. Benissimo, lei rijunto a Giancarlo. 351, 351 in tutto il paese. Últimos 9 y me voy con mensajes. Tengo mucho hoy, tengo mucho mensajito pendiente. Sí, voy con mensajes. Atentos, me pueden buscar, me pueden encontrar en Instagram como Pablo Pérez Locutor, ¿eh? Así me buscas, así me encontrás en Instagram. Pones en el buscador Pablo Pérez Locutor y la misma cuenta dice Pablo Pérez el Pepe. Es súper fácil. Todo esto lo dice la misma cuenta, ¿eh? Claro, por eso que me encontrás al toque.
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0: Me buscas, me encontrás en Instagram como Pablo Pérez Locutor, Me buscas, me encontrás como Pablo Pérez Locutor en Instagram. Me dejas tu mensajito y al toque lo voy a estar compartiendo con todo el

0: Bueno, estamos con algo dice aplauso. Maldita hermosa, iba sonando en tu radio. Mírame, qué hermoso. ¿Y qué me dice por acá el sonido del país? 13:53. A ver qué me dice.
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0: Hola, Paulito Pérez, buenas tardes. Tiene un tema de Leo Mattioli. El amigo Jorge Enrique de Castillo. Mercedes Corriente, miramos qué lindo. ¿Cuántos amigos de Mercedes? ¡Qué locura! ¿Es una heladera, Pablito? No es una heladera, no. Soy Mari de Realicó. ¿Cómo andas, Mari? Bienvenida. Es correcta. Hola, Pablito.
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0: Soy el abanico. Soy Alicia. ¿Cómo andas, Ali? Bienvenida.

Por ahí que me dicen, a ver, ¿qué me ganes, Pablito? Me dice el amigo Sergio de Mercedes. ¿Me guardas la lengua de pollo para hacerlo a la vinagreta? Dale, amiga. Ay, ay, ay, ay, ay. Pasar la mayonesa.

351-349-2367, número habilitado, 351-349-2367. Es el número habilitado para que te puedas comunicar conmigo, ¿eh? Sí, como escuchaste, 351-349-2367.

Hola, escucha la radio, Milagro Monzón, de Benito, Ligeren, la repetí correcta, no, no es correcta, Mili, vamos, vamos, saludos muy grandes. ¿Qué me dice para acá? Ahí tengo mensajes, tengo, Dracul, tengo mensajes. Buenas tardes, muy buenos tu programa, te escucho por la 107 mientras trabajo en el taxi. Soy Ariel, hola Ariel querido, ¿cómo estás amigo? Bueno, qué locura la cantidad de amigos de Mercedes Corriente. Vamos a tener que hacer un programa juntos con el Pela, Vamos a tener que compartir un programa juntos desde Mercedes Corriente con el amigo Pela, el amigo Tato. La verdad que es un placer salir en esa hermosa y gran radio, ¿eh? Gracias, Pela, querido. Gracias, Tatito. Una vez tendríamos que organizar, ¿eh?, un buen programa espectacular juntos desde Mercedes Corriente, Dracul. Qué lindo sería, ¿eh? Me encantaría. Venite que me voy, dale. Para que me dice, ya sea, amigo, la respuesta puede ser el no. O sea, tan mal, pero no tan mal. Sí, estoy ya casi cerrando. A ver qué me dice para acá el último mensaje. Hola de Miramar, saludos, me llamo Pablito. ¿Cómo andas, tocayo? Bienvenido. ¿Puede ser la era o la segunda que es correcta? Hola Pepe, correcta, soy Juan de Firmate. Muy buen programa, gracias Juancito. Abrazo amigo. Saludos para la Grey de Santa Isabel La Pampa. Correcta, Grey. Hola, buenas tardes, Pablito. Puede ser la segunda es correcta. La querida Chelita Ruiz, le mando un fuerte abrazo.

0: La respuesta correcta de hoy es el aire acondicionado. Y me voy, me voy, me voy. Chau, chau.
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Bueno, bueno, bueno, bueno, pero claro, pon el siestero, pon el siestero, pon el siestero que arranca el tío. Pon el siestero que arranca el tío, señores. Fiesta, guarazón, algarabía, locura y entusiasmo. Hola, hola, hola, hola, hola, hola, hola, hola, hola, hola. Aquí estamos. ¿Cómo andan todos, che? ¿Cómo les va? ¿Cómo andan? ¿Qué dicen? ¿Qué cuentan? ¿Qué hacen? ¿Todo bien? ¿Todo tranqui? ¿Cómo los trata el día? Aquí estamos arrancando la tarde de la radio. Aquí estamos comenzando poniéndonos en marcha. Y arrancando el programa del día de hoy, comienza el siestero, comienza la tarde de la radio. Comenzamos a hacer nuestro segundo programa desde el Alto Valle de Río Negro, Neuquén. Hoy nuevamente aquí en Cipolletti, nuevamente aquí en la ciudad de Cipolletti. Siempre está esa eterna discusión, Cipolletti o Cipolletti, ¿no? Pero bueno, ahí estamos con todo, arrancando. Algunos siempre hemos acostumbrado, nos hemos acostumbrado a decir Cipolletti y otros Cipolletti. Y ahí está todo el dilema. Bueno, en fin, desde acá estamos, provincia de Río Negro, al límite.

allí se encuentra Gisela y le mandamos este verso bien campero y un abrazo sincero. De aquí vamos a saludar, qué bueno estar en el campo con la campeona del día. Bueno, ahí está, arrancamos con payadas tempranito, chicos, ¿eh? Bueno, bienvenidos a todos, qué lío que se armó con los streaming de nuevo, acá saltaron las URL, saltaron programaciones, ahí nos pusieron al tanto, gracias Tito, seguramente, claro, se ven haber activado los servicios de emergencia en otras máquinas ahí y se armó un tema, ahí nos vamos acomodar con todo, ¿eh? Ahí nos vamos a acomodar de a poquito, vamos, vamos, que vamos arrancando, chicos, vamos, que vamos arrancando, vamos empezando. Hoy tenemos muchos temas nuevos, tenemos musiquita que va apareciendo en el ruedo musical, tenemos novedades, así que atención, que hoy tenemos un lindo programa, che.

0: Bueno, ahí vamos acomodando, ¿eh? Ahí arranco con los primeros WhatsApp, ahí arrancamos con los primeros WhatsApp, estamos acomodando toda la movida tropical aquí en la radio. Hola Chuli, buenas tardes, pasá un tema de Euge Quevedo para mi marido que está trabajando en el campo, me dice por acá Gise desde Mataldi. Bueno, dale Gise, un saludo para el amigo ahí que siempre nos escucha también, ¿eh? A ver qué dice mi amigo Chicho de Porteña, ¿cómo andás Chicho? Hola Chicho, querido, bienvenido maestro.
1: Y buenas tardes. Pasa algo de qué locura para acá, para los chicos de Andegor, de Porteña, Chicho, abrazo grande amigo, saludos a toda la audiencia, que tenga buena tarde.
0: Gracias Chicho querido, te mando un abrazo hermano, bienvenido a los amigos de Porteña. Claro, el amigo Chicho, el otro día le quedé debiendo los mensajes, debe haber pensado, este tiene algo en contra mío. No, como no tenemos nada en contra de mi amigo, solo que a veces nos quedan los mensajes sin leer porque hay tantos que es un desborde tremendo, y eso que todavía no di el número, y ya me están mandando porque ya lo tienen, eso está bueno. Bueno, me eliminaron el mensaje. Hola amigo, buenas tardes, podés pasar un tema para el campamento de Ferrero Agropecuaria de Rufino Santa Fe. Vamos los chicos de Ferrero Agropecuaria, aguántelo amigos, allí del campamento, un abrazo. Hola Chuli, para Chicho Peña que se puso a laburar, dice, y descompaginó el clima desde General Pico. Atención Pico, que a partir de estos próximos días nueva frecuencia en Pico, 94.1, el mismo dial de la cadena Alegría, 94.1 en estos días, nueva frecuencia en General Pico, 94.1, atención, tomando nota la gente de Pico que nos va a encontrar en el nuevo dial, 94.1 General Pico, atentos, atentos, atentos a anotar bien la frecuencia en Pico, porque nos vamos a la 94.1, el mismo dial de la cadena de la emisora central de Córdoba, 94.1 en General Pico, cuando se les va la señal en la ruta de la 94.1 por allá por Realicó, miércoles que llegaba lejos, ya van a enganchar la de Pico, se van a cruzar. No, ¿sabes qué, no? Tremendo ese alcance tenía. Hola, que tengas excelente miércoles, soy Miguel el Betún de Río Tercero. ¿Qué pasó? Que no había locutor. No, Betún, no. Claro, pasa que se nos descompaginó el streaming y salía otra cosa. Claro, acá me están escribiendo de la radio, no entendían nada. Se ve que ha saltado el streaming en otro lugar y salió otra cosa, pero son cuestiones técnicas que ya la vamos a ir solucionando, chicos. Fue sin querer, fue sin querer. Hola, Chuni, saludos, somos Ale Rodri, estamos cargando maíz. Bueno, hola, están cargando maíz los chicos. Saludos para Ale, para Rodri, ahí entonces, en plena descargación de maíz con la radio de fondo, como no podía ser de otra manera. Hola, Chuni, dice el Nico de la Puerta, ¿cómo andás, Nico? Bienvenido, capo. A ver qué más dice el Nico. Pasa un saludo para Jesús, que está mal por amor. Ponete algo de la fiesta. Bueno, ¿qué le pasó a Jesús? Oh, Jesús, andas mal por amor. Bueno, vamos, ahí estamos. Le mandamos un abrazo. Lo tengo el Charlie de Miramar por acá del otro lado. A ver qué dice. Me eliminó el mensaje, me eliminó el mensaje. Me eliminó los tres mensajes. El Charlie de Miramar. ¿Qué pasó, Cachamay? ¿Qué pasó? ¿Qué pasó, Cachamay? ¿Qué pasó? Bueno, vamos con más, vamos con más. Beto, el Beto de Ramona, ¿qué me dice el Beto? Ahí vamos con el Beto de Ramona que está escuchando la radio. Cómo anda el Beto? Dale. Ahí estamos, Bien, bien. Vamos, vamos, que sigue la fiesta, Sigue la fiesta, sigue.

Eso, vamos, 3517-6412-74, 3517-6412-74, el guasapero del tío, linda tarde por acá por Cipolletti, pero en cualquier momento supuestamente se viene el viento, dice que hay una alerta de no sé cuántas ráfagas de viento de kilómetros por hora, así que vamos a estar atentos, atentos que está, pero con todo pegando el viento, Vamos, a ver, me voy a las canciones, me voy a poner un poquito de música, aguánteme en línea maestro, ahí voy, me pongo un tema y ahí volvemos, Estamos en el siestero hasta las 4:30 por la número uno, por la campeona del dial, por Radio Cadena Alegría. Suena lo nuevo del guacho, aquí está Damián Córdoba, junto a la conga.

Lo nuevo. Che, gracias a Jorgito Canelo y al amigo Tito Bausela de la FM 95.9 de Madariaga, que nos avivaron al toque del lío que estábamos armando con los streaming. Armamos una lista que le enviamos a la radio estos días, claro, con la emergencia de que todo salga rápido. Hemos armado una lista donde en el medio de esa lista hemos cargado unos streaming que son los que son de una de las repetidoras, claro. Y ahí se ha hecho un lío bárbaro con eso, pero bueno, ahí nos estamos acomodando y vamos a volver a mandarle la lista editada, así que me vayan avisando las radios a las que le mandamos ya la lista armada, editada. Avísenme las radios que se le hemos enviado, porque si en un momento enganchan otra programación es porque nos hemos equivocado nosotros, hemos cargado otra URL que no iba, por la desesperación de mandar todo rápido, se armó todo un tema ahí con los streaming, con la URL. Mamita del alma querida, qué bárbaro que se nos armó ahí un tema, pero bueno, bien, ahí vamos a armar de nuevo todo, vamos a armar otra vez todo de nuevo. Ya estamos en el aire de Puerto Madryn, me dice el amigo Silvio, en Puerto Madryn. Bueno, vamos Silvio querido, FM Nahuel 101.5, hemos vuelto. Bueno, qué lista habrá programado el Silvio, ahí me quedé ahora traumado, capaz que enganchó la otra señal, pero bueno, espero que le hayan podido configurar. Ahí vamos a enviarle de nuevo, vamos a ir enviando las listas definitivas, porque se armó un lío. Ahora en la tanda voy a aprovechar a armarle la lista que va de nuevo, le voy a ir enviando las radios, ahora le voy a ir enviando ahora en el medio de la tanda, aprovecho y les mando la lista actualizada y editada, como va, como tiene que ir, bueno, ahí están en la máquina principal, bien, a ver qué tengo por acá, me voy al WhatsAppero, me voy a leerlos, me voy a dar lectura en el 3517-64-12-74, y reitero, en la tanda les voy a mandar de a poquito de nuevo las listas editadas a las radios, la lista con los streaming que van, porque estuvimos, claro, vio chicos, la desesperación de la radio de que salga todo bien de nuevo, y bueno, nos mandamos el moco, no sé, mandamos una URL que no iba en el medio de la lista, mamita del alma querida, así que ahí estamos, bueno. A ver qué tengo por aquí, más saludos, más mensajes del país, más amigos que se van acoplando, que se van sumando a la radio, cuántos amigos que están formando parte de esta bonita tarde, la tarde de la cadena, la tarde de la campeona del día, dale, bien, vamos. ¿Cómo andamos? María Belén, buenas tardes. Maribelu, bienvenida al día miércoles. Otro día espectacular con la radio de fondo. Otro día con la buena onda, con el ritmo y el entusiasmo positivo. Vamos todavía a disfrutar estos últimos días de agosto, que se viene septiembre, se viene el mes de la primavera, se vienen todas las cosas buenas, porque cuando arranca la primavera, veo que hay otro clima, otro ánimo, la gente está contenta, feliz, la temperatura levanta, todo se pone positivo, ¿sí? Ahí está María Belén, que ha escuchado todos los varios de los temas últimos y le han gustado, así que buenísimo que nos acompaña también. A ver qué más tengo, lo tengo a Mariano. Hola Marianito, ¿qué haces, hermano mío? Ale, los amigos de la 98.5 de González Moreno también, saludos, dice, bueno, pero cómo no, un abrazo a la banda de González Moreno en la provincia de Buenos Aires también, ahí estamos. Gustavo de la 98.1 de Santa Fe me dice, a ver qué me dice Gustavito de nuevo por aquí. Amigo, pasó algo, dice, a ver, no, ¿cómo andamos, Gustavito? ¿Para qué le vamos a responder acá? Estamos en el aire. A ver, capaz que no enganchó. ¿Será que no enganchó tampoco la señal? A ver qué le pasó a Gustavito, que me pregunta si pasó algo. A ver qué pasó. ¿Qué pasó, Cachamay? ¿Qué pasó? ¿Qué haces, Gustavito? Acá estamos en vivo nosotros, estamos al aire. Estamos al aire con el programa El Siestero. Estamos acompañando a la gente del país. Ahora vamos a mandar las listas actualizadas con las URL, porque se nos traspapeló todo de nuevo. Pero bueno, ya vamos a enviar las listas actualizadas. Bienvenidos a todos quienes se van sumando, se van acoplando a esta hermosa tarde de la radio. Vamos, a ver, claro. A ver, no entendían nada. A ver qué dice Alicia, la gente de Ojo de Agua por acá.
Hola, Ali. ¿Cómo estás, Chuli? Te estamos escuchando en la escalera de departamento Ojo de Agua. Está buenísimo el programa. Soy Alicia. Dale, Ali. Bienvenida, genia. Qué grande la gente de Ojo de Agua, presente como siempre, escuchando la radio y acompañándonos a nosotros en la tarde. Hola, Chuli, querido. Soy Juan de Etruria. Hacer una payada a mi compañero Chivi, que le dieron carpeta médica y quedó solo en el campo.

0: Qué lindo, che. Ahí estamos. Dale que tengo más mensajes en el WhatsAppero del tío. Más mensajes en el WhatsAppero de la cadena Alegría, de la campeona del Real Dale. Ahí está, un saludo a los chicos de Salta, la gente de Orán. Amigos, buenas tardes. Reenviame a mí también la lista de los streaming. Dale, Johnny. Dale, ya la vamos a ir enviando, ya la vamos a ir enviando porque se armó, se descajó todo, chicos, Ahí va.
1: Tu signo del juego, la semana pasada me pasó 5 mensajes. Los 5 mensajes he leído uno y de este no me pasó los temas también, no me lo he leído ninguno.
0: Abrazo a mi amigo de Salta, de Orán. ¿Cómo anda el capo ahí? ¿Cómo anda la gente de Orán? Un abrazo enorme, bienvenido a la cadena Alegría. Aguante la gente de Orán, Salta, che. Vamos. ¿Cómo andan mis amigos de Orán? Bienvenidos, Ahí le vamos a programar la música que me pide mi amigo de Orán, Salta. A ver qué dice Miriam por acá. Hola, Chuni. Yo pensé que era Bernardo con la pistola de agua. No, Bernardo está de vacaciones, Bernardo. No sé qué irá a pasar hoy. Vamos a estar atentos a ver qué pasa hoy con el capítulo, Elsa de Río Tercero. Pasa que el capítulo de hoy se lo llevó la URL, chicos. Se lo llevaron los streaming y los enlaces cruzados. Bueno, a ver qué dice Pedro de Pico. Hola, Pedrito. Hola, buenas tardes. Entonces, la 95.1 de Pico va a ser otra radio. Sí, chicos, porque le han dado la licencia en ACOM a una iglesia. Así que 95.1 en Pico no vamos a estar más. Va a entrar una radio de una iglesia. Nos vamos al 94.1. Nos vamos en Pico a 94.1, Así que por eso, atención la gente de Pico, nos vamos a 94.1 porque 95.1, donde estamos ahora, le han dado la licencia a la radio de una iglesia, así que por eso tenemos que irnos de dial. Nos vamos en Pico a la 94.1, Así que atención, abrazo para Cristian de Orán, del campamento La Morita, che.

Yo le estoy esperando la novela, amigo. Dale, ya viene, ya viene, ya viene. A ver qué dice el Pedro de Pico. Bueno, Pedrito participando. Te mando un abrazo, Pedrito. Adri de Alvear me dice, hola, Churi, ¿cómo estás? Acá escuchándote, saludos. Bueno, que me vayan diciendo las radios donde no salió el programa de Pablito Pérez hoy, ¿eh? Que me vayan diciendo las radios donde no salió el programa de Pablito, porque ahí es donde seguramente salió el streaming que no tenía que ir, chicos, ¿eh? Hola, Churi, me dice por acá el mensaje. Acá escuchándote, soy Bianca. Pasamos un tema de la Quevedo, gracias. Hola, Bianca, ¿cómo te va? Bienvenida, genia. ¿Cómo andás, Bianca? Qué grande la gente que se prende, que nos acompaña a esta hora de la tarde y se prende con la radio. Dale, que ya me voy a la tanda, ya me voy a comer las milanesas, ya me voy con todo eso, ¿eh? 2291. Bueno, bienvenida. ¿De dónde sos, Bianchi? Vamos, vamos, vamos, vamos. La gente que se prende, que se acopla, que se divierte con nosotros, ¿eh? En la tarde del siestero, 3517-6412-74, ¿eh? 3517.

a leerlo, ella me voy a leerlo, a ver qué tenemos. Hola, yo soy José Tucumán, para Samira y Agustín, un saludo, bueno, pero como no, un abrazo para Samira y para Agustín, entonces la gente de la provincia de Tucumán. Ya me voy a la música. Elsa de Río Tercero dice, hola tío, acá como siempre escuchándote, soy Elsa, buenísimo el programa, muchas gracias, vamos con todo, aguante Elcita que se prende, que se acopla, que se divierte con la radio, vamos, me voy a buscar un poquito de canciones, ya vengo a seguir leyendo, ya venimos a seguir leyendo, 3517-6412-74, el WhatsAppero netamente habilitado, ya venimos.

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Bueno, después de ti no hay nada. Qué lindo recuerdo este del Negro Videla, ¿eh? Qué bonito recuerdo, señores. Vamos, 3 de la tarde, 20 minutos. Ahí seguimos pasando lista de URL, streaming, link y todo, ¿eh? Por las dudas, ahí vamos a irle pasando las radios y que me vayan diciendo, ¿eh? Que me vayan diciendo las emisoras donde antes salió otra programación, que me vayan poniendo al tanto porque se nos va atrofiándola, claro. Tuvimos un lío estos días con los streaming y se nos fueron cayendo. A él le estamos enviando a las distintas radios los links distintos con diversas URL, cosa que si se cae una, enganche la otra. Y así sucesivamente. No, tremendo. Tremendo. Bueno, señores, me voy al WhatsAppero de la radio. Me voy a dar lectura a los mensajitos. Tenemos un montón. Tenemos muchos que van llegando, ¿eh? Ahí estamos, ¿eh? 3517-642-74. Ya lo doy en un ratito, ¿eh? En un ratito doy lento para que lo agenden. En un ratito lo doy lento para que lo tengan. En un ratito les voy a dar el número para que ustedes lo vayan anotando y ya les quede, ¿eh? Lo van a agendar como Chuni Radio. Así que para que sepan, ¿eh? Ya en un ratito se los voy a dar de forma totalmente lenta. Ahora me voy a leer un par de mensajes para no atrasarme, ¿sí? Vamos a dar lectura a un par de mensajitos que llegan aquí a la radio en esta bonita tarde. A ver qué dice la Mari de Victorica, a ver qué me dice la Mari de Victorica por ahí participando.

0: Bienvenida Mari, 106.9, Victorica presente. Vamos la gente de Victorica que se prende, que se acopla con nosotros, que baila, canta, salta al ritmo de la radio, ¿sí? Vamos, vamos, que me voy a actualizar más. ¿Qué dice Rubencito de San Francisco?
1: ¿Cómo andamos? ¿Todo bien? Acá trabajando y haciendo el aguante. Dale, genio. Felicitaciones. Dale, vamos. Un abrazo. De San Francisco, Córdoba.
0: Abrazo, Rubencito, abrazo. Ya se viene la novela, amigo. Ya se viene la novela en un ratito, ¿eh? Se viene el capítulo. Se viene el capítulo número 6 de Los Amores de Dionisio Sebastián. Ya se viene el capítulo 6. A ver qué pasa hoy, con quién se agarra las trompadas, Bernardo. Hola, tío, dice por acá. Mándame el link para escucharlo. Bueno, a ver quién me pide por acá esto. El link. Adolfo, ¿cómo andas, capo? 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Ay, ay, ay, se me salió justo. A ver qué dice el amigo por acá. Dale, para que se me salió el guasapero. Ahí me voy, dale.
1: Escuchando radio y la novela, ¿qué hacemos?
0: ¿No? Claro, abrazo, amigo, dale, no, que no los mate a los choclelos, dice, y a los locutores de radio, no, sino quien sigue la novela, claro. Olvídate, si yo cuando tiró el tiro me asusté porque digo, falta que le pegue un tiro que le pegue a la Estefanía de los Pirineos y se acabó la novela. No. Bueno, ahí estamos, con todo, Me pedían acá el la aplicación, listo, ahí se la hemos mandado al amigo Adolfo, que me la solicitó. www.cadenaalegría.com.ar. Ahí va, listo, abrazo, maestro, ahí tiene la aplicación. A ver qué más tenemos por acá, más saludos. Romina de Alvear, hola Romy, tanto tiempo. Hola, te escucho por Alvear, ¿cómo andas, Romina? Pensé que te habías olvidado de nosotros, Romina. Bienvenida a la gente de Alvear que se prende. Bueno, a ver qué dice Gustavito por aquí también, prendido en la radio, escuchándonos, 98.1. Cristian de Orán me manda su audio. ¿Cómo andas, Cristian? ¿Todo bien, capo? Bienvenido. Ay, ¿por qué no se escucha el audio de Cristian? A ver, vamos de nuevo, le damos play, a ver si lo escuchamos ahora, ¿sí?
2: Clarísimo, los escuchamos en el campamento La Morita. Pueden saludar a los changos pescadores, que son de Calamuchita, Colonia Carolla, La Falda, que vinieron a pescar unos días el Bermejo, y si le pueden dedicar el Bermejo y yo, un tema de los cantores del Alba, nos dice. Bueno, listo, gracias, saludos grandes a todos los pescadores que están en el río Bermejo a esta hora.
0: Bien, mira vos, un abrazo a los pescadores del Bermejo. Vaya el abrazo grande a los pescadores del Bermejo. En un abrazo me expreso y le dejo un verso campero a todos esos amigos que escuchan en el norte argentino. Un abrazo para esos hermanos que me acompañan, sí señor. Y acá les mando un abrazo de parte del payador. Dice, hacer una payada al Johnny Politano, que cuando tiene, noche fogosa, mira vos, ay, ay, ay.

0: el nombre de la familia ni el nombre del amante. Ay, mamá, pobrecito el Johnny, che. ¿Cómo que no se acuerda ni el nombre de la amante? Mamita. Bueno, ahora sí lo tengo al Charlie de Miramar, que dice mi amigo el Charlie de Miramar a esta hora de la tarde, digo, vamos.
1: Y a Matías Villaluz, orgulloso, qué personaje, la verdad, espectacular, qué locutor, papá. Entre los dos pueden hacer de ganar el Martín Fierro, olvidable. Les mando un abrazo gigante a los dos. Chau, y de mi amor, Florín.

Bueno, Charlie, querido, un abrazo para mi amigo Mati Villalobos también, por supuesto. Crack, crack, total, le mandamos el saludo gigante, bienvenido. Y gracias por acompañarnos, Aguante, aguante los amigos de Miramar 102.9.

estamos todavía, che. Aguante, mis amigos de la planta de reciclados ahí, el amigo Pablo, la amiga Jess, y cuánta gente que trabaja permanentemente allí en la planta. Reitero, General Pico, nos vamos a la 94.1, 94.1, nueva frecuencia en General Pico, 94.1, para que lo anoten. Acá full en el trabajo, muy bien, la Romy está en la escuelita, trabajando a full, ahí en la escuelita, qué bueno que esté prendidísima la radio, la Romy. Vamos, me voy con otro audio que llega.

0: Beso.
1: Ahí están los hinchas del Ferro, Central Córdoba de Santiago del Estero, jugando en primera división, che. Viene ahí. Hola, Chuni, ¿desde dónde estás haciendo el programa? Te mando un abrazo, dice Walter, desde Cipolletti, amigo, ¿eh? Estamos en Cipolletti, provincia de Río Negro, 104.1, con todo, 104.1. Y creo que el viernes hacemos el programa desde Plotier, me parece, ¿eh? El viernes creo que hacemos desde Plotier el programa. Mañana vamos a estar allí, seguramente en Neuquén Capital, y así vamos por todo el valle, chicos, dale.
0: Comandante, saluda acá Carlos Araya de La Dormida. Muy lindo tu programa. Acá terminando de jugar, esperando el viento sonda. Ponemos un tema de desacatado, por fin, gracias.
1: Bueno, ahí están los muchachos esperando el sonda. Acá hay viento en el sur, pero viento frío parece, ¿eh? Se viene el viento del sur, se viene heladito, hay ráfagas. Tenemos alerta amarilla con ráfagas de 90 kilómetros por hora hoy día. Así que bueno, vamos a esperar que no sea tan peligroso, que no deje secuelas tan bravas, ¿eh? Ojalá que se pueda, que pase rápido las ráfagas y se vaya el viento, bien.

escuchando la radio a esta hora allí en la provincia de Santa Fe, 98.1. Hola, Chuni, filo oyente de Cadena Alegría, escuchando la radio. Pasamos el tema de Simón Aguirre. Sin ti, sin mí, me pide Sil de las Varillas. Hola, Sil, muchas gracias por estar allí del otro lado. Aguante la gente de las Varillas, 88.5, que ahora también sale por internet. Muy bien, aguante, aguante la gente de las Varillas que se prende con la radio a esta hora, Bueno, ¿qué más me quedó por aquí? Saludos para la gente de Bucharro, ahí le vamos a enviar la URL del nuevo sistemita al Johnny, el amigo Beto Ruiz también, que está del otro lado participando. ¿Cómo anda el Beto Ruiz? ¿Cómo anda, Capo? Hola, soy Pau.

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2: ¡Claro! ¡Qué bárbaro! ¡Fue bárbaro con la muerga, Nache! Bueno, ahí estábamos, con todo en la tarde de la radio. Bien ahí, vamos. A ver qué dice Miriam por acá. Yo estoy trabajando, me dice Miriam. Buenísimo, genia, dale. A ver qué más dice Silvia de las Varillas por acá. Bravo, bravo, Chuli, ya te podés postular para cantante. Bueno, buenísimo, Silvia, bienvenida, genia total. Ahí está la gente de las Varillas. A ver qué dice

0: campeón en la fiesta de la cadena. Ahí me voy a seguir leyendo, ¿eh? Ahí me voy a seguir leyendo a los amigos que se van acoplando a través del WhatsApp, pero que ahí se los reitero, ¿eh? El número que lo agendan como Chuni Radio, ¿sí? Ya se los voy a dar en un ratito. Lo van a agendar los que aún no lo tienen, lo agendan como Chuni Radio, ¿sí? Ahí se los doy. Lo agendan, vamos, teléfono en mano, preparándose para anotarlo, preparándose para agendar el número de la cadena, el número del tío. Lo van a agendar ahora, ¿eh? Los que aún no lo tengan y ya nos participan en esta hermosa jornada. Le mando un saludo a mi amigo Fer, más conocido como el Pope, que está en sintonía de la radio también escuchándonos. ¿Cómo anda el Fer? Vamos, abrazo maestro, abrazo a mi amigo que está del otro lado en sintonía de la campeona del dial, fenómeno, saludo para el... Ahí va, saludo para el Fer, entonces acá lo está saludando la hermanita Cintia también, entonces, vamos, enganchadísimo la radio, con la 104.1, está prendidísimo con la radio desde que estamos al aire acá, el Fer, no se pierde el programa, el Fer mientras trabaja, mientras hace sus actividades, otro de los oyentes fieles que tenemos, como el amigo Juan Carlos, el amigo Darío también que siempre participa, Juan Carlos que primero renegaba porque decía que había mucho cuarteto, después se acostumbró y ahora es un cuartetero más, así que le mandamos un abrazo al amigo Juan Carlos. Lo sé. Bueno, atención que tengo muchos mensajitos por aquí, ¿eh? Tengo saludos, me voy con este audio que manda Mabel de los Barros, que dice... ¿Ah? Bueno, ahí está. Está full Mabel, escuchando ahí de fondo la chica del Uber. Estaba escuchando el tema justo ahí. ¿Cómo andás, Mabel? Está con la radio a todo lo que da la Mabel ahí sintonizándonos, entonces, qué buena onda la gente de Los Berros. Hola Chuni, la emisora, ahí estamos, bueno, muchas gracias Mabel, gracias por la info, ahí estamos entonces, vamos pasándole la información a los chicos ahí, a los técnicos, a ver qué me dice Jessy de Rafaela. Hola, acá estoy escuchando la radio, me dice, bueno, aguante la gente de Rafaela por acá, el amigo Santi de General Roca, también le mandamos el saludo. ¿Cómo anda el Santi? Bienvenido, crack total, dale. Le mandamos saludos ahí para Gracielita también, que escucha la radio a esta hora. Ahí estamos, tarde de radio, tarde de buena onda, tarde de entusiasmo. Saludos, bienvenida Gracielita, buenas tardes, bienvenida a la campeona del dial, bienvenida al siestero. Ahí estamos, en esta hermosa jornada, por acá por el valle con vientito, se viene el vientito que se viene con todo, así que saludos, bienvenida Gracielita. Vamos, que tengo más. ¿Cuántos amigos acoplados a la radio, prendidos? Me voy a la música, pero antes reitero el número. Lo agendás como Chuni Radio y el número es el siguiente: 3, 5, 1, 7, 6, 4, 1, 2. Completo, no solamente gatos, no solamente perros, también gatos, Señores, 3, 5, 1, 7, 6, 4, 1, 2, 7, 4, ¿sí? Así tal cual te lo doy, ni un número más, ni un número menos, Lo agendás como Chuni Radio. Y participás con nosotros desde cualquier ciudad del país donde estés escuchando al tío a esta hora, 3, 5, 1, 7, 6, 4, 1, 2, 7, 4. ¿Sí? ¿Quedó clarito? Bueno, 15:42 minutos. Número habilitado entonces: 3-517-64-12-74. 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Participás con el tío y es muy fácil. Así que, tomando nota, chicos, tomando nota que acá te lo damos, Me voy a buscar. Upa, ¿qué pasó? No, no, no. No, chicos. Bienvenidos a Los Amores de Dionisio Sebastián, capítulo 5, por Telefe. Ay, María Rosa de las Acacias. Pues, ¿cómo podemos hacer ya con esta niña que se nos descontrola? ¿Qué podemos hacer? Estoy cansado. Todos me tildan de asesino, de maldito, de padre furioso, y yo simplemente soy una persona que está haciendo el bien.
1: Pues tú crees que estás haciendo el bien, Bernardo, pero estás haciendo puras macanas. No la dejas a tu hija que sea feliz con el hombre que ella quiere. Eres malo. Eres un machirulo de los 90, ya fue esa moda. Conmigo lo hacías cuando yo era más joven. ¿Te acuerdas? Y encima lo hemos vivido, Bernardo. ¿Te acuerdas cuando yo tenía la edad que ahora tiene Joana Estefanía de los Pirineos? Y tú me ibas a buscar. Y mi viejo salía y amenazaba con la escopeta. Y el día ese que saliste corriendo en calzoncillos. No te olvides, Bernardo. No seas malo. ¿Te acuerdas ese día que te escapabas en calzoncillos corriendo por el techo? Y cuando el vecino quiso salir pensando que era un delincuente, yo tuve que superponerme en el medio de los dos porque si no te pegaban un tiro. Y ahora tú le haces vivir esos momentos a nuestra hija. ¿Por qué eres malo, Bernardo? Si nosotros hemos sido una familia que hemos pasado por tantas cosas.
0: No te hagas la llorona. Escúchame, María Rosa de las Acacias. Eulogia, Eulalia. Estás muy equivocada. No te me vengas acá con el papel de victimita, ¿eh? Sabes que a mí eso no me conmueve. Y esas son lágrimas de cocodrila. Son lágrimas de cocodrila.
1: Eres malo, Bernardo.
0: Aparte, ese día que yo salía corriendo en calzoncillos, era porque...
1: Porque nada, no tienes excusa. Era porque te escapabas de... Te escapabas de mi padre que había salido furioso. Así que basta. Basta. Ponte las pilas, Bernardo. Ponte las pilas, por Dios.
0: Pues, ¿cuál quieres que me ponga? ¿La Duracell o la Everready?
1: Ah, eres vivo. Y yo aquí derramando lágrimas por nuestra hija que se nos echaba, defendiéndola. Porque Dionisio Sebastián no es mala persona. Yo he vivido, he hablado con él y no es malo.
0: Pues, basta. ¿Otra vez tú defendiendo ese chiruso del capó? No, esto no va a quedar así. Ven aquí.
1: No, espera, Bernardo.
0: Espera nada. Dale, vení para acá. Vení para acá. Vení. Salí.

0: ¡Qué bárbaro! Estas cumbias retro no dan ganas de dejar de escucharlas, ¿eh? Pero bueno, justamente tenemos que ir a leer mensajes porque entraron un montón cuando hemos dado el número lento y si no después nos atrasamos, nos quedan mensajes sin leer, la gente se enoja, putea, golpea, insulta y dice mala palabra. Bueno, hola Chuni, te mereces un Oscar, no un Martín Fierro. Bueno, muchas gracias, Juan de Colonia Santa Rosa, qué maestro. Te mando un abrazo, capo total, qué grande el fenómeno ahí, la gente de Colonia Santa Rosa salta. Un abrazo enorme, se han copado todos con la novela. A ver qué dice el Nacho. ¿Qué dice el Nacho de Real del Padre?
1: Me parece que ese tal Bernardo, cuando ha sido joven, era medio bizcacha floja. Le gustaba que le hicieran la cueva.
0: ¡Ay, mamá!
1: Calzoncillo por arriba del techo.
0: Y bueno, Nacho, no sé, Nachito, capaz que anduvo por Real del Padre y se quedó con algún recuerdo ahí que no se puede olvidar, che. Qué bárbaro, a ver qué dice por acá. Genio, cantor, locutor y ahora actor de novela radial, espectacular, dice Cristina de La Boulalle. Bueno, gracias, Cris, te mandamos un saludo enorme, genia, vamos, bienvenida. Hola, Chuli, tanto tiempo, por fin tengo el número. Como siempre, vos con tu mejor alegría. Soy Pajarito de Buena Esperanza. ¿Qué haces, Pajarito querido? Mira vos, el amigo Pajarito, bienvenido, el Pajarito Sanabria, che, hemos compartido allí con mi amigo cuando fuimos al show, allí por el año 2023, mayo del 2023, recuerdo qué bonito, ahí estuvimos en el club cantando en Buena Esperanza y la pasamos muy bien con el Pipi en ese hermoso viaje, la gente que se acercaba a la radio, hicimos un programa en la radio, fue muy bonito eso, muy bonito ese recuerdo de Buena Esperanza. A ver qué dicen por acá, qué va a hacer ese Bernardo malvado, dice Miriam por acá, y no sé, viste, se pelea ahora, se hacía el, no le conmueven ni las lágrimas de la señora, es un caradura, es un corazón de piedra ese hombre, ¿eh? Es un tipo que tiene el corazón de piedra, me hace acordar a mi cuñado, esos tipos así fríos que pueden estar llorando delante de él, a él no se le mueve un pelo, ¿eh? No se le mueve un pelo cuando alguien puede llorar, no le importa, él tiene ese corazón frío así, seco, buenos tipos, pero con el corazón frío. Bueno, a ver qué más tenemos. Me voy a seguir actualizando por acá en WhatsApp. Hola, buenas, Chuni, ¿podrías pasar un tema para los chicos de la Municipalidad Rancul, algo de La Mona? Bueno, te escuchamos todas las tardes, qué grande los chicos de la Municipalidad de Rancul. Un abrazo para toda esa banda, aguante la Municipalidad de Rancul, que se prenden con la radio a esta hora, A ver, ¿qué más tengo? 15:55. Dale, quiero tratar de leer lo que más pueda antes de irme a la tanda, Antes de irme a la tanda, 5 minutitos. Hola, buenas tardes. Pasemos un tema de La Mona para los chicos de Monteleña de parte de Flavio. Vamos, Flavio, querido. Aguante la gente de Monteleña, prendidos con la radio esta hora, acompañándonos a través de Cadena Alegría Belville. Charlie de Tostado dice, hola, Chuni de Tostado, acá dándole la lija y pintura. Soy Charlie. Dale, Charlie, te mando un abrazo gigante, maestro. Gracias por estar, gracias por acompañarnos. Vamos, bienvenido. Aguante la gente que se prende. Hola, Chuni, te escuchamos de Toay, Silvia y... Silvia, ¿y quién más dice? Leandro. Bueno, Silvia y Leandro, aguante la gente de Toay. Eso, Toay, La Pampa presente, qué copado, vamos, bienvenidos los amigos de Toay, allí en la provincia de La Pampa, ahí cerquita de Santa Rosa, dale, vamos que tengo más mensajes, ya me voy a la tanda de las 4, ya me voy, dale.
2: Bien, hermanito, hola Chuni, ¿qué tal? Acá somos de la ciudad de Tostado, pasamos un saludo para los pibes acá de Ranchada, de Suroeste, para el amigo Monchito, Irillito, y el Chaque que se fue a trabajar. Acá estamos, el que te habla, el Piojo López de la ciudad de Tostado. Pasame algo de Gary. Pasame algo de Gary si podés, papá. Gracias, hermanito. Y no te olvides del compadre de Nene. Juni, si podés, papá, háblamela.
0: Bueno, ahí va, míralo vos, qué bárbaro con estas guasas. Vamos, los chicos de Tostado, bienvenidos, 93.5, estamos en la ciudad de Tostado, ahí estamos, dale. Hola, soy Olga de Cipolletti, qué bueno que estés acá, bienvenido, ojalá que te traten bien, porque te lo mereces, ya que andás por tantas provincias. Sí, acá, pero ¿sabés qué? Soy local aquí, yo acá en Cipo soy local, tenemos la hermanita, tenemos amigos, tenemos de todos tantos años que hemos vivido por aquí, obvio, soy uno más de acá, soy uno más, solo que bueno, son muchos años que hemos, es más, de hecho, yo egresé en la escuela acá, Claro, hay gente que no sabe, gente que nos ha descubierto recién ahora. Yo egresé en el 17, yo acá soy un, soy local, soy uno más, Bueno, así que gracias, Olguita, bienvenida, Hola, buenas tardes, quiero participar del sorteo, soy de General Cabrera. No sé qué sorteo será, bueno, ahí estamos con todo, Le mandamos un abrazo a la gente de Cabrera que dice que quiere participar del sorteo, debe estar escuchando otra radio, Claudito, querido, acá no hay ningún sorteo, lo único que sorteamos acá es buena onda, felicidad, saludos, música, no tenemos, es más, si hay un sorteo yo me quiero anotar también, yo también quiero participar. Bueno, ahí estamos con todo, a ver qué más tenemos. Iván de Plotier, ¿qué dice? Hola radio, te escuchamos todos los días en el taller, saludos, jefecito Iván y Julio, genios, dice Iván de Plotier, hola maestro, 103.1 en Plotier, ahí estamos, un abrazo, Vamos, a ver qué dice Pato de Roca y me voy a la tanda, me voy a escuchar el mensaje de Pato de Roca y después me voy a la tanda publicitaria que está a full ya del horario, cómo pasa de rápido la hora, es una tremendura esto, una tremendura lo rápido que pasa la hora, parece que recién nos hubiéramos levantado, desde General Cabrera, bueno, quiero participar, me mandan acá también, no sé de qué sorteo será, me vuelven a mandar lo mismo de Cabrera, ¿qué sorteo, chicos? Bueno, Fátima me manda por acá, no sé qué sorteo será, Fátima, te mando el saludo enorme, bienvenida a la radio. Uy, no se habrá metido en la otra radio, capaz que están haciendo un sorteo allá, ahora me quedé pensando. A ver, vamos con este audio de Pato de Roca, me van a volver loco, chicos, me van a agarrar una cosa a mí, A ver, vamos, a ver qué dice Pato.
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0: Hola, ¿qué tal? Buenas tardes. ¿Qué tenemos para grabar hoy? ¿Ritmo popular? ¿Mario Boneto? ¿Otra vez ese pibe? Bueno, vamos. Bienvenidos a las tardes más populares del país. Bienvenidos al programa con más años de permanencia en la radio argentina. Música, buena onda, alegría, para que tus tardes sean a puro ritmo. Con ustedes, su anfitrión, Mario Boneto. Aquí comienza Ritmo Popular.
1: ¡Ay, mi madre!
0: Bueno, quedó bien, ¿no? Mándenselo al muchacho para que se quede tranquilo.

0: Esto.
1: Hola, hola, hola, hola, ¿qué tal? ¿Cómo andan todos? ¿Cómo les va? Muy buenas tardes.
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1: Bienvenidos a este ritmo popular del día de hoy. Aquí estamos. A pleno para disfrutar de buena música, para pasarla lindo. De acá hasta las 6:30 de la tarde seremos tu compañía acá en el aire del país, en el aire de Radio Cadena Alegría y todas las radios que son parte de la cadena de radios más grande de la Argentina. Los saludamos a todos, los invitamos a todos para que se sumen aquí a hacer conmigo el programa de hoy a través de estas dos vías de comunicación, estos dos números de teléfonos que tenemos habilitados en este momento para que ustedes se sumen a hacer conmigo el programa. El WhatsAppero de la cadena, el WhatsAppero aquí de la radio y el WhatsAppero exclusivo del programa. Te lo voy a decir a partir de este momento. Si no lo tienen, lo agendan. Y si no lo podés agendar ahora, en la próxima hora, el WhatsAppero de la cadena te lo voy a decir de a un número.
0: Ni una sota.
1: Número de teléfono de Radio Cadena Alegría es el 35 13 49 23 67. Te lo vuelvo a decir. 35 13 49 23 67. ¿Y lo tenés? Bueno, dale, sómate. También
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1: Tenemos el WhatsAppero exclusivo del programa.
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1: Es el 35 64 62 94 19. Te lo vuelvo a decir. 35 64 62 94 19. Ahí están las dos vías de comunicación. Ustedes no dirán por cuál quieren sumarse. Lo que sí tengan en claro, que sea una, sea la otra, acaban de llegar para hacer con nosotros el programa de este miércoles, partiendo la semana en la mitad.

0: Marina Verónica Asandri, para Coco Fernández y para Facundo Ciroli. Saludos para mi gran amor, para Andrea Rocha y el tema de Gary, Melodía Desencadenada, y lo que nos estaba pidiendo Ariel. Un lentazo, arrancamos hoy. Bien. Voy con audio.
1: Hola Marito, buenas tardes.
0: Buenas, Rubén.
1: Acá estamos, haciendo el aguante. Vamos Marito, si podés pasarme un tema de La Barra. Gracias, bueno. Amigo, un abrazo. Chau.
0: Chau, querido Rubén. Ahí estaba Rubén de San Francisco, dejándonos su audio, pidiéndonos algo de La Barra. Así que arrancamos con Gary y La Barra en el programa de hoy. La música que ustedes van eligiendo, que vamos armando esta lista de canciones.
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0: Sigo con algún audio más. Hola.
3: Y no estoy enojada con nadie. Ah,
0: para. Acá arranca, dale.
3: Hola, Marito.
0: Hola.
3: Sé que es muy temprano esta hora, re temprano para el horario tuyo. ¿Cómo estás? ¿Cómo andás? ¿Cómo estás, Oper? ¿Cómo andás, Oper? ¿Todo bien? Bueno, acá estamos. De vuelta al ruedo. Bueno, ya empecé ayer. Bueno, tenemos nuestros altibajos. Por ahí estamos bien, por ahí estamos mal. Estamos yendo al médico nuevamente. Así que bueno, cosas. Un día bien, un día mal. Igual. He estado entrando a la radio de Marcelo, pero 2 o 3 veces. Y esta vez ahora empecé de vuelta, arranqué, pero no estaba con muchos ánimos, muy abajo. Así que, pero bueno, todo va, por algo todo pasa en la vida, ¿no? Así que, bueno, Marito, un saludo para todos los oyentes tuyos y para todos en general, para vos también, para López, un abrazo, un beso grande, cuídense mucho, los quiero un montón. Y está, me encanta la radio, me encanta la música, me encanta el programa que hacen, me gusta muchísimo. Así que a la tarde los escucho.
0: Dale, genia, un abrazo. Y me había dejado otro por acá.
3: Y no estoy enojada con nadie. Si alguien piensa que estoy enojada con nadie, no, por favor, no estoy enojada con nadie, no me pasa nada. Soy yo, nada más. Que nadie piense que estoy enojada, porque no es así, por favor. Así que todo tranqui, que no soy así nomás. Y nunca me enojo. Yo en el programa de Marcelo por ahí peleo con algunos, porque algunos se quejan de los audios míos. me pelean. Pero bueno, al mismo tiempo me traen recuerdos también. Así que, y eso también un poco que me pone un poquito mal y va. Pero está todo bien, chicos.
0: Dale, genial. Dale, igualmente. Que ande bien. Que metele para adelante con buena onda. Cosas feas nos va a pasar un montón, así es la vida. Y un montón de cosas buenas también. Y a veces, desgraciadamente, viste que el ser humano es destructivo con sí mismo. A veces nos quedamos con lo feo y dejamos de lado las cosas lindas. Hay que hacer una balancita ahí, equilibrar todo y va a ver que la cosa va bien. Porque por ahí hay salud, hay trabajo y otras cosas nos pueden faltar, y si siempre algo nos va a faltar. No vamos a estar siempre completos, es así. Voy con algún mensaje más. Hola Marito, soy Elsa. Un tema de Ulises Bueno, el nuevo. Me pide el cita por acá, bueno, vamos a estar con algo de Ulises también, de lo más nuevo de Luli, estaremos escuchando en un rato. Sigo con audio, dale.
4: Hola Marito.
0: Hola Marce.
4: Todo tranquilo.
0: Todo bien por acá.
4: Pasé un tema de Simón Aguirre.
2: Corazón sin cara, y si no, un tema lento de Qué Locura, el último. Y un abrazo grande a la distancia, Marito. Aguante River, que hoy ganamos, hoy ganamos. Aguante la campeona del día, aguante Cadena Alegría y aguante Marito. Todavía no puede terminar la cosecha de nueces, Paulito. Paulito dice que son tres meses de cosecha de nueces, pero ya va ya desde el año pasado que está cosechando nueces.
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0: ¿Cómo serán los 3 meses de Pablo?
4: Quiero

Bien, vamos a los rompehielos. Ya sigo con más mensajes. Ya sigo leyendo más mensajes que ustedes nos han dejado aquí en Los Buenos de la Radio. Ya me vengo con eso, chicos. Ahora vamos a ir con música. Se viene Gary para sonar, para hacer melodía desencadenada. Aquí están los rompehielos de hoy. Vamos.

0: Para un mensaje más. Buenas tardes, Mario. Pásate un tema de Damián Córdoba. No tengo nombre aquí, quien me envió el mensaje, pero bueno, gracias. Sigo con más audios.
1: Hola, Mario, buenas tardes.
0: Buenas.
1: ¿Cómo estás, amigo?
0: ¿Cómo estás, Gracielita?
1: Hoy disfrutando del programa de tu compañía, de tu buena onda. ¿Cómo estás? Buenas tardes para López, para toda la audiencia. Y nada, ¿me pasarías un tema de... Dale que va, si puede ser. Si no, no sé, Sabros, cualquiera de los dos. Si puede ser, amigo. Nada, te sigo escuchando y hasta que termine el programa, disfrutando. Hoy estás al aire. Nada, qué decirte. A disfrutar un programa y de tu compañía. Te mando un abrazo enorme, besos. Y acá estoy. Volví.
0: Volvió.
1: A veces se puede, a veces no se puede.
0: Muy bien. Bien. Ahí está mi amiga Gracielita, que el lunes no estuvo y el martes tampoco. Pero hoy volvió, un día volvió. Los quiero mucho, chicos. Gracias por su buena onda, dice Mariela. ¡Qué temazo de Gary! ¡Vamos nomás, genio! Gracias por el temazo, dice Rubén de San Francisco, también dejándonos su mensaje por acá. Che, ¿tenemos que cerrar? Pasó rapidísimo, me hace enseña acá. Tenés que cerrar. 59, cerramos. Ahí vuelvo con más, chicos. En un ratito, después de la tanda. Nos conectamos otra vez. No te vayas.

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Sigo con algún mensaje más. Ya les voy a decir el número de teléfono de la cadena de A Un Número para que ustedes lo puedan agendar. Mientras hago limpieza, escucho la radio. Me pasas a un tema de Dale Que Va a elección. Soy Leonor de Río Seco, Tucumán. Hola Leo, ¿cómo estás? Gracias por estar, genial, ahí escuchando la radio. Te mandamos un abrazo grande y que siga esa limpieza full, bailando y cantando la buena música de la radio. Tengo a Hugo por acá dejándome audio. Lo vamos a escuchar y se lo paso, Oper.

Hola, ¿cómo andás, Marito? ¿Me pasas algo de los hermanos Herrera? Ahí está Belu de Rancol, dejándome el mensaje por acá. Hola, Belu, querida. Dale, vamos a estar con algo de los Herreras también en un

0: Les voy a decir el número de teléfono de la cadena de un número. Atenti, estén ahí. Ya se los paso a decir para que se sumen todos. Para que nadie se me quede afuera de la tarde de hoy. Hola, buenas tardes. Quisiera mandar un saludo a Santiago Saricio, que está en Ceres, que lo extrañamos mucho de parte de sus papás y hermanos. También queremos saludar a mis hijos Leo, mis mellis Eduardo y Elías y Lucía, que los amamos, que están en la colonia 10 de julio. De parte de sus papás, que los amamos mucho. Ahí estaba otro de los mensajes que nos dejan por acá. Gracias por estar ahí compartiendo con nosotros la tarde. Sigo con algún mensaje más. A ver.
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0: Qué linda música, grande Marito. Soy de Chimpay. Cuántos recuerdos. Silvia de Río Negro te dejaba por acá el mensaje. Bien genia, abrazos para vos. Buenas tardes, escuchando Radio Alegría con mi sobrino Gonzalo y Micaela en el policlínico. Pásame un tema de elección. Gracias, soy Ricardo. Hola Ricardo.
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0: Rubén también activando por acá el guasapero. Hola Rubén, ¿cómo estás? Rubén Echeverría dejándonos su mensaje.
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0: Hola Marito, ¿todo bien? Acá Graciela, a vos. No te escribió ni te escuchó porque al lato le escribió a la mañana y a la noche el adocta. Y después, en qué calor en la bailanta también escribió. Oh, fíjate, Marito, que te está dejando de lado, dice Alexis de Río Cuarto. Tenés razón, Alexis. Ya lo sé que me engañas. Me engaña con otros programas.

Hola, querido. ¿Cómo estás? Sikimam. Patri, Mati, Yanni, las chicas del super. Las chicas super poderosas. Ahí está, pero hay un Mati ahí. Patri, Mati, Yanni, las chicas super poderosas. Bueno. Solamente que sea Matilda. Puede ser.

0: Voy con más mensajes, sigo sumándolos a ustedes. Gracias a todos, a todas.
1: Un fuerte aplauso.
0: Que están ahí haciendo conmigo el programa de hoy. Tengo por acá algunos audios más. Hola.
2: Hola.
0: Ah, sí, sigue.
3: Hola, Marito.
0: Hola.
3: Soy Alberto.
0: Hola, Alberto.
3: Pasé un tema del mod Sebastián Bandido. De acá de Unquillo. Yo soy Chilecito, yo.
0: Muy bien.
3: Saludo. Un abrazo grande.
0: Dale, un abrazo, loquito.
4: Hola, Marito. Hola. Buenas tardes. Te hablo Walter de acá de Río Cuarto. Pasé Montemito de la banda de Carlito.
0: Dale, Walter, querido. Un abrazo, loco. Me vengo con música. Vamos a buscar algún tema más. Vamos a seguir complaciendo canciones en la tarde de hoy. Sigan ustedes.
5: Buenas noches, Mendoza. Qué hermoso todo el amor que nos brinda la gente de Mendoza. Es especial, es muy lindo. Así que muchas gracias. No se dan una idea.
0: Hoy vamos a seguir buscando más música. Ya les digo el número de teléfono de la cadena. Se lo voy a decir ahora antes de la música. Se lo voy a decir ahora para que ustedes, mientras suena el tema solicitado, ustedes tengan tiempo de escribirnos. Y a la vuelta de la música ya pueden empezar a leer o a escuchar los mensajes que ustedes nos dejen aquí en el WhatsApp. Pero

0: buena música que nos va acompañando en esta parte del programa. Vamos con uno completito. Y ahí vuelvo con más, chicos, sigo encontrándome con ustedes.
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0: Corazón sin cara. Aquí está Simón Aguirre.

número de teléfono de la cadena, te lo digo de a un número, para que lo puedas agendar y te sumes a hacer conmigo el programa de hoy hasta las 6:30 de la tarde. Número de teléfono de la cadena, de a un número te lo digo. Así te haces facilísimo y lo agendas ya. Número de teléfono de la cadena es el 3.

9, 2, 3, 6, 7. Y lo vuelvo a decir. Y no lo cantaste que sea ahora. 3, 5, 1, 3, 4, 9, 2, 3, 6, 7.

0: Este Freire por acá saludándome con un emoji ahí. Parece gánate. Este sí lo el personaje de Tom Hanks. Bien, voy. Gracias, Graciela, por estar. Besote, un abrazo grande, genia. Gracias. Yo sabía que ibas a decir algo, amigo. Jaja. Si ni me extrañaste. No, bien. Que acá los extrañamos a todos. Nos parece raro que, che, hoy no estuvieron. Pero bueno, tampoco lo vamos a andar exigiéndoles que nos escuchen.
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0: Pero sí, los extrañamos a todos.
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0: Voy con audio.
3: Amigo,
0: ¿sí?
3: Una cosa es escuchar. ¿Quién te está engañando? Si se puede saber, ¿lo puedes decir? ¿Repetir?
0: Justo.
3: ¿Por fin?
4: Patri, Mati.
0: Justo se cortó.
3: Creo que era yo. Nada que ver, si soy yo, nada que ver. Pero me gustaría que me lo repitas porque justo tocaron un timbre.
0: Sí.
3: No alcanzó. Ajá. ¿Puede estar? Gracias.
0: Bueno.

0: Yo, de haber escuchado mal, Gracielita, nada que ver.
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0: Capaz que justo por ahí, ahí en la radio de Rafael engancharon contra la radio. Nosotros no hemos dicho nada. No me manden al frente, ¿eh? Jueguen para mi equipo, por favor. Sigo con audio, hola.
2: Hola Mario, ¿todo bien? Buenas tardes. Saludos para ti, para mis padres y para mi hermano Lala. Un tema de Seba. Te saludo de la Chisa, San Francisco.
0: Hola Gisela, genia. Gracias por estar, te mando un abrazo grande. Qué lindo escucharte cada vez mejor. Gisela, un abrazo. Felicitaciones por el programa, un abrazo. Dice, ve amigo.

0: sigo con más mensajes. Hola.
1: Hola, Marito. ¿Todo bien? ¿Cómo andás vos?
0: Todo bien.
1: Acá estamos escuchando. ¿Quién es? Qué calor, marrón, sesón, para colmo. De cerveza, María.
0: Bien, bien. No, no de agua mineral. Un de cerveza.
2: Punto. Cerró la puerta.

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1: Sigo con algún audio más. Hola.
2: Quiero saludar a la Matita de Devalcour.
1: Sí.
2: Saludos para a todos en general, amigo. Saludos para la amiga ahogada de Rufino. A la amiga. Y manda muchos saludos a la distancia. Saludos para todos. Me pasó un temita bueno. Algo de al Ráfaga para escucharlo.
1: Ráfaga, muy bien.
2: Pasa jornada día jueves. Te voy a escuchar hasta las 5:30. Un abrazo, amigo Mario. Aquí en Los Ángeles está pejadito, está despejado, está lloviendo y paró de llover. Así que fuerte abrazo. Un abrazo, amigo. Saludos, amigo Coselo. Y mi mejor amigo, siempre lo escucho, de las 5:30 hasta las 7:00 p.m. de Chile. Muy bueno su programación a todos. Un abrazo para usted.
1: Un abrazo. Un abrazo, Gaby, querido. Grande. ¿Qué más? ¿Qué fumó? Paco Vencido, saludos a Gracielita. Dice Rubén, del Rincón de Cactus. A mí me extrañaste, Marito, pero por supuesto, Grace de Freire. Que tenía que decir que también. Pero bueno, te perdonamos porque ya nos dijiste por el laburo. Que a veces no podés. Pero te extrañamos. Te extrañamos también que nos escribas. Pero sabemos que nos estás escuchando.
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1: Ahí estaba la Grace de Freire también, dejándonos su mensaje.

0: un audio por aquí, hola.
1: Bueno, Mario, querido, de acá de la ciudad de Miramar, provincia de Buenos Aires. Sigue horrible el tiempo. Bueno, un abrazo grande para vos y toda la audiencia.
0: Dale, gracias, papá. Ahí está el amigo de Miramar, Esteban. No le cabe este audio. Gracias, Esteban, querido.
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0: Dice, no lo escucharon los chicos. Hola, querido. No está acá en Sikimán. Patri, Mati, Yanni, las chicas superpoderosas. Muy bien. Ahí estamos con el saludo a los chicos. Gracias.

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1: Están pasando bien ahí, morfando algo. Bien, chicos. Bien ahí, bien ahí. Voy a ir con este audio también que me dejan. Antes, hay mensaje escrito, tres, audio, foto. Ya me estaba salteando el audio.

0: ¿Y qué dice este audio?
1: Saludar a los amigos acá que estamos en Sikima. La Patri, la Momo, Mati, las chicas super poderosas.
0: Muy bien, saludos. Saludos para todos ahí, que sigan disfrutando de la tarde.

0: ya vamos a estar con más música. Tengo una consulta, ¿por qué en la app me aparece Radio de Córdoba cuando tengo la de General Conesa?
1: No, no sé, maestro.
0: No sé.

sé si entiendo por ahí lo que querrá decir el amigo, que por ahí puso la app de la radio general Conesa y está saliendo una radio de Córdoba. Bueno, porque la radio de Conesa es parte de la repetidora, es parte de la cadena de radio más grande del país. Por eso. Y más o menos, a ver si entendí la pregunta.

0: Sigo con algún mensaje más. Hola, Marito, soy Fernando. Desde acá, desde La Para, te escucho. Pásame un tema de Los Herrera. Ya vamos a estar con Los Herrera, ya se vienen. Hola, un saludo para todos los chicos que vienen a cabalgando a Ceferino, Chimpay, Río Negro, de parte de Lucas Carrasco. Hola, buenas tardes, te pido si me puedes pasar algún tema de Carlitos Rolán, de esos viejitos. Hola, buenas tardes, te pido que me puedas pasar un tema de Carlitos Rolán, ese cuarteto de los 70. Soy Alfredo de La Valle, Santiago del Estero. Grande, papá. Un abrazo, loco, gracias por estar. ¿Qué más tenemos aquí? ¿Qué más?
1: A ver, amigo, vamos a ser sinceras. A ver. No recuerdo qué día fue. Sí. Que escribí un mensaje a la mañana a la tu. Sí. A la noche le escribí, no sé cuándo, porque no es que estoy toda la noche, pero sí le mando mensaje. Y aquí calor en La Bailanta hace de marzo que no escucho, del 23 de marzo. ¿Quieres que te mande la prueba?
0: No
1: tengo ninguna.
0: Todo lo que dice Alexis.
1: Y a ver, no te dejé de lado por programas, no, simplemente que yo trabajo y a veces hago suplencias. Así que decirle que habló, que se fije. Porque si yo tengo que dejar de hablar, perdón, sí. Lo hago con vos, con cualquier de los que están en la cadena. No tengo ningún drama. Yo soy dueña de escribirle a quien quiera y no te dejé de lado, amigo.
0: No sé.
1: Después más de 6 años. Nunca te dejaré de lado, simplemente que tengo mis razones y mis compromisos, amigo. Ay, es así.
0: Bien.
1: Ya demasiado me sacan mano los que integran cierta gente
0: ¿de
1: que
0: qué?
1: Escuchan en Cadena Alegría.
0: Ajá.
1: No, amigo, yo soy sincera. Es lo que te dije, es lo que yo hago, sí. Y no mando todos los programas porque es mentira. Eso, bueno, por la memoria de mi padre, es así. No me olviden hablar, porque yo hablo y hablo de más.
0: No, por favor, por favor.
1: Así que nada, te mando un abrazo.
0: Momento de tensión.
1: Que peleemos, está todo bien. Pero
0: momento de tensión.
1: Que no se metan, porque yo no miento.
0: Bien. Bueno, está Gracielita, que está desmintiendo. El mensaje de Alexis de Río Cuarto. Que Alexis decía, Marito, te está dejando de lado.

0: Gracielita, tienes de segundo nombre Pinocha. Graciela Pinocha. No sé si creerle.
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0: No sé, me voy a ir a la música. Lo vamos a analizar acá con el operador. A ver si le creemos a Alexis o a Graciela.

Alexis me manda un mensaje acá, me dice, ¿viste Marito? Le hiciste enojar. No, yo no, fuiste vos. Ahora se lavó la mano. Qué bárbaro este Alexis, por favor.

0: Vamos a seguir escuchando un poco más de música, un poco más de canciones por acá. ¿Qué más tenemos? ¿Qué más?
1: Hola, hola, Mario. Muy buenas tardes.
0: Buenas, buenas.
1: Bueno, acá llegamos recién con mi sobrina Mónica y mi sobrina Eva.
0: Sí.
1: Llegamos recién de hacer las, salimos a hacer las compras.
0: Ajá.
1: Y ahora te vamos a escuchar a vos mientras tomamos un rico mate. Buen programa de este día miércoles, Marito. Nosotros te vamos a hacer aguante.
0: Qué grande, qué grande, Elvita. Saludos para la tía Elba, que ahí nos dejaba su audio.

Buenas cumbias que nos acompañan en esta parte final de la hora. Ahí venimos con más, chicos. Ustedes sigan activando. Sigan escribiéndonos al 35 13 49 23 67, que es el WhatsAppero que tenemos aquí en la cadena. O si no, al 35 64 62 94 19. Te lo vuelvo a decir. 35 64 62 94 19.

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Muy bien, así abrimos esta parte final de nuestro programa del día de hoy. Empezamos de a poquito vivir el final, vivir la parte final de nuestro programa de hoy.

al aire. Hola, buenas tardes, aquí disfrutando de la compañía de la radio mientras se trabaja. Suena la 95.7. Ahí estamos al aire, gracias Claudio.

0: Mensaje más, buenas tardes. ¿Me podrías pasar algún tema del Loco Amato? Ahí está sonando el Loco. Pedimos el bar, Marito. Jaja, dice Alexis. Acá.
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0: Vas a tener que grabar, Alexis. La próxima. Sigo con más. Amigazo, creo que se armó el quilombo. Dice Juan Carlos por acá.
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0: Me gusta hacerla enojar a Gracia.

0: sigo con más mensaje, voy con audio. Hola.
1: Hola, buenas tardes.
0: Buenas, buenas.
1: ¿Cómo andás?
0: Todo bien por acá. Bien.
1: Muy, muy linda la radio. Un saludo enorme desde acá, desde Eusebia, provincia de Santa Fe. Uh-huh. La tarde está linda, calurosa, un poquito, pero linda. ¿Me pasarías un tema del Cachamay? Te lo voy a agradecer, hermanito. Un gustazo enorme, la radio está re buena, la verdad. Una cosa de locos está.
0: Gracias.
1: Bueno, Marito, un abrazo grande. Que tenga muy, muy buenas tardes. Y la radio está re linda,
0: Gracias, querido Rodrigo. Un abrazo, loquito. Gracias por la buena onda. Gracias por este audio. Gracias por estar escuchando la radio. Sigo con más audios.
2: Saludito a toda la banda de Caen. 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Saludo para mi amigo Juan, el Sorete.
0: Muy bien, bueno, ahí fue otro de los mensajes. Sigo con audios, sigo con audios.
3: Hola, Gran. No te enojes por lo que te digan, no te enojes, no le hagas caso. Todo lo que me dicen a mí cuando yo escribo en el programa de Marcelo, siempre hay uno o dos que me dicen de todo. Antes sí me enojaba, los peleaba. Ahora no les digo más nada. Me doy cuenta que no los escucho. Por mí, que hable. Los dejo. Me doy cuenta que hago ahora, agarre cuando hablo, hablo como siempre. No me importa lo que digan. Ni les contesto. Antes les contestaba, ahora no les contesto más. No hagas caso, gracias. Ya está. Ya está. Quédate tranquila. O pasarla bien.
0: Bien, ahí se complotaron, che. ¿Qué más? Bueno, Marito, ya te despido hasta mañana. Aquí estaré esperando que empieces. Mañana, abrazos. Nos queda por acá la querida Mariela. Gracias, Mariela, querida. Gracias por estar y te espero mañana.
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0: Chao Mario, hasta mañana, genio, un abrazo, dice mi amigo Rubén, hasta mañana, Rubencito, hasta mañana. Lo voy a pensar, pero mañana no creo porque tengo que cubrir a una compañera que va a la Facu.
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0: me desilusione contigo, amigo.
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0: Muy bien está, Gracielita. Pero si yo no dije nada, Graciela.
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0: Nos vamos, nos vamos.
6: Hola, amigos. Cadena Alegría. Buenas tardes. Habla Cachi de San Chabel.
0: Hola, Cachi.
6: Santa Fe. Quisiera escuchar algún tema que tengas de, si se puede, de Osvaldo Corazón Gaitán. Bueno, amigo, seguimos el programa muy, pero muy bueno. Así que te digo chau, chau, hasta mañana.
0: Chau, papá.
6: Buenas tardes.
0: Dale, va a estar.
7: Hola, amigo Marito.
0: Eduardo.
7: Un abrazo, amigo, un abrazo, buen programa, viejo. Hasta mañana, que descanse y ande bien, amigo.
0: Chao, Eduardo, querido, igualmente, igualmente. Chao a todos, gracias, que tengan una excelente noche. Recuerden, mañana 4:30 de la tarde nos volvemos a encontrar. Nada más, chao, chao, no fui.

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1: Me marca actual temperatura. Acompañándolos con música en la campeona del dial. Hasta recién nomás estuvo el gran Mario Bonito con ese ritmo popular. ¿Qué haces vos a esta hora? Contanos, vecinos. ¿Qué hace el país a esta hora? Esto es Euforia en la Cadena. Estamos acá acompañándote a vos hasta la hora 20 por la cadena. Por la campeona del dial.

0: Tenemos el amigo Carlos ahí que nos manda un mensajito. Está escuchando la radio, manda fotitos ahí. Gracias por estar. Gracias por estar, la gente de Catamarca, chim.
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0: Trenir la Pampa, me dicen por acá, prendidos a la señal. ¿Escuchando? ¿Están escuchando? www.cadenaalegria.com.ar. Estamos en vivo para vos. Estamos. Sí, claro que sí. www.cadenaalegria.com.ar.

La fotito del tractor ahí. ¿Qué están haciendo a esta hora? ¿Qué hacen? Prendidos a la radio, en el camión. Estamos escuchando la radio. Un temita de qué locura programan por acá los taxistas. Están enganchadísimos, como siempre, como cada día, como cada hora. A la campeona del dial.

gente por Villa Mercedes, escuchando la campeona Cipolletti. Estamos escuchando la campeona en Puerto Deseado. Algo de mala fama y desacatados. Los amigos de Chepe enganchados a la cadena. Mirá cómo están, mirá cómo están. Partiendo la semana al medio, Chepe.

Y ahora sí, estamos conectados con el 351-349-2367. El número de la campeona, el número de Cadena Alegría, el número que nos une con todos ustedes. El WhatsAppero más popular, el que tenés que tener agendado, Tilina, ahí para compartirlo con nosotros. Los amigos de Quirquincho, allá en la provincia de Santa Fe, escuchando la cadena, prendiéndose en la tarde, conectándose a esta euforia en la cadena, diciendo presente como cada uno de ustedes que va llegando. Va llegando del trabajo, ahí poniendo el agua, me dicen, vamos, sí, lo primero. Amigos por Cabana, escuchando la cadena Alegría, che.

Acá estamos, buenas tardes, buenas tardes. Si me podés mandar un saludo para Marcos y Valentín. Somos de Huanquero, Santa Fe. Prendidos a la campeona del dial. Escuchando la radio ahí. Valentín, Marcos. 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

0: Marcos Valentín con el fuego prendido, escuchando la radio, che, escuchando la cadena. Hoy de guitarreada, abrazo amigo, buen programa. Me dice por acá el gaucho Cipriano, está con la guitarra en la mano allá escuchando la radio, allá por Quirquincho, en la provincia de Santa Fe. Hoy de guitarreada, qué grande, qué grande.
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0: Pero igual tenemos ahí, ¿no? Hay guardaditas ahí. Hay unas guardadas, no, terrible, terrible.
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0: Te invitamos a subirte a vos también, a prenderte a la radio, a engancharte a la campeona.

Y en un cachito nomás acá estamos por la radio local. Vamos a estar hablando ahí con la gente de Parque Sur, de Eduardo Castex en La Pampa. Los amigos de Parque Sur están en la ciudad de Eduardo Castex. Ahí están instalados. En un cachito nada más vamos a estar con ellos hablando por la radio, ¿eh?

0: que tenemos por acá. Hola, hola, hola, hola. ¿Quién está?
1: Día, ¿cómo estás?
0: ¿Cómo anda, amigo?
1: Acá desde Victorica, un saludito para Huguito, Huguito Peraca.
0: ¿Qué?
1: El mejor panadero de Victorica, La Pampa y de todo el oeste pampeano. Y un saludito para la Ceci también.
0: Para Huguito Perata, Para Ceci también. El amigo Guillermo ahí saludando, Gracias por estar, amigo. Gracias por estar. FM Los Caldinis, allá por Victorica, La Pampa, y suben a la radio. Saludando al panadero, de Victorica.
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0: compartiendo la campeona del dial con los amigos que se van conectando, que van diciendo presente. Cortando la semana al medio de la mejor manera, con música, con la compañía de la Radio Gym. Hasta recién nomás, hasta hace un ratito, estuvimos acá con Silvana de Parque Sur. Hoy temprano estuvo Rodolfo ahí, que organiza un evento en Santa Rosa también. Muchas visitas en la radio, ¿eh? Quedamos sin yerba ya, se terminó la yerba. Audios, mensajes, el WhatsAppero a pleno. Vamos a cumplir por acá. Tenemos audios que llegan, que dicen: hola, hola, ¿cómo están por ahí?
1: 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Muy buenas tardes, mis amigos de Cadena Alegría.
0: Terrible.
1: Y mis saludos se expande como hormiguero pateado para toda esa linda audiencia. Acá agarrando señal por los pagos de Tostado Santa Fe, volviendo de Bandera Santiago del Estero. Les mando un abrazo y acá seguimos prendidos como gatito a la lana con Cadena Alegría.
0: Enganchado, José.

0: Se fue Mario. Qué grande, José Camionero, prendido a la campeona del dial, recorriendo el país ahí por las rutas argentinas, escuchando la radio, José. Nosotros acá a la vez recibiendo mensajes, gente que se anota para ir al parque Eduardo Castex ahí. Nombre y número de documento, Nombre, número de documento. Tenemos 5 pulseras. 5 pulseras para regalarle a los chicos de Winifred de la zona. Para que lleguen al parque ahí, a Eduardo Castex en La Pampa.
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0: Lo tengo a Sergio Grabowski escuchando la radio, escuchando la cadena, prendido ahí, programando algo de la Mona, Sergio. Qué grande el Sergio, un abrazo grande para él ahí, Todos los días, a cada hora, diciendo presente, presente, acá estamos, escuchando la cadena, che.
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0: Víctor, vamos, Víctor, allá, por Chile, ahí por el Bío. Está el amigo Víctor, queriendo pasar música ahí. Prendido a la cadena, prendido a la campeona del dial, chin. Desde Río Tercero, la amiga Ilsa. Soy Ilsa de Río Tercero. Pasate un tema de qué locura, me dice Ilsa. Gracias por estar, amiga. Gracias por acompañarnos, chin. Yo acá en Winifred La Pampa, acompañando a los amigos de la campeona del dial. Mensajes en el alternativo, también tenemos. Lo tengo a Huguito. O Huguito Reynoso. Pasame un tema de banda Manantial, me pide Huguito. Un lindo tema de Manantial, amigo. Buen programa, amigo. Me pone el gran Huguito. Conectado, enganchado.

0: saludamos a la gente de Banfield, Buenos Aires, ahí. Están escuchando La Campeona, ¿eh? Los amigos del kiosco, prendidos a Cadena Alegría. Gracias por estar, gente linda, gracias por estar. En Winifreda La Pampa la tengo a Mari por ahí. Mari, acá desde Winifreda La Pampa, estamos con mamá escuchándote, mateando, mateando. Seguí así con ese amor que le pones a todo. Besos, pasamos un tema a cualquiera. Lo dice Mari, ¿eh? Desde Winifreda La Pampa. Prendidos al 94.5. En Winifreda, en la provincia de La Pampa, che. Una llovizna por acá, lindo día. Fresquito, pero lindo. Mensajes desde Villa Regina, desde Victorica, ahí. Hace un ratito entraba uno, tenemos más, ¿eh? Hay más, hay más. Hay más de Victorica La Pampa.
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0: Hola, desde Medialoza, ¿puede ser? ¿Puede ser Medialoza? Medialoza, a full. Lucho me pone por acá. Lucho ahí prendido a La Campeona del Dial, che. Escuchando la radio, che. Lucho hace cerrajería, Lucho, mirá, Carlos, lo agarré, mirá la fotito que tiene. Un abrazo grande ahí al cerrajero Lucho, está prendido a la radio, Lucho, escuchando y compartiendo, diciendo presente, desde Medialoza. ¿Dónde estás vos? ¿En qué lugar? ¿Desde qué lugar? De este hermoso país. Estás escuchando la radio. Estás escuchando la Cadena Alegría, Chen.

0: 351-349-2367. Las peluquerías, ahí con la radio al palo. Un abrazo a los peluqueros que están escuchando la campeona del dial. Barberías, despensas. El amigo carnicero, ahí se prende la
1: campeona. Buenas tardes, tocayo, ¿cómo andamos?
0: José querido.
1: Acá ya estoy en San Rafael de vuelta cargando, papá.
0: Qué grande, José.
1: Está queriendo chipear, está largándose el agua acá.
0: Mira.
1: Así que con ganas de, ¿sabes qué? Ganas de llover mucho parece que tiene.
0: ¿Se viene el agua?
1: Tocayo, pasame algún temita si tenés de...
0: ¿Qué puede ser?
1: Algo de Grupo Green. José. O alguna payada que tengas. Dale, papá, te estoy escuchando. José de San Rafael, el camionero.
0: Un abrazo.
1: Dale, estamos cargando acá con los muchachos, te estamos escuchando. Acá estamos en la fábrica cargando. Dale.
0: En la fábrica cargando, escuchando la radio. José el camionero. Para él y para todos los colegas ahí, camioneros, que están escuchando la radio, ¿eh?
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0: desatar. 30 minutos de la hora 19. Programas en vivo, gente en vivo. 24 horas acompañándote en la radio. Terrible. Para vos ahí, que recién agarrás el turno. Y pones la radio, pones la campeona del dial, che.
3: Hola, José, lo querido. ¿Cómo andas, hermano?
0: Juan Carlos.
3: ¿Qué contás de tu buena vida? ¿Cómo andas? ¿Todo bien?
0: Todo bien,
3: todo tranquilo.
0: Vamos lindo.
3: Acá estamos, la patrona.
0: Un abrazo grande.
3: Pasame un tema que te guste o que te parece. ¿Cómo andás? ¿Todo bien?
0: Todo bien, Juan Carlos, todo bien. Para Juan Carlos, para Edita ahí que están escuchando la radio en Winifreda La Pampa, ¿eh? Prendidos al 94.5, prendidos FM Compacto en Winifreda La Pampa, che. Hay que nombrarlo a Winifreda porque nos están escuchando en todo el país, en todo el país. Todo el país prendido. Allá en Pozo del Molle. Están escuchando a través de FM Mollense. Están escuchando la cadena Alegría, che. En Las Varillas, a través del 88.5. Terra Adentro, FM Las Varillas. Están escuchando la cadena Alegría a través del 88.5.

0: audios, mensajes que van llegando a la radio. De amigos que se van comunicando con la cadena, chi. ¿Quién está por acá? La amiga Gra. Mirá, Gra, está en Rafaela, Gra, escuchando la
1: Hola,
0: radio.
1: Hola, José Lo,
0: Hola, Gra.
1: Tardes.
0: ¿Cómo estás,
1: ¿Cómo
0: amiga?
1: ¿Cómo estás, amigo?
0: ¿Todo bien? ¿Todo
1: bien? ¿Yo bien? Porque
0: sí,
1: yo tal vez estoy escuchando el programa.
0: Qué grandera, ¿eh?
1: Es un placer, como siempre, digo, ¿no? Escucharte. Amigo, ¿me pasaría un tema de los 2001? ¿Puede ser?
0: Ahí buscamos, Gra.
1: Bueno,
0: ahí buscamos para vos.
1: Yo por empezar a hacer algo, preparando algo para comer, pues. Pero es temprano.
0: Ya organizando.
1: Pero bueno,
0: ya organizando
1: soy
0: la noche.
1: De
0: vamos,
1: dejar todo ahí listo y después cocinar. Así que nada, amigo, me pasarías un tema, ¿puede ser?
0: Ahí tengo gente que anda.
1: 2001, te sigo escuchando, disfrutando. Gracias por la compañía, gracias por la hermosa música que estás pasando.
0: Gracias por estar
1: aquí. Y nada, decirte que estoy de este lado. Gracias, un beso.
0: Graciela de Rafaela y prendida a la perla en Rafaela, escuchando la radio, pensando en la cena. Ya vamos, sí. Y hay gente ahí con el fuego prendido. Ya. Ya estamos calentando la parrilla. Mirá, viste, hay más acá. Hay pizzas por acá, veo pizzas.
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0: El WhatsAppero que no para de sonar.
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0: 2001, programada por Gra de Rafaela. Prendida la campeona Gra ahí, ¿eh? Escuchando la radio Gra y diciendo presente, claro. Claro que sí, a esta hora. Todo suena, todo gira por acá. Hola, hola.
1: Hola, buenas tardes. Vicuña Mackenna, ¿podrías poner el tema de Ulises Bueno, Enganchado en Rock? Muy lindo el programa. Chau, chau.
0: Chau, chau, chau, chau. Los enganchados ahí. Vamos preparando para los amigos de Mackenna.

0: ¿Qué tengo por acá? ¿Qué tengo por acá?
1: Hola, Joselo.
0: Mariela.
1: ¿Cómo estás? Espero que estés bien, que andes bien.
0: Este lo
1: bueno,
0: pasamos,
1: es muy temprano para el horario tuyo, no. Pero bueno.
0: La amiga Mariela ahí.
1: Justo estaba mirando el WhatsApp y saltó eso.
0: ¿Te acordaste de nosotros?
1: Esperaba tu abracito de amistad, de amigo. Y no,
0: qué grande, Mariela.
1: No lo recibí. ¿Qué más?
0: No llegó nunca.
1: Bueno, Joselo, quiero saludar a toda la audiencia tuya. Espero que estés bien, que andes bien. Así que bueno, yo como siempre, una buena, una mala y así. Pero bueno, ya yo pienso que ya irá a pasar. Ya va a pasar. Hay que tener fe de que todo va a pasar en la vida. Que todo pasa. Y por algo pasa. Así que bueno. Bueno, Joselito, te mando un abrazo. Un beso grande para vos. Y que estés bien. Un besote de corazón. Chau, hasta mañana.
0: Chau, Mariela. Chau, gracias.
1: De vuelta.
0: Gracias por estar, la amiga Mariela, prendida a la radio.
2: Hola, Joselo, buenas tardes. Ya estamos en sintonía, no. Como cada tarde, para pasarla bien con tu buena música, tu grata compañía, los oyentes. Hoy te voy a pedir el tema del Toro Quevedo, tu misterioso alguien, si puede ser. Desde ya, muchas gracias. Y saludo a Marta de Selva, Marta Rancún, la Tres María de la Pampa, Mari de Victorica, Adelita, Betita, Johnny Ariel Guzmán, Serafín de Bariloche, El Paisa, Abel de Carmenza, Gustavito Igor y Familia, Gustavito Álvarez, Patrick Coco, Marcelo y Omarcito Río Tercero. Bendiciones para hoy y toda la audiencia. Que tengas un excelente programa, como siempre, Marito. Aguante Euforia por la cadena Alegría, un país en sintonía.
0: Un abrazo para el Doc ahí. Prendido en Villa Regina, la campeona del Dial. Programando el Toro Quevedo. Qué grande el Doc. Gracias por estar, amigo. Acá destrabamos, teníamos un teléfono trabado, por eso estamos complicados en el teléfono.
3: Hola, Joselo.
0: Mari.
3: Acá ya estamos en sintonía.
0: ¿Cómo estás,
3: en
0: amiga?
3: Euforia en la cadena. Como siempre, para acompañarte y hacerte el aguante, yo tomándome unos matecitos con una faturita y disfrutar de la buena música y de tu grata compañía. Si podés, me pasás el tema de Uriel Lozano y la Euge Quevedo. Si puede ser, amigo, y quiero saludar a Martita de Selva, a Martita de Rancul, a Adelita, a Betita de Corriente, al Doc, a Samuel de Carmenza, a las Tres Marías, al Paisa, a Serafín de Bariloche, a Eduardo Ariel Honorato, al Gus de Puerto Deseado, a Gustavito Igor y Familia, a Marcelo, a Patri, a Coco de 9010, a Johnny de Buchardo, Marcito de Río Tercero. Un beso y un abrazo.
0: Otro para
3: te
0: vos,
3: sigo
0: Mari.
3: Escuchando Mari de Victorica, presente, amigo.
0: Un abrazo, me pone por acá Mari. Está lloviendo por Victorica La Pampa, che. Hola.
4: José, lo que tal, ¿cómo te va? Buenas tardes. Te habla Luis Alberto Sacabino desde la ciudad de Las Varillas, en la provincia de Córdoba, en el sur del departamento San Justo. Hoy tuvimos todos los climas, mañana linda, hasta las 7 de la mañana, después se puso muy frío, viento, y después del mediodía, solcito y calor, así que tuvimos prácticamente todos los climas en esta zona de la provincia de Córdoba. Joselo, te mando un abrazo a vos y a toda la audiencia del 88.5 Terra Adentro FM Las Varillas, integrante de la gran cadena Alegría Federal. Ahora también, además de escucharnos por aire en la 88.5, nos pueden sintonizar en la aplicación de Terra Adentro FM Las Varillas.com.ar. Repito, Terra Adentro FM Las Varillas.com.ar. Ahí está, bajan la aplicación de la radio aquí en Las Varillas. Se escucha por aire, se escucha por aplicación. La cadena es un parlante en toda la ciudad y en toda la zona. Joselo, te mando un abrazo y por supuesto te deseo una buena vida. No se solucionó el tema de Paune, la fábrica de tractores aquí en Las Varillas, con más de 500 operarios. Sigue muy, pero muy complicada. No hubo acuerdo de conciliación y siguen las tratativas para ver qué pasa con los 500 empleados y con la fábrica de tractores Pauni en Las Varillas. Informó Luis Alberto Sacabino para la gran cadena Alegría Federal. Abrazo, amigo.
0: Un abrazo, Luis. Triste noticia ahí para la zona completa. Mucha gente. 500 personas sin trabajo es terrible. no pueden cobrar, van cobrando de a poquito. Terrible, un abrazo grande a toda esa gente linda que está pasando un terrible momento ahí por la zona de las varillas. Un abrazo a Luis ahí que nos informa, que nos une con toda esa gente. Hola, ¿cómo estás? Soy Laura de Colón, Buenos Aires. ¿Me pasarías Gary? Gary, o dale que va. Me dice la amiga Laura. Está prendida la radio, Laura, ahí, en Colón, provincia de Buenos Aires. Escuchando la cadena, escuchando la campeona del dial.
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0: saludamos a todos, a todos.
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0: Carlos Paz, mensajes. Llegué tarde a uno, pero Ceci grabó otro mensaje. Allá por Carlos Paz está la amiga Ceci. Hola, hola.
6: Hola, nene.
0: ¿Cómo estás, Ceci? ¿Todo bien?
6: Hacía mucho que no te escuchaba.
0: Sí.
6: En realidad, a esta hora yo no escucho la radio. Ah. No sé, hay algo que me decía que te tenía que escuchar. No
0: tenías que poner la radio.
6: Pero bueno, seguramente es para pedirte este tema. Que hace mucho que no lo escucho y me encanta el tema de Damián Córdoba, No Imaginas. Así que bueno, lo voy a esperar a escuchar a ver si lo puedo cantar mientras voy camino a casa.
0: Ahí vamos.
6: Un beso. Chau.
0: Chau. Ceci desde Carlos Paz. Prendida la campeona del día, leche. Ahí tenemos. Mirá, ahí vamos buscando. Me imaginas el tema. Ahí está. Un abrazo grande para Ceci,
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0: Hola, qué linda está la radio. Me dice Graciela. Graciela de Río Cuarto. Está escuchando la campeona del día, leche. En ese hermoso lugar también, Río Cuarto, Córdoba.

escuchaba. En realidad, a esta hora yo no escucho la radio. No sé, hay algo que me decía que te tenía que escuchar. No sé por qué. Pero bueno, seguramente es para pedirte este tema, que hace mucho que no lo escucho y me encanta. El tema de Damián Córdoba, No Imaginas.

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Marcelo, ¿cómo le va? Acá lo estoy escuchando y además voy saludando al pueblo y a la ciudad y a Argentina y más allá, los que andan en los camiones, remí, albañil y peones que limpian hasta piscina, los que están en la oficina y a los que juntan carne.

Y mientras pasaba el tema de Damián Córdoba, la teníamos a Ceci allá por Carlos Paz, bailando al ritmo de la campeona del dial, che, prendida siempre a la cadena Alegría. Acompañados de programación en vivo por la gran campeona del dial, por la gran cadena que nos une a todos, a todos. Hola, contento por escuchar la voz de Maricel. A ver, a ver. El último. Contento por escuchar la voz a Maricel, el paracaidista de Recreo Catamarca. Escuchando la voz de Maricel, dice. De Recreo Catamarca, el paracaidista. Contento el paracaidista. Un abrazo para vos, amigo.

0: ratito nomás llega la docta. Luego de la docta, qué calor en la bailanta. Programas en vivo que van llegando a la radio y te van acompañando a vos. A vos que estás ahí del otro lado.
1: Hola, Joselito, ¿cómo estás?
0: Martita.
1: Buenas tardes, buenas tardes. Bueno, acá no hace tanto que llegué a casa. Amigos, sí que le tiramos un poquito al pique hoy. Un día hermoso acá en Rancul. Hermoso, amigo.
0: Lindo.
1: Bueno, quiero decir que no te pido tema porque está todo bueno. Vamos, y acá bien. Estoy en casa preparando algo para comer, a ver qué voy a comer en esta noche linda.
0: Qué grande, Martita, amiga.
1: Bueno, quiero saludar a todos los que me saludan. El Doc Martita, Gabriel, el Paisa, Mario Vitorica,
0: el Gustavito
1: y familia, y Johnny. Y bueno, ahí se me olvidó de alguien, perdón. Bueno, todo, saludo para toda la cadena, saludo para todos los chicos camioneros, buena ruta, les mando un abrazo. Y para vos, Joselito, te mando un abrazo, cuídate, besito.
0: Otro para vos, otro para vos. La amiga Martita de Rancún La Pampa, escuchando la radio del amigo Eduardo por ahí, en Rancún La Pampa, chis.

0: tenemos por acá. Ya nos vamos, ¿eh? Se va el tiempo, se va la hora. Mirá el camión, qué lindo.
1: Siempre para adelante, mis amigos. Claro, para que... atrás y para tomar envión.
0: No, no, para adelante, para adelante.
1: Para arriba hay que andar.
0: Usted para adelante.
1: Contento, alegrando el corazón. Con esta linda música, bueno, con esta linda compañía de Cadena Alegría. ¿Qué decir? Contento, como siempre, gracias a Dios.
0: Hermoso viaje.
1: Siempre pum para arriba. Va. En positivo, como test de embarazo, mis amigos.
0: José el camionero.
1: Muy buenas noches, mis amigos de Cadena Alegría. José Loy,
0: buenas
1: audiencia.
0: Noches a todos. A
1: buenas
0: todos,
1: noches,
0: claro.
1: Buenas noches. Te cuento que acá estoy volviendo de los pagos de bandera Santiago del Estero. Saludos para toda esa linda audiencia. Qué decir, nada, contento. No dejando ni un segundo, como digo, siempre de celebrar la vida, no bajando los brazos ni aunque me pique las piernas. Para el oyente ahí que dijo, puede ser Mariela el oyente, sí. Un día bien, un día mal, un día bien. No hay

Programación en vivo por la campeona del dial, por Cadena Alegría. Programas en vivo que van pasando. Van pasando por la radio, Tilín. Vamos, vamos. A pasitos del fin de semana. Estamos ahí nomás. Ay, sí, ya se viene, ya se viene.

0: Mañana estamos por acá, 18:30 horas, por la cadena Alegría. Mañana, 18:30 horas, con Euforia en la cadena. Mañana no creo que llegue, va a estar el Dani. Mañana le toca al Dani, ¿eh? Sí, no, sí. Mañana el Dani, desde San Rafael, a todo el país, el amigo Dani. Desde Estación Éxito, San Rafael. A todos los amigos de la Argentina, saludamos al amigo Martín. Al amigo Martín ahí. Desde Catriel, desde el 98.
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0: Buenas noches, Argentina. Buenas noches, país. Hola, Master. ¿Cómo andáis? ¿Todo bien? ¿Todo tranqui? Bienvenidos.
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0: Bienvenidos a Cadena Alegría. Bienvenidos a la campeona del dial. Bienvenidos a la docta. Pasa y los saluda quien les habla. Como siempre. Como siempre, el mismísimo.

Buenas noches a todos, bienvenidos a la docta, bienvenidos a Cadena Alegría. Salúdenla a todos. Noche de miércoles 26 de agosto del 2026. Estamos en vivo para todo el país, sonando

0: para comunicarte con nosotros. Como siempre, línea habilitada, el WhatsApp oficial
1: de mi
0: 351-349-2367. 351.
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0: 349. 2367. El WhatsApp más popular del país. Somos que den alegría. Somos un país en sintonía. 351.
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0: 349-2367. Estamos en vivo, dale. ¿Cómo andamos? ¿Todo bien?
3: Hola, radio. Soy Lucy, de Rosario. Le quiero mandar un beso a mi amor, mi gran amasador, Pechocho.
0: Qué grande, Pechocho.
3: Que le estoy haciendo un guisito de lenteja, que está viniendo de jugar a la pelota. Mi número 10. Pido un temita de Gato de Ángela.
0: Vamos. Seguimos saludando. Buenas noches.
4: Hola, radio. Te hablo el Copo. Radio, me pasa un temita de la Euge Quevedo, porfa, puede ser. Le mando un saludo a mi cuñado Landy, a Gastón, a Pichocho, ahí que están escuchando la radio, muchachos. Gracias, no te me olvides el temita.
0: Saludos grandes para los amigos, ahí la gente saludando, los amigos de Rosario. Hola, saludos para mi hijo Pichocho, dice que mañana la pase lindo. Con su novia en Córdoba, lo va a visitar. Saludos, mirá, bien ahí. Buenas noches.
5: Hola, radio, soy Chloe. Le quiero mandar un saludo a mi papá Andy, que lo quiero mucho y que, aunque yo no lo pueda ver, le mando besos. Y le quiero decir que la voy a pasar bien en mi cumpleaños. Y le mando un saludo a mi tío, Flica, que me mande el Stitch, que se lo voy a esperar para mañana para mi cumpleaños.
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0: ahí. Está, qué bonito. Ya tenemos el público infantil también saludando.

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